como decíamos al final de nuestra sección anterior, la reivindicación o la legitimidad de la vía armada como elemento o como recurso con el cual pueden contar la lucha política se remonta cuando menos a un ejemplo notable entre los existentes en la segunda mitad del siglo XX, que es el caso del teórico y psiquiatra Franz Fanon, que legitimó el uso de la violencia para como un medio para liberarse de la opresión colonial en la que se encontraba en ese entonces el África continental. Desde luego, el ejemplo de Fanon no es un caso aislado ni constituye una excepción al gradual trance democrático y gustoso por las instituciones que caracterizaría algunos recuentos históricos, sino que por el contrario, las observaciones de Fanon entroncan con muchas de las maneras o de los modos de hacer de las revueltas locales, por ejemplo, aquellas que existieron en América Latina durante la década de los 50 y 60, o la lucha contra la intervención norteamericana en el Vietnam, que constituyeron ejemplos de resistencia popular notables por la precariedad de sus recursos materiales y, sin embargo, la contundencia que tuvieron para oponerse al gran acervo instrumental ideológico con el que los Estados Unidos buscaban dar lugar a una posición hegemónica a lo largo y ancho del mundo. Así, la observación de Franz Fanon, por ejemplo, se puede vincular con las observaciones realizadas por Fidel Castro y por Ernesto Che Guevara pocos años después del triunfo de la Revolución Cubana de 1959. Con el triunfo de la Revolución Cubana y las prácticas que podemos denominar imperialistas de los Estados Unidos, Ernesto Che Guevara nos recuerda la importancia de hacer resistencias nacionales que, sin embargo, puedan ser vinculadas por una comunidad de principios y de objetivos políticos y materiales, la famosa tricontinental, con la que Ernesto Guevara signaba varios de sus discursos, varios de sus posicionamientos oficiales, incluso ante el pleno de la Organización de las Naciones Unidas. De esta manera, entonces, la lucha armada, el uso de la violencia como un mecanismo, como un medio para la reivindicación de demandas populares o para el enfrentamiento frontal decidido contra las imposiciones provenientes de las grandes potencias mundiales, tiene ejemplos muy particulares durante la década de los 70 en Sudamérica y, desde luego, en nuestro país. La historia, entonces, del movimiento guerrillero en México dista mucho de ser simplemente un pasaje accidentado, equívoco de la lucha por democrático, de la lucha política en nuestro país, y por el contrario reviste una gran cantidad de enseñanzas, lo mismo históricas que organizativas que políticas, para pensar las posibilidades que se abren ante nuestros ojos en el presente.

Después de la represión violenta a la que se sometió el movimiento estudiantil de 1968 en nuestro país, podemos encontrar diversas manifestaciones de un estado particular de cosas al interior de nuestro país, lo que en numerosos recuentos históricos ha sido denominado como Guerra Sucia. La Guerra Sucia se convierte en un enfrentamiento sistemático de parte de las diversas administraciones, de las diversas gobiernos que tuvo México a lo largo de la década de los 70, y muy bien podríamos decir, tal vez sin temor a equivocarnos, durante la década de los 80 y la década de los 90, tal vez con una violencia un poco más mesurada, pues la década de 1970 constituye un punto álgido en la represión, en la brutalidad de los mecanismos empleados para contener y tratar de desarticular la protesta social. Que en la década de los 80 tal vez hubo de aflojar o de dar cierto margen de actividad a diversas organizaciones políticas en mayor o menor medida cercanas a la izquierda, aunque de manera, insistamos, equívoca, y en la década de los 90 con la insurgencia del movimiento zapatista, que obligó al gobierno mexicano, si bien no desistir de los mecanismos violentos para contener la represión, pues recordemos que los zapatistas han sido continuamente hostigados por la presencia de grupos militares en la periferia de las regiones que han gradualmente ganado. Sí, la década de los 70 nos ofrece un panorama de violencia sistemática y auspiciada por diversos niveles de gobierno sin par en nuestra historia política reciente. Recordemos que en la década de los 70 surgen guerrillas, lo mismo urbanas que campesinas, y todas ellas son combatidas por las direcciones de policía locales que por el ejército. En una unión de intereses o en una unión de instituciones que persigue fundamentalmente, por un lado, contener estas revueltas populares, y por el otro, y no de manera, no es un aspecto irrelevante, pensemos que el gobierno de Luis Echeverría Álvarez

aunque de manera local, de manera nacional, se caracterizó por su violencia, por el uso sistemático de la violencia, en su política exterior buscó ocupar una posición geopolítica específica, una posición de realce en cuanto a la mediación entre problemas entre, por ejemplo, los Estados Unidos y Cuba. Por ejemplo, en ocasiones Luis Echeverría Álvarez se ofreció como mediador internacional, o la numerosa cantidad de asilos políticos que brindó el gobierno mexicano a personas que escapaban de los regímenes militares en Chile o en Argentina. Esta situación, lejos de representar otra instancia más de la singular del singular carácter paradójico de la cultura mexicana, por el contrario, representa un aspecto claro, una toma de posición específica en la que México busca todavía convertirse en un protagonista internacional y, sin embargo, en cuanto a su política interna, se pliega totalmente a los designios de los grupos dominantes del primer mundo. En particular, estamos pensando en las instancias que gradualmente iban a convertir a América Latina en el laboratorio del neoliberalismo, como señala el historiador marxista Perry Anderson, y gradualmente también la conformación de un bloque de interés para el gobierno norteamericano que encontró en América Latina uno de los puntos nodales para proteger sus intereses regionales. Recordemos que, por ejemplo, el triunfo de algunos movimientos insurgentes populares como en Cuba o el ascenso de Salvador Allende en Chile representaban para los intereses de los Estados Unidos posibles focos insurreccionales que en mayor o menor medida guardaban cierta afinidad con el bloque comunista. En ese momento todavía con cierta fortaleza, pero sin embargo que iba a enfrentar una debacle a comienzos de la década siguiente. Entonces, en la lucha guerrillera en México se inserta lo mismo en condiciones políticas nacionales muy peculiares, un continuado incremento de las diferencias sociales entre los diversos grupos que conforman a la sociedad mexicana, el profundo desprecio que se prueba en las zonas urbanas por la población campesina y menos favorecida del país, así como el interés de posicionar a México como un país de relevancia en el ámbito internacional.

La historia de la guerrilla en México es una historia prohibida, es una historia velada, es una historia que se sale del discurso oficial, es una historia que se pretende ocultar al pueblo de México y que, sin embargo, es un fenómeno que aparece recurrentemente a lo largo del siglo XX. Más aún, la guerrilla es una forma de organizarse con el que el pueblo mexicano se ha enfrentado al conquistador. Ya en 1933, las expediciones españolas hacia el norte de México habían chocado por primera vez con el pueblo yaqui, y de este primer contacto se inaugura la guerra, esta guerra histórica contra el pretendido dominio que quería ser en primer momento la corona española, y años más tarde los gobiernos que han asediado de manera constante a estos compañeros yaquis. Habría que decir también que, aunque el movimiento social del 68 y el 71 y la represión que ejerce contra ellos el sistema político mexicano hace que se engrosen las filas de las organizaciones armadas, no es este el origen de la guerrilla en México, sino que el pueblo en armas tiene una historia profunda y larga que, como decíamos, se remonta al menos a 500 años de lucha. Habría que decir también que la guerrilla en México tiene un gran antecedente en la lucha contra el Imperio francés, en eso que se denominó la Chinaca, y que eran poblaciones indias, poblaciones indígenas, que se organizaban de manera autónoma y combatían, asediaban a este ejército que en ese momento era el ejército más poderoso del mundo. Tras este asedio, tras la constante lucha no convencional que los guerrilleros mexicanos van haciendo contra el poderío francés, es como se desgasta y finalmente se logra expulsar de nuestro territorio a ese ejército que pretendidamente había venido a cobrar el pago de una deuda externa y que, sin embargo, el afán colonialista e imperialista era obvio para todos. Años más tarde, Porfirio Díaz llegará al poder e instaurará de nuevo la esclavitud en la península de Yucatán, y de nueva cuenta emprenderá, bajo la idea del progreso, el intento por colonizar el territorio yaqui, el Valle del Yaqui y del Mayo, ante lo cual los compañeros se organizan de nueva cuenta en grupos guerrilleros y dan combate a este afán conquistador por parte de Porfirio Díaz y de sus secuaces. El gobierno mexicano en ese momento responde aplicando tácticas de guerra sucia en donde a la población civil que no está movilizada se les toma como blanco de ataques. Es muy conocido cómo durante este periodo de lucha en el norte de México, miles de familias son embarcadas en el puerto de Topolabampo con destino a las plantas henequeneras allá en Yucatán. Es decir, se les volvía esclavos y se les enviaba el exterminio. A pesar de ello, y dada la fortaleza y la convicción de estos compañeros, muchos logran sobrevivir a las condiciones infrahumanas a las que se les sometía y regresan a esa tierra, a ese pueblo suyo, que es el pueblo de sus abuelos y de los abuelos de sus abuelos. Una vez iniciada la Revolución Mexicana en 1910, podemos encontrar distintos escuadrones yaquis que pelean, pues se les ha prometido la tenencia de la tierra al final de la guerra. Es importante decir que una vez declarada por finalizada esta Revolución Mexicana, el reparto agrario es inexistente. Zapata ha sido asesinado a mansalva allá en esa hacienda de Chinameca, y como sucesor de este movimiento zapatista quedará una figura importante de nombre Rubén Jaramillo. Rubén Jaramillo es pues la continuación de este ideario zapatista, el cual tiene como punto central la devolución de la tierra a sus dueños originarios y la exigencia milenaria de que el producto del trabajo pertenece a los trabajadores. Durante la década de 1920, Rubén Jaramillo insistentemente reclamará ese reparto agrario que se ha postergado y señalará a este nuevo gobierno que se instaura con esa pretendida legitimidad de ser los sucesores del movimiento armado de esta Revolución Mexicana que acaba de culminar, y para la década de 1930 apoyará la candidatura del general Lázaro Cárdenas, pues dentro de los programas sociales que propone se encuentra el reparto agrario que hasta el momento no ha ocurrido. Para 1938, ya con Lázaro Cárdenas en el poder, se funda el ingenio de Zacatepec
Y esto gracias a un estudio que realiza Jaramillo en toda la región de Morelos acerca de su producción agrícola. Después del periodo de Lázaro Cárdenas, llega Manuel Ávila Camacho, quien a ojos de Jaramillo es un traidor a la Revolución Mexicana, a los principios de la Revolución Mexicana. Para 1943, por estos constantes conflictos que va teniendo Jaramillo con los empresarios en Morelos, se orquesta su asesinato, coludidos claramente con el gobierno mexicano, por lo que ese mismo año llama a los zapatistas que aún se encuentran con vida a desenterrar las armas que habían enterrado años antes y a retomar la lucha armada. Miguel Ávila Camacho le ofrece una amnistía, la cual acepta, y pasa a la lucha legal, a la lucha partidista, fundando el Partido Agrario Obrero Morelense, el PAOM, en 1945. Ese mismo año se postula como gobernador de Morelos y también en el 52, dado que Jaramillo tiene una gran base popular allá en su región, en el sureste de México, ocurre que ante el temor de que de verdad pueda llegar al poder, se moviliza el ejército para que roben las urnas el día de la elección. Así pues, en el año del 57, Rubén Jaramillo es orillado una vez más a continuar con la lucha armada en la Sierra Morelense, y se levanta esta vez bajo un nuevo programa de lucha, que será conocido con el nombre del Plan de Cerro Prieto, en el que pugnaba por una nueva repartición en las tierras, por la expropiación de las fábricas y por el desarrollo de la gran industria en su región. Para 1959, el presidente Adolfo López Mateos le ofrece la amnistía, misma que es aceptada por Jaramillo, pero 3 años más tarde, justo bajo el mandato de López Mateos, un escuadrón del ejército llega a su casa, en donde se encuentra su mujer y sus 3 hijos, su mujer embarazada y sus 3 hijos, y los conducen rumbo a Xochicalco, a donde también conducen a Rubén Jaramillo. Esa misma tarde, la tarde del 23 de mayo de 1962, Rubén Jaramillo será asesinado junto a su familia allá en esa zona arqueológica de Xochicalco, en el estado de Morelos. Llegamos pues a la década de los 60 y podemos observar que existe una continuidad en todos estos años en la lucha armada que se va dando de manera paralela a la lucha por la vía institucional. Para el 23 de septiembre de 1965 ocurre el asalto al cuartel Madera, donde 13 combatientes que forman parte del Grupo Popular Guerrillero pretenden tomar por asalto un cuartel del ejército mexicano allá en Chihuahua, en Madera. Es importante recordar que además de estos contrastes que se están viviendo en los valles centrales de México y en el sur, también en el norte prevalecen estas condiciones de opresión y de desigualdad. El cacicazgo en Chihuahua es enorme, la tierra está acaparada en manos de unos cuantos, y por otra parte las compañías forestales desplazan a los pueblos indígenas que viven en estas regiones. Así pues, este grupo de 13 personas liderado por Pablo Gómez y Arturo Gámiz comienzan a preguntarse si la vía armada, si este ejemplo de la Revolución Cubana que había triunfado años antes, en 1959, no será la opción, dado que las vías institucionales no parecen funcionar. El asalto al cuartel Madera será el primero de muchas otras acciones guerrilleras, de estas guerrillas de corte marxista, que se van a desencadenar en la década de los 60s y los 70s.

0: Esta insistencia por rastrear la genealogía de los diferentes grupos armados que operan en México a través de los años tiene como fundamento el que hemos descubierto que en muchos textos en los cuales se habla de la guerrilla y demás son bastante simplistas. Pareciera que la represión que ocurre durante la década de los 60 y los 70 y orilla a la mayoría de estas personas a empuñar las armas. Sin embargo, es necesario entender que el problema es mucho más complejo y que se remonta a exigencias centenarias por parte de los pueblos indios, por una parte, y por otra a la influencia de las ideologías de izquierda, de corte marxista. Cuando uno recorre esta playa desde grupos que se forman a partir del 65 con este asalto al cuartel Madera, podemos encontrar muchas diferencias en muchos de ellos. Por una parte, nos llama mucho la atención que la creación del movimiento armado revolucionario del MAR no ocurre aquí en México, sino más bien en la Universidad Amistad de los Pueblos Patricio Lumumba, en Moscú, allá en 1966, donde se encuentran estudiantes que en el extranjero, y en diversas discusiones que van acaeciendo, pues llegan a la conclusión de que es necesario hacer frente a este gobierno mexicano por la vía armada. Por las condiciones geográficas que tienen estos compañeros, logran vincularse con el gobierno de Corea del Norte, de quien reciben entrenamiento. Esto es una particularidad en la guerrilla mexicana, dado que todos los demás grupos armados nunca recibieron apoyo de ningún otro país. Esta constitución del movimiento armado revolucionario, que se da en el año del 66 y que parte del análisis de la realidad por parte de estudiantes en el extranjero, contrasta de manera fuerte con el nacimiento de otros grupos armados, como la Liga Comunista 23 de Septiembre, la Unión del Pueblo o las Fuerzas Armadas Revolucionarias del Pueblo. Estos tres grupos armados tienen como integrantes a unos personajes particulares de la historia de México, los llamados vikingos. Los vikingos fue una pandilla que se formó allá en la ciudad de Guadalajara, en el barrio de San Andrés. El barrio de San Andrés fue un barrio marginal de esta orbe, y dentro de la dinámica de la calle, pues se van constituyendo identidades y alianzas por parte de la gente que reside ahí, y al igual que en la Ciudad de México, estos barrios marginales pues son asediados continuamente por la delincuencia y la policía, por lo que los habitantes de esos lugares pues comienzan a organizarse. En este caso nace esta pandilla, la pandilla de los vikingos, que con el tiempo va posicionándose dentro de las escuelas, y al encontrarse con la antidemocracia que priva en las instituciones educativas, pues comienzan a entrar en los movimientos políticos. De esta manera, con el tiempo, los vikingos conforman el Frente Estudiantil Revolucionario, que dará lucha por el control de las escuelas contra la Federación de Estudiantes de Guadalajara. Esta Federación de Estudiantes de Guadalajara es un organismo de extrema derecha y que en ese momento tiene acaparadas la mayoría de las escuelas, incluyendo también las casas del estudiante, a donde las personas de escasos recursos llegaban a vivir para permanecer en las escuelas. Justo uno de los momentos importantes para la FER, para el Frente Estudiantil Revolucionario, es la toma de esta casa del estudiante, una madrugada del 23 de septiembre. De nueva cuenta, esta fecha sale a colación, y no es casual pues que los grupos armados en México retomen una y otra vez esta efeméride, puesto que sienta un parteaguas para la lucha armada. Una vez que la Casa del Estudiante ha sido tomado por el Frente Estudiantil Revolucionario, la policía llega y rodea el inmueble, por lo que los compañeros de la FER pues tienen que salir de ahí. De ahí se dirigen a realizar un mitin a la Universidad de Guadalajara, y mientras el mitin está ocurriendo, llega el presidente de la Federación de Estudiantes de Guadalajara y con arma en mano dispara a los ahí presentes. Es importante decir que los vikingos que en este momento ya han constituido el Frente Estudiantil Revolucionario, era un grupo que también andaba con las armas encima, por lo que responden a esa agresión también con fuego. En este confrontamiento resulta herido el presidente de la FEJ y días más tarde fallecerá en el hospital. Después de esta acción, muchos de los integrantes del Frente Estudiantil Revolucionario tienen que pasar al clandestinaje, pues sus caras, sus rostros, sus nombres han salido en la prensa nacional, acusándolos de haber sido los incitadores de los desmanes. Así pues, muchos de los miembros del Frente Estudiantil Revolucionario y de los ex-vikingos formarán parte de las organizaciones clandestinas que en ese momento se están consolidando en el norte de la República. En esta historia de las luchas armadas es notorio cómo el eje en el cual giran está allá en el norte de México. Recordemos, pues, que la marcha del 10 de junio de 1971 fue convocada en solidaridad con la Universidad de Nuevo León, puesto que los estudiantes y los maestros de la universidad estaban pugnando por la apertura democrática de esta. Siendo reprimidos, los demás estudiantes de las otras universidades se pliegan y salen a las calles a marchar ese día. Ese día de Corpus Christi, el jueves de Corpus de 1971, se da el conocido halconazo, donde un grupo paramilitar confronta esta marcha en las inmediaciones de la Escuela Normal de Ciudad Monstruo del Distrito Federal y con bastones largos comienzan a agredir a los ahí presentes. Este 10 de junio del 71 hará que muchos estudiantes organizados que estaban por combatir por la vía legal y por la democratización de las instituciones de la educación, bueno, pues conciban que ya no es posible más esta forma de lucha. Esto ha sido todo por hoy. En programas siguientes traeremos a colación otros movimientos armados que ocurrieron en estas mismas épocas en otras latitudes del mundo y profundizaremos un poco acerca del nacimiento de muchos otros grupos guerrilleros que en la década de los 70s enfrentarán al gobierno mexicano con las armas y a lo cual el gobierno responderá con guerra sucia. Hasta la próxima.
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3: Memoria del 68. Guión musical de Enrique Ballesté Gálvez, escrito en 1993. Enrique Ballesté, 1946-2015. Desde muy joven, desplegó una gran actividad como dramaturgo, director de escena, actor, además de narrador, poeta, cantante, compositor de música y canciones para teatro. Por otra parte, fue impulsor del teatro independiente combativo, bajo el ideario de un teatro político dirigido a las masas urbanas y campesinas para promover los movimientos sociales de las clases marginadas. Estudió la carrera de literatura española y de literatura dramática y teatro en la Facultad de Filosofía y Letras del UNAM, en donde inició su trayectoria teatral. Fue cofundador en 1973 del Centro Libre de Experimentación Teatral y Artística, el CLETA, y del grupo de teatro independiente Zumbón, con el que actuó, dirigió, escribió y adaptó varias obras para ser representadas por el grupo. Espectáculos con los que realizó giras por diversas regiones del país, Estados Unidos y Latinoamérica. Su labor artística, tanto personal como grupal, después de un inicio brillante en los escenarios de la Ciudad de México, se desarrolló posteriormente con el grupo Zumbón. En plazas, sindicatos, fábricas, escuelas, mercados, ejidos, conjuntos habitacionales y centros culturales de las colonias urbanas y poblados rurales del país, y en varios países extranjeros. En tanto, en las dos últimas décadas, fue activo colaborador del grupo teatral El Rinoceronte Enamorado de la ciudad de San Luis Potosí.
4: Estreno de mínimo. Era 26 de julio, te acuerdas bien. La tarde clara, el sol prendido, buen presagio. El camión dio vuelta a la derecha para dejarte en filosofía. Al bajarte te diste cuenta que no había gente, tal vez la hora, las 5 de la tarde. No hiciste caso, solo te importaba que a las 7 estrenabas tu obra, Mínimo quieres saber, en arte dramático. Te había citado 2 horas antes con tus compañeros de clase para preparar la iluminación, el maquillaje y entrar concentrados a escena. La gente que había visto los ensayos comentaba que el trabajo era bueno y tú querías que fuera el mejor de la carrera. Te habían dado dinero para vestuario y publicidad. Habías pegado carteles desde una semana antes. Eran sencillos. El año 1968 llamaba la atención. Al llegar a la puerta de la facultad, ¿te acuerdas bien? La viste con cadenas y candados. ¿Y ahora? ¿Cómo que no hay clases? ¿Cuándo avisaron? Sin pensarlo, te colaste. Los pasillos estaban vacíos y ni los trabajadores administrativos se veían. Fuiste al teatro. Casi al llegar de los pisos superiores, descendían voces. Eran 2 estudiantes. Uno se te acercó.
5: Estamos en huelga. No hay clases. En la noche vamos a hacer una asamblea para informar qué está pasando.
4: Yo tengo un estreno.
5: Todo está suspendido.
4: Llevamos más de 2 meses ensayando. Invitamos gente que apartó su tiempo para vernos. No son de la facultad.
5: ¿Sabes lo que está sucediendo?
4: No.
5: Los granaderos golpearon estudiantes y violaron la autonomía. Como universitarios no podemos permitirlo.
4: Estoy de acuerdo. Es más, mi obra en cierta medida toca el tema, con decirles que el personaje central es un guardia oficial policía polizonte.
5: Ven con tus compañeros a la asamblea y entérate, estrenas otro día.
4: No se puede otro día, mejor estrenamos hoy y al final informan al público lo que sucede. Los invitados no son estudiantes, son maestros y es bueno que ellos sepan de las agresiones. Tu razonamiento funcionó. Los compañeros aceptaron. Estrenaste. En el local había más de 100 personas. Tu querido maestro de teatro, Enrique Ruelas, que era chaparrito, se ponía de puntitas para verte. Al final, se informó que estábamos en huelga. También se dijo que una marcha a favor de Cuba había sido reprimida hacía pocas horas. Las noticias causaron pesar. No te acuerdas si celebraron el estreno. De lo que sí te acuerdas, ahora que te piensas, es que ese día entraste de lleno a un proceso social que te marcó. En la noche, al irte, te despediste de los estudiantes que encontraste en las escaleras. A pesar de que fue un saludo a la distancia, lo sentiste cargado de mutua confianza.

0: Primera marcha.
1: Valiente, valiente, no eras. Más bien te daba miedo. Una vez en la prepa, todos se pusieron de acuerdo para irse de pinta y le sacaste. Ahora no se trataba de irse de pinta, ahora era protestar. A lo largo de la explanada, los contingentes estudiantes de las diferentes facultades se notaban inquietos, nerviosos. Para la gran mayoría era la primera vez. No obstante el motivo para lo que fue convocada la marcha, en esta privaba un ambiente de fiesta. ¿Te acuerdas bien? Revoloteabas por las largas filas. Todos estaban dispuestos a ir en orden. El mismo rector encabezaría el acto, y no era para menos. El bazucazo contra la preparatoria 1 era un acto de bestias. ¿Te imaginas? Una bazuca, de las que se ven en la guerra, de las que seguido pasaban cuando hablaban de la guerra de Vietnam. La dispararon a corta distancia contra una puerta de madera. Dicen que atrás había estudiantes que le estaban atrancando con el cuerpo para impedir que entraran los policías. Sin embargo, dudabas en unirte. Tus compañeros de teatro no iban a ir. El inconfundible acento campechano de un amigo de letras españolas te ubicó.
2: ¿Qué pasa, Enrique? ¿No vas a integrarte? Nos toca adelante. No somos muchos, ya sabes, le da miedo. La mayoría son niñas, bien que buscan marido, y si vienen la regañan. Vente, vamos, a gritarles unas cuantas pendejadas a esos gorilas que hablan con las patas.
1: A medida que avanzábamos por la avenida Insurgentes, ¿te acuerdas bien? Las consignas aumentaban en volumen e imaginación. Al pasar por el Teatro de los Insurgentes, a voz en cuello, exigiste un teatro de puertas abiertas, en donde el dinero, eso pensabas, no fuera requisito indispensable para ver la función. La orden de no caer en provocaciones te preocupaba. Este no era un safari que viajara por África y corriera peligro de leones o caimanes. No entendías cuál podía ser la provocación. Después lo supiste cuando a los gritos de ¡al zócalo! ¡Al zócalo! Un maestro respondió.
2: Eso es una provocación. La manifestación no va a ir al zócalo. Va a dar vuelta y va a regresar a la universidad. A la altura del parque hundido están los tanques del ejército. Ir hacia allá es provocar una desgracia.
1: ¿Los tanques? ¿Las ametralladoras? ¿Las granadas? Era una desproporción. Seguro que no irías al zócalo. Desde esa vez te hiciste el propósito de que al enemigo había que verlo, no imaginarlo. Viéndolo no te daba miedo. Conocías su tamaño. Imaginándolo, resultaba más grande de lo que era y te imponía zozobra. ¿Te acuerdas bien que llovió? Y cuando pasaron por los multifamiliares Miguel Alemán, la gente con el afán de ayudar aventaba periódicos para protegernos de la lluvia. De regreso, al pie de la asta bandera, el rector se dirigió a la multitud.
3: Hemos cumplido una brillante jornada cívica. Hemos defendido la autonomía con la razón y no con la violencia.
1: Las imágenes de ese día se te agolpaban en la cabeza. Pensabas, ¿qué tenían que ver estas últimas horas con el teatro que hacías, con las canciones que componías, esas canciones que parecían como si los Beatles...

0: el desagravio.
1: Con el paso de los días, el número de estudiantes en huelga aumentaba. A los politécnicos y universitarios se sumaban los estudiantes de Chapingo y de provincia. Era una huelga activa. Meses antes, una compañera te había invitado a participar en una organización llamada CPC, Centros Populares de Cultura, que a semejanza de los que había en Brasil, efectuaba actos culturales con obreros y en barrios marginales. Lo formaban estudiantes de diferentes áreas, incluso profesionistas, antropólogos, pintores, diseñadores, y fue con ellos, de eso te acuerdas bien, con quienes participaste en la marcha que saldría del casco de Santo Tomás al Zócalo. Sí, al Zócalo, fortaleza inexpugnable del PRI, terreno exclusivo de sus ceremonias. ¿Lograríamos llegar? ¿Seríamos detenidos antes? No es lo mismo marchar por el sur de la ciudad y cerca de la madriguera, guiados por el gran pastor, que salir por las calles del centro, solitos, y exigir el cese a la represión, la desaparición del cuerpo de granaderos, la destitución de los jefes policíacos, la indemnización a los agredidos, la libertad a los presos políticos. Ya sabías quién era Valentín Campa, Demetrio Vallejo, carajo, quién te había escondido la verdadera cara de tu país. ¿Te acuerdas bien cómo retumbaban los pasos y tu voz aunada a otras voces golpeando sobre las paredes de los viejos edificios, aumentando 10 veces más su potencia? Era un gigante que avanzaba. Las tiendas permanecían cerradas o semicerradas. Sus dueños asomaban temerosos y ahora sí, con razón te decías, no daban crédito. Si no te acuerdas bien del orden de los hechos, difícilmente olvidas las sensaciones. Un caudal enorme de agua que desembocaría en el océano de la Plaza de la Constitución. Al día siguiente, en el taller de tu amigo diseñador, Sergio Valdés, el Checo, comentaban la falta de noticias.
2: ¡Es increíble! ¡No dicen nada!
1: Sí dicen. Dicen que nos burlamos de la bandera, que nos metimos a la catedral, que nuestros héroes son extranjeros. En esas estábamos cuando, te acuerdas muy bien, llegaron unos compañeros para informarles.
3: Hay problemas en el centro. Hubo golpes y heridos graves. Dicen que trabajadores al servicio del Estado, burócratas, querían hacer un desagravio a la bandera nacional porque nosotros colocamos en el asta una rojinegra y esa nada tiene que ver con México. Pero cuando los llevaban al Zócalo, empezaron a gritar, somos borregos, nos llevan acarreados. La policía los quiso obligar y hubo fricciones. Los oficinistas, que veían todo, quisieron ayudar y aventaron objetos a los uniformados, los cuales respondieron con gases lacrimógenos y balazos.
1: Nada más escuchar oficinas, enseguida pensaste, mi papá, él trabaja en la calle de Palma.
3: Por ahí fue todo.
1: No te acuerdas cómo llegaste a la calle de Madero, pero a medida que caminabas sentías un ambiente agitado. Faltando poco, no te dejaron pasar. Estaba prohibido. Preguntaste por qué. Te dijeron que por los estudiantes. Argumentaste que buscabas a tu papá. Te dijeron que no pasaba nada, que todo estaba controlado, que seguro estaba bien. ¿Alguien? Tocó tu espalda.
2: Ven, Majesté, yo sé lo que pasa.
1: Dudaste un instante, pero el temor de que algo grave hubiera ocurrido te hizo seguir a ese hombre que bien sabías no conocías. Entró en un edificio y ahí en la penumbra, al lado de un elevador, te dijo:
2: yo te conozco bien. Tu papá trabaja en una compañía de relojes. No le pasó nada, pero sí hubo muertos. Esto ya no se puede soportar. No podemos responder con palabras a los disparos. Hay que usar armas. Yo tengo. Vamos por ellas. Es el único camino.
1: Estaba exaltado. Intuitivamente recelaste de él. No le contestaste y te fuiste. En la noche, en tu casa, tu papá contó lo ocurrido. Tú no. Pensaste que estuviste a punto de caer en una provocación. Seguro hubieras aparecido al día siguiente en primera plana, encabezando una conjura armada contra la patria. Las cosas se ponían cada vez más serias. El juego iba a ser difícil de jugar y podía doler bastante.

0: Adiós a filosofía.
1: La decisión estaba tomada. El Consejo Nacional de Huelga sesionaría en el auditorio de la Facultad de Medicina. Había que crear un equipo de impresión que plasmara en volantes y carteles las resoluciones tomadas allí. Teníamos que combatir la desinformación que la prensa había creado alrededor de nosotros. Adiós, Facultad de Filosofía y Letras, con sus teóricos de café, con sus elegidos de las musas que difícilmente eran atraídos por la acción. Tú no. Tú la buscabas, era el momento, te desterraste. Bien era cierto que las divisiones que existían entre las áreas y las carreras desaparecieron, y que los antes odiados politécnicos caminaban por el campus universitario sin que nadie les gritara «burros» o «negros». Pero también era cierto que las áreas de la ciencia asumieron el papel práctico del movimiento. ¿Te acuerdas bien cómo en los pasillos amplios de medicina se instalaron las mesas de serigrafía, una en cada piso, y cómo en la noche esperaban las decisiones tomadas para imprimir más de 2,000 carteles que serían pegados por las brigadas al día siguiente? Los mimeógrafos no dejaban de funcionar. Los volantes se multiplicaban mágicamente. Los compañeros llegaban de la calle con la ayuda económica recibida y, ¿cómo olvidar el sonido colocado en lo alto del edificio y con las bocinas dando al exterior? Fue inaugurado pomposamente como Radio Medicina, la auténtica charrita del cuadrante. Ahí estrenaste canciones, leíste poemas, mandaste mensajes.
2: A los compañeros que se llevaron los trapeadores y las escobas, favor de regresarlos a la cocina. Se solicitan hombres fuertes para mover un coche en el estacionamiento. Urgen bellas y entusiastas compañeras para reanimar apuestos y fatigados activistas.
1: En esos pequeños cubículos del tercer piso, la imaginación tomó el poder y se prohibió prohibir. Ahí también se hicieron sesudas reflexiones.
3: Compañeros, si no logramos integrar al movimiento a los campesinos, a los obreros, vamos a perder. El gobierno quiere dejar pasar los días, aislarnos, ganarnos por fatiga. Que estemos en huelga no le afecta. Distinto es si los obreros entran en huelga, si los campesinos se manifiestan a nuestro favor.

bolita el papel y despacio, primero de rodillas, después a gatas y finalmente pecho a tierra, con delicadeza extendiste el cartel y sin prisa fijaste su superficie. ¿Qué dirían los patrulleros que roncaban a pierna suelta cuando descubrieran en el centro mismo de su unidad un esplendoroso abajo la represión?

0: atentos y organizados.
1: Seguro tampoco olvidas cuando atraparon al policía Oreja.
2: Muchachos, afuera de mi casa hay un coche bien sospechoso. Lleva varias horas estacionado y a cada ratito se baja un tipo a preguntar por Filiberto. Para mí, que son agentes, son tres.
1: No te preocupes, compañera. En un momentito nos organizamos. En un momentito, al grito de ¡újule!, había más de 50 compañeros dispuestos con palos y piedras. Por las salidas a Copilco nos distribuimos y en un movimiento envolvente nos les dejamos caer. ¿Te acuerdas? Nos trepamos en el techo, en la cajuela. Empezamos a brincar, a golpear, a gritar como tarzanes. Huyeron despavoridos. El coche quedó como hojaldra pisada, y el pobre que no pudo escapar fue vendado, amarrado y como vaca conducida al matadero. Cuando lo subíamos por las rampas que llevan a los anfiteatros, nos pulíamos en hacerle pesado el trayecto.
3: ¡Ahora sí, güey! Vas a saber lo que es un estudiante rabioso.
4: Te vamos a llevar al monte.
1: Mientras uno los llevaron a declarar, otros con guantes asépticos revisábamos sus pertenencias. Una pistola, 30,000 pesos, fotos, muchas fotos de placas de autos que luego supimos eran robados. Cajitas de madera con fichas de nombres y datos de multitud de personas. ¿Quiénes? ¿Quién sabe? Estudiantes no. Nos cuentan que lo pusieron en una plancha y ahí lo interrogaron. Y como no quería hablar, le bajaron los pantalones y le advirtieron que lo iban a capar. Un practicante con un pequeño trozo de persiana simuló un bisturí y se lo anduvo paseando por los huevos. Confesó que lo habían mandado a ver qué hallaba, que venía de la frontera y que no fuéramos hijos de nuestra madre. No tenía caso retener.

tenerlo, porque luego hasta de secuestro nos acusaban. Había que darle de comer. Lo fueron a dejar 2 días después a un lote baldío, con todas sus pertenencias, todo su dinero. Eran momentos en que cuestionábamos todo. Todo era absurdo. La vida, la educación, las relaciones humanas.

0: Plantón en el Zócalo.
1: Marchar se vuelve un arte. La coalición de maestros encabeza una nueva ida al Zócalo. Los comerciantes dejan de temer. No es contra ellos. Reciben la propaganda o cooperan confiados en que la violencia no surge de nuestro lado. Las consignas han rebasado el ámbito estudiantil. El Únete Pueblo te están explotando invita a un cambio más radical que el simple cambio de jefes policíacos o la desaparición de los granaderos. No tiene por qué existir el delito de disolución social. Uno puede hablar, debe hablar y señalar las injusticias. No somos agitadores. Los agitadores son el hambre y la miseria. En los rostros de la gente ve solidaridad, pero también miedo. No se atreven. Te impulsan, pero pocos se unen. Cargan el peso de una complicidad adquirida a través de años. La desconfianza a todo lo que suene a política. Vamos, muchachos, dicen. Ustedes tienen la razón. A diario comprueban que los periódicos mienten, callan, omiten, que es una prensa vendida, que si quieren saber la verdad tienen que ir al lugar de los hechos. En tu casa no te regañan, no te reclaman. Tu mamá, encargada de una tortillería en los edificios de la unidad Tlatelolco, ha ocultado varias veces a los muchachos que huyen de la policía. Tu papá te propone estrategias de combate. Las cárceles siguen recibiendo inocentes. Por eso la manifestación previa al informe del 1 de septiembre es una marcha tumultuaria, desbordada. Tú, recuerdas bien, no vas en un contingente, vas en todos. Te lanzas de avanzada y verificas la protección que le dan a la embajada de Estados Unidos. Rodeada de soldados, te acercas. Los miras a los ojos. Jóvenes igual que tú, solo que ellos tienen sueño, hambre. Los traen de los lugares lejanos a la ciudad. Los paran horas y horas sin agua, sin explicaciones. Les dicen, mira, esos cabrones te quieren chingar. Ni mexicanos son. Obedecen a Rusia. Son comunistas. A cualquier movimiento sospechoso, dale.
2: Sí, porque las cosas se tienen que acabar cuando las cosas no están bien hechas. Y en esa Ciudad de México, en esa República Mexicana, las cosas no están bien hechas. Las gentes que viven en ese país no viven bien. Hay hambre, hay miseria, hay injusticia. Hay gentes que no saben para qué están vivas. Y hay gentes que son demasiado vivas. En el año de 1968, de todo eso nos dimos cuenta, las gentes que salimos a las calles. Porque esas gentes que salimos a las calles a gritar y que no lo hemos dejado de hacer, comprendimos que un soldado no era un ser humano, que un soldado era una máquina para matar, que un soldado le daba lo mismo disparar contra un niño, contra un anciano, contra un viejo que contra una pared. Para él todo era matar.
3: Un soldado es un fusil, un soldado es un cuartel, un soldado es todo aquel que obedece a un coronel. Un soldado tiene boca, más con ella solo todo.

0: La consigna reina de ese día, 1 de septiembre, atole con el dedo. Al llegar a la plaza no hay límites. El sagrado palacio de gobierno es pintarrajeado. Un coro de miles de gargantas gritan:
1: ¡Chango, sicón, sal al balcón! ¡A la mano extendida, la prueba de la parafina!
0: Cuando los discursos terminan, nadie se mueve. Nadie se quiere ir.
2: ¡Compañeros! Vamos a quedarnos hasta el día del informe. Si no quieren responder, vamos a obligarlos.
0: El sí es contundente. Nos sentamos en el piso. Muchos se toman de la mano y hacen una rueda del tamaño del mundo. Juegan. Jugamos a Doña Blanca. Piensas. El Zócalo. Segundo territorio libre de América Latina. Es cerca de medianoche. ¿Quién sabe de dónde surge una voz grave, pausada, amenazadora?
3: Señores, se les permitió hacer su marcha, su manifestación. Están entorpeciendo el derecho de otros ciudadanos. Tienen 3 minutos para desalojar.
0: Nos callamos, nos vemos. Nadie se mueve. Al rato.
3: Señores, se les permitió hacer su marcha, su manifestación. Están entorpeciendo el derecho de otros ciudadanos. Tienen 1 minuto para desalojar.
0: Nos ponemos de pie. La voz surge de todos los rincones. Como animales en acecho, buscamos el asilo por donde vendrá el ataque. Puntualmente, por los costados de palacio, de su interior, sale la tropa y los tanques. Forman una barredora gigante que arrasa con todo a su paso. El camión del Politécnico intenta hacerles frente y es echado a un lado como frágil hoja. Hay golpeados, apachurrados. Nos empujan hacia 5 de mayo, cuando va a llegar el golpe frontal. Nosotros, los adoradores del Che Guevara, de Fidel Castro, de Mao Zedong, los malnacidos, como única defensa nos trenzamos codo a codo y entonamos el himno nacional, nuestro bello himno. El efecto es inmediato. Los soldados titubean, avanzan pero no golpean. Nos desalojan. Por la Alameda pensamos que debemos ayudar a los que han quedado atrás. ¿Recuerdas que donde vives hay un gran camión? ¿No recuerdas cómo llegas al Escandón? Subes, tocas. ¡Despierten, despierten!
2: ¿Quién es?
0: Necesitamos su camión. Mañana se los devuelvo.
2: ¿Quién es?
0: Soy su vecino. Somos estudiantes.
2: ¡Mujer, escóndete! ¡Llegaron los estudiantes!
0: ¿Recuerdas que fue inútil? No pudieron mover el camión. ¿No recuerdas cómo llegaste a CU? Y ahí las noticias se confirman. En el auditorio de filosofía, atiborrado de jóvenes cansados, asustados, se guarda 1 minuto de silencio. Corres a medicina, tu territorio. Al pie de la rampa hay un herido. Una médica lo revisa.
4: Le reventaron el estómago. No tenemos forma de atenderlo. Hay que llevarlo a un hospital, se va a morir.
0: Te apartas un poco, te dices: no voy a llorar, no voy a llorar, no voy a llorar. De regreso a la casa, sentado en la cama, se acerca tu papá. Sin alzar la voz, lo recuerdas muy bien. Te dice que han utilizado mal la táctica y la estrategia. Que si queremos derrotar a un enemigo superior, debemos y... Y toda su experiencia de la guerra civil española brota. Sus palabras son dulces. Te cobijan, te cuidan y lentamente te conducen al descanso.

0: La marcha del silencio.
1: La última marcha es la mejor, la marcha del silencio. Díaz Ordaz repite hasta el cansancio que somos unos insolentes, irrespetuosos, léperos, que nuestro lenguaje es de odio, agresión, que somos marionetas carentes de fundamentos, que nuestra lucha obedece a oscuros orígenes e incalificables propósitos. Aparecen los mensajeros del pasado. ¡Atención, atención! Radio Medicina. La auténtica charrita del cuadrante tiene mucho gusto en presentar al mejor trío romántico del momento. Pida sus boleros con los mensajeros del pasado. Ante tanta estupidez propagada por los corifeos del régimen, el Consejo Nacional de Huelga ordena una marcha silenciosa. Ni un solo grito, ni una sola consigna. ¿Se podrá? Más de 500.000 personas con esparadrapo en la boca y las manos en alto, formando la V de la victoria, desfilan por Paseo de la Reforma, haciendo del silencio la más elocuente de las respuestas. Parece que se vela un muerto. Al contrario, es la vida la que pasa. Es la razón, el nuevo país. Y el 15 de septiembre... damos el grito de independencia junto al mural pintado alrededor de la destruida estatua de Miguel Alemán. Ahí, recuerdas claramente cómo tus canciones son otras. Ya no son hipiosas, ni hablan de amor y papas. Tienen otros tintes, otros mensajes.

0: toma de CU. Un churrito con café o chocolate. Los rostros se iluminan. Llevan días esperando establecer diálogo con el gobierno que parece decir sí, pero no dice cuándo. El consejo acepta, pero siempre que sea un diálogo público, para prevenir trampas o arreglos bajo la mesa.
1: Conozco un lugar donde son deliciosos.
0: Dejan encargada la guardia y enfilan por los rumbos de la colonia Hipódromo, al lado del cine Lido. Mientras cenan, la normalidad parece regresar. Los dulces aromas y el embrujo del paladar y la lengua hacen el milagro. La compañera ríe y desde la ensoñación murmura.
1: Ahí va un tanque.
0: ¿Uno? ¿Dos? ¿Tres? Camiones blindados, tropas de asalto, van rumbo al sur. Sin pagar salen corriendo. ¿Te acuerdas? El ejército se dirige hacia Ciudad Universitaria. ¿Cuántas veces lo platicaron? ¿Cuántas veces los pesimistas se lo advirtieron a los optimistas? No importa, los cacharon. Hay que avisar, hay que llegar primero que ellos. La carcachita parece que tiene pies. Brinca, salta, toma los atajos, pero... ¡Oh, decepción! Lo que vieron no fue la cabeza, sino la cola del convoy. La Universidad Nacional Autónoma de México estaba en manos de la tropa. Corren a las posibles entradas libres. Todo está copado. Los vecinos de los edificios no lo pueden creer y gritan furiosos. ¡Asesinos! ¡Cobardes! Te desprendes del grupo y vas hacia el uniformado de mayor rango. ¿Y los compañeros que estaban adentro? ¿Qué les hicieron? ¿A dónde se los llevaron?
2: No había nadie y salte porque te quedas.
0: Oyes clarito las botas a paso veloz cercando el circuito escolar. Te sales, cierran las puertas de acceso, buscan por dónde entrar, se dirigen a Avenida Universidad. Un cordón de soldados establece un cerco inexpugnable. Lo intentas de nuevo. Ahora que te piensas, te asombra qué clara sigue siendo la imagen del soldado que te cortó el paso y te recargó el peso de la bayoneta en el pecho. No dijo nada, no respondió nada y entendiste que no ibas a lograr nada.
1: Tengo que ir con mis papás. Han de estar preocupados,
0: dijo la compañera. Y casi a la entrada de su casa, recibió la noticia.
2: Tus papás te fueron a buscar. Les avisaron que el ejército iba para allá. Tiene mucho que se fueron, pero ya ni caso. Ya nos avisaron que los llevan a la cárcel.
0: Y sí, sus papás, abogados de obreros, pasaron varios años en prisión, no por ser estudiantes, sino por crear sindicatos independientes y democráticos. Era un duro golpe. Nuestra fortaleza había caído. Esa acción nos dispersaba. ¿En dónde nos juntaríamos para tomar decisiones? Días después tomaron el Politécnico a sangre y fuego. La mano extendida era la mano dura. El principio de autoridad vencía. A un presidente no se le cuestiona. Él siempre tiene la razón y debemos agradecerle que sea presidente. Los Juegos Olímpicos de 1968 se realizarían como debe ser y nuestra imagen internacional no se iba a deteriorar, puesto que todo era posible en la paz. Mientras, como podíamos, nos reuníamos. No teníamos medios ni espacios adecuados para instalar nuestro equipo de difusión. La televisión comercial y su noticiero servil y mentiroso servía como guía de los sucesos. Donde ellos decían blanco, era negro. Cuando hablaban de 10, había que pensar en 50. Las causas justificadas eran agresiones. En su supuesta reina la calma, latía la violencia. A pedido del rector, el ejército devolvió las instalaciones universitarias. El paso de la barbarie por ellas fue notorio. Destrozaron todo. Se rechazó el regreso a clases. El Consejo Nacional de Huelga convocó a una manifestación para el 2 de octubre en la Plaza de las Tres Culturas, en Tlatelolco.

0: Visita a Lecumberri. A través de los gruesos lentes de cristal, los ojos se movían inquietos. Tu amigo, Checo Valdés, seguía platicando.
1: Corría no para donde quería, sino para donde me llevaba la masa. Pisaba en blandito sobre cuerpos tirados, muertos, fracturados o qué sé yo. La loca carrera terminó en un pequeño departamento donde a cada rato llegaban más fugitivos. La señora de la casa nos acomodaba como podía, tirados en el piso. Gritos desaforados en los pasillos, puertas que se azotaban y esa interminable balacera. Las cañerías estaban rotas y el agua en la madrugada nos cubría el cuerpo. Quería irme.
0: Nadie sale. Todos son mis hijos y se van a ir hasta que pase el peligro.
2: No quisiste saber. ¿Te acuerdas? 30, 40 muertos. ¿Cómo es posible? Si en la plaza había 15,000 personas y los soldados saben disparar, a eso fueron, a practicar tiro. Te desconectaste y como zombi te pusiste a ver unos Juegos Olímpicos manchados de sangre. La protesta de los atletas negros con el puño enguantado en alto, de espaldas a su bandera, te recordaba que la vida seguía.
1: Enrique, hay que ir a Lecumberri.
2: ¿A qué?
1: A levantarle el ánimo a los compañeros presos.
2: Y fuiste, y ellos te levantaron el ánimo a ti, y decidiste que la lucha apenas empezaba, que si no te habías logrado unir a campesinos y obreros, en adelante tus obras serían para ellos, que si se escondía la verdad, tú escribirías con ella, para ella. Meses después, triunfaste en un concurso nacional de teatro, con vida y obra de Da lo mismo. La historia de un joven que ya no permitía que le dijeran cuándo nacer y cómo comportarse. Y hoy, 1993, después de verte tratando de sacar una conclusión, piensas que no es posible, porque la aventura no ha terminado, porque los pliegos petitorios aumentan, y sabes que en tu patria todavía existen policías y judiciales que matan o violan, funcionarios corruptos que roban y engañan, justas indemnizaciones que nunca llegan, artículos de la Constitución que no funcionan, votos que no se respetan. Y recuerdas, no para buscar venganzas, sino para que las cosas ocupen el lugar que les corresponde y tu hija encuentre en ti una fuente confiable. Y para que un día, en el futuro, al prender el radio, tus canciones se escuchen normalmente, porque en ellas, piensas, no se te quitará lo creído, se encuentran las sencillas fórmulas para la vida democrática.
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0: posible, los sueños son posibles, tan solo es necesario ponerse a caminar.
1: Memoria del 68. Las voces estuvieron a cargo de Federico García, Alex de Breuker, Abigail Viveros Espinosa, Argelia Eck Ballesté Viveros. Este guión fue grabado en septiembre de 2018, en Bruselas, como un homenaje por los 50 años de lucha de los estudiantes de 1968 y ante la necesidad de que estos sucesos no se repitan, así como generar una memoria histórica.
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mandamos saludos a los hermanos de Chiapas y le mandamos muchos saludos también a los hermanos de Veracruz y también a los hermanos de Oaxaca y a los hermanos y hermanas también del Ejue, del Estado de México, que siguen en pie de lucha, y a los estudiantes de la UNAM. Le mandamos muchos saludos también a los compañeros que formen parte de la revuelga Radio Libre Social Comunitaria.

Gracias, qué huelga. Y gracias a todas las radios libres del mundo. Saludos a la que huelga y cuando se enlaza también con las radios libres de Oaxaca, pues estamos muy informados con ellos. Gracias, que huelga, por estarle al lado de las luchas de nuestros pueblos, no solo de México, sino todos los pueblos del mundo.

también aquí que están con nosotros los pueblos, nuestros pueblos y los pueblos del mundo. Y estamos en la defensa del agua. Defender el agua es defender la vida. Felicidades y abrazos.

0: Estamos aquí en la glorieta de las y los desaparecidos y estamos con Rubén Albarrán. Nos gustaría que se presentara y hacerle una pregunta. ¿Por qué es importante venir a estos espacios donde se reúnen las familias de las y los desaparecidos?
1: Hola, ¿qué tal? Soy Rubén Albarrán y bueno, pues me da gusto conversar con ustedes. Me parece que es importante porque participar de los asuntos que nos incumben como nación, como un grupo de personas a los que nos identifica pues una serie de referencias culturales, históricas, el mismo presente que enfrentamos nos une, y me parece que es importante porque tenemos que hacernos presentes, tenemos que levantar la voz. Nosotros somos los que debemos de gobernar el pueblo y tomar las decisiones de el rumbo hacia dónde vamos y qué tipo de sociedad construimos. Y pues obviamente no queremos una sociedad violenta, una sociedad donde desaparezcan nuestros familiares. Queremos una cultura de paz, una cultura de evolución, no de retroceso, no de desaparición, de destrucción, etcétera, etcétera. Entonces, esto es lo más parecido a lo que podríamos llamar democracia, participar de todos los asuntos que nos incumben.
2: Rubén, ¿qué piensas de todos estos espacios llamados espacios de memoria o también antimonumentos? ¿Qué opinas de que la gente venga, se reúna aquí, y no solo los familiares, sino otras personas que también participamos? Ya nos dices que esa es tu concepción de lo que sería realmente la democracia. Pero, ¿qué opinas de que existan pues estos antimonumentos o espacios ocupados al final?
1: Pues me encanta, me da mucha alegría que la sociedad civil ocupe los espacios, que haga propia la ciudad, las calles, y pues que se creen estos lugares donde florezca pues la amistad, la hermandad, la cooperación, el arte, pues nuevas ideas, todo esto. Yo creo que es muy importante. Si no, es una ciudad muerta, es una ciudad inventada. Esta es una ciudad que nosotros estamos creando.
0: Pues nada, nomás aprovechar la oportunidad de que sabemos que acompañas varias luchas en defensa del territorio aquí de las familias de desaparecidos, y eso es algo que admiramos mucho, queremos decirlo.
3: Desde su aparición pública en 1994, el EZLN ha lanzado múltiples iniciativas para encontrarnos en la reflexión, la organización, el baile, el arte, la ciencia, el aprendizaje, la palabra, en la lucha.
4: Ahí te dan algunos ejemplos.

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0: Tenemos aquí a nuestros invitados, que es, de este lado tenemos a Alex Chocoatl, que viene de Radio Zacatepec, de Radio Zacatepec. Luego tenemos a las compañeras Adrián López y Sonia Valverde, de Redes AC, de la Ciudad de México y Cholula. De este lado tenemos a nuestra compañera Verónica Galicia Castro, de La Voladora Radio, que viene de la Amecameca, Estado de México. Luego a nuestros compas, les compañeros de Ajolote Radio, que vienen de la Ciudad de México. Y nuestra compita Estefanía, perdóname, es que te conozco mal, más del otro nombre, Estefanía Galicia, de Sochi, de Radio Zapote y de Colectivo Cihuacoatl. Y bueno, pues vamos a dar inicio con una primer pregunta, que es: ¿cuál es la situación actual de la radio libre? ¿Cuáles consideran ustedes que sean los retos y estas, los retos y las perspectivas a futuro?
1: Pues, hola, buena tarde, saludos de allá de la región de Santa María Zacatepec, 13 años la radio Zacatepec. Y pues
2: a nuestras hermanas y compas zapatistas, queremos decirles que estamos organizándonos para recibirlos con alegría y el corazón abierto.
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Radiodifusora en expansión, por apertura y extensión de nuevas sucursales, solicita 1,002 personas con deseos de superación y sobre todo, con ganas de cambiar el actual estado de asfixia mental que nos paraliza en los orígenes del nuevo siglo. Requisitos. Si tú eres niño o niña con hiperactividad en desarrollo, mujer sublevada del hogar y la oficina, defraudado del FOAPROA, escritor o escritor introvertido, filósofo postmeridiem, anarquista aislado de corrientes pseudovanguardistas y estériles, nómada sin tribu, fakir acompasado, fenómeno herético de los suburbios, Pompey iconoclasta adherido a la desobediencia, agricultor o campesino sin tierra, comerciante sin changarro, hippie al borde del éxtasis, punk o rockero de chopo, caricaturista censurado, ateo gracias a Dios, desterrado del mundo, ilegal de las banquetas, poeta maldito, administrador de la nada, conciencia en pleno apogeo y en vías de desarrollo. Guerrillero de la urbanidad, activista por convicción o naturaleza, caballero hermafrodita, precario de la injusticia, garrapata subversiva, miluso desempleado, indígena desconocido, gay o lesbiana postimpresionista, trovador o políglota de la otra avenida, vendedor de tacos, prófugo de la justicia, excluido de la vida, creyente por casualidad, agnóstico y rebelde o insumiso, en fin. Tú, habitante del mundo que no quieres un mundo en el que la condición de no morir de hambre te obligue a morir de aburrimiento. Si anhelas como nosotros un mundo en el que aprendamos a crear y no a creer, a convivir y no a competir, a construir y no a obstruir, te invitamos cordialmente a que participes con nosotros. 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Somos un puñado de personas comprometidas, no por la toma del poder, sino encaminados a la conquista y el control de nuestras vidas. Somos, pues, una fiel prolongación de los gestos que a cada instante gozan miles de personas, intentando evitar así que un día sean solo 24 horas de vida echadas a perder. Si tú, al igual que nosotros, te sientes y estás harto de tanta falacia neoliberal, del discurso retrógrada y la verborrea política de los negociadores de vidas ajenas, adelante, expandamos la resistencia. Si quieren guerra, pues guerra tendrán. Las armas de fuego vamos a destruir y con palabras habladas vamos a disparar. ¡En guardia! 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

0: les anunciamos que los zapatistas iremos a la Ciudad de México y ahí se realizará el siguiente encuentro de resistencias y rebeldías. Estaremos todo el mes de diciembre, celebraremos el aniversario del inicio de nuestro alzamiento contra el olvido el 1 de enero de 2027.
1: Porque esto ya comenzó.

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Abrir los brazos y pasar los dedos sobre la urdimbre, como tocando un arpa de algodón horizontal, así era en un principio el arte del telar, que en Oaxaca tiene mucho que decir. Y del telar de cintura, ese que a fuerza de imaginación confecciona flores y hojas, como fundiendo lienzos y pinturas. Pasamos al mismo oficio, este maravilloso de la creación de telas, pero ahora, ayudados por máquinas simples, también ellas de confección artesanal. De ahí salen sonidos zigzagueantes que van creando los hilos con que se harán las prendas de vestir. Oníricos gusanos de seda pasan zumbando invisibles, dando vueltas y vueltas con ayuda de los pies y de un pedal para unir en el oficio al hombre y su necesidad de vestir. Máquinas de tejer, tejer a máquina, urdir la tela, telar de cintura. Así se escuchan los hilos de la memoria, urdimbre de colores y telas que se escuchan percutir. Los artistas dan cuenta del país que construyen con sus múltiples aportaciones a la disertación y sublimación de lo humano. Los artistas son también constructores de la sociedad que los admira. Y en Oaxaca no es la excepción. Aquí han habido agravios suficientes para poner manos e imaginación a la obra, y los artistas se dan en racimos, en ramos.

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Sí, ya estás escuchando la Radio Libre, qué huelga, 102.9 aquí de la FM. Y pues hoy vamos a continuar con la época de la era del rock and roll. Vamos a explorar el año 1958. Qué canciones sonaban muy fuertes, qué canciones que no eran las más populares, pero eran las más, bueno, no me refiero a populares, sino que no eran las que vendían mucho, sino que eran las que se escuchaban más en la radio y por semanas y meses. Y pues, había una gran efervescencia con esta música. Vamos a escuchar ahora una canción que pues, unos muchachos que la compusieron, se llamaba Rock and Roll Está Aquí Para Quedarse. Esta la tocaban Danny y los Juniors, una canción que pues ellos auguraban, decían: el rock and roll llegó para quedarse, nunca morirá, decían, estaba y está destinado a ser así. Dice: no me importa lo que diga la gente, el rock and roll llegó para quedarse, así dicen en su canción. No nos importa lo que diga la gente, el rock and roll siempre será, lo que sea, lo que yo sea, lo disfruto hasta el final. Y así decía su canción. Y dice: no me importa lo que diga la gente, el rock and roll llegó para quedarse. Bueno, estos muchachos así decían en su canción. Y después vamos a continuar con otra canción. Bueno, esta es instrumental. La tocan Lynn Ray y sus Rhymen. Esa canción, bueno, es una instrumental, se llama Rumble, una canción que estaba prohibida porque se decía que incitaba a la violencia entre los rebeldes sin causa. En ese tiempo había mucho pandillerismo y entonces en algunos estados no querían que se, pues sí, que se difundiera, porque decían que creaba un ambiente de pelea callejera muy violenta. Entonces esta canción se llama Rumble, que es más o menos como retumbar o redoble, ¿sí? o reverberación. Después la tercera sería Jan, que la tocan Jan and Arnie. Es una canción que se llama Jenny Lynn, una canción pues sí, vamos a escucharla, muy muy muy agradable. Entonces arrancamos Danny and the Juniors, Lynn Ray y Jan and Arnie aquí en la era del rock and roll de 1958.

Sí, estás aquí en la era del rock and roll de 1958, aquí en la fábrica de blues y rock. Pues escuchamos primeramente a Danny y los Juniors con el rock and roll está aquí para quedarse. Rock and roll is here to stay. Y después escuchamos a Lynn Ray y sus His Right Men con Rumble. Y al último Jan and Aaron con Jenny Lee. Bueno, vamos a pasar otro bloquecito. Ahora vamos a escuchar a Fats Domino nuevamente, que hacía cada año éxitos. Ahora vamos a escuchar con él Who Lotta Lovin', Muchísimo Amor. Y después vienen los Crickets con su cantante Buddy Holly con Maybe Baby.

Y luego, en tercer lugar, también Buddy Holly con Rave On, que significa a todo ritmo. Bueno, pues seguimos aquí en la era del rock and roll, 1958.

Sí, seguimos aquí en la Qué Huelga Radio, en la Radio Libre 102.9. Acabamos de escuchar tres canciones. ¿Cuáles eran? Fats Domino y Buddy Holly. Buddy Holly, el músico inspirador de, bueno, que era inspiración de John Lennon, de los Beatles, muy muy muy admirado por ellos. Interpretaban sus canciones a, pues sí, cuando comenzaban los Beatles, allá en sus inicios en Inglaterra. Vamos a continuar otra para que se mandan escondiendo los títulos. Por aquí están. No, aquí no estaban. Están acá. Sí, bueno, ahora vamos a escuchar a los Olímpicos con una canción que se llama Western Movies, o sea, películas del oeste. Después a Dion y los Belmonts con I Wonder Why, me pregunto por qué. Y luego el jefe del rock and roll, Chuck Berry. Bueno, la primera de los Olímpicos, pues es una canción que platica este muchacho de su novia que se la pasa viendo puras películas del oeste. Bueno, vamos a continuar con explorando la música del rock and roll de 1958.

Bien, sigues aquí en la Radio Libre, que huelga 102.9 de la FM. Vamos a escuchar tres canciones, unas rock and rolleras. Western Movies con los Olímpicos. I Wonder Why. Me pregunto por qué. Con Dion y los Belmonts. Y en tercer lugar escuchamos a Carol, esa super clásica que los Rolling Stones hicieron una muy buena versión en su disco en vivo. Vamos a seguir más con Chuck Berry. Ahora, ¿qué les parece si escuchamos una, qué será, una super clásica, Johnny B. Goode, esa canción que han tocado muchísimos grupos, Johnny Winter, qué será, muchísimos. Después escucharemos a Eddie Cochran con su Summertime Blues. Y en tercer lugar escucharemos a Little Richard con La Plaga, bueno, se llama en inglés es Good Golly Miss Molly. Bueno, vamos a ver qué dice la canción de Chuck Berry, Johnny B. Goode. Vamos a ver, aquí estamos buscando. Dice, bajando de Luisiana hacia New Orleans, pasando por el bosque del Evergreens, en una vieja choza de madera y lodo, vivía un pequeño chico. Él es Johnny B. Goode. Él nunca aprendió a leer o a escribir bien, pero tocando la guitarra como todo un rey. Guardaba su guitarra dentro de un costal. Sentado en la sombra al lado del tren, un maquinista lo podría ver sentado ahí en la sombra, recostándose, tocando su guitarra al ritmo del tren. Este pequeño niño toca bien. Johnny B. Goode, su madre le dijo que un día él iba a ser el líder de una banda y le iría muy bien. La gente viene alrededor para verlo tocar mientras cae el sol. Quizá un día su nombre yo pueda leer diciendo, Johnny B. Goode, Johnny B. Goode tonight. Go, go, Johnny B. Goode, Johnny, go, go. Así dice la canción de Chuck Berry. Bueno, pues aquí la vamos a escuchar aquí en la Que Huelga Radio Libre.

Sí, sigues aquí en Qué Huelga Radio Libre 102.9 de la FM. Y ahorita vamos a escuchar al increíble Little Richard. Imagínense, cuatro saxofones ahí sonando muy fuerte, bajo, batería, guitarra y luego el piano y luego la voz explosiva de Little Richard. Un tremendo impacto que ha de haber causado en ese tiempo. Bueno, pero antes escuchamos a Chuck Berry y su superclásica Johnny B. Good. Y después también a Eddie Cochran con su Summertime Blues. Esa tristeza de verano que les daba a los chavos de ese tiempo. Y pues esa canción de Summertime Blues pues rompía el formato del rock and roll. Ya era diferente. De las primeras canciones que rompían ese formato de vuelta de como del blues. Bueno, vamos a pasar a otra tripleta. Ahora vamos a escuchar a un pianista, Way Piano Smith y los In the Clowns, con esta canción que se llama Don't You Know It. Y después viene Jerry Lee Lewis, el pianista también bien locote, con su Breathless, sin respiro, con falta de aliento. Y después con las siluetas Get a Job, obtén un trabajo, le dice a su novia, bueno, su esposa, a este cuate que ya se levanta a buscar trabajo y que pues que le da un periódico para que se mueva, se movilice para poder comer. Bueno, así dice más o menos la canción de las siluetas. Entonces aquí arrancamos con estos tres rock and rolls aquí en la fábrica de blues y rock.

Bien, estamos en el 1958, en la era del rock and roll. Escuchamos a White Piano Smith y los Clowns con su canción Don't You Know It. Y después Jerry Lewis con Breathless, Sin Respiro. Y luego Las Siluetas, Búscate Una Chamba. Bueno, vamos a continuar con... ahora con Bobby Darin y su Splish Splash. Y también regresa Chuck Berry con Sweet Little Sixteen. Y para continuar con otra vez con los Crickets, con Buddy Holly en la voz. Bueno, seguimos aquí en la era del rock and roll.

Sí, estás escuchando La Era del Rock and Roll 1958 aquí en la fábrica de Blues y Rock, en Qué Huelga Radio, la radio libre. Pues escuchamos tres canciones con Chuck Berry, Sweet Little Sixteen, con Bobby Daddy en Splish Splash y con Buddy Holly, Los Crickets, Oh Boy. Antes de que se nos pase aquí, vamos a enviar saludos, muchachos. Gracias por escucharnos. Para el señor Extraño, para Eddie, para Hugo Méndez, para Norma Linares, para Rodrigo Espinosa, Talina González, Rafa Roa, Francisco Merino allá en Baja California, José Ramos allá en Los Ángeles, California, Ani Rocavilli, baterista de la Gata Roja, Alf Zúñiga y Patricia McLean. Pues gracias, muchachos. Vamos a continuar con otras canciones. Ahora vamos a escuchar a los Monótonos, de Monotones, con su canción Book of Love, libro de amor. Después viene Duan Eddy, un guitarrista, con su instrumental Rebel Rouser, es decir, alborotador. Y después vienen los Coasters con Jackety Jack, una canción que hicieron aquí en México los Rebeldes del Rock. Bueno, pues con esas tres canciones continuamos aquí en la fábrica de Blues y Rock.

Bien, continuamos aquí en la fábrica de blues y rock. Estamos en la era del rock and roll de 1958. Escuchamos Jackety Jack y Juan Más Rebel Rouser con Rebel Rouser. Y Juan Más. Con los monótonos Book of Love. Creo que ya estamos terminando. Bueno, ya para finalizar vamos a escuchar a Bobby Day con Rockin' Robin, sí, una canción que también grabó Michael Jackson cuando era niño. Después sigue Big ¿cómo se llama este? Enlace de Chantilly en Lace con Big Bopper. Bueno, hay que acordarnos que Big Bopper fue uno de los cantantes que murieron en ese fatídico accidente de aviación donde falleció Buddy Holly y Richie Valens. Y pues, ese suceso le llamaron el día en que murió la música. Bueno, su canción es Chantilly Lace. Pues, es una canción que fue súper famosa en ese tiempo, en 1958. Se trata de una que está platicando con su chava y coqueteando con ella, la describe ahí. Y se la pasa ahí hablando por teléfono. Y después, ya para finalizar, con Bobby Freeman, Do You Wanna Dance? Pues ya con esto cerramos con estas tres canciones del año de 1958. Y bueno, pues hoy fue todo. Así es que nos escuchamos en el próximo programa muy pronto. Gracias, hasta luego.

Sí. Pues ya estamos regresando. Pues es que hubo una falla ahí con la canción de los Coasters con Jackety Jack. Sí, como que no se hizo bien la reproducción. Pero vamos a escuchar ahora, pues ya para terminar, la versión que hicieron los Rebeldes del Rock en español, Jackety Jack. A ver, para compensar esa falla que tuvimos con los Coasters. ¿Listo? ¿Por así? ¿Está bien? Sean bueno, ahora sí ya vienen los Rebeldes del Rock y Jackety Jack, aquí en la fábrica de Blues y Rock.

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0: México, más de 170 colectivos, centros de derechos humanos, pueblos originarios dan la bienvenida al Ejército Zapatista de Liberación Nacional, a Ciudad Monstruo. El viernes 11 de septiembre se dio a conocer una carta de bienvenida a la delegación zapatista, que el próximo diciembre visitará Ciudad Monstruo. En la carta, las organizaciones dan la bienvenida a la delegación zapatista y manifiestan una lucha compartida. Recuperan la pregunta ¿dónde están?, como el eje central de este encuentro. Denuncian que mientras las prioridades oficiales se vuelcan a los megaproyectos y a los grandes intereses económicos globales, el dolor de más de 133.000 personas desaparecidas sigue siendo ignorado. La carta abraza firmemente a las madres y familias buscadoras, calificándolas como el movimiento más digno y heroico de nuestros tiempos. Frente a la tormenta que impone el sistema capitalista y patriarcal, los firmantes ratifican el derecho inalienable de los pueblos a su autonomía, autodeterminación y a la protección de la madre tierra y el agua. Es un rotundo ya basta contra el aislamiento y el despojo territorial. Los más de 170 colectivos afirman que los malos gobiernos siguen respondiendo a los mismos patrones. Por ello, recuerdan que la única alternativa real para transformar el país nace desde las trincheras comunitarias, defendiendo la vida ante la guerra y demostrando que otros mundos nuevos sí son posibles. El zapatismo vuelve a la capital para encontrarse con las colectivas de buscadoras, las resistencias urbanas. Entre las actividades que destacan se prevé una marcha-manifestación bajo el lema «Todas las luchas y una demanda en común, verdad y justicia para las ausencias». Y el encuentro de arte y de resistencia y rebeldía, además de celebrar el 1 de enero de 2027, el aniversario número 33 de su levantamiento. Recordamos que para los grupos, colectivas, colectivos, movimientos y organizaciones interesados, propongan las fechas en las que podrían reunirse con la delegación zapatista durante diciembre de 2026 en Ciudad Monstruo, pueden escribir al correo dondestan@fraiva.org.mx. 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
1: Jornada por las y los desaparecidos. El día 30 de agosto de 2026 se dieron cita a varios colectivos de búsqueda en la glorieta de las y los desaparecidos, ubicada en el Paseo de la Reforma en la Ciudad Monstruo. La glorieta ha funcionado como un espacio de encuentro entre familias que tienen un ser querido desaparecido. A la vez, ha permitido visibilizar la crisis de desaparición que sufre el país y que las autoridades se han negado a reconocer. Las personas asistentes se agruparon y se organizaron para pegar 2.300 rostros de personas desaparecidas en las vallas que rodean la glorieta. 2.300 rostros son un número muy grande, pero es pequeño frente a las 135.000 personas ausentes en el país. En el marco del Día Internacional contra la Desaparición de Personas, se organizaron varias actividades en este espacio, varios foros, intervenciones artísticas y un fandango. Puedes escuchar algunos audios en quehuelga.net. Les compartimos las palabras de Jorge Verástegui, quien busca a su hermano y a su sobrino que se encuentran desaparecidos.
2: Pues es una lucha de poner una historia diferente y también, no una historia, y yo lo digo mucho, de dolor en el caso de las personas desaparecidas, sino también Creo que es una historia que queremos compartir con ustedes de mucho amor y de esperanza. Hay mucha gente que le da miedo el tema de la desaparición por lo doloroso que es, pero justo este 30 de agosto lo que tratamos de hacer es decirles que somos algo más que dolor, y que también somos esperanza y mucho amor, y que lo que nos sostiene para buscar a nuestros familiares no es el dolor, sino es el amor que les tenemos. Y eso también queremos compartirlo con ustedes. Por eso en esta jornada ponemos música, hay baile, hay estas mesas de reflexión, porque queremos también arropar y abrazar a las personas solidarias de esta otra manera y no solo con el dolor.
1: Mujeres mazatecas instalan plantón en la Suprema Corte de Justicia de la Nación. El viernes 18 de septiembre de 2026, las mujeres mazatecas de Elotzotitlán de Flores Magón, Oaxaca, instalaron un plantón frente a la Suprema Corte de Justicia de la Nación. Exigen la cancelación de la persecución judicial en contra de 14 compañeros exiliados. Te invitamos a sumarte a las actividades que realicen. A continuación, el testimonio de Argelia Betanzos.
3: Desde el plantón por la libertad de los 14 exiliados mazatecos que está frente a la Suprema Corte de Justicia de la Nación en el Zócalo de la Ciudad de México, las mazatecas por la libertad le decimos a la población de la Ciudad de México, a la del Estado de México, pero al mundo entero, que hemos llegado a exigir cosas concretas a la Suprema Corte de Justicia, pero también a las autoridades obligadas a liberar a Elotzotitlán. Y que nos iremos hasta que nos llevemos a casa a nuestros 14 hermanos exiliados. ¿A qué venimos a la Corte? A decirle a la ministra Yasmín Esquivel Moza que firme la libertad para Elotzotitlán. Tiene en sus manos en estos momentos un trámite de nuestro compañero Miguel Peralta, que de resolver lo favorable a lo que Miguel Peralta expuso, debe dar como resultado la libertad para Elotzotitlán. También venimos a hablar con las ponencias, con todas, con todos los ministros y con Hugo Aguilar, de los 14 exiliados, para que desde la cabeza del Poder Judicial se resuelva, bajo la máxima interpretación del derecho en México, qué corresponde a nuestros compañeros, en conjunto con la Fiscalía de Oaxaca, a quien ya le hemos pedido por escrito que pida la cancelación de las órdenes de aprehensión. Por eso decimos, de este plantón nos vamos hasta llevarnos a nuestros 14 hermanos mazatecos exiliados y termino exigiendo justicia para el río Sangaandaje.
1: Ciudad Monstruo. Ciudad Monstruo, el Ajusco, zona de desapariciones. El 10 de septiembre se publicó el reportaje Desaparecer en el Ajusco, una radiografía de la violencia, en la página web ¿A dónde van los desaparecidos? Las autoras mencionan que el Cerro del Ajusco se ha convertido en una zona donde desaparecen personas y donde se ocultan cuerpos. En el reportaje se delimitó la zona donde ocurren estas desapariciones. La mayor parte se ubica en el sur de Ciudad Monstruo. Incluye 8 áreas naturales, 11 pueblos originarios, 111 colonias de la alcaldía Tlalpan y pequeñas superficies de los municipios de Jalatlaco, Estado de México, y Huitzilac, Morelos. En la investigación se enuncia que hay factores que favorecen las desapariciones y asesinatos, como las carreteras que conectan a otros estados del país, los senderos de terracería ocultos, así como la falta de señal telefónica y de cámaras de vigilancia. Entre enero de 2019 y marzo de 2026, han desaparecido oficialmente en esta zona 107 personas, aunque familias buscadoras aseguran que son más de 300. Por su parte, entre 2015 y 2026, fueron encontrados 492 cuerpos. A raíz de estas desapariciones se han organizado familias buscadoras en la ciudad Monstruo. Apoyadas en sus investigaciones, han expresado que los casos de desaparición podrían estar relacionados debido a que en la zona operan organizaciones criminales, bandas locales, feminicidas y secuestradores con estrategias similares. Sus investigaciones han obligado a que las autoridades comenzaran a realizar búsquedas por patrones a partir de 2025. Daniela González, integrante del colectivo Una Luz en el Camino, afirma: la comisión nos ha mostrado que tiene un análisis de contexto por cada una de las personas que buscamos acá arriba, pero lo que nosotras queremos es un análisis de contexto que haga una vinculación entre los casos de personas que desaparecen en las mismas zonas. Es complejo porque en la comisión no conocen bien la realidad del Ajusco, no investigan. Toda la información que tienen es porque las familias se las hemos dado a partir de la comunicación que nosotras mismas hemos tenido que tejer con los habitantes de la zona. Entre 2020 y 2025 se han encontrado en el Ajusco alrededor de 66 restos óseos humanos y cuerpos durante búsquedas organizadas por colectivos y autoridades de la ciudad Monstruo. En el reportaje se dice que, a pesar de que la zona se ha militarizado con 5 cuarteles de la Guardia Nacional, las desapariciones siguen en aumento. Entre las personas desaparecidas en el Ajusco, en la investigación se menciona a Axel Daniel González Ramos, Joel Martínez de la Rosa, Ana Amelí García Gámez, Luis Óscar Ayala García, Rodrigo Ricardo Rico Fernández, Olín Hernando Vargas Ojeda, Ana María Velázquez Colomer, Nora Elia Ledesma Garza, Francisco Vilchi Ruiz, Pamela Gallardo Volante, Francisco Sandoval Lázaro y Miguel Ángel Lazo Roldán. Desde este espacio exigimos atención a las familias que buscan a personas desaparecidas en el Ajusco. Hasta encontrarles.
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1: Frenan proyecto en las cocinas, Nayarit. Tras una intensa presión comunitaria y ambiental impulsada por los habitantes del municipio de Bahía de Banderas, Nayarit, se logró detener un megaproyecto turístico e inmobiliario. La movilización colectiva denunció el intento de privatización de una de las últimas playas públicas de la región y las afectaciones a zonas de anidación de tortugas marinas. El 21 de julio, la Secretaría del Medio Ambiente y Recursos Naturales revocó de manera definitiva la concesión de la Zona Federal Marítimo Terrestre otorgada a la empresa Cantiles de Mita para la construcción del megaproyecto turístico e inmobiliario de ultralujo en Playa Las Cocinas, ubicada en la zona de Punta de Mita. A casi 2 meses de que la presión de las comunidades costeras de Punta de Mita y Bahía de Banderas lograra la cancelación del megaproyecto, su lucha entra en una nueva fase en septiembre. Los comités vecinales y defensores ambientales mantienen un monitoreo activo en campo para vigilar que el gobierno federal cumpla con el Programa Integral de Restauración Ecológica, el retiro de obras irregulares y la devolución de este santuario de tortugas marinas al libre tránsito de la ciudadanía. De esta manera, su lucha se consolida hoy como un referente nacional de resistencia comunitaria frente a la especulación inmobiliaria en las costas mexicanas. Solo la lucha paga.
5: Que oiga el maldito gobierno, que no estamos cansados. 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
5: Pero sí que recuerde, Peña Nieto, Ángel Aguirre Rivero, aquí estamos y vamos a luchar hasta las últimas consecuencias. Si guerra quiere, guerra va a tener. Y
8: queremos justicia, por eso estamos aquí.
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0: Buena jornada, auditorio de Radio Informaremos. Les saludamos esta mañana del lunes 21 de septiembre del 2026 desde la XHSBE Choloyán Radio en Tlaxcalancingo, Puebla, para revisar juntos y juntas la agenda semanal de nuestros pueblos. Curar el susto o espanto, una tradición ancestral. Llega la muestra de cine originaria al municipio de Huehuetla y comunidades de la Sierra Norte de Puebla. En la zona central del país, empresas buscan instalar más de 3 millones de paneles fotovoltaicos. Tercer encuentro nacional con las representaciones de las radios comunitarias se llevó a cabo en la Ciudad de México. Quédese con nosotros y nosotras y escuche la información que generan las y los comunicadores comunitarios y académicos.
2: La señora Laura, originaria del estado de Tlaxcala, nos platica cómo aprendió a curar a las personas del susto o espanto y de la tristeza, y también nos explica qué materiales utiliza.
3: Hola, buenas tardes, mi nombre es Laura. Me enseñaron mis abuelas a curar lo que es el espanto o es la tristeza. Muchos lo conocen como tristeza y muchos como espanto. Y pues es lógico que pues la mayoría de las personas tenemos ese espanto o esa tristeza, porque a algunas personas tenemos una caída o tenemos una enfermedad o hasta un problema, ¿no? Y todo eso nos hace que nos pongamos tristes, y todo eso hace, no sé si ustedes se han percatado que su corazón de repente empieza a saltar el corazón. Entonces ahí empieza cuando el pulso llega a irse de su lugar, entonces se sube, y pues eso hace a que tengamos mucho sueño, eso hace a que no tengamos hambre. Y luego dicen, ¿por qué está uno enfermo? De verdad, se han dado cuenta que hay personas que hasta a veces mueren por la tristeza, como se le llama la muerte de cuna. ¿Por qué? Pues es por tristeza, y ya vemos muchos que no, o hay muchas personas que no creen en eso. ¿Cómo es eso, no? Y de verdad que ahorita, pues nuevamente, pues le doy gracias a Dios, porque nuevamente se está retomando todo esto. Cada comunidad tiene pues sus costumbres, ¿no? De curar en diferente manera. Entonces, pues dio el ahorita pues la oportunidad de pues demostrar, ¿no? Porque a lo mejor no forzosamente que busquen una persona adulta que sabe curar la tristeza o los pulsos. Cualquier persona lo puede hacer. Ahora sí que en mis tiempos, cuando yo era chica, mi abuelita solamente ocupaba el geranio rojo. Lo que pasa es que ahorita no hay ni en las florerías, pero se puede ocupar el pétalo rojo o cualquier flor, pero que sea roja. Y es la franela. Y el agüita, son tres cosas, es lo que ocupaban mis abuelitas para cuando nos curaban el susto. Ahora ya hay muchas personas que usan el espíritu de tomar, creo, algo así, eso. Entonces pues yo, la verdad, a mí me enseñaron así, y esto es lo que yo les estoy compartiendo, lo que mis abuelitas ocupaban. Después de viene la persona o me curaba, se tomaba un traguito de agua, mi abuelita se toma un traguito de agua y se empieza a llamar el pulso. Desde acá se va succionando de la palma de la mano hasta acá, nuevamente son dos veces. Después ya pues tiene uno el agua, y con el pétalo de la flor o la flor roja empiezan a llamarle desde acá, pero con el nombre de cuando era uno niño. No el nombre ahorita, sino cuando era uno niño, porque regresa su sentimiento, porque pues es un sentimiento de amor. O sea, por eso siempre se les dice con el nombre de cuando era uno niño. Bueno, por ejemplo, hace rato que yo les dije que a mí me decía nena, entonces mi abuelita me llamaba a los pulsos, nena, ve nena, no te espantes, aquí estás, no estás sola, ve nena, no te espantes. Dos veces hasta llegar a la palma de la mano, igual, vuelve a decir no te espantes, no estás sola, dobla uno la mano, le pone uno la franelita.
2: Para hacer el llamado, la señora Laura utiliza agua, pétalos de flores rojas y franela desde el antebrazo hasta la palma, va llamando a la persona con el nombre que le decían de pequeño. ¿Y ustedes cómo se curan del susto o espanto en sus comunidades?

La muestra de cine en lenguas indígenas, titulada Originaria, visitará algunas comunidades de la Sierra Norte de Puebla entre finales de septiembre del 2026 y principios del mes de octubre. Este es un esfuerzo que une a cineastas, traductores y comunidades de pueblos originarios para revitalizar sus propios idiomas a través del cine. Continuamos en esta charla con Isabel López Sánchez y Manuel Melgarejo para que nos hablen de algunas de las presentaciones y cuáles son, pues, algunas de las expectativas que se tienen en este ejercicio.

0: Ya nos comentaron que en Punta Huaca y en el centro. Platíquenos un poco de las pelis para que también la gente que nos escucha allá pues se anime a participar.
1: El viernes 2 de octubre en la mañana, como le decían, en Punta Huaca, va a estar Muere mi rostro y Cuando muere una lengua, que igual son de esta serie de 68 voces, 68 corazones, y vamos a poner La leyenda de la Nahuala en la mañana. Y en la tarde, en el auditorio de la comunidad de Xonalpú, a las 4 de la tarde en el auditorio, y es Muere mi rostro, que igual es de 68 voces, 68 corazones, y vamos a poner Nicham, que precisamente está con subtítulos al Totonacú. A lo mejor aquí Isa puede mencionarles un poquito más acerca de esta peli.
2: Nicham es un material de una cineasta tzotzil de Chiapas, y algo importante también que quisiera mencionar es el papel que están jugando las mujeres de pueblos originarios frente al cine, ¿no? En el hecho de compartir sus vivencias y de mostrar esta parte que a veces no siempre se habla, ¿no? Incluso, pues no sé, algunas situaciones que se viven dentro de nuestras comunidades que a veces no se hablan. Y es un documental muy bonito en donde narra su vida cotidiana en la comunidad, ¿no? Y pues hacer el subtitulaje en Totonacú también ha sido otra experiencia bastante buena, porque fue encontrar como experiencia también es muy bonito. ¿Por qué? Porque no solo es hablar nuestra lengua originaria, no solamente es ser hablante, sino poder plasmarlo en una hoja y más allá también poder interpretar lo que se quiere decir para que se logre un subtitulaje bueno. En este caso, subtitular una película que está en otra lengua originaria y ahora pues interpretarlo desde el Totonacú, ¿no?
0: Pues muchísimas gracias, nos emociona mucho pues poder ser parte, también ir a ver pues estos materiales, conocer pues desde dentro todo lo que ustedes nos comparten. ¿Quieren regalar algún mensaje para la audiencia? Pues adelante, les dejamos la palabra.
2: Si tienen niños y niñas en casa y son hablantes de lenguas originarias, síganlo transmitiendo. Es un conocimiento muy valioso que a pesar de todo lo que ocurre en el mundo no puede perderse, no debería perderse, y como adultos tenemos esa gran responsabilidad de poder transmitir nuestros conocimientos. Y bueno, que disfruten de Originaria, que va hasta sus espacios, hasta los rincones más alejados de la tierra, y pues que esperemos que sea una experiencia bastante agradable.
1: Pues yo agradecer el espacio a la radio y pues recordarles las fechas: Acapuaxla, 28 de septiembre, Hueyapan, 29 de septiembre, Tlatelolcoyotepec, 30 de septiembre, Teteles Dávila, igual 30 de septiembre, Huehuetla, 2 de octubre, y Cuetzalan, el 9 de octubre. Entonces, pues invitarlos también a que nos sigan en nuestras redes para que puedan ver más detalles acerca de estas producciones, y reiterar nuestro agradecimiento a Radio Sinaca por el espacio.
3: En la zona central del país, empresas buscan instalar más de 3 millones de paneles fotovoltaicos en una extensión de 3.000 hectáreas, poniendo en riesgo la vida, la flora y la fauna. Se pretende instalar este proyecto. Ampliamos con el reporte de Radio Guayacocotla.
4: Se realizó en la ciudad de Pachuca, Hidalgo, el segundo foro por la defensa del agua, el territorio y del sagrado maguey. Esto con la participación de comunidades, organizaciones, investigadores y personas defensoras de su territorio. Este encuentro permitió compartir información sobre los riesgos que enfrentan los territorios de Pasoyucan, Singilucan y Zempoala ante los proyectos de parques fotovoltaicos que buscan instalarse en esta región. Y Gidia Ninelt, corresponsal de Radio Guayacocotla, nos comparte más información sobre este foro y el sentir de las personas que están defendiendo su territorio.
5: Se llevó a cabo en la Fundación Arturo Herrera Cabañas el segundo foro por la defensa del territorio, del agua y del sagrado maguey. Nombraron que uno de los daños que sufrirían serían incremento en la temperatura, escasez de agua en la región de por sí ya grave, contaminación de metales pesados por escurrimiento en la limpieza de los paneles, rompimiento del ciclo natural del agua, o sea, inhibición de la lluvia. La organización Aptive denunció que el Estado dejaría a un lado el derecho humano al agua, ya que estaría privilegiando a las empresas. Durante los 2 días que duró este foro, también se nombró la importancia del maguey como práctica campesina a defender. Escucharemos a doña Meche, defensora del territorio y habitante de Pasuyucan, que asistió a este mismo.
6: Pues coraje, impotencia, porque no es posible que nos quieran afectar de esa forma. Que no es posible que digan que es una energía verde cuando sabemos que todo lo va a secar. Todo lo verde, lo bonito, la verdura, todo lo que comemos del campo, pues nos va a afectar. Desgraciadamente, pues ya no vamos a tener la misma calidad de vida. Que piensen en el futuro de nuestros hijos, de nuestros nietos, que hay que dejarles algo limpio, que de verdad sea limpio, algo puro, algo que Dios nos dio para cuidar nuestra madre tierra, nos da mucho y le debemos de agradecer en lugar de perjudicar.
7: Compartimos que participamos en el tercer encuentro nacional con las representaciones de las radios comunitarias indígenas afromexicanas y del sistema de radiodifusoras culturales indígenas en la Ciudad de México los días 10 y 11 de septiembre. Esta actividad fue convocada por el Instituto Nacional Electoral INE y AMARC México. La idea de este encuentro fue fortalecer el diálogo, la colaboración y la difusión de los derechos político-electorales que se transmiten en medios comunitarios e indígenas. En la campaña Nuestras Voces Cuentan, se han señalado las diferentes formas de violencias que han padecido las mujeres indígenas y afromexicanas al momento de ejercer sus derechos político-electorales. Y en este tercer encuentro nacional se presentaron 3 nuevas producciones, traducidas al purépecha, náhuatl y al tzeltal. Escucharemos cuáles han sido los retos a los que se han enfrentado los intérpretes y las intérpretes al momento de poder difundir y compartir esta información en sus medios comunitarios.

con Apure.

0: de luchar y qué haces para que tus votos escuchen, porque es lo que pide el respeto hacia el Instituto Nacional Electoral que ya hemos escuchado.
1: Y otro término de discusión, otras variantes. Hay más de 300

0: variantes porque hay un poquito de diferencia en la pronunciación.
1: También durante estos dos días de trabajo hubo talleres, mesas de diálogo para compartir las experiencias de las compañeras participantes en medios comunitarios y alternativos sobre los esfuerzos que siguen realizando para que las voces de las mujeres indígenas y afrodescendientes realmente cuenten y tengan un impacto dentro de sus comunidades.
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3: Gracias por continuar con nosotras y nosotros en Radio Informaremos, con información de Radio Francia Internacional. La Organización Meteorológica Mundial alerta sobre el agotamiento de las reservas de agua dulce del planeta.
4: Celeste Saulo, usted es meteoróloga argentina, secretaria general de la Organización Meteorológica Mundial de la ONU. Digamos también que usted es la primera mujer y la primera sudamericana en ocupar ese cargo. Muchas gracias por esta entrevista para Radio Francia Internacional.
5: Gracias a ustedes por el interés.
4: Señora Saulo, usted ha comparado las reservas de aguas subterráneas y los glaciares con una especie de cuenta de ahorros del planeta, una cuenta de ahorros que comienza a agotarse. ¿Cuáles son las señales que indican que esas reservas se están agotando?
5: Bueno, en este último reporte, que es el quinto del reporte del estado de los recursos hídricos que regirá el año 2025, hemos incorporado una serie de variables que representan prácticamente todos los aspectos del ciclo hidrológico, ¿no? Desde el agua en el aire, digamos, entendiendo por tal la lluvia, hasta cómo va esta lluvia transformándose en agua que se puede acumular en el suelo o transformarse en hielo o nieve y hielo y eventualmente por evapotranspiración volver a la atmósfera y completa el ciclo. Lo que estamos notando es que lo que llamamos es la reserva de agua terrestre, que es una cantidad que lo que busca es medir el contenido completo de agua en la tierra, entendiendo por la tierra, digamos, en las áreas continentales. Ese contenido está decreciendo. Y entonces ese contenido es un contenido que no es de variabilidad alta, ¿no? Y ahí también hicimos una diferenciación entre las componentes del ciclo hidrológico que varían más rápidamente, como por ejemplo la lluvia o mismo la evaporación o la humedad del suelo, comparadas con las que tienen una variación más lenta, ¿no? Como por ejemplo el agua contenida en toda la superficie de tierra o los glaciares o los hielos permanentes, esos tienen una variación mucho más lenta. Estamos notando que los de variación lenta se están disminuyendo gradualmente con el correr de los años. Y por eso hablé entonces de una tendencia que se puede entender, para traducirla a una comprensión general, como que las reservas son las cuentas de ahorro, digamos, donde uno tiene reservas de agua para cuando un año es seco, eso no genere una crisis. Esas reservas a nivel global y en promedio se están disminuyendo.
4: ¿Esto quiere decir menos glaciares, menos caudal de en los ríos?
5: Exacto. Es la combinación de todos esos elementos. Menos caudales en los ríos, menores reservorios de agua, formas de lagos o reservorios artificiales, menos humedad en todas las capas que tiene el suelo y los acuíferos, por ejemplo, son reservas naturales de agua potable, que el conjunto de todo eso es lo que se está viendo afectado.
4: El informe de la Organización Meteorológica Mundial que usted dirige advierte que el ciclo del agua se está volviendo cada vez más imprevisible. Cuando habla de imprevisibilidad, ¿a qué se refiere?
5: Nos referimos a que nosotros mantenemos un análisis de estas cantidades, un análisis estadístico largo, en algunos casos, no en todas las variables, en algunos casos tenemos más de 30 años de datos. Entonces uno puede definir, como en toda variable estadística, digamos, el comportamiento promedio, y también puede definir los comportamientos más extremos y como tales son menos frecuentes. Así trabaja estadísticamente uno estas series de datos. Lo que se está viendo, digamos, es que en lugar de encontrar una mayor prevalencia de años normales, digamos, que es lo que uno debería encontrar en general, empieza a encontrar una prevalencia de años con regímenes o bien muy por encima de lo esperado o muy por debajo de lo esperado. A eso es lo que refiere el reporte como errático. Errático porque en general casi todas las políticas de el manejo del recurso hídrico están asociadas a conocer los valores medios de cuánta agua se acumula, de cuánto llueve, de cómo es el caudal de los ríos, etcétera, etcétera. Y uno gestiona y toma decisiones en base al comportamiento medio, digamos. Cuando en realidad uno luego se va a encontrar con que el comportamiento, en la mayoría de los casos, en lugar de ser el comportamiento esperable, pasó a ser un comportamiento extremo, ya sea por déficit o por exceso. Y eso es difícil de manejar, hay que estar preparado para manejar eso. Y eso es un poco lo que también queremos marcar, ¿no? Que son los desafíos que estamos enfrentando producto de que el agua, en lugar de estar donde la esperamos, en los lugares que la esperamos y cuando la esperamos, aparece en otros lugares y en otros momentos.
4: Señora Saula, usted ha citado la reciente tragedia glaciar en la frontera entre China y Nepal. ¿Qué lecciones deja este episodio sobre los riesgos asociados a la evolución actual del ciclo del agua?
5: Bueno, en principio habla de lo que llamamos riesgos compuestos, ¿no? Acá estamos hablando de

0: seres se puedan deslizar más fácilmente y crear lo que se produjo, en este caso en Nepal, afectó a Nepal, pero que fue una mezcla importante de rocas, pedazos de glaciar, hielo y por supuesto agua que se había acumulado de una estación lluviosa muy muy alta, y todo esto aconteció de una manera muy abrupta, muy rápida, muy muy difícil de realmente advertir, a menos que uno tenga algo muy muy muy preparado, digamos. Creo que mostró con dolor y con un costo altísimo de vidas y de infraestructura que es un evento muy difícil igualmente. Hoy todavía a prácticamente un mes de acontecido este evento, todavía los científicos están armando el rompecabezas de qué es lo que pasó, tratando de entender todos los elementos que como un riesgo compuesto explican esta catástrofe que observamos. Lo cierto es que evidentemente esto puede pasar, puede volver a pasar en algún otro lugar del planeta, justamente porque la estabilidad de los glaciares está en riesgo por el aumento de temperaturas.
1: Hemos visto un año marcado por sequías severas, pero también inundaciones de gran magnitud. ¿Esto la sorprende o forma parte del cambio climático?
0: En algunos casos, tenemos que entender que la variabilidad natural del clima también presenta cambios de un año a otro, ¿no? Pero lo que sistemáticamente observamos, tanto y hemos reportado en el reporte del clima 2025 y en el reporte de los recursos hídricos 2025, que son los dos que se pueden llevar de la mano de alguna manera, es que la mayor frecuencia de eventos extremos, de nuevo, con extremos digo, en este caso, hablando del agua, sequías o inundaciones. O sea, el agua aparece de manera abrupta o desaparece de manera abrupta, y eso genera crisis mucho más marcadas que un cambio en el promedio, ¿no? Porque es lo que decíamos al principio de esta conversación. Manejar un extremo es mucho más difícil que manejar un estado medio. Y por eso nos preocupa la frecuencia y cantidad de eventos extremos que claramente está aumentando. Y eso sí lo vemos asociado a un planeta que se está recalentando y como tal se producen lluvias muy densas en algunos lugares, muy abruptas, muy concentradas en poco tiempo, lo cual hace que los terrenos y los desagües y todas las infraestructuras no den abasto y de pronto muchos días sin lluvia, y eso es otro problema que genera crisis de sequía y todos los efectos asociados.
1: Por último, Celeste Saulo, ¿hay algo que podamos hacer? ¿Se puede revertir esta situación o hay que aceptarlo de manera fatalista?
0: No. Aceptar de manera fatalista es algo que no, ninguna de esas palabras está en mi diccionario. Yo diría que obviamente la ciencia y la información y los datos justamente se ponen al servicio de la toma de decisión. O sea, los seres humanos somos seres capaces de discernir y de tomar decisiones. Estos reportes no son para asustar, son para tomar decisiones informadas acerca de cómo se usa el agua, cómo se manejan las represas, cómo se maneja el riego, cómo se maneja el acceso al agua dulce, cómo se gestiona la energía hidroeléctrica. O sea, nosotros no somos la agencia que va a recomendar cómo hacer esas decisiones o tomar esas decisiones. Lo que está claro es que esta información sirve para que esas decisiones estén informadas en lo que está pasando a escala global y regional. Luego, a escala nacional siempre va a haber matices y detalles que estos reportes globales no pueden abordar. Pero de ninguna manera la solución es quedarse esperando que suceda algo peor. Lo que marca este reporte es que hay ventanas de acción, hay ventanas de posibilidad para que esto no sea un continuum de catástrofes, sino que sea una gestión

0: inteligente las que nos permita, digamos, adaptarnos y tomar las acciones que debemos tomar como colectivo, como comunidad y como habitantes de este planeta.
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0: 30 de agosto, Día Internacional de las Víctimas de Desaparición Forzada.
1: Familias buscadoras, colectivas, organizaciones y personas solidarias se unen a las jornadas de justicia y memoria para las víctimas de desaparición en distintas geografías.
0: En la ciudad de San Cristóbal de las Casas se realizó una actividad pública convocada por organizaciones y colectivas contra la desaparición en Chiapas, además de familias buscadoras, para unirse a la consigna ¿Por qué los buscamos? Porque los amamos.
2: Porque vivos se lo llevaron. Porque vivos se lo llevaron. ¿Por qué los buscamos?
3: Porque los amamos.
2: ¿Por qué los buscamos?
3: Porque los amamos.
4: Seguimos en pie de lucha hasta encontrarlos.
1: En esta actividad se denunció un incremento de desaparición forzada en Chiapas y en todo México, así como los perfiles de personas desaparecidas, en las que incluyen niñas, niños y adolescentes, destacando el grupo de 12 a 17 años.
0: Además, se puntualizó que el Estado mexicano tiene una profunda deuda con las familias buscadoras de todo México, ya que el gobierno de México sigue permitiendo la desaparición de personas.
5: Informes señalan que Chiapas pasó de 1.526 casos de personas desaparecidas en el 2025 a más de 2.000 casos activos a mediados de 2026.
1: En la glorieta de las y los desaparecidos de la Ciudad de México, también se dieron cita para sumarse a estas jornadas contra la desaparición forzada, en las que se realizaron diversas actividades como la pega de 2.300 rostros de desaparecidos, actividades culturales y espacios de diálogo.
6: Y el tiempo apremia.
4: La lucha es hoy, compañera, hasta encontrarles.
0: Entre estos espacios se llevó a cabo el foro en donde participaron integrantes del Centro de Derechos Humanos Fray Bartolomé de las Casas, Las Abejas de Acteal, así como Colectivo 5J y Huellas de la Memoria, con la moderación de Cristina Híjar.
7: En México, como en buena parte de América Latina, se observa un resurgimiento o una continuidad de discursos negacionistas que buscan minimizar y justificar y borrar las graves violaciones a derechos humanos cometidas por los estados en los distintos países. En México, esta tendencia se ha profundizado recientemente aún más, al grado de institucionalizarse en espacios de poder público. Los gobiernos en México han mantenido los discursos negacionistas para no reconocer su responsabilidad. Es una política que perpetúa la impunidad y niega el derecho a la verdad.
8: Para nosotros es un honor estar aquí con ustedes para solidarizarnos con esta causa, donde hay dolor, donde hay indignación, también, y sea también nuestra indignación. Reciban los saludos y abrazos fraternos a las niñas y niños, adolescentes, mujeres y hombres de nuestra organización. Somos personas humildes en esta tierra, que con el amor del Padre se nos marcó este camino, donde podemos caminar junto a millones de personas que anhelan la paz y la justicia en este país.
9: Desde el Centro de Derechos Humanos Fray Bartolomé de las Casas, caminamos con los pueblos.
1: Durante el encuentro de arte, resistencia y rebeldías en Chiapas, el subcomandante insurgente Moisés dio más detalles del viaje de las y los zapatistas a la Ciudad de México en el mes de diciembre del 2026, con uno de los principales objetivos: reunirse con colectivos y colectivas de buscadoras y buscadores.
10: Uno de los objetivos principales de nuestro viaje y estadía en la Ciudad de México es reunirnos con los colectivos y colectivas de buscadoras y buscadores. no solo para escucharles y convertirnos en eco de su demanda de verdad y justicia, también para entregarles abrazo colectivo de los pueblos y comunidades zapatistas. Hemos pedido al Centro de Derechos Humanos Fray Bartolomé de las Casas para que, con el apoyo de Red de Todos los Derechos para Todos y Todas, el PRO, y las diversas organizaciones no gubernamentales de defensa de los derechos humanos, nos ayuden a preparar y organizar dichos encuentros. El Fraiba ha respondido positivamente a nuestra petición y ha abierto un correo electrónico especial para los grupos, colectivos, colectivas, movimientos y organizaciones empeñadas en encontrar verdad y justicia para sus ausentes de México y Centroamérica.
0: El correo electrónico a disposición para proponer asistencia a fechas es dondestan@fraiba.org.mx.
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Bueno, pues aquí continuamos enlazándonos a través de Radio Que Huelga en el 102.9 de FM, en quehuelga.net/radio.org. Y desde aquí estamos transmitiendo para todos los amigos a través de Radio Que Huelga en el 102.9 de FM.

0: Guzmán.
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3: El Pentágono dijo el miércoles que había completado la retirada definitiva de todos los soldados estadounidenses que permanecían en Irak. Los soldados partieron de una base aérea en el norte de Irak en virtud de un acuerdo bilateral entre los gobiernos iraquí y estadounidense. Las Fuerzas Armadas estadounidenses invadieron por primera vez Irak en 2003 con el propósito de derrocar a Saddam Hussein y se retiraron del país en 2011 antes de regresar a petición del gobierno iraquí en 2014 para luchar contra el Estado Islámico que había tomado el control de gran parte del país. La retirada del miércoles se produce en medio de la guerra en curso de Estados Unidos e Israel contra Irán, que se ha extendido a Irak mediante enfrentamientos entre las Fuerzas Armadas estadounidenses y milicias respaldadas por Irán. Algunos residentes de la ciudad de Bagdad celebraron la retirada de las fuerzas de la coalición liderada por Estados Unidos de Irak. Estas fueron las palabras expresadas por un residente de Bagdad.
4: ¿Qué sentimos? Esta retirada inunda el corazón de alegría, y siento que en el día de la retirada de las Fuerzas Armadas estadounidenses es como si hubiera vuelto a nacer y tengo 70 años. La retirada de las fuerzas estadounidenses es la retirada del ocupante. Deberíamos destinar recursos, invertir para lograr que las milicias también entreguen sus armas al gobierno. Ya no queda nada por hacer. Entreguen sus armas al gobierno y dejen que el gobierno sea el responsable de protegernos a mí y a ustedes en la tierra, el cielo y el agua.
3: La moneda iraní ha registrado un nuevo mínimo histórico tras llegar a cotizar una tasa de cambio de más de 2,5 millones por dólar. El desplome más reciente se produjo menos de un mes después de haber alcanzado otro mínimo histórico y al tiempo que la guerra de Estados Unidos e Israel contra Irán continúa teniendo un alto costo en la economía del país. Esto ocurre al tiempo que el gobierno de Trump ha impuesto nuevas sanciones a 10 personas y empresas de China, Hong Kong y Pakistán que, según afirma, ayudaron a Irán a adquirir armas. Por otro lado, el ministro de Relaciones Exteriores de Irán, Abbas Araghchi, se reunió el martes en la ciudad de Doha con mediadores qataríes, quienes le transmitieron las observaciones de Estados Unidos sobre un plan de 7 días para reanudar el tránsito marítimo en el estrecho de Hormuz. Irán presentó la propuesta la semana pasada, que el presidente Trump rechazó, lo que llevó a Qatar a intervenir y mediar al respecto. En los territorios ocupados de Cisjordania, más de 100 colonos israelíes irrumpieron durante la noche del lunes en la aldea de Yalud, donde impidieron que una familia palestina desplazada regresara a su hogar. Semanas antes, un grupo de colonos se había apoderado de 2 casas pertenecientes a la familia Tubasi. A principios de septiembre, la Corte Suprema de Israel ordenó a las Fuerzas Armadas israelíes garantizar que la familia pudiera regresar a su hogar. Sin embargo, según testigos, aproximadamente 10 minutos después de que los soldados escoltaran a la familia hasta su casa, los colonos irrumpieron nuevamente de forma violenta. Los colonos incendiaron casas, bloquearon carreteras y arrojaron piedras a los palestinos en el lugar y las fuerzas del orden israelíes. Estas fueron las palabras expresadas por Wael Tubasi, quien se vio obligado a huir de su hogar debido a los ataques de colonos israelíes.
4: Cuando llegamos, las casas tenían daños indescriptibles. Destruyeron todo, sacaron las puertas, los azulejos, sacaron las escaleras, rompieron los baños, las puertas y las ventanas. No dejaron nada. Destruyeron y sacaron todo.
3: En Gaza, un ataque aéreo israelí mató el martes al comandante de alto rango de Hamas, Is al-Din al-Beik. Las autoridades palestinas afirman que el ataque impactó contra un edificio residencial de la ciudad de Gaza.

0: Gaza. Según las autoridades sanitarias de la franja, una segunda persona murió a causa de las heridas producto del ataque. Más tarde, ese mismo martes, un ataque aéreo israelí que impactó cerca de una clínica médica del campamento de refugiados de Jabalia se cobró la vida de una persona. Estas fueron las palabras expresadas por un residente del campamento de refugiados de Jabalia.
1: El campamento está repleto de residentes. Por supuesto, los residentes no son pocos y las casas en el campamento son precarias. No pueden resistir ataques como estos. Como pueden ver, ninguna casa se salvó de este bombardeo.
0: En un fallo de 6 votos a favor y 3 en contra, la mayoría conservadora de la Corte Suprema de Estados Unidos ha autorizado temporalmente al gobierno de Trump reanudar las deportaciones rápidas de inmigrantes a países con los que no tienen vínculos sin previo aviso. Las juezas Sonia Sotomayor, Elena Kagan y Ketanji Brown Jackson argumentaron a favor de mantener vigente la orden de un tribunal inferior que había bloqueado esta política. La orden obligó a los funcionarios de Trump a cancelar al menos un vuelo de deportación que habría trasladado a unos 70 inmigrantes a terceros países. Desde que Trump asumió su segundo mandato, se estima que 25.000 inmigrantes han sido deportados de Estados Unidos a terceros países, donde muchos han enfrentado torturas, detenciones arbitrarias, persecución y otras situaciones peligrosas. Se espera que la Corte Suprema escuche los argumentos del caso en diciembre, lo que conducirá a un fallo definitivo. Liberia, Guinea Ecuatorial, Honduras y la República Centroafricana se encuentran entre los países que han recibido migrantes deportados de Estados Unidos en virtud de acuerdos secretos de tercer país concertados con el gobierno de Trump. El estado de California ha promulgado una ley que prohíbe a los agentes del orden locales, estatales y federales usar guantes capaces de producir dolorosas descargas eléctricas a las personas detenidas. La prohibición entrará en vigor el próximo año y se mantendrá vigente hasta 2030. En agosto se informó que el Servicio de Inmigración y Control de Aduanas, ICE por sus siglas en inglés, planeaba gastar hasta 20 millones de dólares en la compra de miles de estos guantes. Los dispositivos son fabricados por Compliant Technologies LLC, una empresa con sede en la ciudad de Lexington, estado de Kentucky, y en los últimos años han sido utilizados por departamentos de policía y cárceles. Esto se produce al tiempo que el ICE se está preparando para contratar a 5.000 nuevos empleados para finales de este año. El periódico The New York Times informó sobre estas nuevas contrataciones que se producen después de que el Servicio de Inmigración despidiera silenciosamente a un gran número de nuevos empleados que habían sido contratados de forma express en 2025 sin ser sometidos a los controles de antecedentes ni al proceso de capacitación adecuados en el marco de la campaña de deportaciones en masa de Trump. En el estado de Texas, el gobierno de Trump ha presentado cargos penales contra Wilber Rafael Garcés Pérez, el solicitante de asilo venezolano de 28 años que, el 20 de septiembre pasado, fue baleado por un agente del Servicio de Inmigración y Control de Aduanas mientras realizaba una entrega para la aplicación de reparto a domicilio DoorDash. Fiscales federales están acusando a Garcés Pérez de agredir e impedir la labor de un funcionario federal. El agente del ICE que le disparó a Garcés Pérez no llevaba una cámara corporal. El martes por la mañana, la abogada de Garcés Pérez, Kate Lincoln Goldfinch, tenía programada una llamada con su defendido desde el centro de detención del ICE, pero ese mismo día se enteró de que este había sido llevado a un tribunal federal en Austin. Lincoln Goldfinch publicó esta declaración en redes sociales.
2: We were able to get to the courthouse and I was able to see Wilber.
3: Pudimos llegar al juzgado y pude ver a Wilber. Era evidente que estaba muy angustiado y con mucho dolor. Estaba mareado, estaba aturdido, estaba retorciéndose del dolor. Garcés Pérez no podía creer lo que le estaba pasando, todo lo que le ha pasado. Han pasado 9 días desde que le dispararon y todavía tiene una bala alojada en su cuerpo.
2: Since he's been shot and he still has a bullet inside his body.
0: Líderes clérigos de diferentes comunidades religiosas en el estado de California han iniciado una peregrinación de 8 días y cerca de 155 kilómetros para exigir el cierre de las cárceles del Servicio de Inmigración de Estados Unidos, ICE por sus siglas en inglés. La marcha comenzó el martes desde el cuestionado centro de detención de ICE en la ciudad de Adelanto, en el desierto de Mojave, y se dirige a la ciudad de Los Ángeles. Estas fueron las palabras expresadas por Michelle Arkin de la coalición No Camps California. California.
3: Esto busca generar conciencia y ayudar a la gente a comprender las condiciones inhumanas que existen en este centro, donde han estado reteniendo a personas, en muchos casos de manera ilegal, que han estado expuestas a maltratos, a la falta de atención médica y a la falta de agua.
0: El ex fiscal especial Jack Smith confrontó el martes a senadores republicanos durante una tensa audiencia que se celebró en el Comité Judicial del Senado de Estados Unidos, en la que defendió los dos procesos judiciales que inició contra el presidente Trump por intentar revocar los resultados de las elecciones presidenciales de 2020. Smith afirmó que su equipo siguió los procedimientos habituales y rechazó las acusaciones de que actuó motivado por intereses políticos. Estas fueron las palabras expresadas el martes por el ex fiscal especial Jack Smith.
4: I stand by my decisions as special counsel, including my decision to bring charges against President Trump.
1: Defiendo las decisiones que tomé como fiscal especial, incluida la de presentar cargos contra el presidente Trump. Tomé esas decisiones sin considerar la afiliación política, las actividades, las creencias o la candidatura del presidente Trump para las elecciones presidenciales de 2024.
4: Or candidacy in the 2024 presidential election.
0: El gobierno de España ha emitido una prohibición para los desahucios hasta el 31 de diciembre de 2030, así como de la renovación automática de los contratos de alquiler. La propuesta aún debe ser aprobada por el Parlamento español, donde la coalición del presidente del gobierno, el izquierdista Pedro Sánchez, no cuenta con mayoría. Esto se produce después de que estallaran protestas multitudinarias por la crisis de vivienda que atraviesa España y tras el desahucio de Mari Carmen Abascal, una jubilada madrileña de 87 años. Según su abogada, Mari Carmen regresará ahora a su hogar donde ha vivido durante 70 años, prácticamente toda su vida. Grupos de manifestantes han instalado un campamento de más de 100 tiendas de campaña en la Puerta del Sol de Madrid, al tiempo que decenas de miles de personas han salido a las calles de todo el país. Estas fueron las palabras expresadas por una manifestante.
5: Todos tenemos derecho a una casa y es que ahora le puede tocar a una persona como le ha pasado a Mari Carmen, pero más tarde te puede tocar a ti, te pueden echar de tu casa y tenías que defenderla porque es un derecho.
0: El presidente Trump y los ejecutivos más ricos de la industria tecnológica mundial firmaron el martes un conjunto de normas voluntarias de seguridad para la inteligencia artificial. En un evento en la Casa Blanca, Trump recibió a varios miembros de su gabinete y del Congreso, así como a Elon Musk de SpaceX, Mark Zuckerberg de Meta, Darío Amodei de Anthropic, Jensen Huang de Nvidia, Greg Brockman de OpenAI, Sundar Pichai de Google y otros líderes del sector. El mandatario estadounidense también renombró a la inteligencia artificial como superinteligencia y lanzó un nuevo chatbot gubernamental impulsado por inteligencia artificial llamado America.gov, donde las personas pueden acceder a fuentes del gobierno federal. Hasta el momento, esta herramienta de inteligencia artificial menciona hechos que contradicen las acusaciones de Trump de que hubo fraude electoral en las elecciones presidenciales de 2020 y otras afirmaciones falsas hechas por su gobierno. Esto se produce al tiempo que Trump ha rechazado repetidas veces los llamamientos para regular la inteligencia artificial y ha calificado de engaño las advertencias sobre el riesgo que representan las máquinas superinteligentes. Mientras tanto, en el estado de California, grupos de manifestantes se congregaron el martes frente a la sede de la conferencia anual de DEI de la empresa OpenAI, que se celebró ese día en la ciudad de San Francisco.
6: We are demanding that OpenAI do the bare minimum.
1: Exigimos que OpenAI haga lo mínimo indispensable, que rescinda sus contratos con el Pentágono, que deje de permitir que el Servicio de Inmigración utilice sus tecnologías para contratar nuevos empleados y que firme el compromiso con la democracia para formar parte de las numerosas empresas que alzarán su voz para defender la celebración de elecciones libres y justas.
6: Stand up and defend free and fair elections.
0: Los premios Right Livelihood de 2026, también conocidos como los premios Nobel alternativos, se anunciaron el miércoles en la ciudad sueca de Estocolmo. Entre los ganadores se encuentran Halila Haider, una abogada de derechos humanos que defiende a algunas de las comunidades más vulnerables de Pakistán, la Asamblea de Mujeres Rurales por organizar a mujeres rurales de Sudáfrica, la Asociación de Jóvenes Abogados de Georgia por construir y salvaguardar la democracia en ese país, y la investigadora sobre inteligencia artificial Timnit Gebru, quien es la fundadora del Centro de Investigación Distributed AI Research Institute. Timnit Gebru habló el mes pasado con Democracy Now! Acerca de cómo la inteligencia artificial está profundizando los sesgos y las desigualdades existentes en la sociedad.
7: And so we warned about also people interacting with these kinds of texts.
3: Hemos advertido también sobre el riesgo de que las personas, al interactuar con textos generados por estos sistemas, crean que detrás de ellos hay una mente pensante. Así que en este momento, estos chatbots como Claude o ChatGPT están concebidos para hacerte creer que hay una suerte de cerebro sobrehumano detrás de lo que sea que esté generando estos textos. Y eso es enormemente peligroso. Aunque en aquel entonces no hablábamos de chatbots, ya estábamos hablando de la tendencia de las personas a atribuir una mente detrás de estos textos, lo que significa que pueden ser inducidas a creer que hay algo más que un modelo que genera texto. Y lo último sobre lo que advertimos fue, ¿cuál es el costo de seguir esta única dirección en términos de investigación y recursos? ¿Cuál es el costo de excluir todos los demás futuros posibles, todas las demás formas de desarrollar sistemas de aprendizaje automático, una subespecialidad de la inteligencia artificial, o cualquier otro tipo de paradigma? Porque parecía que todo el sector estaba invirtiendo solamente en esta única dirección de desarrollar modelos cada vez más grandes, que devoran todos los datos, es decir, se apropian de los trabajos de muchísimas personas, sustentándose en mano de obra explotada y destruyendo el medio ambiente. Quiero que la gente entienda que la tecnología no tiene por qué ser como es ahora, pero siempre me gustaron las matemáticas y la física, y también pensé que era un refugio frente al caótico mundo de la guerra, y eso fue lo que me llevó a dejar la política de Etiopía. Sin embargo, luego descubrí que eso no era cierto. La guerra y la política de las que me alejé también son las que impulsan el mundo de las matemáticas, la ciencia y la tecnología. Si no entendemos eso, seguiremos perjudicando a nuestra propia gente y como ingenieros y científicos estaremos desarrollando productos terribles y dañinos en lugar de otros que realmente contribuyan al bienestar de nuestras comunidades.
7: And as engineers and scientists build terrible and harmful products instead of ones that actually support our communities.
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capital de mil formas, de bellezas que se pierden entre el polvo, de tus carros, de tus fábricas y gentes, que se asignan y tu muerte no la siente. ¿Qué harás con la violencia de tus tardes y tus noches en tus calles, de tus parques y edificios coloniales?

fueron los nuevos tiempos. 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

¿cómo una orquesta cubana cambió para siempre la música bailable? 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Bienvenidas y bienvenidos a este espacio dedicado a la música análoga. Hoy vamos a recorrer los surcos de un disco fundamental para la música popular cubana. ¿Qué pista? De Los Bamban, publicado en 1983. Para abrir el programa, nos dejaremos llevar por la canción Por Encima del Nivel, o Sandunguera. Una canción de ritmo contagioso, llena de sabor y cadencia del Caribe. Como muchas composiciones de Los Bamban, celebra el baile, el movimiento y la gracia natural de quienes llevan el sabor en el cuerpo. En Cuba, a una persona así se le dice sandunguera, alguien con mucho sabor, carisma, gusto por la fiesta y soltura para bailar. En la contraportada del disco podemos leer que esta pieza se cataloga como una descarga. En la tradición musical cubana, una descarga es una sesión en la que los músicos improvisan y se desarrollan con bastante libertad, muy parecida a una jam session en el jazz. Escuchemos pues la primera canción de este emblemático álbum de Los Bamban, ¿Qué pista? Pincha DJ esa aguja.

Hablar de los Bam Bam es hablar de una agrupación que transformó para siempre la música bailable en Cuba. Fundada en 1969 por el mítico bajista, compositor y arreglista Juan Formel, la orquesta revolucionó la manera de hacer música para bailar, al incorporar nuevos ritmos, armonías e instrumentos. Su influencia llega hasta nuestros días y puede escucharse en numerosas agrupaciones de salsa y timba en toda América Latina. El disco que escucharemos hoy fue publicado en 1983, en un momento de plena madurez artística del grupo. Después de más de una década de experimentación musical, los Bam Bam habían consolidado un sonido propio que ya era conocido dentro y fuera de Cuba. ¿Qué pista? Es un disco pensado para bailar, pero también puede prestarse para escuchar con atención. Tanto las letras, pintorescas, humorísticas y anecdóticas, como los ritmos, elaborados y de complejos arreglos. El bajo eléctrico sostiene el ritmo, dialoga con el piano y la percusión, propone ideas melódicas y guía el movimiento de las canciones. Los violines, que desde sus inicios fueron una característica distintiva de los Bam Bam, aportan un color muy particular. Las percusiones mantienen una riqueza rítmica constante y la flauta nos eleva en el baile y el sabor. Escucharemos a continuación De 5 a 7. Un buen ejemplo del talento de Formel para convertir una escena cotidiana en una historia musical. Con humor e ironía, la letra nos retrata las dificultades de un hombre que solo dispone de un par de horas para vivir su relación amorosa. Con esta canción observamos un momento de la vida diaria de un cubano al tiempo que nos transportamos a la pista de baile con frescura y picardía.

Uno de los elementos más destacables de la identidad musical de los Bambam fue la invención del ritmo conocido como zongo. Corría en los años 70. El baterista Changuito Quintana y el bajista Juan Formel buscan en el zongo una nueva manera de entender el son cubano. Tomaron como punto de partida el son e incorporaron influencias del funk, el rock, el jazz y ritmos afrocaribeños. Se incorpora la guitarra eléctrica, el bajo eléctrico que dialoga e improvisa, la batería tocada por un percusionista cubano, e incluso sintetizadores. El resultado es una música profundamente cubana que al mismo tiempo es moderna y está abierta a nuevas mezclas experimentales. El zongo fue también el puente entre la música tradicional cubana, que se tocaba bajo el formato de la charanga, que es una orquesta típica que utiliza flauta, violines, piano, bajo y percusión, y que tocaban danzón, mambo y cha-cha-cha, a lo que después sería la música bailable, conocida como timba, tocada con orquestas más modernas, música rápida y polirrítmica. Y el viaje por el disco ¿Qué pista? Continúa. Ahora escucharemos Ay mamá, recíbeme, un tema que mantiene la energía del álbum y nos recuerda que en la música cubana una frase cotidiana puede terminar convertida en un coro que nadie deja de cantar. Al terminar, continuaremos con la canción que da nombre al álbum, ¿Qué pista? Para entender esta canción, es necesario conocer dos verbos fundamentales en la vida cotidiana de cualquier cubano: resolver y permutar. Los cubanos siempre resuelven. Y es que en un contexto con alcance limitado al transporte, a la comida, al dinero o a los lujos, resolver, ingeniárselas, conseguir lo que hace falta, aunque parezca imposible, se convierte en una tarea diaria. Permutar es la acción legal de intercambiar una propiedad por otra. Una familia permuta su casa con otra familia que tiene un departamento. Se trata de intercambiar sin que haya dinero de por medio. Viviendas, automóviles o todo tipo de objetos para resolver las necesidades cotidianas. Esta canción, ¿Qué pista?, gira alrededor de los anuncios clasificados y las permutas, una práctica muy común en Cuba durante los años 80. Más que contar una historia lineal, la canción retrata la inventiva y el ingenio con que la gente enfrentaba las limitaciones económicas. Y dicen algunos versos de esa canción: se las sabe todas, sí señor, y las pone todas, cómo no. Clasifica todo de verdad, lo resuelve todo, ya verás. Te permuta un cuarto que se cae, por un beso refleja la mar. Te cohíbe un chiste de la gente, se las sabe todas, uy qué gente. Me lo dijo Pepe, yo me asombro. Lo que sale en los clasificados, que alguien cambie una trompeta vieja por un radio, un perro, por un piano. Sin embargo, para mí es normal que esas cosas se puedan cambiar. Por ejemplo, yo estoy decidido a cambiar mi moto por un chivo. Esperamos que estés disfrutando este viaje sonoro en La Hora del Acetato. Y ya regresamos.

y damos la vuelta a nuestro acetato para encontrarnos con la segunda cara del disco. Escucharemos la canción Dale Calabaza. La letra describe con exageraciones y sentido del humor cómo preparar un enorme pollo acompañado de calabaza y yuca. Y, como ocurre a menudo en la música popular, la comida sirve también como excusa para el juego verbal, el doble sentido y la celebración colectiva. La pieza aparece identificada en el disco como una conga son. Con esta denominación, los Bamba nos anuncian ya una fusión entre dos grandes tradiciones musicales. La fuerza festiva y callejera de la conga, característica de los carnavales, y la estructura rítmica del son. El resultado es un tema con energía, coros contagiosos y un arreglo que invita al baile desde el primer compás. Escuchemos Dale Calabaza.

Y estamos de regreso en la hora del acetato. Esperamos que estén disfrutando este viaje sonoro por Cuba y escucharemos a continuación dos canciones más de el álbum Qué Pista, Después que te casaste y Consejo de un viajero. Canciones que también relatan hechos y anécdotas de la vida cotidiana con humor y ritmo de zongo, la identidad musical que crearon los Bambán. A continuación, llega el momento de escuchar nuestra canción invitada para esta emisión, Esto te pone la cabeza mala, canción de 1997 que hemos invitado al programa porque justamente relata de forma divertida y rítmica esa mezcla de ritmos y culturas que es el zongo. Podemos escuchar en los versos de esta canción: Vengo de Nigeria, Yoruba, Arará y Carabalí. Nigeria y Congo son mi tierra. Mozambique y Angola, soy de ahí. Esa música que heredamos, hijos y nietos de los africanos, la que mezclamos con la española, con la francesa y la portuguesa, la que fundimos bien con la inglesa. Por eso decimos que es una sola. Timba con rumba y rock, mambo con conga y pop, salsa con Mozambique y clave de guaguancó, cumbias y conga swing, zongo con samba y beat, merengue con bomba y son y clave de guaguancó. Pues escuchen con atención esta divertidísima canción que será la rola invitada a este programa. Primero escuchamos las penúltimas dos canciones del álbum Qué Pista. Y a continuación nuestra rolita invitada, Esto te pone la cabeza mala. 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Regresamos.

Estamos de regreso en la hora del acetato. Y para finalizar este viaje musical, escucharemos la joyita que corona el disco. ¡Qué palo! De forma creativa, los Bam Bam la definen en la contraportada del disco como un palo son. Esto como una manera de introducirnos a las influencias rítmicas y discursivas utilizadas para componer, escribir y tocar la canción. Se trata de una canción muy particular. Hablando del ritmo, podemos asegurar que es una de las piezas que mejor definen al zongo. Escuchando con atención la letra, podemos sentir curiosidad, confusión y atracción por lo que nos narra. La canción no habla de un palo como una rama de madera, sino que hace referencia al palo monte o regla de palo. El palo monte es una tradición religiosa afrocubana de origen bantú, llegada a Cuba por personas esclavizadas provenientes de la cuenca del Congo entre los siglos XVI y XIX. Lo interesante es que los Bam Bam retoman elementos del imaginario y el lenguaje de esa tradición religiosa para decir algo más. Cuando el coro de la canción pregunta, ¿qué palo es ese mayombero?, está invocando todo ese universo simbólico de la religión. El mayombero es el sacerdote hechicero de Palo Monte, alguien que conoce las propiedades rituales de los palos, las hierbas y que conecta con las fuerzas del monte. Y dice la canción, hay mucho palo en el monte, pero sé que mi palo es vencedor. Mi palo es palo guerrillero, un palo muy duro de pegar. A partir de estos versos, la canción trasciende las referencias religiosas. El palo deja de ser únicamente un elemento ritual y se convierte en una metáfora de la fuerza y la resistencia y la firmeza. Esa idea adquiere una dimensión política cuando la letra menciona mi palo de Cuba y Nicaragua, Guatemala y también El Salvador. En 1983, estos países ocupaban un lugar central en la realidad política y de lucha de América Latina. Sin dejar de lado el sentido espiritual del palo monte, los Bam Bam incorporan el contexto histórico, haciendo que una misma palabra, palo, reúna tradición afrocubana, identidad cultural y resonancias políticas. La imagen del palo se utiliza aquí como una referencia a la fuerza espiritual y las raíces africanas y al mismo tiempo para nombrar la resistencia y fortaleza revolucionaria de los pueblos latinoamericanos. Nos despedimos de esta emisión de la Hora del Acetato enviando un fraternal abrazo a todo el pueblo cubano, a las hermanas y hermanos que desde la isla siguen enfrentando con dignidad las dificultades de cada día. Les expresamos nuestro respeto, nuestra admiración y nuestra solidaridad. Que la música siga siendo refugio, memoria y un motivo para la esperanza. Que muy pronto lleguen tiempos mejores y que el sol vuelva a brillar para todas y todos. Hasta la próxima y hasta siempre.

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desde Huajuapan de León, un saludo especial para mis compañeros, la que huelga allá en la capital de la República Mexicana. 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

Hola, saludos a todos los que están escuchando, los que están escuchando, los que están escuchando, los que están escuchando. Creo que estar en la radio es una de las muchas formas de lucha social que existen y es al mismo tiempo muchas maneras distintas de participar, con el pensamiento y con la palabra en la construcción de otro mundo. Es colaborar para que más voces puedan ser escuchadas y para romper con el silencio represor que nos mata lentamente a todas. Como mujeres, también es una forma en la que podemos hablar, porque a veces tener un micrófono o grabador enfrente nos exige hablar aunque nos cueste trabajo animarnos. Y cuando te das cuenta de que alguien más va a escucharte, es algo maravilloso. Aunque a veces una se equivoca o dice las ideas a medias, o no es muy claro lo que uno trata de decir, pero eso también es parte del aprendizaje que nos da la radio y es bien importante. Luego una se escucha y así la próxima vez una intenta ser más clara y usar mejor las palabras para expresarse. Por eso he visto que la radio libre es un proceso de aprendizaje colectivo y de construcción de conocimiento de todos los que escuchan y participan, y que es un espacio respetuoso, un espacio de libertad único que nada lo puede sustituir o reemplazar.

También es cierto que al mismo tiempo los medios libres y radios libres necesitan un trabajo continuo y permanente. Siempre necesitan ser autocríticos y aprender a construirse y reconstruirse todo el tiempo como espacios de libertad, para no conformarse con ratings y no convertirse en productos, ni convertir a nada ni nadie en producto para consumir o utilizar o desechar o comprar o vender. La radio construye solidaridad.

libres son un espacio de vida que muchas veces es más libre que el espacio mismo de nuestra vida cotidiana, porque es un espacio de libertad que hemos recuperado como tierra recuperada o predios ocupados o como territorio autónomo. En nuestro caso, los estudiantes y la comunidad universitaria conquistaron este espacio, pero sigue siendo construido y defendido para hacerlo crecer cada día, para que esa libertad que existe en la frecuencia del 102.9 o en otras frecuencias o medios pueda continuar, y en un futuro pueda dejar de estar solo en esas frecuencias y pueda multiplicarse en todos los ámbitos de la vida y en otros muchos espacios de libertad, quizá medios, que puedan escucharse mutuamente y colaborar. Creo que eso es parte de la ética de los niños libres, ser parte de la lucha que defienden, ser coherentes con su trabajo y ser coherentes con eso que son, espacios libres que no tergiversan o intentan imponer una idea, y que no suplantan la palabra de otros, que buscan ser entre todos o entre todas para que todas

de que se nos ha impuesto y que se nos vende todos los días, donde la vida es explotable y desechable. Todo lo que representamos y construimos los niños libres estorba a sus intereses de muerte. Para este mundo, la libertad de expresión solo sirve para venderla. El régimen de licitaciones, tal como se aplica en nuestros países, no es otra cosa que entregar las frecuencias de radio y televisión a la empresa que ofrezca más dinero por ellas. ¿Quién da más? La libertad de expresión se subasta como si fuera un mueble. Y porque de por sí nosotros no queremos este mundo de muerte y deseamos construir otros mundos distintos. Pero hoy que este mundo nos tiene en la mira, esos otros mundos se vuelven cada vez más indispensables y necesitamos construirlos con urgencia. También por eso es muy importante que podamos hablar hoy de esta guerra.

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tarde se sienta en el centro viejo. Se baja las medias corridas y sucias. Menea sus pestañas de mujer nocturna. 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

Una enfermedad llamada trabajo. Humanidad ciega que trabaja. Tu dios, tu neurosis y tu fin es el trabajo. Ese demonio que te conquistó y que te cautivó, de quien tú tienes impresiones de honra. Pobre humanidad, siempre serás pobre, indigente, estéril y necesitada, aunque busques alucinadamente enriquecerte por medio del trabajo y del cansancio inútil de tus días. El trabajo fue siempre prisión, antes para los esclavos legalizados, hoy para los obreros, para los intelectuales, políticos, burgueses y para todos que se atollan las piernas en él como usa. El trabajo aniquila la sensibilidad, imposibilita el ser de ir al orgasmo, torna al hombre siervo, avaro y autómata. No importa dónde sea, ni tampoco en qué división del trabajo. Los que tanto hablan de división del trabajo son unos pobres religiosos de la teoría. Trabajar es sacrificar la vida terrena, la única, a cambio de una inconsciente broma futura que no existe. El devenir es siempre un arma usada por los políticos, por los curas y por aquellos que en el presente están con el poder en las manos, a cambio de una ilusión de progreso que a través del arte, del vagabundeo, vendría más pronto y con más profundidad. El trabajo es la máscara donde se entierran los que no desean, los que no quieren a sí mismos, los que confunden la imagen con la sombra, los que no admiten morir sin un funeral de luz. Humanidad, tus hijos aprendieron de la historia que la virtud y la honra son nietas del trabajo, de la labor y de la productividad compulsiva. Que engaño, que deslealtad para contigo mismo. Por esta creencia has de pagar mucho y lo peor, jamás te recuperarás. Vuelve tu mirada hacia las industrias, hacia las fábricas, los cañaverales, los oficios públicos, los hospitales y los sumideros por donde marchan hombres trabajadores. Todos ellos tienen una expresión de dolor en la cara. El político hambriento y el banquero obeso padecen y sufren el mismo y progresivo mal, el hambre de poder. El poder, el futuro, la riqueza, la virginidad, la honra, la dignidad y otras imbecilidades son todos espectros de la debilidad humana. A través del trabajo obligatorio, el hombre pervirtió sus orígenes y convirtió su vida en una degradación alcohólica, criminal, asexuada y bárbara. Trabajar es sacrificar las mañanas, las tardes, las noches, a cambio de una sociedad hipócrita, inepta y anímica. Todo hombre que trabaja no pasa de un chimpancé domesticado y servil, aun cuando lleve anteojos de oro, barba revolucionaria y hable muchos idiomas. Todo trabajador es un ronco inútil para sí mismo, que rechaza la vida al sol, el aire puro, la belleza del campo, el alimento natural, la música inca y las islas encantadoras del mundo. ¿Qué eres tú con tus manos sucias, con tus pensamientos podridos por el hollín de la fábrica? ¿Qué eres tú con las manos sucias de sangre o llenas de dinero y con una neurosis incurable? Tu vida es una nada, una paradoja, una calamidad y una negación absoluta de sí misma. Si el trabajo y la historia no te hubieran embrutecido, tú me entenderías y sabrías por qué la miseria y el infortunio pueblan siempre nuestros sueños.
un día, seguramente más tarde, descubrirás que a través de los movimientos libres y creadores de cada uno, el mundo sería más perfecto, más rebelde, más interesante para las mujeres y los hombres. ¡Qué huelga! 102.9 Radio contra el poder.

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0: hay que combatir el desánimo. Y el desánimo se combate con conocimiento y con principio de realidad. No caer en el ilusionismo de la autoridad. Que el pacto, que la reconciliación, que la ley de víctimas, que el progreso y la democracia. No. Principio de realidad, claridad y construir la esperanza, pero real, del que está luchando. O sea, los pueblos indígenas, donde la gente resiste en serio. Sumar ahí, ¿no? Yo creo que hay algo, ¿no?
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0: Para ahondar en esta información, vamos a platicar con Isidoro Vicario. Él es abogado de las madres y padres de los 43 estudiantes de Ayotzinapa. Abogado, le damos la bienvenida a este espacio. Muy buenos días.
1: Muy buenos días a ustedes. Gracias por el espacio. Un saludo ahí a tu auditorio.
2: Gracias, abogado. Preguntarle, ¿qué le han dicho los padres y usted también como abogado? ¿Qué opinan de estas nuevas líneas de investigación que les presentó la administración de la presidenta Claudia Sheinbaum Pardo?
1: Sí, no, es preocupante que ya a 12 años pues no hemos podido avanzar pues en las investigaciones para dar con el paradero de los 43 estudiantes normalistas de Ayotzinapa, ¿no? Si bien es cierto también, bueno, hemos ya mencionado ahí de manera pública y en reiteradas ocasiones, pues que las investigaciones quedaron estancadas desde el 2024, ¿no? Precisamente cuando las investigaciones llegaron hacia el ejército mexicano y de ahí ya no hemos podido avanzar de manera firme, ¿no? Para acercarnos al paradero de los 43 estudiantes. También hemos visto que últimamente ahí en los medios ha salido y que incluso también la señora presidenta ha dicho que se les iba a dar a conocer a los padres nuevas líneas de investigación y avances en el caso Ayotzinapa, ¿no? Pero bueno, ya ayer vimos el informe que dieron las autoridades ahí por conducto del subsecretario, el licenciado Arturo Medina y el licenciado Mauricio Pasarán, encargado de la Fiscalía del caso Ayotzinapa, ¿no? Esa información que dieron el día de ayer, en efecto, a los padres y madres se les pidió en la reunión que se tuvo el 27 de agosto con la señora presidenta, ¿no? Entonces, bueno, no hay ninguna novedad, por lo menos para los padres y madres de los 43, ¿no? Del avance que dieron a conocer ayer. Porque también ahí se especulaba de que iba a ser un informe tal y cual, ¿no? Y que ya se les había hecho llegar a los padres y madres el informe, ¿no? Pero bueno, en la vía de los hechos no fue así, ¿no? No se les entregó a los padres un informe físico ni digital, ¿no? Más que la información que se les virtió el día 27 de agosto en la reunión con la señora presidenta.
0: Bueno, sí, esto sería como no un informe tal cual, pero si nos adentramos en las líneas de investigación, abogado, que creo que es muy importante, ¿qué es lo que ustedes piensan de estas llamadas telefónicas y localizar celulares que fueron utilizados después del 26 de septiembre, que era una línea de investigación que no se había abordado hasta la actual administración? Este caso de la funeraria que operaba de manera irregular, ¿les trae alguna esperanza para poder conocer un tanto el paradero de los muchachos?
1: El tema de la línea de la telefonía celular, si bien es cierto que no es una nueva línea, ¿no? Desde el informe del grupo de expertos, en uno de los informes hay ese trabajo, ¿no? Que hicieron todo un análisis de la red de la telefonía celular de los estudiantes, de las autoridades, servidores públicos y de otras personas, ¿no? Hay un informe ahí muy riguroso el trabajo que se hizo respecto de esa línea. Lamentablemente es que no se ha podido avanzar, ¿no? Ahora, lo que nos presentan el día de ayer, en efecto, que por lo menos de tres dispositivos de normalistas estudiantes que están avanzando en identificar a las personas, ¿no? Que eso lo han pedido de por sí los padres y madres de los 43 desde que ocurrió. Los hechos que una línea tenía que ser con la telefonía celular, porque si bien es cierto, no todos, pero algunos estudiantes o la mayoría sí llevaban un teléfono el día en que ocurrieron los hechos, ¿no? Y qué bueno que se estén investigando y ojalá que se puedan mantener y sobre todo que se puedan profundizar, ¿no? Que tengamos resultados contundentes de esa línea. ¿Qué tendría que hacer? Que se ubiquen efectivamente a las personas, ¿no? que puedan proceder contra ellos, que soliciten las órdenes de aprehensión, que detengan a las personas y que ojalá puedan aportar alguna información relevante respecto del paradero, ¿no? Porque a las personas que se les está ubicando, pues tendrían que informar, en efecto, cuándo tuvieron sus celulares, de dónde los tuvieron, si es que ellos tuvieron el último contacto con los estudiantes, si es que ellos los vieron en la noche del 26, ¿no? Entonces hay muchas ahí información que pudieran obtenerse de esta línea de la telefonía, ¿no? Y el tema de la funeraria y crematorio en Iguala también, en efecto, bueno, no lo consideramos como una nueva línea, porque desde el año 2014, cuando se encontró un resto que dio positivo al primer estudiante, uh-huh, Alexander Mora Venancio, ese resto que fue que dio positivo, se advirtió que estaba incinerado, que estaba quemado. Por eso el grupo de expertos también sugirió que se tendría que seguir una línea que tiene que ver con las funerarias en Iguala y sobre todo con los centros crematorios, ¿no? Porque de eso se desprende, pues, de ese primer resto que se encontró en el 2014, nada más que también a lo que ya hemos referido, que lamentablemente no han podido avanzar esas líneas de investigación, ¿no? Y qué bueno que hoy se da. Nada más que aquí el detalle, ¿no? Con la funeraria, el ángel donde se hicieron los trabajos de búsqueda este año 2026 y que también el día de ayer las autoridades informaron que han encontrado los restos. Esa funeraria, el ángel, en el año 2014 estaba en un lugar distinto, ¿no? Totalmente diferente. Después se pasó esa funeraria ahorita donde está actualmente. Ahorita donde está actualmente está pegado junto al CEMEFO, pero en el año 2014 esta funeraria sí existía, pero estaba en otro lugar distinto, ¿no? Se movió de ese lugar porque había también ahí un problema de salud que estaba ocasionando a un centro educativo que estaba pegado a la funeraria El Ángel en el año 2014, por eso se tuvo que mover. Ahora, de estos hallazgos que han referido las autoridades o que dieron a conocer ayer, lo que dicen los padres está bien, que se realicen los estudios pertinentes, pero siempre y cuando que se hagan los trabajos en el equipo argentino, ¿no? Porque son los peritos de los padres, sobre todo para tener certeza de los resultados, ¿no? Aunque los padres y madres han dicho que no se cree, pues, que se pueda obtener ahí algún resultado y que dé positivo a los estudiantes. Incluso el secretario Medina el día de ayer dijo que algunos estudios que se han estado realizando no corresponden a los 43 estudiantes.
2: También preguntarle, abogado, porque otra de las líneas que sale de investigación es el niño que formaba parte del grupo Guerreros Unidos y que ya fue detenido. ¿Esta parte sí cambiaría un poco el seguimiento de la investigación? ¿Sí es una nueva línea de investigación? ¿Usted la consideran así?
1: El día o la noche del 26, lo que sí se tiene información es que varias autoridades participaron, no solo autoridades, sino que también personas que pertenecen al crimen organizado, ¿no? Entonces hubo participación de muchas personas. Ahora, lo que han informado los padres es que de este personaje que dicen ellos que era menor de edad cuando ocurrieron los hechos, que en diversas ocasiones sí lo han nombrado, no solamente con el apodo, y que ahora pues ellos pudieron advertir de que tenía información también, y lo que dijeron concretamente el día de ayer, que a partir de esa detención es que está aportando datos, ¿no? Ojalá que esos datos pues puedan servir para acercarnos al paradero de los 43 estudiantes, pues porque a 12 años pues sí no hay esa claridad de lo que ocurrió la noche del 26, y mucho menos que nos pueda acercar al paradero de los 43 estudiantes.
0: Perfecto, abogado. Por último, de mi parte, la pregunta obligada. En las reuniones que ustedes han tenido con la presidenta, ¿cuál ha sido su posición respecto a su posición de padres y madres, usted como abogado, respecto al papel del ejército? ¿Cómo se va con ese tema? Porque en la búsqueda de justicia, pues también pasa que el ejército acepte el papel que jugó.
1: Sí, los padres y madres en las reuniones siempre han puesto sobre la mesa, ¿no? El tema del ejército. Lo que también recordábamos que desde el año 2014, cuando ocurrieron los hechos, los padres y madres inicialmente exigían o se pedía que se iniciaran 4 líneas de investigación. Una de esas 4 líneas de investigación tiene que ver con el ejército mexicano, ¿no? A la fecha, de parte de los padres y madres, pues se sigue insistiendo y poniendo este tema sobre la mesa de las reuniones que se han tenido, tanto la COBAT como con la presidenta, el tema del ejército, ¿no? Vimos el día de ayer que el secretario Medina informó que la actual presidenta en el año 2024 presentó formalmente una solicitud a la SEDENA requiriendo información y que ellos habrían informado que no tienen más que aportar, ¿no? Los padres y madres siguen insistiendo eso porque es muy importante, pues, que se entreguen estos 853 folios, ¿no? Uh-huh. También hay que recordar que los padres y madres interpusieron un amparo en el año 2023 precisamente contra la negativa del ejército a entregar estos folios y que afortunadamente a mediados del mes de febrero de este año 2026 se ganó ese amparo en la que un juez federal ordena a la SEDENA que entregue esos 853 folios a la COBAT y al GIEI. Ahí hace un análisis minucioso del caso el juez en la que advierte primeramente la existencia de estos folios, ¿no? Porque los documentos que se generan en la SEDENA pues tienen características especiales y eso se pudo advertir primeramente de la existencia, ¿no? El día de ayer también escuchamos a Medina de que se han entregado 33 folios y de eso se advierte que hay un faltante pues de más de 800 folios, ¿no? Las autoridades en las reuniones que se han tenido, esa ha sido la postura, ¿no? De que el ejército no tiene más información. Inicialmente lo que decían, primero, inicialmente negaban la existencia de los folios y después cuando reconocieron de la existencia de folios decían, no, es que los folios faltantes no tienen nada que ver con el caso Ayotzinapa. Ya, por eso los padres dicen, bueno, si no tiene nada que ver con el caso Ayotzinapa, entonces que se ponga sobre la mesa o que se entreguen al órgano investigador para ver si es que eso es cierto o no. Pero bueno, ni siquiera eso han querido, pues, entregar estos folios. Los padres mantienen la esperanza de que ojalá en esos 800 folios haya información de lo que ocurrió realmente la noche del 26 y que nos pueda dar ahí luces respecto del paradero de los estudiantes.
2: Por último, preguntarle, abogado, se ha hablado mucho de varios personajes que todavía no se han podido extraditar, como Tomás Herón, pero usted como abogado de los padres, de los normalistas, ¿no van a pedir que también vayan a testificar, por ejemplo, el secretario de Gobernación en ese momento, Osorio Chong, o el propio presidente Enrique Peña Nieto, o el propio general Cienfuegos, que son personajes también claves dentro de este caso, abogado?
1: Sí, los padres y madres han insistido, ¿no?, que se les tiene que investigar a todas las autoridades, tanto del ámbito municipal, estatal y de la federación, todas las personas que tuvieron relación o alguna responsabilidad en el caso Ayotzinapa, ¿no? Eso han insistido de por sí los padres, ¿no? Por eso se reconoce de que ahora qué bueno que se procedió contra el ex gobernador, ¿no? Pero también los padres han insistido pues que faltan, ¿no?, todas las personas y servidores públicos que se acaban de anunciar ahorita, ¿no? Por eso los padres mantienen esta lucha, porque es necesario pues que se mantenga y que hay muchos pendientes todavía en el tema de Ayotzinapa, ¿no? Por eso han reiterado los padres en diversas ocasiones y de manera pública que realmente hay una falta pues de voluntad real, ¿no? Los padres y madres han estado pidiendo que de la información que da la presidenta, que esas promesas o esas palabras realmente se conviertan en hechos para los padres. Al haber una voluntad real, todo lo que se dice se tendría que traducir en hechos, ¿no? Y si fuera así, pues tendría que mantener esta línea de todas las autoridades municipales, estatales y federales, como lo comenta.
0: Pues perfecto, abogado, con eso igual nos quedamos. Muchísimas gracias por todo lo que nos comentó. Seguiremos al habla para seguir abordando los puntos importantes de este caso. Muchas gracias por haber estado en Café y Noticias.
1: Sí, gracias a ustedes ahí por el espacio. Hasta luego.
0: A usted. Pues son puntos muy interesantes, José Manuel, líneas que ya se habían alertado, que no se habían tomado, otras que quizás sí den esperanza. El tema del ejército sigue permanente ahí en espera, y pues así, la posición de los padres y madres de los 43.

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Siempre es muy grato encontrar sus contenidos, encontrar sus investigaciones excelentes, encontrar la multiplicidad de visiones que tienen y también darme cuenta de que son un espacio abierto que abre espacios. 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

0: México, más de 170 colectivos, centros de derechos humanos, pueblos originarios dan la bienvenida al Ejército Zapatista de Liberación Nacional, a Ciudad Monstruo. El viernes 11 de septiembre se dio a conocer una carta de bienvenida a la delegación zapatista, que el próximo diciembre visitará Ciudad Monstruo. En la carta, las organizaciones dan la bienvenida a la delegación zapatista y manifiestan una lucha compartida. Recuperan la pregunta ¿dónde están? Como el eje central de este encuentro. Denuncian que mientras las prioridades oficiales se vuelcan a los megaproyectos y a los grandes intereses económicos globales, el dolor de más de 133.000 personas desaparecidas sigue siendo ignorado. La carta abraza firmemente a las madres y familias buscadoras, calificándolas como el movimiento más digno y heroico de nuestros tiempos. Frente a la tormenta que impone el sistema capitalista y patriarcal, los firmantes ratifican el derecho inalienable de los pueblos a su autonomía, autodeterminación y a la protección de la madre tierra y el agua. Es un rotundo ya basta contra el aislamiento y el despojo territorial. Los más de 170 colectivos afirman que los malos gobiernos siguen respondiendo a los mismos patrones. Por ello, recuerdan que la única alternativa real para transformar el país nace desde las trincheras comunitarias, defendiendo la vida ante la guerra y demostrando que otros mundos nuevos sí son posibles. El zapatismo vuelve a la capital para encontrarse con las colectivas de buscadoras, las resistencias urbanas. Entre las actividades que destacan se prevé una marcha-manifestación bajo el lema «Todas las luchas y una demanda en común, verdad y justicia para las ausencias». Y el encuentro de arte y de resistencia y rebeldía, además de celebrar el 1 de enero de 2027, el aniversario número 33 de su levantamiento. Recordamos que para los grupos, colectivas, colectivos, movimientos y organizaciones interesados, propongan las fechas en las que podrían reunirse con la delegación zapatista durante diciembre de 2026 en Ciudad Monstruo, pueden escribir al correo dondestan@fraiva.org.mx. 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
1: Jornada por las y los desaparecidos. El día 30 de agosto de 2026 se dieron cita a varios colectivos de búsqueda en la glorieta de las y los desaparecidos, ubicada en el Paseo de la Reforma en la Ciudad Monstruo. La glorieta ha funcionado como un espacio de encuentro entre familias que tienen un ser querido desaparecido. A la vez, ha permitido visibilizar la crisis de desaparición que sufre el país y que las autoridades se han negado a reconocer. Las personas asistentes agruparon y se organizaron para pegar 2.300 rostros de personas desaparecidas en las vallas que rodean la glorieta. 2.300 rostros son un número muy grande, pero es pequeño frente a las 135.000 personas ausentes en el país. En el marco del Día Internacional contra la Desaparición de Personas, se organizaron varias actividades en este espacio, varios foros, intervenciones artísticas y un fandango. Puedes escuchar algunos audios en quehuelga.net. Les compartimos las palabras de Jorge Verástegui, quien busca a su hermano y a su sobrino que se encuentran desaparecidos.
2: Pues es una lucha de poner una historia diferente y también, no una historia, y yo lo digo mucho, de dolor en el caso de de las personas desaparecidas, sino también creo que es una historia que queremos compartir con ustedes de mucho amor y de esperanza. Hay mucha gente que le da miedo el tema de la desaparición por lo doloroso que es, pero justo este 30 de agosto lo que tratamos de hacer es decirles que somos algo más que dolor, y que también somos esperanza y mucho amor, y que lo que nos sostiene para buscar a nuestros familiares no es el dolor, sino es el amor que les tenemos. Y eso también queremos compartirlo con ustedes, por eso en esta jornada ponemos música, hay baile, hay estas mesas de reflexión, porque queremos también arropar y abrazar a las personas solidarias de esta otra manera y no solo con el dolor.
1: Mujeres mazatecas instalan plantón en la Suprema Corte de Justicia de la Nación. El viernes 18 de septiembre de 2026, las mujeres mazatecas de Elotochitlán de Flores Magón, Oaxaca, instalaron un plantón frente a la Suprema Corte de Justicia de la Nación. Exigen la cancelación de la persecución judicial en contra de 14 compañeros exiliados. Te invitamos a sumarte a las actividades que realicen. A continuación, el testimonio de Argelia Betanzos.
3: Desde el plantón por la libertad de los 14 exiliados mazatecos que está frente a la Suprema Corte de Justicia de la Nación, en el Zócalo de la Ciudad de México, las mazatecas por la libertad, le decimos a la población de la Ciudad de México, a la del Estado de México, pero al mundo entero, que hemos llegado a exigir cosas concretas a la Suprema Corte de Justicia, pero también a las autoridades obligadas a liberar a Elotochitlán. Y que nos iremos hasta que nos llevemos a casa a nuestros 14 hermanos exiliados. ¿A qué venimos a la Corte? A decirle a la ministra Yasmín Esquivel Moza que firme la libertad para Elotochitlán. Tiene en sus manos en estos momentos un trámite de nuestro compañero Miguel Peralta, que de resolver lo favorable a lo que Miguel Peralta expuso, debe dar como resultado la libertad para Elotochitlán. También venimos a hablar con las ponencias, con todas, con todos los ministros y con Hugo Aguilar, de los 14 exiliados, para que desde la cabeza del Poder Judicial se resuelva, bajo la máxima interpretación del derecho en México, que corresponde a nuestros compañeros, en conjunto con la Fiscalía de Oaxaca, a quien ya le hemos pedido por escrito que pida la cancelación de las órdenes de aprehensión. Por eso decimos, de este plantón nos vamos hasta llevarnos a nuestros 14 hermanos mazatecos exiliados y termino exigiendo justicia para el río Sangaandajé.
1: Ciudad Monstruo. Ciudad Monstruo, el Ajusco, zona de desapariciones. El 10 de septiembre se publicó el reportaje Desaparecer en el Ajusco, una radiografía de la violencia, en la página web ¿A dónde van los desaparecidos? Las autoras mencionan que el Cerro del Ajusco se ha convertido en una zona donde desaparecen personas y donde se ocultan cuerpos. En el reportaje se delimitó la zona donde ocurren estas desapariciones. La mayor parte se ubica en el sur de Ciudad Monstruo. Incluye 8 áreas naturales, 11 pueblos originarios, 111 colonias de la alcaldía Tlalpan y pequeñas superficies de los municipios de Jalatlaco, Estado de México, y Huitzilac, Morelos. En la investigación se enuncia que hay factores que favorecen las desapariciones y asesinatos, como las carreteras que conectan a otros estados del país, los senderos de terracería ocultos, así como la falta de señal telefónica y de cámaras de vigilancia. Entre enero de 2019 y marzo de 2026, han desaparecido oficialmente en esta zona 107 personas, aunque familias buscadoras aseguran que son más de 300. Por su parte, entre 2015 y 2026, fueron encontrados 492 cuerpos. A raíz de estas desapariciones han organizado familias buscadoras en la ciudad monstruo. Apoyadas en sus investigaciones, han expresado que los casos de desaparición podrían estar relacionados debido a que en la zona operan organizaciones criminales, bandas locales, feminicidas y secuestradores con estrategias similares. Sus investigaciones han obligado a que las autoridades comenzaran a realizar búsquedas por patrones a partir de 2025. Daniela González, integrante del colectivo Una Luz en el Camino, afirma: la comisión nos ha mostrado que tiene un análisis de contexto por cada una de las personas que buscamos acá arriba, pero lo que nosotras queremos es un análisis de contexto que haga una vinculación entre los casos de personas que desaparecen en las mismas zonas. Es complejo porque en la comisión no conocen bien la realidad del Ajusco, no investigan. Toda la información que tienen es porque las familias se las hemos dado a partir de la comunicación que nosotras mismas hemos tenido que tejer con los habitantes de la zona. Entre 2020 y 2025 se han encontrado en el Ajusco alrededor de 66 restos óseos humanos y cuerpos durante búsquedas organizadas por colectivos y autoridades de la ciudad monstruo. En el reportaje se dice que, a pesar de que la zona se ha militarizado con 5 cuarteles de la Guardia Nacional, las desapariciones siguen en aumento. Entre las personas desaparecidas en el Ajusco, en la investigación se menciona a Axel Daniel González Ramos, Joel Martínez de la Rosa, Ana Amelí García Gámez, Luis Óscar Ayala García, Rodrigo Ricardo Rico Fernández, Olín Hernando Vargas Ojeda, Ana María Velázquez Colomer, Nora Elia Ledesma Garza, Francisco Vilchi Ruiz, Pamela Gallardo Volante, Francisco Sandoval Lázaro y Miguel Ángel Lazo Roldán. Desde este espacio exigimos atención a las familias que buscan a personas desaparecidas en el Ajusco. Hasta encontrarles.
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1: Frenan proyecto en las cocinas, Nayarit. Tras una intensa presión comunitaria y ambiental impulsada por los habitantes del municipio de Bahía de Banderas, Nayarit, se logró detener un megaproyecto turístico e inmobiliario. La movilización colectiva denunció el intento de privatización de una de las últimas playas públicas de la región y las afectaciones a zonas de anidación de tortugas marinas. El 21 de julio, la Secretaría del Medio Ambiente y Recursos Naturales revocó de manera definitiva la concesión de la Zona Federal Marítimo Terrestre otorgada a la empresa Cantiles de Mita para la construcción del megaproyecto turístico e inmobiliario de ultralujo en Playa Las Cocinas, ubicada en la zona de Punta de Mita. A casi 2 meses de que la presión de las comunidades costeras de Punta de Mita y Bahía de Banderas lograra la cancelación del megaproyecto, su lucha entra en una nueva fase en septiembre. Los comités vecinales y defensores ambientales mantienen un monitoreo activo en campo para vigilar que el gobierno federal cumpla con

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0: les anunciamos que los zapatistas iremos a la Ciudad de México y ahí se realizará el siguiente encuentro de resistencias y rebeldías. 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
0: Buena jornada, auditorio de Radio Informaremos. Les saludamos esta mañana del lunes 21 de septiembre del 2026 desde la XHSBE Choloyan Radio en Tlaxcalancingo, Puebla, para revisar juntos y juntas la agenda semanal de nuestros pueblos. Curar el susto o espanto, una tradición ancestral. Llega la muestra de cine originaria al municipio de Huehuetla y comunidades de la Sierra Norte de Puebla. En la zona central del país, empresas buscan instalar más de 3 millones de paneles fotovoltaicos. Tercer encuentro nacional con las representaciones de las radios comunitarias se llevó a cabo en la Ciudad de México. Quédese con nosotros y nosotras y escuche la información que generan las y los comunicadores comunitarios y académicos.
2: La señora Laura, originaria del estado de Tlaxcala, nos platica cómo aprendió a curar a las personas del susto o espanto y de la tristeza, y también nos explica qué materiales utiliza.
3: Hola, buenas tardes, mi nombre es Laura. Me enseñaron mis abuelas a curar lo que es el espanto o es la tristeza. Muchos lo conocen como tristeza y muchos como espanto. Y pues es lógico que pues la mayoría de las personas tenemos ese espanto o esa tristeza, porque a algunas personas tenemos una caída o tenemos una enfermedad o hasta un problema, ¿no? Y todo eso nos hace que nos pongamos tristes, y todo eso hace, no sé si ustedes se han percatado que su corazón de repente empieza a saltar el corazón. Entonces ahí empieza cuando el pulso llega a irse de su lugar, entonces se sube y pues eso hace a que tengamos mucho sueño, eso hace a que no tengamos hambre. Y luego dicen, ¿por qué está uno enfermo? De verdad, se han dado cuenta que hay personas que hasta a veces mueren por la tristeza, como se le llama la muerte de cuna. ¿Por qué? Pues es por tristeza. Y ya vemos muchos que no, o hay muchas personas que no creen en eso. ¿Cómo es eso, no? Y de verdad que ahorita, pues nuevamente, pues le doy gracias a Dios, porque nuevamente se está retomando todo esto. Cada comunidad tiene pues sus costumbres, ¿no? De curar en diferente manera. Entonces, pues dio el ahorita pues la oportunidad de pues demostrar, ¿no? Porque a lo mejor no forzosamente que busquen una persona adulta que sabe curar la tristeza o los pulsos, cualquier persona lo puede hacer. Ahora sí que en mis tiempos, cuando yo era chica, mi abuelito solamente ocupaba el geranio rojo. Lo que pasa es que ahorita no hay ni en las florerías, pero se puede ocupar el pétalo rojo o cualquier flor, pero que sea roja. Y es la franela. Y el agüita son tres cosas, es lo que ocupaban mis abuelitas para cuando nos curaban el susto. Ahora ya hay muchas personas que usan el espíritu de tomar, creo, algo así, eso. Entonces pues yo, la verdad, a mí me enseñaron así y eso es lo que yo les estoy compartiendo, lo que mis abuelitas ocupaban. Después de viene la persona o me curaba, se tomaba un traguito de agua, mi abuelita se toma un traguito de agua y se empieza a llamar el pulso. Desde acá se va succionando de la palma de la mano hasta acá, nuevamente son dos veces. Después ya pues tiene uno el agua y con el pétalo de la flor o la flor roja empiezan a llamarle desde acá, pero con el nombre de cuando era uno niño. No el nombre ahorita, sino cuando era uno niño, porque regresa su sentimiento, porque pues es un sentimiento de amor. O sea, por eso siempre se les dice con el nombre de cuando era uno niño. Por ejemplo, hace rato que yo les dije que a mí me decía nena, entonces mi abuelita me llamaba a los pulsos, nena, ven nena, no te espantes, aquí estás, no estás sola, ven nena, no te espantes. Dos veces hasta llegar a la palma de la mano, igual, vuelve a decir no te espantes, no estás sola, dobla uno la mano, le pone uno la franelita.
2: Para hacer el llamado, la señora Laura utiliza agua, pétalos de flores rojas y franela desde el antebrazo hasta la palma, va llamando a la persona con el nombre que le decían de pequeño. ¿Y ustedes cómo se curan del susto o espanto en sus comunidades?

La muestra de cine en lenguas indígenas, titulada Originaria, visitará algunas comunidades de la Sierra Norte de Puebla entre finales de septiembre del 2026 y principios del mes de octubre. Este es un esfuerzo que une a cineastas, traductores y comunidades de pueblos originarios para revitalizar sus propios idiomas a través del cine. Continuamos en esta charla con Isabel López Sánchez y Manuel Melgarejo para que nos hablen de algunas de las presentaciones y cuáles son, pues, algunas de las expectativas que se tienen en este género.

0: Ya nos comentaron que en Punta Huaca y en el centro. Platíquenos un poco de las pelis para que también la gente que nos escucha allá pues se anime a participar.
1: El viernes 2 de octubre en la mañana, como le decía, en Liputanhuaca, va a estar Muere mi rostro y Cuando muere una lengua, que igual son de esta serie de 68 voces, 68 corazones, y vamos a poner La leyenda de la Nahuala en la mañana. Y en la tarde, en el auditorio de la comunidad de Xonalpú, a las 4 de la tarde en el auditorio, y es Muere mi rostro, que igual es de 78 voces, 78 corazones, y vamos a poner Licham, que precisamente está con subtítulos al Totonacú. A lo mejor aquí Isa puede mencionarles un poquito más acerca de esta peli.
2: Licham es un material de una cineasta tzotzil de Chiapas, y algo importante también que quisiera mencionar es el papel que están jugando las mujeres de pueblos originarios frente al cine, ¿no? En el hecho de compartir sus vivencias y de mostrar esta parte que a veces no siempre se habla, ¿no? Incluso, pues no sé, algunas situaciones que se viven dentro de nuestras comunidades que a veces no se hablan. Y es un documental muy bonito en donde narra su vida cotidiana en la comunidad, ¿no? Y pues hacer el subtitulaje en Totonacú también ha sido otra experiencia bastante buena, porque fue encontrar como experiencia también es muy bonito. ¿Por qué? Porque no solo es hablar nuestra lengua originaria, no solamente es ser hablante, sino poder plasmarlo en una hoja y más allá también poder interpretar lo que se quiere decir para que se logre un subtitulaje bueno. En este caso, subtitular una película que está en otra lengua originaria y ahora pues interpretarlo desde el Totonacú, ¿no?
0: Pues muchísimas gracias, nos emociona mucho pues poder ser parte, también ir a ver pues estos materiales, conocer pues desde dentro todo lo que ustedes nos comparten. ¿Quieren regalar algún mensaje para la audiencia? Pues adelante, les dejamos la palabra.
2: Si tienen niños y niñas en casa y son hablantes de lenguas originarias, síganlo transmitiendo. Es un conocimiento muy valioso que a pesar de todo lo que ocurre en el mundo no puede perderse, no debería perderse, y como adultos tenemos esta gran responsabilidad de poder transmitir nuestros conocimientos. Y bueno, que disfruten de Originaria, que va hasta sus espacios, hasta los rincones más alejados de la sierra, y pues que esperemos que sea una experiencia bastante agradable.
1: Pues yo agradecerles el espacio a la radio y pues recordarles las fechas: Acapuaxla, 28 de septiembre, Hueyapan, 29 de septiembre, Tlatelolcoyotepec, 30 de septiembre, Teteles de Ávila, igual 30 de septiembre, Huehuetla, 2 de octubre, y Cuetzalan, el 9 de octubre. Entonces, pues invitarlos también a que nos sigan en nuestras redes para que puedan ver más detalles acerca de estas producciones, y reiterar nuestro agradecimiento a Radio Sinaca por el espacio.
3: En la zona central del país, empresas buscan instalar más de 3 millones de paneles fotovoltaicos en una extensión de 3.000 hectáreas, poniendo en riesgo la vida, la flora y la fauna. Se pretende instalar este proyecto. Ampliamos con el reporte de Radio Guayacocotla.
4: Se realizó en la ciudad de Pachuca, Hidalgo, el segundo foro por la defensa del agua, el territorio y del sagrado maguey. Esto con la participación de comunidades, organizaciones, investigadores y personas defensoras de su territorio. Este encuentro permitió compartir información sobre los riesgos que enfrentan los territorios de Pasoyucan, Singuilucan y Zempoala ante los proyectos de parques fotovoltaicos que buscan instalarse en esta región. Yiria Ninelt, corresponsal de Radio Guayacocotla, nos comparte más información sobre este foro y el sentir de las personas que están defendiendo su territorio.
5: Se llevó a cabo en la Fundación Arturo Herrera Cabañas el segundo foro por la defensa del territorio, del agua y del sagrado maguey. Nombraron que uno de los daños que sufrirían serían incremento en la temperatura, escasez de agua en la región de por sí ya grave, contaminación de metales pesados por escurrimiento en la limpieza de los paneles, rompimiento del ciclo natural del agua, o sea, inhibición de la lluvia. La organización Aptive denunció que el Estado dejaría a un lado el derecho humano al agua, ya que estaría privilegiando a las empresas. Durante los 2 días que duró este foro, también se nombró la importancia del maguey como práctica campesina a defender. Escucharemos a doña Meche, defensora del territorio y habitante de Paso Yucan, que asistió a este mismo.
6: Pues coraje, impotencia, porque no es posible que nos quieran afectar de esa forma. Que no es posible que digan que es una energía verde cuando sabemos que todo lo va a secar. Todo lo verde, lo bonito, la verdura, todo lo que comemos del campo, pues nos va a afectar. Desgraciadamente pues ya no vamos a tener la misma calidad de vida. Que piensen en el futuro de nuestros hijos, de nuestros nietos, que hay que dejarles algo limpio, que de verdad sea limpio, algo puro, algo que Dios nos dio para cuidar nuestra madre tierra, nos da mucho y le debemos de agradecer en lugar de perjudicar.
7: Compartimos que participamos en el tercer encuentro nacional con las representaciones de las radios comunitarias indígenas afromexicanas y del sistema de radiodifusoras culturales indígenas en la Ciudad de México los días 10 y 11 de septiembre. Esta actividad fue convocada por el Instituto Nacional Electoral INE y AMARC México. La idea de este encuentro fue fortalecer el diálogo, la colaboración y la difusión de los derechos político-electorales que se transmiten en medios comunitarios e indígenas. En la campaña Nuestras Voces Cuentan se han señalado las diferentes formas de violencias que han padecido las mujeres indígenas y afromexicanas al momento de ejercer sus derechos político-electorales. Y en este tercer encuentro nacional se presentaron 3 nuevas producciones, traducidas al purépecha, náhuatl y al tzeltal. Escucharemos cuáles han sido los retos a los que se han enfrentado los intérpretes y las intérpretes al momento de poder difundir y compartir esta información en sus medios comunitarios.

compañera, manifestando ese estilo hacia el

0: grande de luchar y que hable para que nuestros voces cuiten, porque es lo que pide el respeto hacia el Instituto Nacional Electoral, que seamos escuchados.
1: Y otro término de discusión, otras variantes.

0: también durante estos dos días de trabajo hubo talleres, mesas de diálogo para compartir las experiencias de las compañeras participantes en medios comunitarios y alternativos sobre los esfuerzos que siguen realizando para que las voces de las mujeres indígenas y afrodescendientes realmente cuenten y tengan un impacto dentro de sus comunidades.
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2: Gracias por continuar con nosotras y nosotros en Radio Informaremos, con información de Radio Francia Internacional. La Organización Meteorológica Mundial alerta sobre el agotamiento de las reservas de agua dulce del planeta.
3: Celeste Saulo, usted es meteoróloga argentina, secretaria general de la Organización Meteorológica Mundial de la ONU. Digamos también que usted es la primera mujer y la primera sudamericana en ocupar ese cargo. Muchas gracias por esta entrevista para Radio Francia Internacional.
4: Gracias a ustedes por el interés.
3: Señora Saulo, usted ha comparado las reservas de aguas subterráneas y los glaciares con una especie de cuenta de ahorros del planeta, una cuenta de ahorros que comienza a agotarse. ¿Cuáles son las señales que indican que esas reservas se están agotando?
4: Bueno, en este último reporte, que es el quinto, el reporte del estado de los recursos hídricos que regirá el año 2025, hemos incorporado una serie de variables que representan prácticamente todos los aspectos del ciclo hidrológico, ¿no? Desde el agua en el aire, digamos, entendiendo por tal la lluvia, hasta cómo va esta lluvia transformándose en agua que se puede acumular en el suelo o transformarse en hielo o nieve y hielo, y eventualmente por evapotranspiración volver a la atmósfera y completa el ciclo. Lo que estamos notando es que lo que llamamos es la reserva de agua terrestre, que es una cantidad que lo que busca es medir el contenido completo de agua en la tierra, entendiendo por la tierra, digamos, las áreas continentales. Ese contenido está decreciendo. Y entonces ese contenido es un contenido que no es de variabilidad alta, ¿no? Y ahí también hicimos una diferenciación entre las componentes del ciclo hidrológico que varían más rápidamente, como por ejemplo la lluvia o mismo la evaporación o la humedad del suelo, comparadas con las que tienen una variación más lenta, ¿no? Como por ejemplo el agua contenida en toda la superficie de tierra, o los glaciares o los hielos permanentes. Estos tienen una variación mucho más lenta. Estamos notando que los de variación lenta se están disminuyendo gradualmente con el correr de los años. Y por eso hablé entonces de una tendencia que se puede entender, para traducirla a una comprensión general, como que las reservas son las cuentas de ahorro, digamos, donde uno tiene reservas de agua para cuando un año es seco, eso no genere una crisis. Esas reservas a nivel global y en promedio se están disminuyendo.
3: ¿Esto quiere decir menos glaciares, menos caudal en los ríos?
4: Exacto. Exacto, es la combinación de todos esos elementos. Menos caudales en los ríos, menores reservorios de agua, formas de lagos o reservorios artificiales, menos humedad en todas las capas que tiene el suelo y los acuíferos, por ejemplo, son reservas naturales de agua potable, que el conjunto de todo eso es lo que se está viendo afectado.
3: El informe de la Organización Meteorológica Mundial que usted dirige advierte que el ciclo del agua se está volviendo cada vez más imprevisible. Cuando habla de imprevisibilidad, ¿a qué se refiere?
4: Nos referimos a que nosotros mantenemos un análisis de estas cantidades, un análisis estadístico largo, en algunos casos, no en todas las variables, en algunos casos tenemos más de 30 años de datos. Entonces uno puede definir, como en toda variable estadística, digamos, el comportamiento promedio y también puede definir los comportamientos más extremos o y como tales son menos frecuentes. Así trabaja estadísticamente uno estas series de datos. Lo que se está viendo, digamos, es que en lugar de encontrar una mayor prevalencia de años normales, digamos, que es lo que uno debería encontrar en general, empieza a encontrar una prevalencia de años con regímenes o bien muy por encima de lo esperado o muy por debajo de lo esperado. A eso es lo que refiere el reporte como errático. Errático porque en general casi todas las políticas de el manejo del recurso hídrico están asociadas a conocer los valores medios de cuánta agua se acumula, de cuánto llueve, de cómo es el caudal de los ríos, etcétera, etcétera. Y uno gestiona y toma decisiones en base al comportamiento medio, digamos. Cuando en realidad uno luego se va a encontrar con que el comportamiento, en la mayoría de los casos, en lugar de ser el comportamiento esperable, pasó a ser un comportamiento extremo, ya sea por déficit o por exceso. Y esto es difícil de manejar, hay que estar preparado para manejar eso, y eso es un poco lo que también queremos marcar, ¿no? Que son los desafíos que estamos enfrentando producto de que el agua, en lugar de estar donde la esperamos, en los lugares que la esperamos y cuando la esperamos, aparece en otros lugares y en otros momentos.
3: Señora Saula, usted ha citado la reciente tragedia glaciar en la frontera entre China y Nepal. ¿Qué lecciones deja este episodio sobre los riesgos asociados a la evolución actual del ciclo del agua?
4: Bueno, en principio habla de lo que llamamos riesgos compuestos, ¿no? Acá estamos hablando de cómo un sistema complejo, poco monitoreado en realidad, porque está muy alto y muy aislado, como son las zonas del Himalaya, glaciares que están están retrogradando, digamos, se están achicando y se están inestabilizando. Cuando decimos inestabilizando, digamos, los glaciares se asientan sobre rocas, esas rocas en lugar de estar congeladas, y denominamos a eso permafrost, ahora esas zonas del suelo empezaron a derretirse, eso hace que los glaciares se puedan deslizar más fácilmente y crear lo que se produjo en este caso en Nepal, afectó a Nepal, pero que fue una mezcla importante de rocas, pedazos de glaciar, hielo y por supuesto agua que se había acumulado de una estación lluviosa muy muy alta, y todo esto aconteció de una manera muy abrupta, muy rápida, muy muy difícil de realmente advertir, a menos que uno tenga algo muy, muy, muy preparado, digamos. Creo que, mostró con dolor y con un costo altísimo de vidas y de infraestructura que es un evento muy difícil igualmente. Hoy todavía, a prácticamente un mes de acontecido este evento, todavía los científicos están armando el rompecabezas de qué es lo que pasó. Tratando de entender todos los elementos que, como un riesgo compuesto, explican esta catástrofe que observamos. Lo cierto es que, evidentemente esto puede pasar, puede volver a pasar en algún otro lugar del planeta, justamente porque la estabilidad de los glaciares está en riesgo por el aumento de temperaturas.
3: Hemos visto un año marcado por sequías severas, pero también inundaciones de gran magnitud. ¿Esto la sorprende o forma parte del cambio climático?
4: En algunos casos, digamos, tenemos que entender que la variabilidad natural del clima también presenta cambios de un año a otro, ¿no? Pero lo que sistemáticamente observamos, tanto y hemos reportado en el reporte del clima 2025 y en el reporte de los recursos hídricos 2025, que son los dos que se pueden llevar de la mano de alguna manera, es que la mayor frecuencia de eventos extremos, de nuevo, con extremos digo, en este caso, hablando del agua, sequías o inundaciones. O sea, el agua aparece de manera abrupta o desaparece de manera abrupta, y eso genera crisis mucho más marcadas que un cambio en el promedio, ¿no? Porque es lo que decíamos al principio de esta conversación. Manejar un extremo es mucho más difícil que manejar un estado medio. Y por eso nos preocupa la frecuencia y cantidad de eventos extremos que claramente está aumentando. Y eso sí lo vemos asociado a un planeta que se está recalentando y como tal se producen lluvias muy densas en algunos lugares, muy abruptas, muy concentradas en poco tiempo, lo cual hace que los terrenos y los desagües y todas las infraestructuras no den abasto y de pronto muchos días sin lluvia. Y eso es otro problema que genera crisis de sequía y todos los efectos asociados.
3: Por último, Celeste Saulo, ¿hay algo que podamos hacer? ¿Se puede revertir esta situación o hay que aceptarlo de manera fatalista?
4: No. Aceptar de manera fatalista es algo que no, ninguna de esas palabras está en mi diccionario. Yo diría que obviamente la ciencia y la información y los datos justamente se ponen al servicio de la toma de decisión. O sea, los seres humanos somos seres capaces de discernir y de tomar decisiones. Estos reportes no son para asustar, son para tomar decisiones informadas acerca de cómo se usa el agua, cómo se manejan las represas, cómo se maneja el riego, cómo se maneja el acceso al agua dulce, cómo se gestiona la energía hidroeléctrica. O sea, nosotros no somos la agencia que va a recomendar cómo hacer esas decisiones o tomar esas decisiones. Lo que está claro es que esta información sirve para que esas decisiones estén informadas en lo que está pasando a escala global y regional. Luego, a escala nacional siempre va a haber matices y detalles que estos reportes globales no pueden abordar. Pero de ninguna manera la solución es quedarse esperando que suceda algo peor. Lo que marca este reporte es que hay ventanas de acción, hay ventanas de posibilidad para que esto no sea un continuum de catástrofes, sino que sea una gestión inteligente la que nos permita, digamos, adaptarnos y tomar las acciones que debemos tomar como colectivo, como comunidad y como habitantes de este planeta.
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0: 30 de agosto, Día Internacional de las Víctimas de Desaparición Forzada.
1: Familias buscadoras, colectivas, organizaciones y personas solidarias se unen a las jornadas de justicia y memoria para las víctimas de desaparición en distintas geografías.
0: En la ciudad de San Cristóbal de las Casas se realizó una actividad pública convocada por organizaciones y colectivas contra la desaparición en Chiapas, además de familias buscadoras, para unirse a la consigna ¿Por qué los buscamos? Porque los amamos.
2: Porque vivos se los llevaron. Porque vivos se los llevaron. ¿Por qué los buscamos?
3: Porque los amamos.
2: ¿Por qué los buscamos?
3: Porque los amamos.
4: Seguimos en pie de lucha hasta encontrarlos.
1: En esta actividad se denunció un incremento de desaparición forzada en Chiapas y en todo México, así como los perfiles de personas desaparecidas, en las que incluyen niñas, niños y adolescentes, destacando el grupo de 12 a 17 años.
0: Además, se puntualizó que el Estado mexicano tiene una profunda deuda con las familias buscadoras de todo México, ya que el gobierno de México sigue permitiendo la desaparición de personas.
5: Informe señala que Chiapas pasó de 1.526 casos de personas desaparecidas en el 2025 a más de 2.000 casos activos a mediados de 2026.
1: En la glorieta de las y los desaparecidos de la Ciudad de México, también se dieron cita para sumarse a estas jornadas contra la desaparición forzada, en las que se realizaron diversas actividades como la pega de 2.300 rostros de desaparecidos, actividades culturales y espacios de diálogo.
6: Y el tiempo apremia.
4: La lucha es hoy, compañera, hasta encontrarles.
0: Entre estos espacios se llevó a cabo el foro en donde participaron integrantes del Centro de Derechos Humanos Fray Bartolomé de las Casas, Las Abejas de Acteal, así como Colectivo 5J y Huellas de la Memoria, con la moderación de Cristina Híjar.
7: En México, como en buena parte de América Latina, se observa un resurgimiento o una continuidad de discursos negacionistas que buscan minimizar y justificar y borrar las graves violaciones a derechos humanos cometidas por los estados en los distintos países. En México, esta tendencia se ha profundizado recientemente aún más, al grado de institucionalizarse en espacios del poder público. Los gobiernos en México han mantenido los discursos negacionistas para no reconocer su responsabilidad. Es una política que perpetúa la impunidad y niega el derecho a la verdad.
8: Para nosotros es un honor estar aquí con ustedes para solidarizarnos con esta causa, donde hay dolor, donde hay indignación, también. Y sea también nuestra indignación. Reciban los saludos y abrazos fraternos a las niñas y niños, adolescentes, mujeres y hombres de nuestra organización. Somos personas humildes en esta tierra, que con el amor del Padre se nos marcó este camino, donde podemos caminar junto a millones de personas que anhelan la paz y la justicia en este país.
9: Desde el Centro de Derechos Humanos, Fray Bartolomé de las Casas, caminamos con los pueblos.
1: Durante el encuentro de arte, resistencia y rebeldías en Chiapas, el subcomandante insurgente Moisés dio más detalles del viaje de las y los zapatistas a la Ciudad de México en el mes de diciembre del 2026. Con uno de los principales objetivos, reunirse con colectivos y colectivas de buscadoras y buscadores.
10: Uno de los objetivos principales de nuestro viaje y estadía en la Ciudad de México es reunirnos con los colectivos y colectivas de buscadoras y buscadores. no solo para escucharles y convertirnos en eco de su demanda de verdad y justicia, también para entregarles brazo colectivo de los pueblos y comunidades zapatistas. Hemos pedido al Centro de Derechos Humanos Fray Bartolomé de las Casas para que, con el apoyo de Red de Todos los Derechos para Todos y Todas, el PRO, y las diversas organizaciones no gubernamentales de defensa de los derechos humanos, nos ayuden a preparar y organizar dichos encuentros. El FRAIBA ha respondido positivamente a nuestra petición y ha abierto un correo electrónico especial para los grupos, colectivos, colectivas, movimientos y organizaciones empeñadas en encontrar verdad y justicia para sus ausentes de México y Centroamérica.
0: El correo electrónico a disposición para proponer asistencia a fechas es dondeestan@fraiba.org.mx.
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Bueno, bueno, pues aquí continuamos enlazándonos a través de Radio Qué Huelga en el 102.9 de FM, en quehuelga.net/radio.ogg. Y desde aquí estamos transmitiendo para todos los amigos a través de Radio Qué Huelga en el 102.9 de FM.

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1: 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El informativo de Guerra y Paz con Amy Goodman.
2: En el estado de Tennessee, Krista Pike permanece en estado crítico y hospitalizada tras sobrevivir el miércoles a la administración de 2 dosis de inyección letal. El equipo legal de Pike ha pedido al gobernador del estado, el republicano Bill Lee, que conmute la sentencia de muerte por cadena perpetua y calificó la ejecución fallida como cruel y torturante. Krista Pike seguía respirando tras ser atada a una camilla y recibir 2 dosis de pentobarbital en un procedimiento en el que los funcionarios penitenciarios intentaron acabar con su vida durante más de 2 horas. Estas fueron las palabras expresadas el jueves por el abogado de Pike, Randy Spivey.
3: El estado de Tennessee nos ha vuelto a demostrar que no es capaz de llevar a cabo una ejecución acorde con los principios más básicos de la dignidad humana. Lo de anoche no solo fue ineficiente, fue cruel y torturante. También fue predecible. El equipo legal les había advertido al estado de Tennessee y al tribunal que las condiciones médicas de Krista podrían provocarle una muerte sumamente dolorosa. Tanto el estado como el tribunal desestimaron las preocupaciones de Krista al respecto.
2: Pike habría sido la primera mujer ejecutada en Tennessee en 200 años. El caso ha reavivado el debate sobre la reforma del sistema de penas, ya que Pike tenía apenas 18 años cuando fue declarada culpable de asesinato en 1995 y condenada a muerte. Pike también es una sobreviviente de abuso sexual infantil. La Oficina del Alto Comisionado de las Naciones Unidas para los Derechos Humanos ha instado a las autoridades de Tennessee a no llevar a cabo otro intento de ejecución. Estas fueron las palabras expresadas por Ravina Ramdasani, portavoz de dicha oficina.
4: The death penalty has no place in any society.
5: La pena de muerte no tiene cabida en ninguna sociedad, y el caso de Krista Pike pone de manifiesto las múltiples razones por las que se debe abolir la pena capital. Su prolongado sufrimiento es abominable y cruel. Siguen sin resolverse cuestiones fundamentales relacionadas con un juicio justo. Instamos a las autoridades estatales a que no sigan intentando ejecutar a Krista Pike.
4: Any further attempts to execute Krista Pike.
2: El Pentágono ha enviado al Medio Oriente un tercer grupo de ataque de portaaviones y unos 10.000 marineros e infantes de marina. El portaaviones USS Theodore Roosevelt y el grupo anfibio de preparación USS Mackinac Island zarparon esta semana del puerto de San Diego y se espera que estén desplegados cerca de Irán para finales de noviembre. Se sumarán a los alrededor de 50.000 efectivos militares estadounidenses que ya se encuentran en la región. En una entrevista con la revista Time, publicada el jueves, el presidente Trump afirmó que es posible que se reanuden los ataques a gran escala contra Irán después de las elecciones de mitad de mandato de noviembre. Mientras tanto, continúan los ataques contra barcos que transitan por el Estrecho de Hormuz y, según se informa, 5 embarcaciones fueron alcanzadas por proyectiles en solo 72 horas. El jueves, un superpetrolero con capacidad para transportar 2,5 millones de barriles de petróleo se incendió tras ser atacado frente a las costas de Omán. La alianza militar liderada por Arabia Saudí, que combate contra las milicias hutíes en Yemen, afirmó el jueves haber interceptado 4 drones lanzados sobre el sur del territorio saudí. La alianza acusó a los hutíes de atacar una central eléctrica en la ciudad sagrada de Medina, una acusación que los hutíes negaron. Mientras tanto, durante la noche del jueves al viernes, se reportaron fuertes explosiones en la ciudad de Sanaa, controlada por los hutíes, debido a los bombardeos lanzados por las fuerzas gubernamentales yemeníes. La Organización Internacional para las Migraciones advierte que más de 145.000 personas han sido desplazadas en Yemen desde que el conflicto se intensificó en junio. La policía del Reino Unido afirmó el jueves haber arrestado en Londres a un ciudadano británico iraní de 25 años tras un incidente de seguridad ocurrido el domingo en la base Fyreford de la Real Fuerza Aérea del Reino Unido. Desde marzo, el Reino Unido ha permitido que Estados Unidos lance ataques contra Irán desde dicha base. Las autoridades no han revelado la identidad del joven, que permanece detenido bajo sospecha de preparar actos terroristas, las mismas acusaciones que enfrentaron 5 ciudadanos británicos que fueron arrestados en las afueras de la base Fireford y posteriormente liberados bajo fianza. El primer ministro británico, Andy Burnham, afirmó el jueves que su gobierno dispone de indicios sólidos que apuntan a una posible implicación de Irán en el incidente. Sin embargo, aún no está claro qué ocurrió exactamente en las afueras de la base aérea. Un registro policial de las camionetas que utilizaban los hombres no encontró indicios de explosivos. En cambio, las camionetas sí contenían barriles vacíos, tanques de gran capacidad, bombas de extracción y combustible, lo que generó especulaciones generalizadas de que los hombres estaban robando combustible y no planeando un ataque. En el estado de Texas, Wilber Rafael Garcés Pérez, el solicitante de asilo venezolano de 28 años que fue baleado por un agente del Servicio de Inmigración ICE, por sus siglas en inglés, en la ciudad de Austin, fue finalmente operado para extraerle la bala que tenía alojada en la espalda. La bala permaneció incrustada en su cuerpo durante 11 días, lo que le provocó un dolor intenso. Garcés Pérez fue trasladado varias veces desde una cárcel del Servicio de Inmigración al hospital y había perdido la movilidad del lado izquierdo de su cuerpo. El tiroteo perpetrado por agentes de ICE se produjo a mediados de septiembre cuando Garcés Pérez realizaba una entrega para la aplicación de reparto a domicilio DoorDash. El joven venezolano enfrenta actualmente cargos penales a nivel federal. En noticias relacionadas, la agencia de noticias Associated Press informa que el Servicio de Inmigración ha prohibido las persecuciones automovilísticas a alta velocidad. Las persecuciones de vehículos y los controles de tránsito en los que participan agentes del ICE han sido objeto de un intenso escrutinio, ya que desde que Trump asumió su segundo mandato, los agentes de inmigración han disparado sus armas en más de una docena de veces durante estos procedimientos. Al menos 4 personas han muerto en estos incidentes, entre ellas Lorenzo Salgado Araújo, un padre de familia mexicano de 52 años que fue baleado en julio por un agente del ICE en la ciudad de Houston, y varias personas más han resultado heridas. En Minneapolis, estado de Minnesota, la familia de René Good presentó el jueves 2 demandas de derechos civiles a nivel federal por su muerte a manos del agente de inmigración Jonathan Ross, ocurrida en enero durante la campaña de deportaciones masivas que se estaba llevando a cabo en dicha ciudad. Una de las demandas busca que el gobierno de Estados Unidos rinda cuenta en virtud de la ley de reclamaciones por agravios y alega homicidio culposo, negligencia y daño emocional. La otra demanda involucra al agente del Servicio de Inmigración, Jonathan Ross, y a varios altos exfuncionarios y funcionarios actuales del gobierno de Trump, entre ellos Stephen Miller y Kristi Noem. La familia de Good acusa a estos funcionarios de conspirar para vulnerar los derechos civiles de René Good, así como de inmigrantes somalíes y de habla hispana en las ciudades gemelas de Minneapolis y St. Paul. La pareja de René Good, Becca Good, habló el jueves públicamente por primera vez desde el tiroteo fatal ocurrido el 7 de enero.
6: No odio a las personas que nos arrebataron a René, pero quiero que, cada día, cuando vean a sus hijas e hijos, a sus esposas y a sus hermanas, comprendan lo que le arrebataron a nuestra familia. Le quitaron una madre a sus hijos. Ellos lo saben y cargarán con ello para siempre.
2: El presidente Trump salió el jueves de la Casa Blanca para asistir a actos de campaña en los estados de Texas y Oklahoma. Este viaje marca el inicio de una gira de campaña que, según lo que dijo el presidente de Estados Unidos, durará 32 días, es decir, hasta el día de las elecciones. Trump ha iniciado su gira en estados que, por lo general, son considerados territorios seguros para los republicanos, quienes temen que los pésimos resultados de las encuestas del presidente reduzcan sus posibilidades de obtener una victoria en las elecciones.

0: Salas había perjudicado su campaña para el Senado.
1: Cuando celebramos esa convención, nuestros números cayeron. Las cifras de todos cayeron. Sí, ahora mismo la situación no es buena.
0: Organizaciones afiliadas al Partido Republicano gastaron solo en el mes de septiembre 122 millones de dólares para respaldar la candidatura de Ken Paxton para el Senado, incluidos 20 millones de dólares que aportó el Supercomité de Acción Política denominado MAGA Inc., que respalda a Donald Trump. En septiembre, Paxton le dijo a un presentador de podcast de Texas que no podría competir sin el aporte económico de organizaciones externas.
1: Y lo único que realmente nos salva es que llegó la Corte Suprema y permitió los supercomités de acción política. De lo contrario, uno no se podría postular en una contienda en Texas.
2: You could not run a race in Texas.
0: En Nueva Jersey, una investigación ha revelado que un centro de datos vinculado a Microsoft emitió cantidades sustanciales de contaminantes tóxicos a la atmósfera durante casi un año antes de que los organismos reguladores del estado intervinieran. Según los registros públicos obtenidos por la Organización de Periodismo Sin Fines de Lucro Floodlight y el periódico The Guardian, la instalación de Data One en la ciudad de Vineland operó decenas de generadores a gas durante un total combinado de 46.000 horas sin los permisos correspondientes. Un profesor de la Universidad de Rutgers estimó que el centro de datos emitió alrededor de 140 toneladas de óxidos de nitrógeno. Estas sustancias químicas producen niebla tóxica y están relacionadas con el asma, los infartos y las muertes prematuras. En Nueva York han surgido nuevos detalles sobre la fallida investigación interna que la Universidad de Cornell realizó sobre la agresión sexual que sufrió en 2024 una estudiante de 20 años en el campus. Los documentos recientemente revelados incluyen una transcripción de 120 páginas de la declaración jurada que la víctima realizó ante la policía de la Universidad de Cornell y un investigador universitario, en la que describió cómo se fue sintiendo cada vez más incapacitada e incómoda la noche en que fue drogada, agredida y violada en grupo por 7 exmiembros y miembros actuales de la fraternidad Chi Phi. Ella les dijo a los investigadores, realmente no había escapatoria. Según el periódico The New York Times, Cornell omitió la acusación de violación en el informe que remitió a los fiscales. La investigación ha sido reabierta tras la indignación que el caso ha desatado a nivel internacional. El jueves, la gobernadora del estado de Nueva York, Kathy Hochul, nombró a la fiscal general del estado, Letitia James, como fiscal especial en la investigación. James ya había abierto una investigación sobre por qué el fiscal de distrito del condado de Tompkins, Matthew Van Houten, decidió no presentar cargos penales contra los agresores. Etiopía cerró el jueves su embajada en la capital de Eritrea, Asmara, y declaró persona no grata a 10 diplomáticos eritreos después de acusar a su vecino del este de África de proporcionar armas y respaldo a los rebeldes de la región norteña de Tigray. En respuesta, Eritrea decidió cortar las relaciones diplomáticas con Etiopía. Se trata de la mayor escalada de tensión entre ambos países desde que estos firmaron en 2018 un acuerdo de paz que puso fin a 2 décadas de guerra. El conflicto diplomático estalló horas después de que Addis Abeba, capital de Etiopía, sufriera un ataque con drones cerca del cuartel general de las Fuerzas Armadas etíopes y en otros lugares de la ciudad. La agencia de noticias Reuters informa que una fuente vinculada al Frente de Liberación Popular de Tigray se atribuyó la autoría de la ofensiva en nombre del grupo rebelde, que la semana pasada reanudó los ataques contra las fuerzas gubernamentales etíopes por primera vez desde que un alto el fuego de 2022 puso fin a una devastadora guerra civil. Brasil celebra este domingo unas elecciones cruciales en las que se enfrentan el actual presidente brasileño, el izquierdista Luis Ignacio Lula da Silva, quien compite por un cuarto mandato no consecutivo en el cargo, y el candidato de extrema derecha, Flavio Bolsonaro, hijo mayor del expresidente Jair Bolsonaro, quien se encuentra bajo arresto domiciliario después de haber estado encarcelado por participar en un intento de golpe de Estado contra Lula tras perder las elecciones de 2022. Si ninguno de los candidatos obtiene más de la mitad de los votos en la primera vuelta, estos se volverán a enfrentar en una segunda vuelta programada para el 25 de octubre. Lula ha advertido contra los intentos de injerencia en las elecciones de Brasil y las amenazas a la democracia por parte del presidente Trump, quien ha mantenido una relación de amistad con la familia Bolsonaro. Hasta el momento, Trump no ha respaldado públicamente a Flavio Bolsonaro, aunque dijo que está siguiendo muy de cerca las elecciones presidenciales de Brasil. En España, un fragmentado Congreso español rechazó por votación este viernes dos decretos para prohibir los desahucios hasta el 31 de diciembre de 2030.

0: renta y proteger los derechos de los inquilinos. Se esperaba que las propuestas no prosperaran, ya que el partido del presidente del gobierno de España, Pedro Sánchez, no cuenta con mayoría en el Parlamento. Sánchez emitió los decretos de vivienda en respuesta a la indignación social que se desató a partir del desahucio en Madrid de Mari Carmen Abascal, una mujer de 87 años que fue desalojada forzosamente del hogar en el que había vivido casi toda su vida. Grupos de activistas han establecido un gran campamento de protesta en la Puerta del Sol de Madrid, al tiempo que sus reclamos se han extendido a Barcelona y otras ciudades del país.
1: Es muy importante protestar porque el problema es muy grande. Hay mucha gente que no puede pagar el alquiler, mucha gente, gente joven, gente mayor o de mediana edad. La vivienda es un problema muy grande. No sé por qué este movimiento no comenzó antes. 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
1: ¿Qué tal, querida audiencia? Siempre es un gusto saludarles y acompañarles durante 30 minutos en este espacio social. Mi nombre es Daniel Niscu. Reciba la más cordial bienvenida de parte del equipo de Educa Oaxaca. Le invitamos a acompañarnos durante esta emisión en la que conversaremos acerca de diversas luchas por la defensa del territorio en Oaxaca. Antes de iniciar, les recordamos que puede compartirnos su palabra al correo electrónico comunicacion@educaoaxaca.org o vía Facebook, donde nos encuentra como Educa Oaxaca, o en X como @laminuta. Con casi 94.000 kilómetros cuadrados de territorio, Oaxaca es el quinto estado más grande de la República Mexicana. Sin embargo, gran parte de este territorio se encuentra amenazado por la imposición de megaproyectos mineros, industriales, energéticos y viales que afectarían a comunidades indígenas, tierras ejidales y territorios de propiedad social. Tales afectaciones están siendo respaldadas no solo por los grandes corporativos, sino también por la administración pública de diversos niveles de gobierno, además de grupos de choque como paramilitares o células del crimen organizado. Uno de los muchos territorios que están siendo amenazados son los litorales de la costa oaxaqueña. Comunidades indígenas y campesinas, así como defensores del territorio, revelaron la operación de un nuevo cártel del despojo, que representa intereses inmobiliarios y empresariales y opera con la complicidad de autoridades agrarias, municipales, estatales y federales. Por ello, conversamos con Álvaro Carrillo, de la Comisión de Prensa del Frente Popular Revolucionario. En este contexto que estamos viviendo, ¿cómo está la situación allá en la costa con estos despojos que también están viviendo las comunidades?
2: Bueno, para empezar, el tema del despojo a comunidades es un tema lamentablemente recurrente en Oaxaca. Claro. Lo vemos tanto en la costa, pero en otros lugares también, en otras regiones también, lo hemos observado. Este tema del despojo tiene que ver o está sumamente relacionado a a la ocupación de estos territorios para, ya sea para extraer minerales, para extraer materias primas, o bien porque sirven para empresas turísticas o inmobiliarias, ¿no? En el caso de la costa, pues desde hace unos años ya hemos venido observando que ha incrementado este proceso de despojo, ¿no? De quitar terrenos tanto a poblaciones como a personas en lo individual, con el fin pues de usufructuarlos en el contexto en el que pues lo hacen a partir de presentar documentación falsa, de agredir, ¿no? De intimidar a las personas o a los dueños de estos terrenos comunales, ejidales o pequeña propiedad. Y en la costa, al ser una zona turística y que en proyección se está planteando primero ampliar la carretera, ¿no? Sobre toda la zona costera de Salina Cruz hasta Zihuatanejo, me parece, en una segunda etapa ampliar este proceso de turistificación. Observamos que hay una mayor iniciativa para este contexto. Hay varios casos ya que se han denunciado, ¿no? Punta Colorada es uno, el caso de Playa Salchi y varias más que se han planteado. Inclusive, ¿no? Puede ser este proceso de despojo de manera legal o ilegal en Santa Cruz, Guatulco, en particular una zona en resistencia donde ya auténticamente vivían pero pertenecía al gobierno federal, fueron reubicados por parte del gobierno federal a una zona alejada del centro de Santa Cruz, Huatulco. Polígonos como la sexta etapa son parte de ese proceso, y finalmente pues lo que se ha observado es que esos terrenos, esos territorios van a ser entregados a la iniciativa privada como empresas inmobiliarias. Es un contexto difícil, ¿no? Es un contexto en el que ahora, como este nuevo elemento que es a la utilización de grupos delincuenciales que nosotros hemos llamado pues grupos paramilitares en otros momentos, en otros contextos, pues ahora no llega el empresario directamente, no llega el gobierno directamente a intimidar, sino ahora a los pueblos los enfrentan estos con estos grupos delincuenciales, ¿no? Hay resistencia, sin duda, y este lo hemos observado, ¿no? Como en el caso de los compañeros de la organización Foro, que están en Playa Salchi, la resistencia que hay por parte de los vecinos en Punta Colorada y otras más. Un elemento respecto a eso es que la autoridad, en vez de ponerse de lado los que están siendo afectados, pues ha preferido negociar, ¿no? Inclusive, hemos observado cómo se ponen del lado de los despojadores, ¿no? Y eso es peligroso y grave para nosotros.
1: Y bueno, hablando justamente de este despojo, pues no solamente uno pensaría, o de pronto quienes están lejanos a estos contextos han de pensar, no, pues es un pedazo de tierra, ¿no? Un 10 por 20, algunas hectáreas. No solo implica tierra, hay otras cuestiones más de fondo de las que también se despoja a las comunidades. ¿Podrías compartirnos un poco qué otras maneras de despojo hay aparte de esto, arrebato del territorio? ¿De qué más se les despoja?
2: Para nosotros el despojo de la tierra, del territorio, tiene muchas implicaciones. Primero, lugares que tienen relevancia histórica, ¿no? Lugares que tienen relevancia ancestral, ¿no? Centros rituales, centros espirituales, ¿no? El despojo o el desplazamiento de sus tierras, pues que tienen una historia importante al respecto, pues es algo de lo que se les despoja también. Segundo, los pobladores, en algún momento esas tierras, como son ricas en recursos naturales, no solo están despojando el territorio, están despojando los recursos naturales existentes, ¿no? Ya sean minerales, ya sean recursos como materias primas, ¿no? Pueden haber otro tipo, por ejemplo, la naturaleza, árboles, puede haber una mayor flora, fauna, ¿no? Y se despoja de todo eso también a los territorios cuando de manera forzada los desplazan, ¿no? Tiene que ver con un despojo también de la propia historia e identidad de las comunidades que han vivido en esos territorios de manera durante mucho tiempo, pues.
1: Hace rato ya mencionabas un poco, pues, algunas respuestas por parte de las comunidades, la misma manera de organizarse, de propia de las comunidades ya, para cualquier cuestión, ¿no? En este caso para la defensa. ¿Alguna otra cuestión que estén haciendo, digo, que nos pudiera dar también luz a quienes quizá no estamos en ese territorio, pero que también podríamos abonar a esa defensa?
2: Una tarea siempre permanente es estar informados de lo que pasa en la comunidad, estar informados de lo que sucede en la entidad, precisamente para prevenir, ¿no? Informar a la comunidad de cualquier situación, de la modificación de leyes, inclusive, porque a veces ni siquiera estamos informados de cuándo pasan a ser de territorios comunales a pequeña propiedad, o cuándo pasan a ser cuándo el Estado las puede expropiar, ¿no? Ese tipo de situaciones, pues tenemos que conocerlas. A veces es difícil buscar información, pero hay espacios, hay procesos y hay organizaciones que se han creado precisamente para la defensa del territorio. Nosotros estamos participando en el Foro Permanente por la Defensa de los Recursos Naturales y el Territorio. No hay espacios en los que pueden coincidir, ¿no? Recientemente vimos que se hizo un foro sobre la situación de los megaproyectos en Magdalena Teitipán, ¿no? Vimos cómo ese proceso de información hizo que en este mismo caso del corredor vial Zapoteca, la comunidad de San Lorenzo Cautepec, de manera unánime, dijo no a este proyecto, ¿no? Entonces es importante hablar con nuestros vecinos, hablar con nuestros amigos de la comunidad, para que demos una respuesta, sobre todo organizada, ¿no? Porque muchas veces en este tipo de situación de despojo agarran desprevenida a la comunidad o los agarran de manera individualizada, ¿no? Hemos visto cómo desgraciadamente compran a las autoridades, ¿no? O las intimidan y ellos mismos hacen el trabajo de división al interior de la comunidad. Tenemos que estar cercanos y vigilantes de nuestra autoridad para que no sea víctima o bien su actitud o su conducta con tal de obtener pues un poco de dinero sea en contra de la comunidad y no vea cuál va a ser el daño irreversible a futuro.
1: Algo que quisieras agregar para esta entrevista, Álvaro, muchas gracias por tomarnos la llamada.
2: Pues considero que Oaxaca es un pueblote grandote, ¿no? Una comunidad que siempre ha sido crítico de lo que pasa en la entidad. se ha sabido informar. Desgraciadamente, pues los gobiernos son los que han fallado, ¿no? Aunque se digan de la transformación de la primavera, pues no ha sido así, desgraciadamente. Es en este periodo de administración de la 4T y en particular de la primavera oaxaqueña donde más se ha despojado territorio, donde más han ingresado megaproyectos, y pues ante ello tenemos que presentar resistencia y organización.
1: Como sabemos, el territorio y su cuidado va más allá de una extensión de tierra que pueda medirse. El territorio es también aquel lugar donde conviven múltiples formas de vida que involucra la tierra, el agua, los animales, las plantas, diversos bienes comunes, las personas, en fin. También se incluyen las semillas, entre ellas una de las más importantes, no solo para la alimentación, sino también para el desarrollo humano, es el maíz, semilla milenaria cuyo cuidado se ha heredado de generación en generación. Para hablar más a fondo de esta herencia cultural, alimentaria, agrícola, conversamos con Mercedes García Lara, coordinadora de la Organización de Agricultores Biológicos.
3: Gracias por compartir su palabra aquí en el espacio social. Y bueno, haciendo también énfasis en que el territorio no solamente es una extensión de tierras, quisiéramos preguntarle por qué es importante la defensa y el cuidado del maíz en un estado como Oaxaca.
4: Pienso que es muy importante cuidar la semilla y defender esta semilla del maíz aquí en Oaxaca. En primer lugar, porque la semilla es sagrada. Sabemos cómo la gente de nuestros pueblos tiene mucho cuidado con esta semilla, porque nos dicen que la semilla está viva, que la semilla siente, por lo tanto, que debemos cuidarla, debemos respetarla. Es una herencia que dejaron nuestros antepasados, y por lo tanto esta semilla va de generación en generación, y lleva este sentido de que es una semilla sagrada. O sea, los abuelos le dicen a sus hijos, los hijos le dicen a los hijos que esta semilla es sagrada y que la debemos de cuidar, que merece nuestro respeto. Entonces creo que es algo esencial, por lo cual debemos de cuidar esta semilla de maíz. Y claro, las semillas que llevan junto con el maíz, como es el frijol, el helado, la chilotoyota, muchas otras semillas, porque no es solo una, sino son varias. También es importante cuidar nuestra semilla porque es el sustento familiar. El jefe de familia, cuando tiene su semilla y su frijol, dice: ahora sí tenemos para comer durante el año. Porque sin la tortilla, la gente no se puede alimentar. El sustento familiar es la tortilla. Por lo tanto, es esencial que cuidemos esta semilla para que las personas tengan seguro su alimento. Quien tiene un trabajo sabe que tiene un seguro ahí con el dinero, pero la gente no tiene una entrada económica, la gente del campo no tiene una entrada económica. Por lo tanto, su seguro de vida, el seguro familiar, es que tiene su semilla, depende de la cosecha, de lo que logra cosechar, de lo que logra sembrar. Por lo tanto, es algo muy importante que la gente siga sembrando su semilla para que tenga su alimento en su casa.
3: Ante el contexto actual, ante las políticas que se están implementando pues prácticamente en todo el mundo, ¿cuáles son esos factores en contra o aquellos retos a los que esta semilla pues milenaria pues se enfrenta aquí en Oaxaca y también en México como país?
4: Sabemos que el campesino se está enfrentando a una realidad muy triste, muy fuerte, porque quienes tienen el poder no se preocupan por el campo. No piensan que la gente necesita vivir del campo, sino ellos solamente piensan en una ganancia económica. Piensan cómo exprimir a la gente del campo. Piensan cómo despojarla. Con las semillas sabemos que hay una manipulación de la semilla. Primeramente nos vinieron con la novedad de la semilla transgénica. Querían a fuerza que esta semilla llegara a todos los que producen la semilla, que llegara al campo. Hubo mucha resistencia y por eso es que a nosotros no nos no nos ha llegado al campo, aunque ciertamente, como la semilla se compra, a veces no se alcanza a sembrar, a tener la semilla desde el campo, entonces lo que hacen es comprar la semilla o recibir paquetes de gobierno. Entonces no sabemos si la semilla se fue contaminando. En un tiempo hicimos varios análisis de semillas y la semilla salió contaminada. Entonces quiere decir que aunque hay resistencia al maíz transgénico, probablemente esta semilla nos la introdujeron en el maíz que viene de la CONASUPO o en la semilla del mercado, porque pues no se sabe de dónde viene. Y la gente pues siempre tiene la curiosidad de sembrar otra semilla diferente, una semilla de maíz, porque dicen, a ver si se da, a ver cómo es. Y pues ahí creo que se fue contaminando la semilla, porque en varios análisis que realizamos, la semilla salió contaminada. Aunque hay resistencia a la semilla del maíz transgénico, ahora nos vienen con la novedad de que hay una semilla nueva. Le están nombrando edición genética. Es lo mismo, nada más que ahora le están cambiando de nombre, porque a fin de cuentas está manipulada y también es transgénica. Pero ahora le están diciendo, nombrando que es edición genética. Y por lo tanto dicen que esta semilla ya no se necesita tantos protocolos, tantos permisos para que esta semilla llegue al campo. Pues apenas estamos dando a conocer esta novedad y dando a conocer que a fin de cuentas es la misma semilla transgénica. Entonces, pues es algo en lo que el campesino se está enfrentando, algo en que la semilla pues también está en peligro de que pues se contamine o que se imponga esta semilla diciendo que no es transgénica y que la gente la vaya a aceptar y que por lo tanto nuestra semilla se vaya a contaminar. Algo que está afectando mucho al campo es el clima. Antes la gente sabía cuándo sembrar, cuándo limpiar, cuándo preparar la tierra. Pero ahora con el cambio climático, pues la gente ya no sabe en qué momento sembrar. Siembra en un tiempo, en otro. Y pues estamos mirando este año, está muy triste este año, porque aquí en los valles todos los cultivos están perdidos. Se tenía esperanzas de que si en esta semana llovía, pues iba a lograr la cosecha. Las milpas están muy tristes, ya se están secando, entonces no va a haber cosecha. Y pues es otro peligro muy grande, porque si no hay cosecha, pues la semilla se pierde. Ciertamente el clima es un factor que está afectando al campesinado, está afectando a la vida familiar de los pueblos originarios.
3: Sabemos personas que quizá no tenemos una relación tan cercana con el maíz como la puede dar la relación de la siembra, ¿no?, de la cosecha del maíz. Sin embargo, pues tenemos una relación continua de todas las personas que al menos habitamos estos territorios, ¿no? En ese sentido, ¿qué podemos hacer? ¿Qué pueden hacer las personas que a lo mejor no están en una relación tan estrecha, pero sí se puede hacer algo para contribuir al cuidado y a la defensa del maíz?
4: Creo que quienes no viven en el campo, algo importante que se puede hacer, pues es, en primer lugar, consumir la tortilla del maíz. Hay tortilleras que venden tortillas, venden su clayuda, venden su tostada. Pues creo que esa es la tortilla que debemos de consumir y no consumir la de la tortillería. Sabemos que la semilla de la tortillería, pues es de maseca. Y otra tarea pues también es informarnos y pues dar a conocer, ¿verdad?, de estos atropellos que están haciendo últimamente, pues meternos la semilla de edición génica. Y creo que esta semilla pues no nos trae ningún beneficio, sino al contrario, pues nos perjudica. Y decir que queremos la semilla nativa, que queremos maíz con semilla del campo, que queremos comer tortilla que viene de los campesinos. Y pues también apoyar a los campesinos, pues para animarlos, para que sigan sembrando su semilla. porque con el cambio de temporada, pues ciertamente hay gente que se desanima.
3: ¿Algo que quisiera agregar a esta entrevista?
4: Para terminar, diría que los mexicanos, y pues en especial los oaxaqueños, tenemos una tarea muy importante, es seguir cuidando esta semilla nativa que nos dejaron nuestros pasados, y que también nosotros veamos esta semilla como una semilla sagrada, porque ciertamente es sagrada, es la que nos sustenta, es la que nos alimenta, y es con la que hemos venido creciendo. Pues ojalá y que todos nos unamos para defender esta semilla, para alimentarnos de ella, para valorarla y cuidarla, y verla con mucho respeto, con mucho cariño.
5: Se pone en el acto entonces, y aquí es asambleísta, la postura de la asamblea, que no se realice el proyecto Corredor Zapoteco, por favor.
3: Lo que escuchamos de fondo son las voces de los habitantes de San Lorenzo Cacautepec, quienes en la asamblea del pasado domingo 23 de agosto externaron su rechazo al proyecto del Corredor Vial Zapoteco, cuyo trazo afectaría a 20 comunidades de los valles centrales de Oaxaca. Por ello conversamos con el comisariado ejidal de Xachila, comunidad zapoteca que también sufriría afectaciones en su territorio en caso de llevarse a cabo el proyecto antes nombrado Libramiento Sur.
6: Pues estamos platicando un poco acerca de esta defensa de territorios, ¿no? Ante esto, ¿cuál es la postura, cuál es la mirada desde, de, pues justo también de la comunidad y también del ejido, ¿no? De la villa de Santa María Xachila, entre aquel tiempo y ahora?
7: Prácticamente no hay variante, ¿no? Fíjate que voy a empezar diciendo, en el 2009, cuando en aquel entonces era gobernador Ulises Ruiz, este proyecto se intentó, y se intentó no solamente proponer, se intentó, pero de la manera más autoritaria, pues, ¿no? Se intentó imponerlo, y entonces ahí, primeramente, pues, violando totalmente las garantías, bueno, los derechos humanos, primeramente, ¿no? Y ahí, pues, los derechos de los pueblos originarios, y por supuesto también violando toda la filosofía y todo lo que la ley agraria nos rige, pues, y pasándose por alto, pues, lo preestablecido en esas leyes y en nuestra Constitución mexicana, pues, lo quisieron imponer. Y bueno, ese fantasma de ese tiempo, pues se amortiguó, porque en la lucha de los ejidatarios de los pueblos que estaban en la ruta, pues también tuvimos que hacer alianza, ¿no?, con otras organizaciones, principalmente con la sección 22, y ahí fue donde se reforzó nuestra lucha, y obviamente se pudo parar esa imposición de ese proyecto con los obreros perianistas, como se le llamaba, pues, ¿no? Y ahora, pues lamentablemente, en esos momentos, pues los que ahora están en el gobierno, pues sí nos llama la atención, porque en ese tiempo, pues ellos se manifestaban en contra de los proyectos neoliberales, decían también ellos, ¿no? Y ellos nos vinieron a reforzar, nos dijeron, digamos no, porque va a hacer todas las afectaciones que yo te comento, ¿no? Afectación, primero, a la base productiva. Afectación al contexto y entorno ecológico, recursos naturales, afectación al modo de vida, pues, a la tradición y la costumbre de cada pueblo, que nos iba a limitar tener un amplio desarrollo en lo que son las tradiciones y costumbres, el movimiento de la vida cotidiana en ese tiempo, y nos afectaban 17 caminos costecheros, imagínate. Eso es sagrado, tocar esos vitales sentimientos de la cultura y la tradición y las costumbres, compañero.
6: Y actualmente, ¿qué es lo que está sucediendo? Digo, ahorita San Lorenzo Cacautepec ya dijo no, por ahí también del lado de Tetepaga, hacia Tlacolula también, en el caso de Xachila, y hay otras comunidades, por supuesto, en el trazo de manera intermedia.
7: Fíjate que, ¿cuál es el problema aquí? Ahorita tenemos una fuerte crisis de agua, ¿no? Uh-huh. Por donde va a pasar, pues son las partes naturales que alimentan de agua al subsuelo, compañero, y no es posible que tú vayas a destruir una gran un volumen de masa vegetativa por un megaproyecto que sí va a beneficiar, entre comillas, un sector económico, pero a las comunidades nativas y su entorno, pues le va a causar graves afectaciones, porque vas a romper el equilibrio ecológico, compañero. Yo, volviendo al tema agrario, ¿quiénes somos los dueños de la... tenemos la posesión social del ejido y lo que es la estructura del ejido, no tierras de uso común, agustadero? Pues somos los ejidatarios, compañero. Entonces, te decía, la consulta, ¿a quién se la deben hacer? Obvio, con los filtros de las asambleas, a los ejidatarios y las ejidatarias. ¿Por qué tienen que hacerlo con un presidente municipal? ¿Sí? Ahí en San Lorenzo, Cacoantepec, yo apremio, porque ahí la gente convocó al presidente municipal y al comisariado de allá, y ahí la gente respondió que si hay una afectación a la ecología, ellos dieron una descripción de todo la estructura del ecosistema que tienen allá, y ellos justificaron que por qué no el proyecto, pues. Cosa contraria pasó con este señor presidente de Cimatlán, que ayer se atrevió a allanar, a pisotear, a violar flagrantemente el principio ejidal, compañero. Él no tuvo por qué hacer esa consulta y se atrevió a estar sacando unos números inflados y todavía intrometen al INE, pues. ¿Qué demonios tiene que hacer el INE? Pusieron urnas del INE, compañero. Entonces, esa es una... Y yo desde aquí, pues hago la denuncia pública, ¿no? En refuerzo a los ejidatarios y ejidatarias de Cimatlán, que pues violaron flagrantemente sus derechos ejidales, el derecho humano que tienen al uso de la tierra y sus recursos naturales. Claro. Violaron, pisotearon lo que estipula la Constitución Política Mexicana, la libre autodeterminación, compañero. Digo que esos cuates no tienen un abogado, y si el abogado que tienen, que no conoce un poquito el alcance de la ley agraria, los tratados internacionales en materia de derechos humanos. Y Sachila, aquí los ejidatarios, en una asamblea que tuvimos por allá a principios de julio, dijeron ellos, no queremos ese proyecto y no queremos que el presidente municipal se entrometa en esto. Claro. Si no va a haber problemas en el pueblo, pues, sí. Porque no es de su competencia, ¿no? Y nosotros tenemos una asamblea de asuntos meramente agrarios, pero ya seguramente, por lo que está aconteciendo ahorita, que ya hay un acuerdo de la mayor parte de comunidades que, por las razones que ya te expliqué, ¿no?, de la afectación a los recursos naturales, el manifiesto es no, el rechazo rotundo es no. Entonces, como aquí sí está informada la comunidad y el ejido, vamos a tener una asamblea el día 11 de septiembre, y nuevamente pidieron que se ponga al punto para volver a hacer el manifiesto de manera colectiva por parte de los ejidatarios de Sachila. No es el comisariado, porque luego malamente el gobierno etiqueta, pues. No, señor, uno representa solamente los intereses de a quien representamos, que son los ejidatarios o comuneros, donde son comunidades.
6: ¿Algo nada más que quisiera agregar para esta entrevista?
7: Yo pido de manera respetuosa, ¿no?, que todos los presidentes municipales, agentes municipales, inclusive respetuosamente se le pide al señor gobernador que no polarice a los pueblos, pues, que no confronte a los ciudadanos que no son ejidatarios con los ejidatarios, pues que sean precavidos, que no anden haciendo consultas directamente con los presidentes municipales. Claro. Sin tomar en cuenta prioritariamente a los comisariados ejidales y comunales, porque somos los que tenemos, porque si de por sí el Estado está convulsionado, aquí va a polarizar y va a meter en líos a los pueblos. Y que sepa, Sachila, tú sabes, ha sido un bastión de insurgencia, de lucha, pues. Si no, estaríamos entrando en un terreno, pues, a lo que se vivió, pues, en el 2006-2009, y creo que ya vamos a, como gobierno, como pueblo, como ejidos y ejidatarios, creo que debemos entrar en una mesa de acuerdos y cordialidad, compañero. Ya es tiempo de que respetemos el marco jurídico, ¿no? Tanto aparte de lo municipal y el marco jurídico normativo del ejido y la comunidad.
1: Hemos llegado al final del programa. Gracias por acompañarnos durante esta media hora de espacio social. En la dirección y en la producción, Miguel Ángel Vázquez de la Rosa. En la conducción y edición, Daniel Niscu. Para cerrar el programa, les dejamos con un audio de la conferencia de prensa sobre el Foro Regional Tejiendo Organización y Resistencia frente al Despojo en los Valles Centrales de Oaxaca, realizado en Magdalena, Teictipac. Nos escuchamos en la siguiente emisión. Que tenga un excelente tiempo.
8: Hoy estamos aquí para decir que el Corredor Zapoteca no va a pasar por nuestro territorio, y es la última palabra de la Asamblea.
9: No permitiremos que decidan sobre nuestros territorios quienes no viven en ellos. No permitiremos que nuestros bienes comunes sean convertidos en mercancía. No permitiremos que la consulta sea utilizada para legitimar el despojo. No permitiremos que la división debilite nuestra organización. Noveno, hoy recuperaremos el encuentro de nuestros pueblos, porque sabemos que las amenazas que enfrentamos no son aisladas. Necesitamos fortalecer nuestras asambleas, nuestra organización. situación y nuestra capacidad de actuar colectivamente, no a la imposición del corredor vial zapoteco, no a los proyectos mineros, sí a la autonomía y el libre determinación de los pueblos por la defensa del agua, la tierra, el territorio y la vida, por la unidad y la organización de los pueblos de valles centrales de Oaxaca.
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Está escuchando el canal de Get Punk Rock, yo soy Alf. Un 21 de septiembre. Uy, empieza el otoño. Este año comienza ya el otoño. El verano ya se fue. En fin. Y este programa del día de hoy, vamos a hablar un poco de unas visiones que me encontré y que escuché. Normalmente no escucho radio en Alemania desde hace ya varios, o sea, no es varios años, pero no escucho mucho, ¿no? No me gusta la radio en Alemania, sobre todo porque parece como si estuviera escuchando la radio de hace veintitantos años o de hace 40 años, ¿no? Los greatest hits que ponen son los greatest hits de los años 80, alguno que, y de repente empiezan a poner cosas, música nueva. Y la música nueva que ponen, pues es Taylor Swift, lo que es el K-pop también, ¿no? Que es interesante, por cierto, el K-pop, o sea, es interesante que ese movimiento, no sé qué tan bueno o malo, no puedo decir nada sobre bueno o malo, ahí no tengo idea. Pero lo que es interesante es de que es una música que está hecha por adolescentes, pero es un poco y muy producida, ¿no? Pero suena interesante porque han tenido mucho éxito en el mundo. En México son bastante famosos. Pero bueno, entonces escucho la suficiente radio aquí, realmente. No la escucho, no me gusta tampoco los formatos, son muy acartonados. Hasta el chiste, hacen el chiste y ja, se ríen en medio, ¿no? Entonces me gusta el radio un poco más libre, más platicado. Claro, con información, como me gusta un poco como yo lo hago en este formato, pero por ejemplo me gustaba mucho cuando yo crecí, me gustaba mucho Radioactivo, o sea, ahorita está, o Rock 101, ¿no? El formato que tenían un poco libre, un poco de música, por supuesto, que era más musical y de rock. Rock 101 me gustaba muchísimo. Y no encuentro aquí en Alemania ningún formato de radio que me atraiga. Hay una que otra estación que, bueno, pues están tocando mucho heavy metal, rock and rock también, que se llama pop rock aquí. Y pues, pero nuevamente el formato es un poco acartonado, ¿no? Te cuentan historia del rock y de no sé quién y que hizo esto y lo otro, tal vez, pero no te cuentan muchas cosas, ¿no? Tampoco, te digo, las risas son como risas acartonadas, el chiste es un chiste acartonado, y no es porque sean así los alemanes pueden llegar a ser muy simpáticos, muy cagados, ¿no? Aunque les falta esa parte de cagados, que se doblen de risa, ¿no? Que es muy extraño verlo aquí, ese doblarse de risa. Tal vez es lo que les hace falta a esta gente, que se doblen de risa, que no aguanten la risa. En fin, lo que sucedió fue que viajé y estuve en un carro y escuché radio, porque no había otro, no tenía, y ahora los carros ya no tienen pasarés, entonces no tenía forma de poner mi música, y soy suficientemente güey porque aquí hay esto del car sharing, y soy suficientemente güey porque agarré un coche de car sharing y no conecté el teléfono con la música para escuchar mi música, no sé, no supe hacer. Y no tenía tiempo de hacerlo tampoco, porque fue una decisión rápida. Y me puse a escuchar a la radio. Y hubo un comentario ahí, hay un libro que está saliendo de un punk, un chico que hace, bueno, un chico de cierta edad, yo creo. Es punk rocker, tiene una banda de punk, que vive en Sajonia-Anhalt. Y hizo unos comentarios interesantes, y eso lo vamos a leer, porque este fin de semana hubo nuevamente elecciones en Alemania, en Berlín, y en Mecklenburg-Vorpommern. Vamos a comentarlo ahorita, lo que sucedió en esas elecciones. Esta es una pequeña crónica de lo que pasó ahí. Y a ver si puedo cerrar con un cuento que hace muchos años lo escribí para Tenco, cuando fue el ataque a los compañeros de Atenco por parte del gobierno federal y del Estado de México, que era Enrique Peña Nieto el que estaba ahí,
gobernando en Atenco, digo Atenco del Estado de México, y después pues lo que sucedió en Oaxaca. Y está ese cuento, está inspirado también en la barbaridad, la barbarie que hace el Estado de Israel contra los pueblos palestinos. Y bueno, pues empezamos este programa por ahí y vamos a ver, empezamos con algo de punk rock de los de antes. No tengo dinero para andar en lo que quiero, de Los Desechos, una banda de punk mexicana de hace muchos años que yo las escuchaba. No sé qué onda con ellos, me encontré sus videos en YouTube y las rolas que a mí me gustaban y bueno, pues ahí se las voy poniendo. Estás escuchando el canal de K-Punk Rock, sí, está medio saturado, está mal grabado, pero así es el punk. Va pues, estás escuchando el canal de K-Punk Rock, yo soy Alf.

Estoy de una canción. Esta canción va dedicada a la banda de K-Punk, que fueron los que, de donde tomé el nombre de este canal y del programa después, cuando me quedé yo haciendo el programa en la fac, en hace entonces, hace unos muchos años. Este va dedicado a la hormiga, que vamos a hacer una fiesta. Y nos salió todo chueco, ¿no? Vamos a hacer una fiesta para juntar dinero para que mejoremos las condiciones de la cafetería. Sí, vamos a una fiesta de la cafetería que estaba tomada. Y bueno, pues hicimos una fiesta y nos salió del nabo, ¿no? Es que salimos tablas, no sacamos dinero. Es decir, nos pasamos bomba, ¿no? Eso todo sí, pero no sacamos nada. Luego, por otro lado, estaba el pillo. Estaba, creo que Ulises y Javier, que eran los que tenían el programa, me invitaron a hacer punk rock, poner música de punk rock, y por eso yo caí en este canal o en ese programa de qué punk rock. Y pues ahora seguimos haciendo esto, agarrando este hilo del qué punk. En ese entonces leíamos mucho después de un tiempo, cuando se nos empezó a acabar el punk. Porque teníamos nada más CDs, ¿no? Teníamos discos. Entonces, un momento dado se nos empezó a acabar el punk y no teníamos dónde buscar más. Bueno, tal vez en el Chopo, pero no fuimos al Chopo tampoco a buscar demasiado. Y empezamos a leer, y empezamos a leer sobre anarquismo, empezamos a leer sobre socialismo, sobre teoría, filosofía. Leíamos cartas de Bertrand Russell. Después también tuvimos a Jim adentro del programa, me acuerdo, a la compa. A Jim, que nos acompañó y luego leíamos el cuento vaquero, ¿no? Era muy divertido. Y ahorita voy, por eso me estoy acordando esta libertad que teníamos. De repente sí había cuentos eróticos dentro de este libro vaquero, que era muy chafa, ¿no? Era el libro vaquero, no sé dónde lo encontró, además lo encontró a Jim. Déjame les digo que lo encontró a Jim, según me acuerdo. Igual me equivoco, pero según yo me acuerdo que lo encontró a Jim y dijo: vamos a leer esto, Alf, en el programa de Qué Punk Rock. Y era una onda así muy, pues, del, ¿cómo se llama? Del plomero que iba a la casa de una chica y iba a destapar la cañería de la casa de la chica, o sea, del lavabo de la chica en su casa, del baño. Sin embargo, bueno, pues la historia se desarrolla y pasan otras cosas, ¿no? O sea, no es precisamente el lavabo lo que va a destapar. Y lo leímos, y fue muy divertido. Lo leímos como fotonovela, como radionovela. Nos divertimos mucho, pero bueno, pues eso yo creo que no se puede hacer ya hoy en día en pues nos acusarían de sexistas, de machos. Y como digo, la compañera fue la que lo propuso, ¿no? Dijo: mire, me encontré este cuaderno, no sé dónde, este libro. Y ahora es lo que voy. Pues bueno, vamos, acuérdense de esta parte, nada más. Hace muchos años, bueno, hace muchos años, este fin de semana primero, regresamos al fin de semana de ahora, sucedieron varias cosas y ahorita les voy a mencionar qué es lo que pasó. En Alemania se votó nuevamente en los estados de Mecklenburg-Vorpommern y Berlín. Se votó por el cambio de parlamento y también por quién va a ser el gobernador de estos dos estados, ¿no? Berlín es un estado, no es un bueno, es como un estado federal, parte de un estado federal. En Mecklenburg-Vorpommern, la alternativa por Alemania, que ya lo había mencionado, que fue la fuerza más fuerte, de hecho fue menos fuerte que en Sachsen-Anhalt. En Sachsen-Anhalt tuvo 47%, me parece, 37.5%. Aquí en Mecklenburg-Vorpommern, que es el estado que está más al norte de Alemania, de lo que era Alemania Oriental, o sea, que da al mar, creo que es el mar Báltico, o sea, el mar del Este, el mar Báltico.
Es una zona muy linda, por cierto, que hay muchos lagos y todavía hay mucha naturaleza y poca gente, ¿no? Y tienes varias playas ahí que son, pues son playas, muy lindas, que la gente veranea ahí. Y ayer hubo elecciones donde la Alternativa por Alemania sacó 38.2%, a diferencia del 2021, que tenía 21.5%. La socialdemocracia bajó a 35% del 4% que tenía. La izquierda, los Linken, tiene 6%, tiene 3,4% menos. Y bueno, los otros partidos más o menos quedan relativamente igual, más el de Sarah Wagenknecht, que tiene 4.8, que no entra al Parlamento por eso. Pero lo que es impresionante es de que los demócratas cristianos, el CDU, el partido que está gobernando hoy en día Alemania, no entró al Parlamento, porque tienen que entrar con 5%, al Parlamento de Mecklenburg-Vorpommern. Para ellos es una catástrofe y es un espejo de lo que están haciendo desde hace varios años, y ahora con Friedrich Merz es todavía peor, ¿no? Es todavía peor porque están recortando derechos, han recortado derechos laborales, han metido mucho más dinero a la defensa o al el ejército, una cantidad impresionante al ejército. Ya lo hemos denunciado aquí varias veces que la prioridad mínima son los niños y la educación y la investigación en Alemania, la cultura, son lo menos importante. Se le ha recortado recursos a la educación y eso se está sintiendo en estas nuevas cosas. Otra cosa que hubo es que hay una reforma que ya entró, va a entrar en vigor, que es la reforma de pensiones, donde ya no va a ser, la edad depende de cuándo te vas a pensionar, depende de la esperanza de vida. Es decir, que si la esperanza de vida del pueblo es de 65 años, pues te pensionarás unos 55 tal vez, o 60 años. Si la esperanza de vida son 80 años, pues te seguirás trabajando hasta los 70 años, y así más o menos, dependiendo, yo supongo que es un 10% por ahí, supongamos que va a ser la idea principal. Entonces, trabaja hasta que te mueras, compadre, ¿no? Y eso se está. Y la otra es la comunicación que ha tenido el canciller alemán Friedrich Merz, que ha sido una comunicación brutal, ¿no? Y ha brutal en el sentido contra las personas, pero también una comunicación muy mala que hemos denunciado en este canal desde hace tiempo, ¿no? Pues así fue, y eso es lo impresionante, que la CDU no entró al Parlamento. Antes tenían, espérenme tantito, antes tenían

AFD. AFD está haciendo la coalición de las derechas. Ahora las personas que votan a la derecha votan AFD, no votan CDU, ni votan a los liberales. Ahora votan a la alternativa por Alemania, que como mencioné, es un partido que tiene varias alas y era una ala muy conservadora, pero no era fascista en el sentido estricto. Era más bien anti Unión Europea, conservadora, anti zona euro, nacionalista en el sentido de regresar al Estado-Nación como base y dejar a la Unión Europea como por todos los problemas que se vinieron en ese entonces, que fue, mencionaban pues que estábamos salvando, Alemania estaba salvando a los países del sur de Europa, que no se comprendió bien cuál era la estrategia, por supuesto. Y este partido se le infiltraron, empezaron a infiltrar a partir de que su creación, pues gente de derecha, gente neonazi, gente fascista, y una ala de ellos es fascista, de corte fascista. No todo el partido, pero sí es de un corte fascista. Y bueno, pues ahí estamos. Entonces, eso fue lo que sucedió. Ahora vamos a ver qué pasó en Berlín. Vamos con una rola y nos vamos a Berlín, ¿vale? Está escuchando el canal de K-Punk Rock.

hoy una foto donde de la casa de bueno, el cómo se llama, el centro, el cómo se llama, los headquarters, como le quieran llamar, de los demócratas cristianos, hay una foto que dice: Stefan Evers, Berlín bleibt stabil, o sea, Berlín se queda estable. Links rutschen, es una pregunta hacia la izquierda, ¿cómo se llama? Deslizarse hacia la izquierda, hacerse hacia la derecha, Berlín se queda estable con el CDU, porque ahora gobierna en Berlín, gobierna todavía la derecha, o bueno, los demócratas cristianos. Que nuevamente el problema de ese partido, igual que los socialdemócratas, es de que no han leído el nombre de su partido. O sea, no han leído que se llaman Cristianos, Unión Democrática Cristiana, o Partido Socialdemócrata Alemán, SPD. No, se les olvidó ahí algo, no lo han leído, ¿no? Es como decir en México, las mentiras del partido, ¿no? Se les olvidó los principios, se les olvidó muchas cosas. Y en Berlín, lo que sucedió ahora es que la gente, después de que había votado en un 27% del CDU en la última votación en el 2023, se votó ahora a los de izquierda. Es el partido más fuerte en Berlín, Linken. Die Linken son los más fuertes ahora en Berlín, con 25%, 25,7%. El CDU perdió 9 votos, o sea, 9% de votos, ahora tiene 18. El SPD perdió 6. Los Grünen, que eran era la onda en Berlín, ¿no? Pues tienen 14 puntos, nada más 14%, perdió 4% más o menos. El AfD creció también 7%, o sea que los de izquierda, los Linken y los del AfD fueron los que tuvieron un crecimiento mayor. Los Linken proporcionalmente, pues podemos decir que crecieron proporcionalmente igual, ¿no? Y los liberales no entraron ni siquiera al parlamento, ya no entran en ningún parlamento después de haber gobernado con Angela Merkel y perder todo principio, pues ya no entran al parlamento, a ningún parlamento han entrado ya. Sahra Wagenknecht, pues casi se quedó otra vez a punto de entrar al parlamento, pero no entró, de Berlín. Es decir, que no han los partidos tradicionales no están dando respuesta a lo que quiere la gente. En Berlín es una ciudad relativamente, pues, se supone más alternativa, más de izquierda, es donde los movimientos de izquierda han sido fuertes, lo cual no tiene ya nada que ver el Berlín de los 90s, el Berlín de los 80s con el Berlín de hoy, ¿no? Es un Berlín totalmente distinto. Hubo mucha gentrificación en barrios como Kreuzberg, en Neukölln. Pero se le ha perseguido, por ejemplo, en Berlín la policía en las últimas fechas fue muy brutal en contra de la población musulmana, porque fueron a denunciar el genocidio, y cuando salían a denunciar el genocidio israelita contra el pueblo palestino, la policía entraba con una brutalidad impresionante, que ahí se empieza a explicar por qué también empieza a crecer cierto sector de la izquierda. Los Grünen y el SPD pues pierden, y entonces ahorita los Linken tienen la posibilidad de poner a su un gobernador en la ciudad de Berlín, en la capital de Alemania, donde la gentrificación está brutal, las rentas, no hay un freno para la renta, están subiendo las rentas de todo. La gente de repente empieza a dejar de vivir en Berlín porque no tiene para pagar la renta. La gente que tradicionalmente vivía en los barrios, pues tiene que dejarlos porque se compran casas, se compran casas y se revenden, y lo compran las inmobiliarias, y las inmobiliarias
crean departamentos de lujo donde las personas no pueden pagar esos departamentos ya. Entonces tienen que ir y se van saliendo a la parte exterior y a las ciudades de exteriores de Berlín. Entonces, pues, vamos a ver qué sucede con los Linken, ¿no? Con los de izquierda, que es la primera fuerza. Después de ellos viene los, ¿cómo se llama? Los cristianos, los demócratas cristianos, que es la segunda fuerza. Después de ellos vendrán los de la AfD, exactamente, los verdes y los del SPD. Y me parece que si haces una coalición entre verdes y socialdemócratas y de Linken, pueden tener un gobierno, digamos, relativamente estable, por los números que estoy viendo. Sí, sí pueden hacerlo, tienen más del 50%. Porque aquí se decide el gobernador o el ministro gobernador, se decide por la cantidad de personas que hay y que se haya, es una coalición, ¿no? No es como que no hay voto directo hacia el gobernador del estado. Que sería interesante que pasara, porque ahí sería más interesante, me parece, que sucediera. Pero la idea es como no tener una cabeza, ¿no? Que se tienen que poner de acuerdo para ser gobierno y poder ser un gobierno estable. No sé si funciona, no sé si está bien, pero bueno, así están las cosas. Vamos con otra rola y les comento lo que dijo este punky que de Sachsen-Anhalt, que me parece que pega exactamente al problema. Porque estamos viendo que va creciendo el AfD y de repente va creciendo, pero además que va creciendo y los votantes no son los viejos, que es lo que todo el mundo estaba pensando. No, no son los viejos, son los jóvenes. Y la pregunta es por qué están votando los jóvenes a la AfD, que además va en contra de sus intereses. Claro, esos no ven cuando, o sea, el del trabajo, pues en 70 años pues van a empezar a trabajar, pues ya se empiezan a los 20 si quieres. En 50 años, pues no importa, ¿no? Porque pues, quién sabe qué pasa. Es como cuando le dices a un chamaco, le dices, no, no fumes, güey, porque se va a poner de la chingada cuando tengas 50 años o cuando estés mayor, vas a tener problemas de respiración. Pues te queda viendo con una cara de, güey, no mames, qué chingados me importa, ¿no? Lo vas a vivir después, pero ahorita no. Eso es lo que te están viendo, ¿no? Entonces tú ya dices, no, no lo hagas, ¿no? Y ahí está el problema, ahí está uno de los problemas que tenemos y por lo que está pasando. Estas cosas, es una visión distinta y hay varias visiones que me parecieron interesantes, pero esta del punky me llamó mucho la atención. Vamos con una rola, ahora vamos a ponerles algo de punk alemán, porque chingados, ¿no? Vamos a buscar algo de punk alemán y sí, vamos a poner algo de punk alemán y pues Y bueno, está escuchando el canal de Que Punk Rock. Probablemente les pongo aviso a los Totenhausen, porque son los clásicos. Pero por ahí debo tener algo más. Ah, miren, tengo Taiga 13. Ah, bueno, eso es hip hop alemán. Alemán en español también, porque Taiga se fue a México un rato y hace hip hop en español y en alemán. Vamos a buscar algo de Taiga 13, está bueno eso. Va pues, está escuchando el canal de Que Punk Rock. Yo soy Alf.

Pues sí, les pusimos a Madness. ¿Qué tal? One Step Behind. Beyond o Behind, ya no sé. Bueno, no importa. El chiste ahora, vamos a Berlín, a ver lo que sucedió. Y miren a qué encontré en el Tagesschau de hoy.

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Pues esta Taiga vive en Múnich y como ya escuchamos canta en español y en alemán y él en Múnich habla un poco de cómo, pues cómo es fresa, cómo es cara la ciudad, cómo es impagable. Yo tenía muchos amigos que yo viví en Múnich en un tiempo y todos mis amigos desaparecieron de Múnich. Ya nadie puede pagar esa ciudad ya más, ¿no? Y bueno, regresamos a esto. Que es que es lo que escuché, ¿no? De este punk alemán. Dice, ¿por qué la derecha y los fachos están atrayendo a los jóvenes? El punk dice que él viene de un pueblo de Sajonia. Yo sospecho que es de con edad, desde los 90s creció en Sajonia, en un pueblo, y después se fue a Rostock a vivir mucho tiempo. Y él mencionó este programa de radio porque publicó un libro donde llaman la Brandmauer, el muro de contención, que ya se rompió, ¿no? Dice, aquí ya se rompió el muro de contención, no hay muro de contención, tenemos que ver cómo hacer otra cosa, ¿no? Él está hablando desde las elecciones, por supuesto le dan voz porque está hablando desde las elecciones. La gente lo que tiene que hacer es organizarse. Y empezar a organizarse, pero fuera de las elecciones, yo creo, la gente para sobrevivir. Y claro, uno va y participa en esas elecciones porque pues ve el peligro que se viene, que es la derecha facha. Este punk dice, yo probablemente sería facha si hubiera crecido en estos tiempos. La izquierda, los autónomos, los anarquistas, los verdes y los socialistas, los comunistas, hoy día para los jóvenes no son nada atractivos, pues se la pasan prohibiendo todo, empezando por el lenguaje y lo políticamente correcto. Además, que si no tienes un lenguaje correcto, eres prejuzgado inmediatamente y hecho a un lado. Más o menos esas son las palabras de este punk, ¿no? Ahí viene la reflexión mía, dices, sí, pues es que ahorita la izquierda ha empezado con esta alta moral que ha puesto y se ha vuelto como policía. Policía del lenguaje, policía de... Pero persiguiendo o exigiendo a las personas sin más y prejuzgando a las personas sin más por su lenguaje, por su forma de vestir, por su forma de ser, por su forma de hablar. Y este discurso es interesante ya que es un discurso que se está llevando a cabo en la izquierda desde hace muchos años, que es el discurso de la izquierda, que es el discurso del lenguaje, que se dice que vía el lenguaje se puede cambiar las estructuras mentales también y las estructuras sociales, porque el lenguaje es parte de la sociedad. Sin embargo, es un discurso, es una discusión que se tiene internamente a la izquierda, pero ha sido traspasado ya por ha sido ya traspasada la frontera de la discusión de la izquierda al grado de que también ya la gente, como los socialdemócratas, que no los considero de izquierda, han estado llevando este discurso. O, por ejemplo, en la universidad a mí me pedían que yo escribiera con género neutro, con género inclusivo, no género neutro, con género inclusivo mis mails a los estudiantes y las estudiantes y les estudiantetes, ¿no? Entonces, y te sentías como que ya era una orden, ya no era una cosa, ya no era un momento distinto de decir, bueno, pues yo lo estoy haciendo como un acto político, sino que ya me están dando la orden. Y en el momento que me dan la orden, yo dejé de hacerlo. Yo no lo volví a hacer en ese momento. Entonces, el problema es de que eso es lo que se está radiando, se está sacando de la izquierda y no los y esas discusiones son las que se hablan que hace la izquierda y no los problemas que afectan a las personas. Pienso yo que esa es una de las ventajas que fue en Berlín, que están yendo de casa en casa haciendo trabajo de base los de izquierda, por eso aumentó la cantidad de votantes de la izquierda y están haciendo programas de izquierda. Pero en estas ciudades, estos pequeños pueblos, no hay suficiente gente para que los de izquierda hablen. Y los medios de comunicaciones tradicionales, los medios estatales, los medios de comunicaciones privados, han demonizado a la izquierda con este discurso. ¿Por qué? Porque no quieren a la izquierda, se le han demonizado durante décadas
a la izquierda como pues los herederos de la DDR, los herederos de la dictadura del comunismo, que además autoritarios, que son irracionales, se les ha, y es que hay que ver quién es lo que tiene los medios, ¿no? Los medios de comunicación están controlados por el Estado, pero el Estado también le está haciendo el juego a la derecha. ¿Por qué? Porque le molesta más la izquierda que la derecha durante años. Pero aquí está uno de los puntos donde la izquierda tiene que pensar. Probablemente el punto es, cuando eres punk, te vale madres todo, ¿no? Eres grosero, escupes a la sociedad, dices, chingan a su madre todos. Y de repente te encuentras uno de izquierda y dices, no digas eso, no seas así, no seas rebelde. Sé rebelde, pero rebelde con políticamente correcto. Ser rebelde, pero piénsale bien, ¿no? O sea, como, pero mantente, pero sé inclusivo. O sea, ya no digas, que chingan a su madre todos, dice, que chingan a su madre todos, todas y todes. ¿No? Y no les están dando esa, o sea, a los jóvenes no les atrae eso porque es, no vienes como eres, ¿no? O sea, te están exigiendo venir ya con una cierta estructura en la cabeza y no te van a enseñar, no te van a poner a que critiques, a que le pienses, a que digas, bueno, esta es la discusión que hay, vamos a pensarle, vamos a estar, vamos a hacer, vamos a generar algo nuevo. La derecha les dice, vengan, tú puedes aquí mentar madres lo que tú quieras y está chido, güey. Y está chido y somos los más cabrones nosotros porque somos alemanes y porque todos los otros extranjeros son unos idiotas. Ese es el discurso que tienen. Y entonces pues el chico alemán dice, a huevo, vamos a mentar madres a todo mundo, ¿no? Y pues eso ha hecho que sea atractiva la derecha para los jóvenes. Y bueno, y para los viejos, pues es que se vieron engañados por los ríos de chocolate y de oro que iba a haber en este país después de la reunificación, porque les quitaron todo. Esa es mi interpretación y me parece, yo me quedo con esa frase del punk, que la izquierda dejó de ser atractiva para los jóvenes. Va pues, vamos a ponerles algo de punk alemán de los ¿cómo se llama? De los punks de entonces, que Viso que decía asocial, ¿cómo era? Ahorita les digo, les voy a poner la rola y es muy buena y les comento qué dice. Va pues, estoy escuchando el canal de Qué Punk Rock, yo soy Alf.

Pues acabamos de escuchar la canción de Viso, Criminalia Social, Antisocial, y lo que dice la letra, y es un poco lo que estoy mencionando y lo que dijo el punk de acá, ¿no? Me llamó la atención. Dice, ya cuando era bastante pequeño se vislumbraba algo, dice la letra de la canción de Viso. Para una vida convencional supongo que no era del todo adecuado. No podía atarme a las normas, prefería encontrar mis propios caminos, porque el camino de la virtud me resultaba demasiado estrecho, demasiado trillado, y así me fue fatal, así me fue fatal. Me importaba un comino todas las normas, ya en el arenero siempre era el antisocial. ¿Por qué era así? Me lo pregunté mil veces, pero la explicación es banal. Criminal y antisocial desde mi más tierna infancia, ya totalmente desquiciado. Potencial anómalo, en mi caso, ya está integrado en los genes. Delincuente y asocial, antisocial, algún día me iré de este mundo. Y entonces, todos verán que mi vida siempre fue cómoda y maravillosa. Y mientras los demás en el colegio se esforzaban con ahínco por la carrera, yo era uno de los güeyes que no estaba en casa en ese momento, porque me daba pena perder el tiempo, para estudiar, trabajar o aprender. Y por eso me teñí el pelo, me tumbé al sol y me importó un comino. Al hacerme mayor lo tuve muy claro. El camino que siguen los demás no es para mí. ¿Por qué es así? Me pregunté mil veces. La razón es sencilla. Criminal y asocial, antisocial. Y desde mi más temprana juventud ya totalmente pervertido. Un potencial anómalo lo llevo ya grabado en los genes. Y entonces todos verán que mi vida, criminal y antisocial, algún día me iré de este mundo. Y entonces todos verán que mi vida siempre fue cómoda y maravillosa. No me voy a adaptar a esta sociedad de mierda, oh no, prefiero quedarme solo con los míos. Siempre seré un gamberro. Ay, qué rara palabra es esta. No sé un traductor para que me ayude. Seré un delincuente, un salvaje. En fin, esta es la canción de Viso y creo que por ahí va la onda, ¿no? Porque cuando uno se siente que no encaja en la sociedad de repente y las reglas que te están poniendo los de izquierda con este lenguaje inclusivo, no es que te los pongan, es lo que te están dando en los medios de comunicación constantemente, que es lo que es el discurso de izquierda. Entonces los jóvenes pues no se acercan ahí porque dicen, no, esos güeyes me van a andar diciendo lo que soy y lo que tengo que hacer y lo que está bien y lo que está mal. Y no tengo ganas de que me estén diciendo y diciendo que, ay, estás hablando mal, es que eres un racista, eres no sé qué. Ya no puedes decir la palabra no sé cuál y esto ya tienes que ser lenguaje exclusivo. Te están poniendo muchas normas y entonces el joven se rebela. Y entonces deja de ser atractivo. La izquierda, el punk, el anarco, deja de ser atractivo para muchas personas de esta juventud que se rebela y dice, mira, aquí puedes mentar madres lo que tú quieras, le dicen los de derecha. Hay una trampa porque los de derecha también te van a empezar a exigir y te van a poner normas, pero mientras tú les sirvas vas a seguir esas, tú vas a seguir con ellos porque te van a hacer sentir que tú puedes hacer lo que quieras. Te van a decir, tú puedes romper lo que quieras, no te preocupes, pero te van a estar utilizando. Y esa es la parte que está cabrona de la derecha y que es todavía peor en ese sentido. La izquierda tal vez está poniéndote normas y demás, pero la derecha te va a utilizar. Y te va a utilizar de la forma más jodida, porque después de que te utiliza te va a desechar. Y te va a dejar donde te estaba siempre, como un nadie, como un proletario, como un jodido. Pero por lo pronto fuiste el instrumento para la derecha, para tomar el poder y para poder imponer todas esas estructuras que ellos quieren y poner ese camino estrecho que te están poniendo y te están proponiendo. El problema es que la izquierda dejó de ser atractiva porque de entrada parece que tiene estructuras muy estrechas en el lenguaje, en las formas, en muchas cosas, no parece que da libertad. ¿Por qué? Porque desde el poder se ha buscado que esa sea la imagen de la izquierda. Se ha buscado que esa sea la imagen de las personas de izquierda, que son dogmáticos, que son
que son muy dogmáticos, que son estrechos, que no tienen capacidad de pensar, de que no tienen capacidad de ser críticos. ¿Por qué? Porque eso es lo que le conviene a la derecha para que no vaya la gente a hacer crítica en contra de ellos mismos. Y la derecha está utilizando, la derecha extrema, los fachos, la gente, los fascistas, los van a utilizar como carne de cañón, como utilizando las brigadas como, ¿cómo le llamaban esto? Los comandos de la muerte, los golpeadores, porque dicen, tú puedes golpear a quien quieras porque vas a servir a la causa. Y entonces te dejan esa libertad que está dirigida ¿hacia qué? Hacia separar a las personas, las sociedades, a destruir los grupos sociales, el tejido social. ¿Para qué? Para que estas personas que están allá arriba puedan gobernar tranquilos e imponer sus reglas, y tú eres, vas a ser el gendarme, te están contratando como policía al final, ¿no? Vas a ser el gendarme, vas a ser el policía, lo cual querías evitar, que esa es la parte irónica del asunto. Va, pues, este fue el programa de ¿Qué Punk Rock? El cuento yo creo que lo voy a grabar y se los voy a poner de nuevo. Pero vamos con una rola más de Viso. Y nuevamente vamos con una rola de Viso que dice, estamos en contra de los nazis. Y sí, estamos en contra de los nazis. Y el problema es que tenemos que encontrar una forma distinta de atraer a las personas, porque así como lo estamos haciendo, pues no está saliendo. Pero eso también son por los medios de comunicación que han criminalizado, que han desprestigiado a la izquierda desde el poder actual, es decir, que están más contentos con los fachos. Va pues, escuchaste el canal de ¿Qué Punk Rock? Y no olviden ser punks, eso sí.

¡Acérquense! ¡Acérquense!

desde Huajuapan de León, un saludo especial para mis compañeros, la que huelga allá en la capital de la República Mexicana. La que huelga, la mino coyo, sa duhuyo, caen yo.

comuniones. Que no ves a tu familia que ya no tiene calzones. Y yo tengo ya faldillas y tú tienes pantalones. Pues me quedé pensando, pues que deje a mi patrón. Me decía mi prenda amada que vaya el patrón al pueblo. Como tuviéramos de hambre, que te he seguido creyendo. Pero que te

Gracias, qué huelga. Y gracias a todas las radios libres del mundo. Saludos a la que huelga y cuando se enlaza también con las radios libres de Oaxaca, pues estamos muy informados con ellos. Gracias, que huelga, por estarle al lado de las luchas de nuestros pueblos, no solo de México, sino todos los pueblos del mundo.

También aquí que están con nosotros los pueblos, nuestros pueblos y los pueblos del mundo. Y estamos en la defensa del agua. Defender el agua es defender la vida. Felicidades y abrazos.

Saludos a todos los que están escuchando, los que están escuchando, los que están escuchando, los que están escuchando. Creo que estar en la radio es una de las muchas formas de lucha social que existen y es al mismo tiempo muchas maneras distintas de participar, con el pensamiento y con la palabra en la construcción de otro mundo. Es colaborar para que más voces puedan ser escuchadas y para romper con el silencio represor que nos mata lentamente a todas. Como mujeres también es una forma en la que podemos hablar, porque a veces tener un micrófono o grabador enfrente nos exige hablar aunque nos cueste trabajo animarnos. Y cuando te das cuenta de que alguien más va a escucharte, es algo maravilloso. Aunque a veces una se equivoca o dice las ideas a medias, o no es muy claro lo que uno trata de decir, pero eso también es parte del aprendizaje que nos da la radio y es bien importante. Luego una se escucha y así la próxima vez una intenta ser más clara y usar mejor las palabras para expresarse. Por eso he visto que la radio libre es un proceso de aprendizaje colectivo y de construcción de conocimiento de todos los que escuchan y participan, y que es un espacio respetuoso, un espacio de libertad único que nada lo puede sustituir o reemplazar.

También es cierto que al mismo tiempo los medios libres y radios libres necesitan un trabajo continuo y permanente. Siempre necesitan ser autocríticos y aprender a construirse y reconstruirse todo el tiempo como espacios de libertad, para no conformarse con ratings y no convertirse en productos, ni convertir a nada ni nadie en producto para consumir o utilizar o desechar o comprar o vender. La radio construye solidaridad.

Los niños libres son un espacio de vida que muchas veces es más libre que el espacio mismo de nuestra vida cotidiana, porque es un espacio de libertad que hemos recuperado como tierra recuperada o predios ocupados o como territorio autónomo. En nuestro caso, los estudiantes y la comunidad universitaria conquistaron este espacio, pero sigue siendo construido y defendido para hacerlo crecer cada día, para que esa libertad que existe en la frecuencia del 102.9 o en otras frecuencias o medios pueda continuar, y en un futuro pueda dejar de estar solo en esas frecuencias y pueda multiplicarse en todos los ámbitos de la vida y en otros muchos espacios de libertad, quizá medios, que puedan escucharse.

libres, ser parte de la lucha que defienden, ser coherentes con su trabajo y ser coherentes con eso que son. Espacios libres que no tergiversan o intentan imponer una idea y que no suplantan la palabra de otros, que buscan ser entre todos o entre todas para que todos

fuerte que se nos ha impuesto y que se nos vende todos los días, donde la vida es explotable y desechable, todo lo que representamos y construimos los medios libres estorba a sus intereses de muerte. Para este mundo, la libertad de expresión solo sirve para venderla. El régimen de licitaciones, tal como se aplica en nuestros países, no es otra cosa que entregar las frecuencias de radio y televisión a la empresa que ofrezca más dinero por ellas. ¿Quién da más?

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La reflexión sobre nuestra realidad social es un poco de luz que nos permite mirar lo que pasa en nuestra comunidad, en materia de salud, educación, vivienda, empleo y otros temas.

Bienvenidos y bienvenidas a este su programa de la No Radio, La Tormenta Después de la Tormenta. En esta sección estaremos platicando sobre los daños que ocasionan los megaproyectos en nuestro territorio maya. En esta sección de la No Radio denunciaremos las injusticias que se cometen contra nuestro pueblo en nombre de un falso desarrollo, las leyes que lo justifican y lo legalizan. Seguiremos denunciando el daño ambiental que ha ocasionado la construcción del mal llamado Tren Maya y otros megaproyectos. Seguiremos denunciando a las inmobiliarias que han hecho un gran negocio con el despojo de nuestras tierras que hemos heredado de nuestros abuelos mayas más primeros. Lo que sigue es la tormenta después de la tormenta. La propuesta de ley indígena del INPI reconoce a los pueblos como sujetos de derecho público, pero en la práctica ese derecho está sujeto al Estado. Bienvenidos y bienvenidas al programa La Tormenta Después de la Tormenta. En esta ocasión, les vamos a platicar sobre algunas reflexiones en torno a la propuesta de ley indígena que promueve el gobierno federal a través del Instituto Nacional de Pueblos Indígenas. Esta propuesta ha sido debatida con amplitud en diferentes espacios y una idea que se ha generalizado es que reconoce derechos a los pueblos indígenas, pero este reconocimiento está sujeto a la administración del Estado a través del Instituto Nacional de Pueblos Indígenas, conocido por sus siglas como INPI. Todo parece indicar que esta es una burla a la dignidad y autonomía de los pueblos orquestada desde el oficialismo. En Yucatán, el proceso de consulta de esta ley es una burla y una simulación, ya que solo en 3 comunidades se realizó este proceso, que fue en Izamal, Valladolid y Maxcanú, cuando en el estado hay 106 municipios y cientos de comisarías. Apenas se consultó al 3% de la población. Aunado a esto, la gente que acudió de buena fe a la consulta son generalmente personas que trabajan en los municipios y no cuentan con la información pertinente y adecuada para emitir una opinión informada. Los llevan porque trabajan en el municipio. En muchas comunidades hemos preguntado a la gente su opinión sobre la consulta de la ley indígena y no saben absolutamente nada del tema. Esta es una farsa y se va a utilizar para justificar legalmente la aprobación de la ley indígena que el próximo 12 de octubre será ingresada a la Cámara de Diputados para su aprobación. Desde el oficialismo, históricamente se conoce el 12 de octubre como la conquista de América. Para nosotros, el 12 de octubre es Día de la Resistencia Indígena. La propuesta de ley consultada cuenta con 453 artículos. Las sesiones de consulta se realizaron en 4 o 5 horas. A nivel nacional, estamos hablando de 16.000 comunidades que se debieron consultar en mes y medio que tardó este proceso. ¿Qué tan informada estaba la gente que acudió a la consulta para analizar 453 artículos en 5 horas? ¿Y cuántas de esas 16.000 comunidades fueron consultadas? Una de las principales trampas que identificamos en esta propuesta de ley es con relación al reconocimiento de las comunidades como sujetos de derecho público, que para que este reconocimiento sea un hecho, hay que registrarse en un catálogo de pueblos, pero además el Instituto Nacional de Pueblos Indígenas y la Secretaría de Gobernación lo tendrían que aprobar y posteriormente se publicaría en el Diario Oficial de la Federación. La autonomía está sujeta a este reconocimiento y a la regulación del INPI. En este sentido, deja de ser autonomía, porque es una contradicción que la autonomía sea regulada por el Estado. Esta es una tomada de pelo, como decimos aquí en Yucatán. Es una ofensa para la vida de las comunidades mayas.
ya que la gente no podrá tomar decisiones ante la entrada de los megaproyectos que nos despojan del territorio. Pero la ley va más allá de lo que estamos planteando, ya que si no te registras en el catálogo de pueblos, no puedes decidir sobre tu territorio. Y si te inscribes en el catálogo, quedas sujeto a lo que diga y decida el Estado. Como lo quieras ver, siempre los pueblos quedamos en desventaja y en la indefensión ante los megaproyectos. El Instituto Nacional de Pueblos Indígenas, conocido también por sus siglas como INPI, dice que con esta ley se nos reconoce como sujetos de derecho, pero para ejercer ese derecho a ser sujeto, dependemos de la inscripción y registro a un catálogo. El INPI nos quiere tratar como objetos, ya que los catálogos sirven para promocionar productos de determinadas marcas. Conozco catálogos de zapatos, de ropa, de computadoras, de coches, de motos, y justo eso sirve para vender, ya que hasta aparecen los precios. Entonces, formar parte de un catálogo de pueblos es que nos reduzcan a productos. Solo falta que en ese catálogo aparezca el precio en que nos venden y en el que se oferta también nuestro territorio. Los pueblos y comunidades originarias de México no debemos de permitir esta burla histórica orquestada por el Instituto Nacional de Pueblos Indígenas y el gobierno federal presidido por la señora Claudia Sheinbaum. La esperanza es que nos organicemos y levantemos la voz para detener esta burla y simulación de reconocimiento de derechos de los pueblos indígenas. Demostremos que tenemos dignidad y no vamos a permitir esta burla, ya que sin territorio se acaba la vida de los pueblos, y esta ley es justamente para despojarnos del territorio. Como decimos en la Asamblea de Defensores del Territorio Maya, Huitzilbal, la dignidad es como la tierra, no se vende ni se renta.

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Buenas noches, bienvenidas y bienvenidos a esta sección de la No Radio Mushkinban, en donde presentamos algunas reflexiones de estudiosos, investigadores, pensadores, especialistas, activistas y o luchadores sociales sobre algunos de los problemas que afectan a este nuestro país y a nuestras comunidades. En esta ocasión leeremos el artículo titulado ¿A dónde van la ley indígena y sus 453 artículos? Publicado en la página del Centro de Estudios para el Cambio en el Campo Mexicano, CECAM, y en Hojarasca en septiembre de 2026. La propuesta gubernamental de Ley General de Derechos de los Pueblos Indígenas y Afromexicanos, instrumentada en consultas a modo, ha generado rechazos contundentes en centenares de pueblos y organizaciones a quienes va dirigida de acuerdo a un catálogo de los que son reconocidos por el Estado. Se manifiestan en contra, en orden aleatorio, Comunidad Autónoma Cherán Keri, Michoacán, Colectivo Semillas de Resistencia Ñomtiuncue de Ñancue Ñomda, Huamuzgos de Guerrero, diversos pueblos Guyarica, Nayeri, Odam y Mexican de la Sierra Madre Occidental, Consejo Supremo Indígena de Michoacán, Consejo Regional de Autoridades Agrarias en Defensa del Territorio de los Pueblos Mepa y Nazabí en Guerrero, los pueblos Chontales y Itzmeños, San José, Chiltepec, Santa María Zapotitlán, Guadalupe Victoria, Santa María Candelaria, Santa María Catepec, San Miguel Suchiltepec, El Coyul de San Pedro, Huamelula, Ciudad Ixtepec, en Espinal, San Dionisio del Mar, Piedra Blanca, Huichicobi, 20 de noviembre, San Francisco Ixhuatlán, San Juan Huichicobi, Rincón Viejo Petapa, Jalapa del Marqués, La Chigola, Unión Hidalgo, Matías Romero y Santo Domingo Tehuantepec. También Santa María y San

El Chimalapa, Oaxaca, Pueblo Negro, AC de Guerrero, la Asamblea de los Pueblos Masehual y Totonacu de Puebla y Veracruz, una ley que ofende la inteligencia. Además, Movimiento Indígena de Hidalgo y en la península de Yucatán, el Consejo Maya Peninsular y las comunidades de Isla Aguada, Isla Arena, Ixhec, Ixil, Telchaquillo y El Cuyo, Consejo Indígena Comunitario de San Francisco Xuctuc, Consejo Indígena de Gobierno de Pisté de Chichen Itzá. En la luz de inconformidades con las consultas anunciadas por el gobierno federal para sancionar su propuesta de Ley General de Derechos de los Pueblos Indígenas y Afromexicanos, no ha impedido que sigan estos eventos. Para muchos pueblos, nada garantiza que dicha ley vayan a cumplir con sus demandas. Han sido numerosas las resistencias a lo largo y ancho del país. La organización Indígenas 3D presentó un mapa interactivo que muestra al menos 92 comunidades, municipios y regiones de 15 pueblos indígenas y afromexicanos en el país que rechazan o expresan inconformidad ante la iniciativa de ley general y sus modos de consulta. De la península de Yucatán a la montaña de Guerrero, de la meseta Purépecha a los pueblos originarios de la Ciudad de México, cada punto del mapa es una comunidad, un municipio o una región que se han manifestado frente a la iniciativa de ley, señala el mapa de la inconformidad. El 19 de agosto, el Congreso Nacional Indígena aseguró que la iniciativa no es hecha para los pueblos indígenas, sino para facilitar el acceso de los grandes capitales a nuestros territorios, y rechazó que los pueblos sean convertidos en un instrumento para saquear, destruir y mercantilizar los bienes comunes, naturales y culturales de las comunidades. La comunidad Cherán Keri consideró que la consulta es una imposición, cuestionó el proceso para discutir 453 artículos en tiempos insuficientes y sin garantías de diálogo, consenso ni carácter vinculante. El pueblo purépecha descalificó al Consejo Nacional de Pueblos Indígenas, CEMPI del INPI, cuyo proceso plantea solo un día para la consulta, no genera condiciones para la toma de acuerdos o consensos, ni garantiza que sea vinculante en torno a las propuestas que surjan o si serán únicamente un requisito para la ley. La agencia AIPIN reportó que en Oaxaca hay pueblos para los cuales la consulta no cumple con los estándares internacionales como lo establece el convenio 169 de la OIT, mucho menos con la Declaración de las Naciones Unidas sobre los Derechos de los Pueblos Indígenas. En la Ciudad de México, de 200 pueblos y barrios originarios, solo 53 están reconocidos por el INPI, con lo que el resto no podrá participar en la Asamblea Regional de Consulta. De igual forma, pueblos Rarity, Nayeri, Odam y Mexican de la Sierra Madre Occidental rechazan el proceso a realizarse en 82 asambleas para recoger el sentir de más de 16.000 comunidades o localidades registradas con población indígena y afromexicana en el país. El colectivo Semillas de Resistencia Nomituncue, formado por Nancuen Nomda o Amuzgos de Guerrero, adelantó que no se opone a una propuesta que reconozca y garantice los derechos de los pueblos, particularmente de la libre determinación y la autonomía. Una legislación de esa naturaleza puede representar un avance importante. Sin embargo, una ley que pretende reconocer nuestros derechos no puede construirse vulnerando esos mismos derechos en el proceso de su elaboración y consulta.
subrayan que desde la traición del Estado a los acuerdos de San Andrés, en los que se planteó el reconocimiento de la libre determinación y autonomía de los pueblos, hemos aprendido a mirar con desconfianza las iniciativas impulsadas desde el gobierno. Esta desconfianza no es gratuita, añaden, es producto de una historia de incumplimientos y de decisiones sobre nuestros pueblos sin nuestra participación efectiva. No entendemos la consulta como un acto meramente informativo y como un mecanismo para legitimar decisiones que ya fueron tomadas. El hecho de que el CEMPI represente institucionalmente a los pueblos indígenas y al pueblo afromexicano no significa que sustituya la voluntad de esto. Queremos dejar constancia de que no elegimos ni mandatamos a ninguna persona para dialogar, negociar o formular propuestas en nuestro nombre. Nuestra representación y nuestra voz no pueden ser suplantadas por una representación institucional que no hemos elegido para ese propósito. Si la ley pretende reconocer nuestros derechos a la libre determinación, el proceso para construirla debe comenzar precisamente respetando nuestra capacidad para decidir quién nos representa, cómo participamos y cuáles son nuestras propias formas de deliberación. Los Namgwe Nomda comparten con otros pueblos la preocupación de que se realice este proceso bajo una lógica de urgencia institucional. El derecho a la consulta implica respetar los tiempos de nuestros pueblos y comunidades, no subordinar sus procesos de deliberación a los tiempos administrativos, políticos o electorales. La ley debería comenzar por respetar esos mismos principios. Una asamblea comunitaria no puede reducirse a una reunión convocada con una premura para validar un documento previamente elaborado. Requiere información suficiente, discusión interna, tiempo para consultar a las comunidades y, en su caso, la construcción de acuerdos conforme a nuestros propios procedimientos. Ya que el lenguaje es técnico y especializado, se requiere un proceso específico de explicación, traducción, interpretación y deliberación que permita comprender sus alcances, identificar sus implicaciones y construir propuestas desde nuestros propios marcos de conocimiento. El 6 de septiembre, el Consejo Supremo Indígena de Michoacán protestó en el INPI de Pátzcuaro contra la consulta sobre la iniciativa. Las comunidades purépecha, ñañú, matlacinca, náhuatl y afromexicana denunciaron que se excluye a 109 comunidades indígenas no consideradas en el catálogo de pueblos y comunidades del INPI, lo que viola el derecho a la autoadscripción y la historia de los pueblos. Las comunidades son anteriores a la conformación del Estado mexicano, pero la iniciativa otorga a su catálogo el carácter de fundación de derechos y no solo de reconocimiento. El Consejo Supremo considera simulada e inadecuada la consulta. De ninguna manera se pueden explicar, analizar, comentar y debatir 453 artículos durante un día o en las 5 horas que en promedio duran los foros. El Consejo Regional de Autoridades Agrarias en Defensa del Territorio de los pueblos Mepa y Nazabí en la montaña y la costa chica de Guerrero, anunció que no participaría en legitimar la propuesta porque establece que el Estado sigue regulando nuestros derechos, sostiene la política indigenista y evita la construcción de una nueva relación entre los pueblos originarios y el Estado. Aquí se habla
interrogantes ineludibles. ¿Existirán candados para las áreas estratégicas, petróleo, agua, minerales? ¿Cómo funciona el reconocimiento condicionado? ¿Existen los pueblos solo si los reconoce el Estado? ¿La monetarización del despojo facilita el pago por tierras que no se venden y las indemnizaciones se consumen rápido mientras el territorio se pierde para siempre? ¿Se apropiará el Estado del patrimonio cultural autorizado y lo usará sin permiso, ya que resulta ser de todos? El recurso de las consultas ciudadanas, comunitarias o vecinales se ha vuelto un comodín para los gobiernos del continente, pues conllevan en mayor o menor medida la decisión ya tomada de realizar obras, expropiaciones, megaproyectos o autopistas, con consultas a modo y de alguna manera impuestas. Pareciera que solo se busca legitimar los designios gubernamentales. A fin de cuentas, la autonomía real y la autodeterminación de los pueblos no forman parte de los proyectos del Estado mexicano. ¿Se torea a las comunidades entre eufemismos, consultas y decretos, o se respetan en verdad sus demandas y decisiones?

Han pasado 8 años donde el camino parecía solo. Han pasado 8 años donde nos encontramos como mujeres y hombres mayas con el corazón de maíz, sin importar el color, lengua, género o que seamos de diferentes comunidades de la península. 8 años cuando decidimos reunirnos, o más bien, nos obligaron para empezar el camino de lucha y resistencia, donde cada quien tiene un rol de enseñanza, creando poemas, fotografías, vivencias, escrituras, creando con las abejas y la milpa. El compartir el espacio y el conocimiento con otras personas de nuestras comunidades que estamos en pie de lucha ante los megaproyectos de muerte, porque nuestro pensamiento es que la tierra no se vende ni se renta, y la lucha es por la vida. 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

ley indígena, bienestar y buena fe, como trampas del neocolonialismo. Don Justo Winick es un hombre maya reconocido en su comunidad por sus importantes saberes y su ejemplo de vida. Es un hombre de paz y de trabajo responsable. Le llaman Don Chaxitzil, cardenal, por sus amigos, porque siempre habla de cuidar a los pájaros, de convivir con ellos, de escucharlos y de observar su comportamiento, porque son mensajeros de los dioses. Un día se encontró con Impi Montero, un jovencito que cargaba una jaula bocatrampa para pájaros. Iba rumbo a las milpas, donde se concentran los pájaros. Impi Montero llegó de la ciudad de Mérida con sus padres a establecerse en la comunidad de Don Chaxitzil, con la intención de comprar tierras. Se supo luego que a Impi Montero le apodan el Nini. Esos que ni estudian ni trabajan y se pasan el tiempo en su nueva localidad cazando pajaritos para hacer una granja de pájaros silvestres. ¿A dónde te diriges, joven? Le dijo Don Justo Winick al mirar la bocatrampa que lleva por la espalda y se puso frente a él. Voy a pescar algunos cardenales, señor. No se vuelva a poner así sobre mi camino porque lo puedo atropellar. Oye, jovencito, ¿por qué no mejor te sientas a la orilla del camino para mirar los colores del plumaje de los pajaritos y luego escucha sus diferentes tonos de voces? ¿Por qué los quieres atrapar para encarcelar y arrebatarles su libertad y su propio canto? ¿Quién cree usted? ¿Quién se cree usted, viejito, para decirme esas cosas? Usted es solo un viejito que de pueblo, que tatajea el español y casi ni le entiendo porque habla un ridículo dialecto. Ese pájaro que voy a atrapar tiene asegurada la comida. Podrá cantar todo lo que quiera en absoluta libertad y autonomía. Si se enferma, tendrá un seguro social del bienestar. Es más, tiene derecho a la consulta. Soy su impi para representarlo delante de cualquiera. Además, le voy a presumir a mis amigos que es un cardenal con derechos porque tiene un presupuesto de comida que yo administro. ¿Qué te parecen estas bobadas para esos pajaritos salvajes? Esta vida que les ofrezco desde las normas de mi granja es de buena fe y es de primer mundo. Ni en Dinamarca los pueden encontrar. En esta comunidad, a eso que le llamas bienestar para los pájaros se le conoce como despojo, esclavitud y encarcelamiento. Supongamos que tú seas el pájaro. ¿Te gustaría que tu libertad para decidir sobre tu territorio, junto con tus compañeros encarcelados, te limite a tu propia cárcel? Pero yo no soy pájaro. A los pájaros se les aplica estas leyes. Eso mismo ha dicho el gobierno federal. Yo no soy indio. A los indios se les aplica estas leyes. Por eso, estás preparando una ley, es decir, una jaula bocatrampa para atrapar a los mayas y despojarnos de nuestros territorios. Esta historia que se repite cada día en nuestras comunidades es solamente un retazo del espejo de lo que el gobierno federal ha decidido hacer en contra de los pueblos originarios. El gobierno impulsa una ley indígena cuestionada como maniobra neocolonial.

El tema que voy a abordar dice algunos retos de la cultura maya escrito por los mismos mayas. Este tema se me hizo interesante porque hay en estos últimos años como una especie de despertar de interés en algunas personas, tanto en comunidades como acá en la ciudad misma, de escribir en lengua maya y escribir poesía. Algunos también comienzan a escribir narrativa y esto como que está permeando un poquito más en otros espacios, en espacios un poco más amplios. Y a partir de esto me pregunto, ¿qué estamos escribiendo? ¿Qué es esto que estamos escribiendo? ¿Y por qué esto es lo que ahora estamos escribiendo? En la década de los 70 más o menos, llega un personaje aquí en la península de Yucatán que fue muy conocido, que se llama Carlos Montemayor, y comienza a buscar a personas mayas, indígenas, que les guste o que les interese escribir poesía en su propia lengua. Y se hace un trabajo muy interesante con un grupo de jóvenes, hombres, mujeres, que se comienzan a interesar en este proceso de la escritura en lengua maya. Yo creo que floreció mucho este trabajo, fue un trabajo bastante exitoso, se creó un grupo de gente que tenía interés y se comenzó a escribir. Y yo estaba pensando entonces en lo que hasta el día de hoy se ha podido escribir. Yo creo que la cultura maya, como toda civilización, tiene una riqueza enorme en su caminar, en su existir, en su vida. Y pues todas las culturas o las civilizaciones llevan en el rostro diferentes colores, como sus saberes, como sus creencias, como su arte, sus sueños, sus conflictos, su organización, su producción, su memoria, sus retoños, todo esto y más lo encontramos en una cultura. La cultura maya no es la excepción. En la cultura maya tenemos eso y mucho más, como decíamos justamente hace un momento, ¿verdad? El maestro Feliciano Sánchez, que seguramente muchos de ustedes conocen, él decía que si los mayas nos propusiéramos de veras recoger lo que tenemos de saberes y conocimientos e imaginaciones, nada sería los libros de Harry Potter frente a nosotros. Y a lo mejor es cierto, tenemos tantas cosas. Entonces, el problema es que nos hemos concentrado, de los 70 para acá, nos hemos concentrado en un poquito de poesía o de poemas. Tal vez de poemas, no sabemos muy bien si tiene poesía o no, pero bueno, de poemas. Y esto, ¿por qué en los 70 comienza a aparecer esto que se conoce a día de hoy como la literatura indígena contemporánea, donde entra la cuestión maya? Pues bueno, porque hemos padecido 500 años o 530 años de conquista y colonización. Y quienes crean que la conquista y la colonización es historia, yo pienso que no, yo pienso que es experiencia. Seguimos debajo de una conquista, seguimos debajo de una colonización. Y lo peor es que cuando los poderosos
hacen las leyes dicen que las hacen para beneficiar a los pueblos indios. Bueno, ahorita están haciendo una consulta de lo más chafa que puede haber para aprobar una ley. Y tenemos todas las evidencias para mostrar que esto es una trampa, que esto es para cortar nuestros derechos, para evitar nuestros derechos. Entonces, las leyes que han hecho, por ejemplo, en los que dicen que son leyes para favorecernos, en realidad es para cortar o coartar nuestra libertad, nuestros derechos, y por eso pues nos pesan los 530 años de colonización. Pablo González Casanova habla de una colonización interna y dice que es peor que la colonización externa. Yo creo que sí, lo que hemos padecido como colonización interna ha sido terrible. Los territorios de los pueblos mayas, de los pueblos indígenas, ha sido saqueado terriblemente. Entonces, frente a esta situación, yo lo que estaba pensando es cómo hemos perdido tanto, cuánto hemos perdido frente a esta conquista y colonización. Antes, el territorio maya contaba con un amplio espacio desde la península de Yucatán hasta el Salvador. Si hablamos de su fauna, pues el territorio maya tenía una impresionante fauna. Esta lengua tan importante, en tan pocos años, se ha venido abajo. Cuando leemos, por ejemplo, las crónicas o algunas crónicas de la guerra de castas o la llamada guerra de castas, encontramos que en 1847 solamente el 10% de las personas en la península de Yucatán hablaban español. Los demás, todos hablaban maya. A día de hoy, creo que ya se invirtió la cosa. Si no habla maya, pero tampoco habla español. Y hemos perdido. Pero no solo se pierde una lengua, sino se pierde una visión completa, una forma de vida, una forma de entender el mundo, una forma de relacionarse con el mundo. Todo eso se pierde. También en el aspecto artístico, nuestros abuelos, nuestros ancestros mayas, pues eran grandes artistas. ¿Qué ha pasado hoy con el arte en las comunidades mayas? Antes, los mayas hacíamos música, y a mí me tocó ver, porque ya estoy grandecito, ya casi tengo 500 años, me tocó ver cómo algunos señores hacían música con hojas de árboles, se bajaban la hoja y hacían música con eso. Hacían música con el caracol, hacían música con el tuncul, hacían música con una caña que en maya le llamamos chic, no sé cómo se diga en español, pero hacían música con todo eso, y había arte. Había también pintura en algunas cuevas. Los que hemos ido al Loltún, por ejemplo, hemos visto algunas cosas allá, ¿verdad? O en Balancanché, no sé cuántos han ido a Balancanché, y lo vemos, teníamos arte. ¿Qué pasó el día de hoy en nuestras comunidades? Andamos tan lejos de eso, y hemos perdido realmente mucho frente a esta colonización que ha sido muy agresiva y violenta hasta el día de hoy. Otra cosa que ha pasado entonces frente a esta situación de la colonización es que encontramos el estado de salud de nuestro territorio. Tenemos un territorio devastado, tenemos un territorio muy, muy lastimado. Solo para hacer un pequeño recuento así rápido, los menonitas, tanto en Campeche como en Quintana Roo, han devastado, no sé, 20.000, 30.000 hectáreas de selva.
nuestro territorio está devastado. ¿Y qué siembran? Pues una planta que es extraña para nosotros los mayas. Siembran soya. La soya no significa mucho o nada para nosotros los mayas. Pero ahí tenemos kilómetros de soya. ¿Pero qué implica eso? Bueno, implica tirar miles de hectáreas de selva. Y cuando tiran esas hectáreas de selva, pues es obvio que se lastima la flora, pero también los animales que están ahí se quedan sin casa, porque es casa de los animales. Hoy vamos a encontrar extensiones de tierra por Popelchen completamente pelonas, donde había una gran cantidad de pájaros, de venados, de jaguar, de tapir. No hay. Hoy tenemos campos completamente secos y estos campos pues están dominados y manejados por gente que también son extraños para nosotros y piensan diferente, hablan diferente y no se quieren relacionar con nosotros. En fin, tenemos un problema grave frente a esto. Ah, pero pues no solo ellos, eso es apenas el principio, como en el 95, 98, comenzamos a enfrentar ese tipo de problemas en el poniente de Bacalar. Pero llegaron también los proyectos como los parques eólicos y fotovoltaicos, estos que producen corriente eléctrica. Y comenzaron a devastar también selva y comenzaron a poner pues allá sus proyectos. Y tiraron monte por muchos lados y fumigan también, igual que los menonitas, fumigan y matan las abejas, y las abejas pues son polinizadoras, matan animales, matan pájaros, y les vale, ¿no? O sea, tenemos un territorio devastado. Luego vienen el otro proyecto de las granjas porcícolas. Las granjas porcícolas son como 150 a 200 aquí en Yucatán. Solamente como 20 o 30 están legalizadas. Todas las demás son ilegales. Y están contaminando los cenotes. Sí. Entonces, seguimos viendo un territorio devastado. Pero bueno, cuando vienen estos proyectos, arrasan con todo. Y bueno, creo que el proyecto que más nos dolió es este proyecto del tren mal llamado Maya. Porque este proyecto, pues, prometieron que no iba a tirar ni siquiera un árbol. No sé cuántos vieron una entrevista que le hicieron al expresidente López Obrador. No voy a decir presidente como lo dice Claudia, es expresidente. Le decían por Carmen Aristegui, ¿vas a tirar árboles? Dice, no, ninguno. Se lo preguntaron como 10 veces, dijo, ningún árbol voy a tirar. Bueno, son 20 millones de árboles que se tiran. Eso y más. Pero no solo eso, ¿qué hizo con los cenotes? El tema con los cenotes ya había comenzado a dañarse porque este personaje que fue jefe de su oficina tiene un proyecto acá en Tizimín que se llama Enerol. Y son como 8,000 hectáreas de soya que tiene. Y encontró cenotes allá y los tapó. Les tiró basura, nieve seca y les pasó cemento encima. Y ahí está el proyecto. Pero llega ahorita el tren y solamente en la zona 5, en el tramo 5 de Playa del Carmen, destruyeron más de 250 cenotes de cueva. Y luego hicieron unos pilotes y lo forraron con material oxidable, le pusieron unas camisas en el agua, dentro del agua. Y pues se suelta el óxido de esa cosa y se va contaminando el manto freático.
vamos avanzando un poquito más rápido. Las aves fueron reemplazadas, por ejemplo, por los drones de guerra. Donde teníamos aves, hoy tenemos drones. Y digo drones de guerra porque con eso fumigan. Con drones fumigan. Y es una guerra declarada contra la naturaleza, contra el medio ambiente. Luego, la selva hoy está vestida de asfalto. Donde había selva, hoy tenemos fraccionamientos que las inmobiliarias han hecho. Y no permite ni siquiera un árbol en la puerta de la casa porque no hay tierra para eso. Ya no necesita llevar a uno allá por San Antonio Sluch, allá donde está el Infonavit, ahí tiene su casa. Y dicen que es el sistema de vivienda del bienestar. Bueno, hay quienes lo creen. Entonces, la otra cosa es que el tapiz, que en maya les decimos simi, pues lo convirtieron en un tren. ¿Cómo le dicen al tren en maya? Dice el sistema. Simintak, es nuestro Simintak. Entonces nuestro tapir se convirtió hoy en un tren. Así está. Es más, la presidenta dijo una cosa curiosa. Digo curiosa porque pues ¿qué más vamos a hacer? Mejor reímos para no llorar. Dice, el tren maya nos debe enorgullecer porque es Kukulkán mediándose en medio de la selva. Así literal. ¿No? Bueno, entonces nuestro territorio devastado, nuestras comunidades mayas hoy son granja de indios. La ciencia maya son costumbres y usos. La salud es una planta en el tianguis. La lengua es tartamudez. Los artistas solo saben dar un bastón al político en turno. La cocina maya y el pozole está espaguetizada. Los campesinos venden su tierra. El escritor es una mala copia de Amado Nervo. De ese tamaño está nuestro problema. ¿Qué escribimos entonces frente a eso? A mí me da tristeza que cuando revisamos los textos mayas que se está escribiendo el día de hoy, vamos a encontrar esto que es una mala copia de Amado Nervo, solamente que dicho en maya. Nos hemos quedado en este tipo de temas que no solamente se ha concentrado en la cursilería. No hemos podido dar el brinco. Pero yo digo, necesitamos, creo, reflexionar profundamente sobre esto que pasa. Porque creo que escribir hoy para los mayas debe ser una responsabilidad moral, cultural y espiritual. Yo creo que no tenemos que buscar escribir ni para ganarnos fama, ni para ganar un concurso, ni para ese tipo de cosas. Yo creo que tenemos que comenzar a escribir porque hay una historia, hay una memoria, hay un territorio devastado, hay una conquista que se ha prolongado, hay una colonización que nos duele. Creo que por ahí tenemos que hablar. ¿Qué hacemos? ¿Qué hemos hecho con esta historia y qué hemos hecho con esta experiencia que todavía nos va arrancando pedazo a pedazo nuestro cuerpo? ¿Qué estamos haciendo? ¿Dónde lo estamos diciendo? Pues no se está diciendo. Pero son poquitos los que hay. Si uno revisa lo que tenemos el día de hoy, vamos a encontrar eso que llamo la mala copia de Amado Nervo. Entonces tenemos el reto de escribir otro tipo de cosas. Yo digo que es importante que sí se hagan recopilaciones, que se escriba poesía media cursi si se quiere, pero no nos podemos quedar hasta ahí. Y la otra cosa es que en el 84, en ese caminar de la lengua maya, de la cultura maya,
pues se intenta hacer una dramática. Y está bien, algunos dijeron, no, yo no quiero meterle al tema de la dramática, voy a escribir como se me antoje, está bien. Pero la mayoría, pues dijimos, hay que unificar el criterio, porque creo que sí es importante que comencemos a darle más fuerza a la lengua maya, y así lo hicimos. Es cierto que fue un trabajo bastante limitado, y hace algunos años se revisó y se sacó eso que se llama hoy la norma maya, que se puede descargar en la página del INALI. Es un segundo esfuerzo que me parece muy interesante, pero no nos tenemos por qué quedar ahí. La poesía después de los 80 entonces entra como en escenario y comienza a aparecer gente que comienza a escribir poesía. Es un periodo de difusión de la poesía, pero creo que falta la reivindicación de la cultura. Me parece que la literatura era una puerta que podía ayudarnos a avanzar y a penetrar algunos espacios. Y efectivamente fue cuando entonces yo comencé a escribir temas que tienen que ver con esto que estamos hablando. Y bueno, así hemos estado trabajando, pero desde esta perspectiva crítica, desde lo que nosotros pensamos que necesitamos escribir y que necesitamos compartir, y que nos pinche la memoria y que la literatura sirva también para eso, ¿no? Entonces, nosotros creemos que estos movimientos que nos ayudan a pensar, a reivindicar nuestra identidad como pueblo maya, nos debería llevar a retomar el dolor de nuestro territorio. Y por ejemplo, hablar de nuestros yunzi, que creo que es muy importante, porque hasta el día de hoy hemos agarrado el discurso de los antropólogos que nos dicen que nosotros los mayas tenemos dioses. No sé cómo lo saben los antropólogos, porque nosotros no sabemos que teníamos dioses. La verdad es que no tenemos dioses, no sé por qué lo dicen ellos. Y pero hemos agarrado esa ondita de decir, ah sí, nuestros dioses, el dios Chat, el dios no sé qué. No es cierto. Pero necesitamos escribir esas cosas para saber cómo lo entendían y cómo lo vivían nuestros abuelos, nuestros ancestros allá en las comunidades. Necesitamos hablar, por ejemplo, de la muerte. ¿Qué pensamos los mayas acerca de la muerte? ¿Qué decimos los mayas sobre la muerte? ¿Qué es la muerte para nosotros? ¿Por qué nos acusan cuando alguien de repente se ahorcó? ¡Ah, se lo llevó la diosa Shab! De por sí esa diosa le encanta ahorcar a la gente, ¿no? Y así cosas han dicho de nosotros, y a veces también, peor todavía, lo repetimos sin saber realmente qué es lo que decían nuestros abuelos. En el caso de la Shabai, por ejemplo, los escritores colonialistas yucatecos le sacaron muy mala fama a la pobre Shabai, que era bruja, que era borracha, que secuestraba borrachos, que era prostituta. Nada de eso. Yo escribí un trabajo que, es más, lo metí a concurso ahí en la UADY. Había un concurso que hacía la UADY cada año de narrativa, y metí ese cuento donde se reivindica la Shabai y ganó. Y ya está, ya en la UADY lo está vendiendo ahora, que es una narrativa que tomamos de lo que dicen nuestros abuelos y nuestras abuelas, y quién realmente era la Shabai, y no esa carga de cosas que le han impuesto a la mujer, ¿no? ¿Qué decimos también de nuestra libertad? ¿Qué pasa con la libertad? ¿Por qué no encontramos en los textos mayas el tema de la libertad? ¿Por qué no hablamos de la justicia? Es más, muchos escritores ni siquiera saben cómo se dice libertad o justicia en maya. Es importante entonces recuperar eso. ¿Qué es la comunidad para nosotros? ¿Cómo es nuestra cocina maya? ¿Qué problema tenemos con el agua? ¿Y qué es el agua para nosotros? ¿Qué es la seguridad? ¿Qué es la organización? ¿Qué es la identidad? ¿Dónde están nuestros sueños y nuestras esperanzas? ¿Dónde está nuestro pensamiento? ¿Dónde está nuestro corazón?
Esto es un poco lo que yo planteo, pues como reflexión. Tampoco quiero decir que, bueno, esto es lo único que se tiene que hacer, pero me parece que esto está haciendo falta. Si bien es cierto que hoy hay un pequeño cosquilleo de que muchos ya quieren escribir poesía en maya, yo creo que también tenemos que mirar de nuevo esta situación que se está dando.

Las comunidades y voces que integran la Asamblea seguiremos luchando y denunciando juntos por la defensa de nuestro territorio y nuestros derechos en contra de este imperio blanco y cínico, que utiliza diferentes términos en su intento de borrar otros mundos posibles que no encajen en su lógica de modernidad y progreso. Pero como Asamblea nos mantenemos firmes a nuestra cultura, identidad y conocimientos, recordando que la tierra es como la dignidad, no se vende ni se renta. Los invitamos a seguirnos escuchando en los próximos episodios y a sentir, conocer, amar y defender la tierra, ya que no solo somos parte de ella, sino que ella también es parte de nosotros. Y no volveremos a permitir que se apropien de lo que nos pertenece, ni volveremos a caer en justificaciones que reproduzcan el sometimiento de los pueblos mediante la imposición de intervenciones, a través de la falsa promesa de libertad.

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Hola, soy Ricardo Guzmán Bolfer y este es mi podcast, Literatura y Derecho y Más. Hoy hablaré sobre Risas y Escalofríos, la compilación hecha por Ángel Sala y Jordi Sánchez Navarro, Risas y Escalofríos, cuando la comedia redefine el género fantástico. Contiene varios ensayos relacionados con cine de distintos países y de distintas épocas, amén de hacer compendio de las diversas formas del humor. Ensayos que también sirven como recomendaciones cinematográficas, con la diversión añadida de lograr encontrar las películas recomendadas. Al menos en México, cierto tipo de cine, como el del sudeste asiático o el de algunos países de Europa Oriental, es complicado de conseguir, por decirlo menos. La premisa inicial es que el terror y la comedia, además de complementarse en la transgresión cultural y personal, por separado agreden la norma, fracturan el sentido común y revelan lo que el discurso hegemónico tiende a ocultar. Pero se juntan. Podría ser una paradoja porque en apariencia son incompatibles, pero los ensayos que van del cine mudo hasta la reflexividad hiperconsciente no solo evidencian sus mezclas cinematográficas, sino que comprueban la eficacia del producto. Gracias a su convivencia es más fácil acercarse al imaginario cultural. Lo cómico con el terror suele intensificarse y lo terrorífico en la comedia ayuda a que ésta desestabilice.

y freudiano lo ha establecido al hablar de liberación de pulsiones reprimidas. Ambas funcionan como una liberación benigna de las tensiones sociales y de la imposibilidad individual de cobrar sentido en un mundo donde las redes sociales son una trampa mortal que aísla a muchos. Esta liberación benigna puede darse en esos juegos mecánicos donde la gravedad compele al usuario a olvidarse de todo mientras el carrito donde se sientan los viajantes cae en picada libre. Pero esto también sucede en el cine de terror. La familiaridad perturbada puede llevar a lo grotesco, pero también a la risa. La inquietud no se pierde, pero se domina en su aceptación cuando se trata de una película que sirve como vía de escape a los horrores de la vida diaria. La política y la violencia mandan mensajes ambivalentes, cuando el discurso falso de los populistas contrasta con la realidad abrumadora. Al final, el cine se guía por la afinidad del espectador. Lo que para unos es arte trascendental, para otros es basura mediática, pero las emociones están ahí. Una virtud de este libro es el análisis actualizado con herramientas conceptuales claramente distanciadas de la película en estudio. Si en la tragedia griega convivían lo cómico y lo trágico terrorífico, el cine es solo un producto más de la creación artística. La crítica social que se esconde en películas de zombies, o de viajes intergalácticos, o de transformaciones físicas o musicales, no pasa desapercibida y a la distancia puede advertirse el alcance que tuvo en su momento. El ejemplo del filme El profesor chiflado de Jerry Lewis es claro. Lo que al principio parecía una interpretación más de la novela El Dr. Jekyll y Mr. Hyde, muestra a un cineasta de grandes alcances y que esconde en su personaje, émulo de Crooner, un desdoblamiento en la personalidad, pero también una transformación que hace del cantante una suerte de espía social y que muestra el lado monstruoso de la belleza masculina de hace más de 60 años. El arreglo estético no esconde el abuso, la grosería, la autosuficiencia y la superioridad de una generación de norteamericanos que hoy parecen estar en la cima con un presidente capaz de hacer la guerra por capricho dentro y fuera de su país. Cada nación tiene su cinematografía del horror risorio. Y en este libro se mencionan autores de Europa y Asia que seguirán sorprendiendo después de décadas de haberse proyectado por primera vez los respectivos filmes. No solo se trata de películas, también hay caricaturas o programas televisivos. Lo que en algunos lugares es propio de niños, aquí se evidencia como obras que arañan el inconsciente del espectador, adulto. En algunos casos la reivindicación es eficaz. Takeshi Kitano está expuesto como artista de mayor complejidad al violento actor que personifica también yakuzas o gángsters, a veces dirigiendo sus excelentes películas, pues aquí se mencionan sus obras humorísticas. El cine de Shaolin, por momentos parecido al cine mexicano de luchadores. En tanto, ambos tienen un bajo presupuesto y su aparente nula posibilidad de ser considerados como cine trascendental, empero muestran aspectos que resultan eficaces y de trasfondo cultural, a tal grado que pueden ser más representativos que el cine llamado serio. Los kaiju repulsivos de Big Man Japan de Hitoshi y Matsumoto son confirmados como un apunte artístico más allá de lo regular, pero de connotaciones sustanciales al tener formas genitales no evidentes, pero sí representativas, lo cual nos da otro apunte cultural, ya que en cada época y lugar, la representación de los órganos reproductivos varía y trasciende al pensamiento inconsciente de la región. Quizás por ello nos da risa ver lo que en otros lugares piensan, y en nuestro propio país no nos atrevemos a decir o no alcanzamos a imaginar. Pero en otros casos la reivindicación resulta farisea. Colocar al mismo nivel las películas de Jerry Lewis o Peter Jackson con los productos donde aparecen los comediantes Abbott y Costello es una exageración. Mal resultan tales objetos un recordatorio de la desgracia personal que la industria depredadora provoca a actores como Bela Lugosi o Lon Chaney Jr., cuyo abandono en filmes de calidad los obligó a bajar del pedestal del cine de monstruos como intérpretes de obras señeras para actuar con estos cómicos.

0: de menor calidad, cuyas participaciones poco tienen que ver con la comedia y con el horror, porque Abbott y Costello ni dan risa ni dan escalofríos. Los alcances de la risa, apunta uno de los autores, también tiene que ver con aspectos de doblaje. Traducir la serie Takeshi's Castle, de Takeshi Kitano, como humor amarillo, no solo resultará hoy políticamente incorrecto, al señalar el color que atribuyen algunos occidentales a los orientales, sino que da nota de las libertades que se dan los encargados de hacer el doblaje de las películas o series de televisión, porque ciertamente no tiene nada que ver ese título con el original, tan difícil que fuera haberle puesto la traducción literal, El Castillo de Takeshi. En las plataformas se diferencia el español de España del español latinoamericano para tratar de hacer más amables las transmisiones. Empero, quienes tenemos la posibilidad de ver películas en otro idioma para luego verlas en la traducción al español latinoamericano, sabremos que el humor añadido por terceros a la obra original la revitaliza o la hunde. Así como en los libros se pierden páginas enteras para tratar de explicar un chiste de las novelas del norte de Europa de otros siglos a los hispanoparlantes actuales, en la vitalidad visual de las películas o series, el espectador asume que el doblaje corresponde al sentido original, pero regularmente carece de herramientas para saber si los guiños a la propia cultura son gratuitos o son un aporte de esos encargados del doblaje o de los actores mismos del doblaje. Quizás sea la única arista del humor y el horror que nos queda a deber este libro, porque en México tenemos claro que algunos equipos de doblaje son especialmente buenos en insertar modismos o expresiones muy locales que no estorban al mensaje original, pero que ciertamente lo hacen mexicano para diversión de los compatriotas, con la posibilidad de que otros países de América que tengan mayores referencias a la cinematografía o televisión o música mexicanas comprendan que insertar citas de las canciones de autores mexicanos famosos en los diálogos de series o películas norteamericanas no resulta muy divertido a los espectadores mexicanos y se convierte en una peculiar revancha contra los latinofóbicos anglosajones. Un libro que nos recuerda que cada espectador cuenta de la manera en ver este cine y que cualquier otro no tiene que convencer, pero sí establecer la razón de señalársele como cine importante en tanto afecta la psique humana. Así nos recuerda que todo arte puede llegar a lugares inesperados, pero convincentes. Gracias y hasta la próxima.
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Hola, soy Ricardo Guzmán Bolfer y este es mi podcast, Literatura y Derecho y Más. Hoy hablaré sobre Sam Spade Vive, del autor Dashiell Hammett. Se recuerda especialmente El Halcón Maltés, gracias a la película interpretada por Humphrey Bogart y por ser el texto más largo de las cuatro apariciones de Spade en la producción de Hammett. Si bien la película es muy parecida al libro y tiene la virtud de poner un rostro al duro investigador que suaviza la violencia del detective literario, el texto tiene otras virtudes de mostrarnos la verdadera personalidad de uno de los más famosos investigadores de la novela negra norteamericana. La trama central se llena de las figuras esperadas en este tipo de novelas: la dama fatal de belleza imposible de eludir como arma de mandato, el malvado menor, casi un patiño al lado del maloso mayor, el joven criminal deseoso de mostrar que su violencia le da la misma madurez que todos los demás, y un pequeño guiño al mundo de la homosexualidad, pues el personaje interpretado en la película por Peter Lorre en realidad solo es un poco amanerado. Como rasgos de carácter, el detective Spade tiene a la mujer con quien ha establecido una relación que aparece a lo largo de la película para que le cumpla como un caballero. Personaje secundario que apenas interviene en la trama central, pero que nos recuerda que por muy buen personaje central, en realidad no es tan buena persona. Al mismo tiempo, la secretaria parece estar enamorada de él, porque a todo le dice que sí, incluso hace de su casa un refugio paralelo para que Spade lleve a la mujer fatal. Sin embargo, los arrebatos de mal carácter del detective alcanzan por igual a las mujeres a su alrededor, y zarandea a la secretaria para después disculparse con ella por las groserías que le ha dicho, a lo que ella le contesta que va a tardar semanas en ponerse un vestido de noche, de donde el lector obtiene que le ha dejado moretones en zonas visibles. Todo apunta a la búsqueda de un objeto llegado de un país exótico en barco y que ha causado la muerte de varios integrantes de la cadena delictiva, que hace llegar la figura de un halcón supuestamente hecho de oro a San Francisco. Como dato adicional, nos enteramos que el socio de Spade, Miles Archer, también es asesinado por la mujer fatal, como luego se advierte, y todo esto se debe a que Archer es una mala persona que gusta de abusar con las mujeres. De donde obtenemos que Spade debe ser un pájaro de cuenta igual que el socio, porque siempre se junta lo que se parece. Las muertes intermedias, los engaños entre delincuentes, el aparente amor entre el detective y la dama fatal se convertirían en clásicos del género con el paso de los años. De ahí que hoy leer a Hammett sigue siendo entretenido. La lectura contemporánea arroja precisiones que antes no parecían relevantes. Por ejemplo, el delincuente principal es muy gordo. Hoy que el sobrepeso contiene un mensaje social de desamparo, como lo muestran las series televisivas generadas alrededor de personas con obesidad mórbida, consideradas en la pandemia de COVID como grupo vulnerable por las enfermedades asociadas al sobrepeso extremo, el halcón maltés tiene la virtud de hacer que ese gordo sea absolutamente autosuficiente, capaz de dirigir a una banda de criminales peligrosos y que saca sus prejuicios sin ningún problema como hombre inteligente, lo cual sucede con su acto reflejo de obligar a beber al interlocutor, porque la reacción que éste tenga le revelará si es un socio confiable para la delincuencia. Le dice al detective Spade cuando le pone un vaso lleno enfrente: desconfío del hombre que pone límites. Si ha de tener cuidado de no beber más de la cuenta, es que cuando bebe no es de fiar. Una vez que el detective se toma de un trago el contenido, le dice: desconfío de los hombres de pocas palabras. Normalmente eligen el peor momento para hablar y suelen decir cosas inconvenientes. Hablar no es algo que pueda hacerse sensatamente sin el debido entrenamiento. La relación del detective con los policías y el fiscal se replicaría durante décadas en libros y cine para mostrar el carácter del antihéroe que no solo toma a los encargados de la ley como tontos que no merecen su respeto, sino que se enfrenta a ellos retándolos muchas veces, incluso a golpes si es necesario. La insistencia de la policía en hacer parecer a Spade como el culpable de las muertes iniciales, en una amenaza para obligarlo a darles información, se vuelve una constante en el libro. Además, le dicen que tal vez podría estar implicado en el asesinato sin haberse dado cuenta, a lo que Spade reacciona con claridad: o sea que no piensa que yo sea malo, sino simplemente imbécil.
En otras escenas los reta francamente a que los lleven ante el juez o dejen de darle molestias. Parte de la eficacia del investigador policíaco literario y cinematográfico es la necesidad ciudadana, incluso hoy, de que los crímenes se investiguen realmente. Pero eso solo puede hacerse a través de un civil porque las autoridades policíacas no sirven o están coludidas con los delincuentes. Lo cual no impide que el propio investigador busque un chivo expiatorio para que la policía deje en paz a todos los demás ladrones, al tener claro que los policías necesitan decir que han aclarado un crimen y que tienen a una persona en la cárcel. Es la única manera de tratar con ellos, insiste el detective. A lo cual el gordo criminal le dice que tendrá que inventar algo porque él no quiere dejar encerrado a ninguno de sus socios. Claro, como veremos más tarde, no hay lealtad entre delincuentes. Pero la explicación del detective es propia de juristas. Lo importante es lograr pruebas irrefutables en contra de una persona, y así no importará que sus cómplices queden libres. Más que castigar a todos los culpables, explica el investigador, el fiscal necesita un caso contundente para que ningún abogado logre la absolución del delincuente que la banda ha echado por delante. Un rasgo que hace literariamente importante a este detective es que combina la violencia franca derivada de su mal carácter con las respuestas ingeniosas que en las novelas y películas de los 80 sería el rasgo principal de muchos personajes y actores. Cuando el detective es confrontado se limita a decir: los bromistas necesitan divertirse de vez en cuando. Más si es con la lectura de una novela publicada hace casi 95 años, donde vemos la maravilla de no tener que preocuparse por lo políticamente correcto y donde se puede hablar mal de gordos, neuróticos, amanerados, mujeres abiertamente sexuales, ya sea para dominar con sus crímenes, o para obtener lo deseado al causar lástima. Con la virtud de que esos policías primitivos terminan por ser eficaces, como muestra el discurso de Spade, haciendo que todo este enredo delincuencial ficticio sea un reforzamiento de un estado de derecho, donde los personajes tienen muy claro que cuando hay un delito, el Estado hará todo para que haya un castigado. Lo cual en México, donde la impunidad llega al 100% en ciertos crímenes, nos hace sonreír. Un divertimento literario que logró fijarse en la pantalla grande para muchas generaciones. Busca en Instagram @libros_de_Ricardo. Gracias y hasta la próxima.

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Hola, soy Ricardo Guzmán Bolfer y este es mi podcast Literatura y Derecho y Más. Hoy hablaré sobre matar con muertos. Linda S. Robinson escribe Asesinato en la Plaza de Anubis, novela sobre la vida cotidiana en tiempos del faraón Tutankamón, donde la novela histórica sirve para la divulgación científica en temas de egiptología y para entrecruzar géneros al caso con la novela policiaca. En la zona donde se preparan los muertos para la vida eterna, aparece un cadáver reciente, claramente ajeno al proceso de momificación de los demás cuerpos, propio de reyes, nobles y personas adineradas de la época. Ante las conjuras palaciegas que incluyen a la reina, el faraón decide que sea su mano derecha, también conocido como los ojos y oídos del faraón, Meren, el encargado de la seguridad del dios viviente, quien resuelva este asesinato que puede llevar a un conflicto político, precisamente cuando Egipto podría entrar a una guerra con los hititas. Los personajes no son conocidos. Una mujer fatal, capaz de acostarse con muchos hombres en una sola noche, y que usa el sexo como arma para cumplir con sus sueños de poder y dinero. También hay una serie de burócratas dedicados a tareas relacionadas con la construcción, decoración y mantenimiento de las tumbas faraónicas. El propio Meren resulta el investigador clásico más próximo a los detectives de la novela negra, literaria y cinematográfica, que no duda en usar la violencia cuando es necesario, aprovechando su condición social superior a la del resto de los habitantes de Egipto. También está el hijo adoptivo de Meren, Kisen, quien vive con dos conflictos: superar la animadversión hacia su familia de sangre, quien lo vendió con Meren, y mostrarle a este que es un digno sucesor en las labores de investigación, para lo cual Kisen es capaz de poner su vida en riesgo. El desfile de los bribones no tiene mayor alcance que el de evidenciar que su maldad apenas alcanza a la del asesinado, Ormín, quien tiene la insospechada virtud de ser odiado por toda la gente a su alrededor, incluida la familia, lo que dificulta la investigación de su muerte porque realmente casi cualquiera tenía motivo para haberlo matado. El único problema era quién estaba en posibilidad de hacerlo y dejar su cuerpo en un lugar sagrado con el insulto para los dioses y sus creyentes. Un gran personaje secundario que nunca aparece, pero que construimos a partir de los diálogos que tiene el investigador con todos alrededor del muerto. Entre la lista de escritores relacionados con el Antiguo Egipto, donde Christian Jack sobresale por un análisis más profundo de las estructuras egipcias, el sentido de las profesiones y la exposición casi científica de cada proceso religioso, jurídico o mercantil que menciona en sus novelas, el texto de Robinson tiene la inicial virtud de toda novela policíaca de ser entretenida para dar continuidad a la lectura. Si se establece que los lectores siempre tienen que poner de su parte para que la experiencia de la lectura sea lo más enriquecedora posible, Robinson permite que mucha de la información por ella manejada sea la punta para que el lector busque lo que falta de acuerdo con el alcance de su curiosidad, lo cual no resta mérito al estudio que sin duda fue necesario para esta novela. A diferencia de otros textos egipcios novelísticos, este libro se basa en un análisis muy peculiar que subyace a lo largo de la novela: los problemas entre hombres y mujeres cuando uno de estos, al caso la mujer, solamente desea poder y dinero. Si bien la estructura social egipcia permitía la convivencia de esposa y concubina, además de la presencia de esclavas y, por supuesto, la posibilidad de pernoctar en tabernas prostibularias, la reflexión sigue siendo vigente, como precisa Meren al inicio de su investigación, al señalar que ciertas mujeres cuestan dinero y crean problemas. Tantos problemas que a Ormín le ha costado la vida tener a esta mujer que circula por la novela con el torso descubierto y que tiene la peculiar costumbre de juntar los brazos al torso
para lograr que el busto obtenga mayor prominencia y pueda conquistar al interlocutor en turno, siempre para obtener algún beneficio. Meren descubre la participación de esta fémina en el asesinato del concubino mediante la deducción de la ganancia que ella podría obtener de cada amante. Pues mientras unos le daban dinero, joyas y lujos, otros le daban la satisfacción femenina de decidir a qué hombres poseer, otros le daban información y así. Aunque también está la superioridad sobre la riqueza y el poder político de la belleza concupiscente de esta dama en particular. Si en México las amantes presidenciales o de políticos importantes en otras administraciones se pavoneaban bajo el esquema de que en México esas amantes pueden tener mayor influencia en el poder político que los funcionarios, entonces la figura de la concubina empoderada nos resulta cercana. En la novela, la evidencia deductiva del encargado de la seguridad faraónica es convincente. Si la fémina en cuestión se acostó con tal persona, es porque ambos habían participado en la muerte del odiado difunto, porque no hay ningún beneficio monetario placentero de cualquier otra índole que ella hubiera obtenido de su relación con ese hombre. No solo poco atractivo, sino incluso repulsivo. La novela resulta una entretenida forma de conocer parte de las maravillas del Egipto antiguo, pero hay un motivo subyacente, la guerra de los sexos, quizás la mayor constante en la historia humana, aunque los hombres piensen que tienen el poder. Si en México la concubina y la esposa se han equiparado por disposición jurisprudencial, quizás esta novela nos refresque la importancia de restar peso a los nombres de las relaciones y disfrutar la vida con quien vale la pena. Busquen Instagram @libros_de_Ricardo. Gracias y hasta la próxima.

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0: 7 de septiembre. Agradecemos mucho su escucha y también agradecemos a todas las radios comunitarias que transmiten este programa, que lo llevan a rincones, a diferentes comunidades. Lo agradecemos muchísimo. Justamente este programa está pensado para que las voces de la búsqueda se amplifiquen y que la búsqueda sea algo importante para todas las personas, algo en la que toda la comunidad se involucre. Hoy hablamos de Aguascalientes. Estamos muy contentas porque tenemos grandes invitadas el día de hoy. Y bueno, empezamos. También tenemos que recordar antes de empezar que este programa está hecho con el apoyo de Global Human Rights, pero que también está hecho con el apoyo de los colectivos de búsqueda, de periodistas, de investigadores, de proyectos de memoria. Es un esfuerzo comunitario. Es un esfuerzo por la búsqueda de la verdad, la justicia y la no repetición. Muchas gracias. Comenzamos.
1: Características de la desaparición de personas en los estados.
0: Querida Mónica, buenas tardes.
2: Hola Isabel, buenas tardes a ti y a todas las personas que nos escuchan. Muchas gracias por este espacio.
0: Mónica, sabemos que tenemos poco tiempo. Nosotros tenemos aquí una semblanza súper amplia, entonces la voy a reducir al primer párrafo, si me permites. Mónica Cervón es periodista independiente de Cuauhtémoc, con especialidad en periodismo enfocado en derechos humanos por el programa de prensa y democracia de la Universidad Iberoamericana. Muchas gracias por estar aquí.
2: Gracias a ustedes por la invitación y por hablar de Aguascalientes en este programa tan importante.
0: Justamente queremos hablar de Aguascalientes. Sabemos que llevas mucho tiempo trabajando en él y que lo has hecho desde diferentes frentes. Pero nos gustaría mucho saber qué te llevó a enfocarte en los derechos humanos y sobre todo en lo que tiene que ver con la desaparición de personas.
2: Bueno, pues es una historia larga, pero yo empecé siendo periodista en medios locales en Aguascalientes, por posturas políticas y por temas que empecé a trabajar en los inicios de mi carrera periodística. Empecé a trabajar mucho el tema de los feminicidios, ¿no? Y de pronto hubo un caso que es muy conocido en Aguascalientes, el caso de Cristal Acevedo, una mujer que estuvo desaparecida un año, y entonces ese caso, ¿no?, que después, digamos, se convierte en un feminicidio, fue como que el que me acercó más al tema de la desaparición. Eso fue hace ya pues más de una década, yo creo. Y empecé a trabajar pues este tema de cerca con los colectivos que estaban en el estado. Lo he trabajado también, digamos, como en la región Bajío, Guanajuato, los Altos de Jalisco, Zacatecas, ¿no?, que al final pues son estados que están en la misma región, y creo que algo que es importante que empecemos a analizar y que empecemos a nombrar de esa manera es que la desaparición no es un tema estatal, ¿no? Ocurre, hay circuitos, ¿no?, de desaparición y de muchas cosas. Entonces, un poco también la intención ha sido ampliar la mirada y entender cómo funcionan estos circuitos, ¿no?, de violencia en las diferentes regiones del país.
0: Muchas gracias. En tu trabajo en la Caja Negra de Aguascalientes en el 2021, abordaste la opacidad del manejo de recursos públicos. ¿Qué descubriste en esta investigación?
2: Sí, muchas gracias por leerla, Itzel. Esa fue una investigación que hicimos acompañadas, mi colega Jennifer González y yo, acompañadas por Mexicanos contra la Corrupción y la Impunidad. Y lo que encontramos a través de documentos que teníamos, de facturas, fue que el Congreso de Aguascalientes había enviado más de 140 millones de pesos a empresas que no tenían actividades comerciales. La mayoría de ellas estaban en Guadalajara, en Jalisco, por servicios que eran muy ambiguos, ¿no? Servicios como asesoría para hacer el paquete económico, por ejemplo, ¿no?, o asesoría para hacer tal ley. Es decir, el Congreso no tenía realmente como pruebas o entregables de cómo había funcionado ese servicio. El Congreso, de hecho, nos decía que no había pagado esas facturas, pero esas facturas nosotras pudimos corroborar que estaban timbradas, que existían en el sistema tributario, que no habían sido canceladas y eran de ejercicios fiscales pasados a el 2020, ¿no? Es decir, si hubieran estado canceladas, a la hora de declarar impuestos habrían tenido que señalar que eran facturas canceladas y no lo hicieron. Y algo que es muy importante de esa investigación es, por un lado, que todos los partidos políticos participaron, ¿no? Hay unos operadores muy claros en este esquema, que estos operadores hoy, o el próximo año más bien, están compitiendo por puestos de elección popular importantes en la presidencia municipal y en de la capital y en otros municipios, específicamente gente del PAN, que pues es quien gobierna y controla los poderes políticos en Aguascalientes, legislativo, judicial y ejecutivo. Pero encontramos algo que a nosotras nos reventaba un poco la cabeza dentro como de todo este esquema de desvío, que había entre estas empresas, decenas de empresas, había redes, ¿no?, que se vinculaban por socios, accionistas, representantes legales, direcciones fiscales, y había en particular una red que había sido bloqueada, las cuentas de estas empresas, por la Unidad de Inteligencia Financiera, porque habían sido investigadas como brazo financiero del Cártel Jalisco Nueva Generación, y habían, digamos, podido comprobar como ciertas operaciones, ¿no?, hacia este grupo delictivo. El dinero del Congreso de Aguascalientes había caído en parte de esas empresas. Entonces, si nosotras y nosotros, es decir, si los congresos de los estados están financiando a grupos del crimen organizado, eso es muy delicado, que el dinero público termine en empresas que pueden estar relacionadas con grupos del crimen organizado, pues nos parecía una cosa súper delicada, ¿no? Y al final nunca nos pudieron debatir esta investigación, nunca pudieron negar que eso no hubiera ocurrido. Se abrió una investigación en la Fiscalía Local que hasta el día de hoy no sabemos qué tipo de avance tenga. Pronto prescribe ese delito y sabemos, sí, que algunos de los operadores, de los principales operadores de este esquema, se ampararon para no declarar, no ser llamados a declarar. Y al final, bueno, pues la Fiscalía, también con una autonomía bastante cuestionada, pues nunca dio como ningún avance a esta investigación, ¿no? Se quedó un poco en la congeladora.
0: Qué importante investigación y qué grave lo que revela, y que tiene que ver todo también con la desaparición de personas, y ahorita nos contarás. Se decía que Aguascalientes era como el paraíso, que era una ciudad muy tranquila, que era como el Suiza, ¿no? La Suiza mexicana. ¿Eso corresponde a tu percepción?
2: No, para nada. No, para nada. Digo, hay que como tener una perspectiva amplia, porque por supuesto que, a diferencia de otras entidades, ¿no?, es un estado que tiene algunas condiciones de seguridad, digamos, por el tamaño de la población, por muchas cosas que no necesariamente tiene que ver con políticas públicas de seguridad, ¿no? Pero digamos, a comparación de Jalisco, ¿no?, a comparación de Zacatecas, pues tal vez algunos eventos allá han sido más complicados que en Aguascalientes, pero ahí también habían sucedido y han sucedido cosas. Creo que esta idea como de la seguridad es más bien como un discurso político, ¿no?, que se fue implementando, tanto el discurso de la seguridad como el discurso del bienestar económico, ¿no?, por ser un corredor industrial y automotriz y con mucha atracción de inversión extranjera. Pues se creía eso, ¿no? Pero al final es de los principales estados con mayor número de suicidios, ¿no? Porque no es cierto que los salarios sean altos, ¿no? O sea, no es cierto que esta economía le funcione a la gente realmente, ¿no? Lo que se oferta son trabajos para obreras y obreros, ¿no?, que son muy mal pagados. Y por el otro lado, el tema de la seguridad, que siempre desde los gobiernos, y no solamente ocurre en Aguascalientes, también ocurre en otros estados, suelen echarle la pelotita a la entidad de al lado, ¿no? O sea, no, es que es culpa de tal, o es culpa de tal, ¿no? En Aguas, un poco como que el discurso es, todo es culpa de Zacatecas y todo es culpa de Jalisco. Pero luego empezamos a ver cómo la violencia no es un tema que tenga que ver con fronteras necesariamente, ¿no? En México tiene que ver, pues, con regiones, más bien, ¿no? Regiones productivas, regiones que por su ubicación geográfica funcionan para ciertas actividades criminales, ¿no? En la región Bajío, bueno, pues es la región centro por donde pasan muchas de las mercancías, y eso hace muy, digamos, violentos ciertos espacios. Zacatecas tiene mucho que ver, la violencia que ocurre en Zacatecas tiene mucho que ver con las conexiones que tiene el estado hacia estados del norte, ¿no? Tiene muchas conexiones serranas para poder entrar a los estados del norte. Y en Aguascalientes lo que ha sucedido es que pues forma parte como de este circuito de violencia que se ha formado con Jalisco. Y hemos visto eventos que, sobre todo en los últimos, yo creo que 5 o 6 años, que no veíamos antes, ¿no? Yo podría nombrar uno que es el, digamos, me parece que es el de los más importantes en el último tiempo, que es el hallazgo de este campo de adiestramiento en el municipio de Rincón de Romos, ¿no? Que sucedió en el año pasado. Donde había, al menos pudimos corroborar, 4 personas con ficha de desaparición, 4 hombres, ¿no? Que estaban en este campo, ¿no? En un municipio que sí está, es colindante con Zacatecas, pero que pues hasta entonces no se había registrado un espacio así en Aguascalientes. Rincón de Romos es uno de los municipios más violentos, donde hay un mayor número de desapariciones en el estado. Yo hablé con varias familias de esa zona en ese tiempo donde encontraron este campo, y familias pues que viven en algunas comunidades rurales, ¿no? O digamos no tan urbanizadas. Y me, pues muchas de ellas, sus esposos, hijos, habían sido sacados de su casa con violencia, se creía que era un tema de reclutamiento, ¿no? Y ahí, o sea, pensar también esto que les digo de los circuitos, ¿no? Evidentemente hay un circuito de reclutamiento en el Bajío que empezó con Jalisco, ¿no? Que fue donde, digamos, tenemos se registran los primeros casos hace más de una década. Pero que pues Aguascalientes no deja de ser parte de ese circuito. También hay muchas desapariciones en las carreteras que conectan hacia Jalisco, hacia los Altos de Jalisco y hacia Zacatecas, ¿no? Personas que desaparecen pues en medio de la carretera, y eso complica las investigaciones entre los estados y para las familias, ¿no? Entonces, pues sí, esta idea como de la seguridad pues es en realidad es un discurso político. Si una mira bien las cifras, si una mira bien lo que sucede, se da cuenta de que, al contrario, en los últimos 5 años el estado ha visto un crecimiento importante en temas de criminalidad.
0: Tocas un montón de puntos, como tiene que ver con el reclutamiento forzado, todo lo que hacen las comunidades que están sufriendo. A nosotros es muy importante porque en Radio Este Encontrarle lo que hacemos es un mapeo de la desaparición de personas, y hemos tenido el gran honor de poder platicar con 24, 25 estados. Y justamente esto es lo que revela. No es por estado, sino son corredores, territorios. Las fronteras realmente son muy, pues, muy invisibles a la vida, sí, cotidiana, ¿no? Entonces, bueno, y los colectivos que están trabajando. Quería preguntarte, ¿tú ubicas desde toda tu experiencia si, por ejemplo, hay razones? Digo, sé que no hay razones, pero ¿qué es lo que está pasando con la desaparición en Aguascalientes? Si nos podrías hacer como un recorrido. Y si hay, por ejemplo, megaproyectos que hace que puedes revelar también, ¿no? Como en otros estados, donde hay megaproyectos, también hay desaparición de personas, o sea, como mayor número. Si tú encuentras algo ahí, alguna clave.
2: Uh-huh. Creo que, a diferencia como de otras entidades, Aguascalientes, uno de los problemas principales es la violencia contra las mujeres. Es un estado donde hay mucha violencia contra las mujeres, donde las cifras de los primeros lugares a nivel nacional en llamadas de emergencia al 911 por violencia en el hogar, ¿no? Que casi siempre o siempre está relacionada con violencia contra las mujeres. Y vemos muchas desapariciones de mujeres jóvenes, ¿no? Algunas por la violencia que viven en casa, irse a espacios inseguros, caer en engaños de hombres, ¿no? Que les engañan y que luego les hacen daño. Tenemos un caso muy sonado hace no mucho. Esta joven fue encontrada en Querétaro, ¿no? Falleció en una situación muy violenta. Entonces, bueno, primero pondré eso en el mapa, ¿no? El tema de la violencia contra las mujeres es sin duda un detonante de la desaparición. Por otro lado, creo que a nivel nacional, y la región Bajío no, por supuesto, no es excepción, ¿no? Al contrario, es de las principales regiones con cifras de desaparición. Tiene los hombres jóvenes en edad productiva, ¿no? Hombres que pueden realizar como ciertos trabajos para los grupos del crimen organizado. En este campamento de adiestramiento había jóvenes de 18, 19, había dos menores de edad al menos, había hombres dedicados a la construcción, hombres balconeros, ¿no? Hombres, digamos, como dedicados a tareas de, sobre todo de obra civil y de construcción, muy vulnerables, hombres pobres, muchos de ellos. Yo estuve cubriendo las audiencias del caso, las audiencias judiciales, pude hablar con varias de las familias de las víctimas, y muchos de los hombres, de estos hombres, eran, vivían en un fraccionamiento muy grande y muy, quizás uno de los más, digamos, vulnerables en términos de, incluso como de infraestructura social, y económicamente, que se llama Villas de Nuestra Señora de la Asunción, que es un fraccionamiento enormísimísimo, y muchos vivían ahí, ¿no? Y entonces fueron captados ahí, ¿no? Chavos de 20 años que ya eran pepenadores porque habían perdido a toda su familia, pues en eventos como de violencia. Entonces, esa es otra clave, ¿no? Los hombres en edad productiva y vulnerables, que pueden caer en estas redes de reclutamiento, que pueden ser engañados, ¿no? Que les pueden decir, este es un trabajo para tal cosa, regresas en unos días, y no es cierto, ¿no? Al final es trabajar para un grupo del crimen organizado. Entonces yo creo que pondría esa como segunda. El tema de los megaproyectos, yo creo que allá tiene que ver mucho más con la industrialización, ¿no? En general, con las armadoras de automóviles, pero yo también lo que veo es un asunto inmobiliario, ¿no? Hay un tema de un crecimiento de la industria inmobiliaria con muchos problemas, comunidades que están luchando por su territorio. Afortunadamente no se ha todavía registrado, y esperemos que eso no suceda, alguna desaparición vinculada con estos proyectos económicos, ¿no? Yo más bien creo que, más allá de los proyectos económicos, que sin duda siempre son un tema, tiene que ver con la ubicación geográfica y con la violencia contra las mujeres, ¿no? Creo que esos serían dos de los puntos más importantes.
0: Muchas gracias, Mónica. En ese sentido, el Estado, ¿cómo está funcionando el Estado ante estos temas? ¿Qué le queda de ver a la población?
2: Pues yo creo que este sexenio para Aguascalientes ha sido tremendamente complicado. Tenemos un grupo político muy voraz, ¿no?, gobernando, un grupo que ha, pues, ha empezado a comer a todos los poderes que quedaban más o menos autónomos, ¿no? Ya eso no existe. Desde el gobierno del Estado, la gobernadora Teresa Jiménez, que fue también alcaldesa dos trienios, pues ha cooptado desde todos los integrantes, la mayoría de los jueces locales, las y los jueces locales son muchos de ellos militantes en activo del PAN, ¿no?, o muy cercanos al grupo político de la gobernadora. El Congreso del Estado, pues, es totalmente, digamos, dirigido por el PAN, pero sin ningún tipo de debate en ningún sentido, ningún tipo de separación con el Poder Ejecutivo. Es un grupo político que, a diferencia de otros sexenios que habíamos visto, que ninguno, por supuesto, ha sido perfecto, y en todos, bueno, al menos en los últimos tres, hicimos investigaciones periodísticas y pudimos comprobar muchas cosas. En esta administración particularmente hay una voracidad muy grande, ¿no? Y se habla y se ve y es una cosa tangible, ¿no? Es un grupo político acusado de varias tramas de corrupción, ¿no?, que ha sido investigado, ¿no? La libertad de expresión en Aguascalientes es casi nula, ¿no? No hay medios independientes, no hay libertad de prensa, hay un mucho dinero de parte de comunicación del gobierno para justamente controlar a los medios locales, y lo logran. Es un Estado que creo que trata de mantener, ¿no?, como esta idea de bienestar, pero que quienes vivimos ahí, quienes conocemos bien, sabemos que no es así y que cada vez está peor, ¿no? Unas grandes deudas en términos de seguridad, en términos de agua, ¿no?, de acceso a servicios públicos, y en términos de reconocimiento de los problemas del Estado, ¿no?, que pues son muchos. Entonces, creo que esta administración que sale el próximo año y que hay una gran discusión sobre quién se va a quedar, ¿no?, pues deja muchas cosas a deber, y sobre todo deja unas arcas estatales muy, muy lastimadas, ¿no?, por este grupo político.
0: Gracias, Mónica. Para terminar, hay algo que le hemos estado preguntando a las periodistas y también a las buscadoras. Nosotras hemos detectado un proceso de militarización en el país. Y te quería preguntar si ustedes también lo están viendo, si lo están viviendo, o cómo está la situación allá.
2: Sí, sin duda también se vive, ¿no? Ha habido momentos en este sexenio que, les decía, hubo algunos eventos en términos de seguridad que no habíamos visto antes, en donde mandaron, por ejemplo, me acuerdo mucho de una masacre de 6 personas que hubo en un fraccionamiento periférico del estado, y mandaron a 400 elementos, me parece, de la Guardia Nacional a este fraccionamiento. Nunca pudimos acercarnos para saber qué había pasado cuando llegaron los militares ahí, ¿no? Porque es un fraccionamiento muy pobre, donde la gente pues no tiene acceso a muchas cosas, y entonces los temas de violencia pues ahí pues crecen, ¿no? Y no necesariamente, no tiene que ver con la gente, sino con la falta de acceso a escuela, a servicios públicos de calidad, a muchas cosas, ¿no? A trabajos. Entonces, bueno, vimos que, por ejemplo, ese evento que fue algo nuevo para nosotros, pero cada vez hemos visto como más militares en la entidad, ¿no? Yo recuerdo hace no mucho, el año pasado que estaba allá, tú ibas a un parque, ¿no? Uno de los parques más reconocidos allá, y salías y estaba lleno de militares en la puerta cuidándolo, ¿no? O sea, como que esta idea de ir al parque y no poder salir porque hay unos hombres armados terriblemente con la cara cubierta fuera del parque donde juegan los niños, pues es una cosa que es inexplicable, ¿no? Y que al final, pues sí, es muy violenta para la ciudadanía. Entonces, el tema de la militarización, pues sin duda no es un tema que se vive ahí, y que también se vive mucho, y creo que se habla poco, en los municipios que están pegados con Zacatecas y Jalisco, ¿no? Que son municipios que han sufrido mucho el tema de la violencia y que están pues muy sitiados por elementos del ejército, de la Guardia Nacional, en esas fronteras, ¿no? Que se hace con Zacatecas y con Jalisco, que son fronteras sí muy violentas.
0: Mónica, pues muchas gracias por hablarnos de tu estado, de estos territorios que amamos y que también defendemos. También siempre reconocer el trabajo de las compas periodistas, que al final es poner el cuerpo, poner el corazón y la pasión. Y Mónica, no sé si hay algo con lo que te quieras despedir, algo que no te haya preguntado y que creas que sea muy importante de saber de este territorio.
2: No, pues yo la verdad es que agradezco mucho este espacio, agradezco mucho que se hable de Aguascalientes, luego no es un estado en el que generalmente hablen, por ejemplo, del tema de desaparición, así que muy agradecida de pues de poder hablar un poco de esto y que se pueda analizar. Y bueno, pues eso, muchas gracias por la invitación y por tratar este tema.
0: Gracias, Radio Hasta Encontrarles es tu casa y esperamos volver a encontrarte por acá.
2: Muchas gracias, yo también.
0: Hasta pronto.
2: Hasta pronto.
0: Y continuamos con Radio Hasta Encontrarles, las voces de la búsqueda, y ahora vamos a escuchar una cápsula que hizo Dani y Arturo, con mucho cariño, para presentar este estado, este hermoso estado, Aguascalientes.
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4: Aguascalientes se localiza en el centro norte de México, entre Zacatecas y Jalisco. Actualmente tiene más de 1.4 millones de habitantes y está dividido en 12 municipios, de los cuales la capital y ciudad más poblada es la ciudad del mismo nombre. Es de los estados más pequeños del país, sin embargo, alberga valles de agricultura, llanuras semisecas, sierras, cañadas, comunidades rurales y una ciudad capital que ha crecido a gran velocidad. El paisaje de Aguascalientes, como muchos de los estados en el país, no es uniforme. En la mayor parte del estado predomina un clima semiseco, con lluvias concentradas en verano y periodos prolongados de escasez de agua. Sin embargo, hacia el poniente y el sur, las sierras modifican el horizonte, como la Sierra Fría, una de las zonas naturales más relevantes de Aguascalientes. Sus bosques de encino y pino, sus cañones y sus manantiales contrastan con la aridez de los valles. Allí habitan especies como el venado cola blanca, el puma, el pecarí de collar, el coyote, la zorra gris, el cacomixle y diversas aves rapaces. Otros espacios naturales significativos en el estado son el tecolote, bosque Cobos Parga y la zona de Peñuelas. En el oriente del estado, el paisaje se abre en llanuras y pastizales, donde la presencia del águila real ha dado lugar a un área de protección específica en el ejido Palo Alto, municipio de El Llano. Esta ave necesita amplios territorios para desplazarse, alimentarse y reproducirse. Algunos han llamado chichimecas a grupos muy diversos que ocuparon el territorio. Entre los pueblos que habitaron o circularon por esa región se encontraban los cascanes, guachichiles, zacatecos, huamares y tecuejes. En 2020, 2.539 personas de 3 años y más declararon hablar una lengua indígena, según el INEGI. Aguascalientes ha sido una tierra de trabajo agrícola, ganadero, artesanal e industrial. Durante generaciones, el cultivo de maíz, frijol, chile, guayaba, uva y otros productos fue esencial para la vida de comunidades rurales. En particular, los municipios de Calvillo y Pabellón de Arteaga se asocian con la producción de guayaba, mientras que la vitivinicultura ha adquirido mayor presencia en distintos puntos del estado. La capital se transformó de manera decisiva con el ferrocarril a finales del siglo XIX y principios del XX, y aunque perdió parte de su presencia laboral en la actualidad con los cambios económicos y de finales del siglo XX, sus talleres, estaciones, barrios y memorias obreras siguen formando parte de la historia del estado. En la actualidad, la industria manufacturera, en especial automotriz y de autopartes, es una de las principales actividades económicas del estado. La cultura de Aguascalientes se expresa en sus barrios, mercados, templos, talleres, plazas y fiestas comunitarias. La Feria Nacional de San Marcos es su celebración más conocida, pero también tiene tradición de la charrería, de grabado, cerámica, música, cocina regional, danzas religiosas y trabajos artesanales. Este crecimiento urbano, industrial y carretero ha modificado de forma acelerada los paisajes del valle, lo cual ha generado oportunidades de empleo y movilidad, pero también ha profundizado desafíos relacionados con la disponibilidad de agua, la pérdida de suelo agrícola, el encarecimiento de la vivienda, la desigualdad territorial y la necesidad de conservar los últimos espacios naturales dentro y alrededor de las ciudades. A esto sumamos una realidad dolorosa, la desaparición de personas. Los registros y reportes disponibles muestran que el municipio de Aguascalientes concentra la mayor cantidad de casos documentados, mientras que municipios como Rincón de Romos también ha registrado aumentos.
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0: Bueno, buenas tardes. Seguimos en radio hasta encontrarles las voces de la búsqueda. Hoy estamos hablando de Aguascalientes. Muchas gracias y hoy tenemos varias invitadas todavía. Y
5: bueno, ahorita en esta sección primero nos acompaña Nayeli Terrones Soto. Ella es integrante del colectivo Eric en Aguascalientes, también integrante de la Unión Teatro. Y también ella es vocera de las voceras del colectivo. Bienvenida, Nayeli.
6: Hola, buenas tardes.
0: Hola, Nayeli, buenas tardes. Antes que nada, muchas gracias por aceptar esta invitación. Sabemos que los tiempos de las personas buscadoras son cortos, son muy rápidos y también siempre tienen muchas cosas que hacer, así que lo agradecemos mucho. Y Nayeli, ¿nos puedes contar, por favor, cómo inició su colectivo?
6: Mira, el colectivo inicia en 2007 a partir de la desaparición de 10 personas. Ellas fueron privadas de su libertad en un evento, más bien es un antro que estaba al norte del estado. Esto fue el 24 de abril del 2007. Llega un comando armado y se los lleva de ahí, justamente. Entonces, desde el 2007, las familias de estas personas inician, pues, con la búsqueda de sus familiares. Empiezan ellos a exigir, pues, a las autoridades, justamente, que apoye con la búsqueda y con la localización de ellos. Y, pues, a la fecha ha sido el trabajo. Son ahorita ya 19 años de lucha. Y en este tiempo, pues, se han integrado más familias que, pues, han padecido de este mismo caso, entre ellas, pues, mi familia. Y como tú lo decías, ahorita hay un boom, Rincón de Romos, Pabellón de Arteaga, ya no solamente es aquí en el centro del estado, cada vez son más y más familias, y pues eso es lo preocupante, ¿no? Que el tema dejó de ser focalizado y que pues sigue en aumento.
0: Muchas gracias, Nayeli. Nayeli, ¿nos podrías compartir tú a quién estás buscando?
6: Yo busco a mi hermano se llama Omar Alejandro Terrones Soto, desapareció el 4 de junio del 2025 y pues a la fecha seguimos con el apoyo de las autoridades buscándolo, con el apoyo del colectivo, literal, al principio cuando desapareció mi hermano, pues es algo difícil porque pues no sabes qué hacer, no, nadie está como capacitado en qué hacer cuando alguien se pierde, entonces pues también yo creo que hay mucha falta de información del protocolo, y ha sido pues realmente con el apoyo de los mismos familiares y con el también el hecho de que tú te pones a buscar y ves la forma de, ay, ¿ahora qué hago? ¿Ahora qué sigue? ¿A quién le pregunto? ¿Con quién voy? El que tú sigas buscando. Al principio yo, cuando mi hermano desapareció, pues tuve que tocar varias puertas para poder seguir con su búsqueda, porque hay momentos en los cuales pues la búsqueda en fiscalía o en los organismos que nos ayudan a búsqueda se frena. Hay demasiados casos en el estado y siento que pues también es un poco el que los rebasa, el aumento que hubo considerable de 2 años para acá, y es eso justamente el que yo me acerqué al colectivo para que ellos me apoyaran en ver qué seguía, qué más yo podía hacer, porque pues no puedes como estar tranquilo de saber si ellos están bien, si están mal, o finalmente dónde se encuentran.
0: Muchas gracias, Nayeli. Para las personas que nos están escuchando, para las personas que nos escuchan desde las radios comunitarias y que no conocen cuál es el trabajo que hacen las compañeras buscadoras, los colectivos, ¿les podrías contar brevemente qué trabajos desarrollan y en específico su colectivo qué trabajo hace?
6: Pues mira, nosotros nos encargamos tanto del acompañamiento a las personas que tienen una persona desaparecida. Nosotros también nos encargamos de impulsar, bueno, en el estado de Aguascalientes, a raíz de que se comenzó con todo este trabajo de caso Maverick, se empezó a crear mesas de trabajo, se hicieron 27 mesas de trabajo con autoridades y de ahí creció lo que es un trabajo colaborativo. Se hacen, se organizan cada 3 meses, me parece, son reuniones nacionales. Empezaron como reuniones regionales, justamente me llamaba mucho

0: en noviembre, el 7 de noviembre, donde justamente nos conjuntamos todos los colectivos con las autoridades para poder ver qué se está haciendo en otros estados y también poder elevar las exigencias, pero también realizar un trabajo colaborativo con todos y de alguna manera aterrizar qué está pasando en cada estado, qué es lo que se ha llevado, las buenas prácticas o qué cosas no debemos de repetir, y también acercamos como esta interinstitucionalidad a las personas, porque en mi caso yo llegué ahí y yo pude hablar con personas de Zacatecas para buscar a mi hermano, para que me ayudaran y de alguna forma que se creara ese lazo. Entonces es un trabajo muy importante el que se hace. Es una reunión que le ayuda mucho a las personas que estamos en este tema de búsqueda, porque realmente nos acerca y realmente nos apoya en ver qué está pasando, qué se está haciendo en cada estado y cada cierto tiempo.
1: Muchas gracias, Nayeli. Tengo varias preguntas y una de ellas es, con lo que hemos escuchado de diferentes colectivos, pues en realidad todo lo que ha habido de avance en materia de búsqueda de personas ha sido por los grandes esfuerzos de los colectivos, por las luchas de los colectivos. Entonces, allá en tu territorio, ¿existe quién impulsó la ley de búsqueda? Si ya hay una ley de búsqueda estatal y también si hay una declaración de ausencia, ¿cómo están en materia de leyes en su estado?
0: Pues en materia de leyes creo que sí todavía falta mucho trabajo. Creo que ahorita sí hay un fuerte campo de oportunidad, pero justamente se está trabajando para eso. O sea, realmente nosotros estamos tratando de exigir, tratando de bajar toda esta información. Sí lo hay, claro que sí lo hay, pero queremos que justamente llegue a todas las personas, todas las personas que tienen a un familiar desaparecido sepan que hay estos mecanismos, sepan que pueden exigir, sepan que pueden hacer cosas, porque realmente la desinformación es mucha. Creo que hay muchas personas también que tienen miedo, hay muchas personas que no han buscado a sus personas o no han levantado ficha porque tienen miedo, y yo sí quisiera hacer un llamado a todas ellas. Hay mecanismos que las van a proteger, hay cosas que se están haciendo en el estado y que se pueden implementar, pero tenemos que alzar la voz. Yo sé que hay temas que son de difícil, que no se pueden decir tan fácil, porque existe el reclutamiento y existe el crimen organizado, claro que existe, pero no por eso nos vamos a quedar callados o vamos a dejar de exigir.
1: Muchas gracias, Nayeli. ¿Tu carpeta de investigación tiene avances?
0: Sí, justamente pues ha tenido avances porque también pues hemos estado nosotros muy al pendiente. La carpeta de mi hermano yo la elevé a lo que es el Comité de Desaparición Forzada. Entonces, cuando se elevó esta carpeta, pues yo empecé como a tener un poquito más de avances, y también pues con el acompañamiento que yo he tenido en los diferentes eventos a los cuales he asistido, yo he hecho como hincapié con las autoridades, les he pedido, me han dicho, pues mándame un correo a tal, y de alguna manera pues yo he como buscado el acercamiento para que pueda avanzar la investigación.
1: Muchas gracias. Y en el caso Maverick, ¿también hay avances? ¿Se sabe algo? ¿Se ha podido encontrar algo?
0: Pues en el caso Maverick, ellos también me parece que ya se unieron al mecanismo, no de la misma manera que yo, porque su caso es más antiguo que el de nosotros. Entonces, de alguna manera sí ellos han tenido pues estos avances, sí han tenido más acercamiento con las autoridades, pero pues sí, es justamente eso, trabajar y trabajar y trabajar hasta que no encuentren algo o no haya una pista que seguir.
1: Muchas gracias, Nayeli.
0: Realmente de un tiempo para acá, pues los avances

0: Sí se detienen, pero pues la lucha sigue.
1: Y Nayeli, justo hablando de sobre las carpetas de investigación, quisiéramos preguntarles en su colectivo, disculpa, no recuerdo si mencionaste cuántas familias son o un aproximado, pero nos preguntamos cómo han avanzado las carpetas de investigación en general del colectivo, y también entiendo que nos dices que tienen una relación cercana con las autoridades, que tienen acompañamiento, pero también nos preguntamos si han encontrado inconsistencias o dificultades ahí.
0: Pues sí, sí hay como tal acercamientos, son alrededor de 30 familias las que hay en el colectivo y de alguna manera pues se trata de ver el caso en particular de cada una, todas tienen sus particularidades y creo que también ahí es mucho del seguimiento, yo sí les siempre

0: es un tema difícil y a veces muy complicado por las agendas que todos tenemos, pero es tener que estar ahí, o sea, es un trabajo que no deberíamos estar haciendo nosotros, pero tenemos que involucrarnos. También nosotros tenemos que ver la manera de encontrar, de yo he estado, pues ahora sí que leyendo mucho, he ido a algunas algunos cursos, he estado preguntando con personas que saben más del tema que yo, y me he estado informando. Entonces también creo que todos nos atañe el tema, todos como sociedad, porque es muy triste a veces que en una pega de fichas, me ha tocado, justamente el sábado me pasó, que intentas pegar una ficha de búsqueda y las personas te digan que no porque se ve mal, por así decirlo, en algún local o en algún establecimiento o lo que sea. Entonces creo que es mucho también trabajar con la sociedad en hacerles como ver el problema y que ellos también hagan algo sobre ello.
1: Muchas gracias, Nayeli. Tocas un tema muy importante porque en varios estados de la República, lastimosamente, han prohibido la pega de fichas o incluso han retirado y han hecho lo que ellos llaman una limpieza de las paredes. Y esto es sumamente indignante porque el problema solamente se va a erradicar cuando todas las personas nos pongamos a buscar, pongamos todo nuestro, que nos sintamos parte del problema. Y eso también es un llamado a las autoridades de decir, las fichas de búsqueda son necesarias y lo que es más necesario es que se pongan a hacer su trabajo. Otra pregunta que te queríamos hacer, Nayeli, es, ¿qué necesidades tiene su colectivo? Porque mencionas algo bien importante. Todo este proceso tiene tiempo. Tienen que invertir un montón de tiempo, que significa mucho para las familias. Es un tiempo completo de búsqueda y cómo la familia lo recibe, lo puede ayudar o no en diferentes casos y que genera también necesidades, necesidades de familia, pero también de colectivo. ¿Nos podrías contar un poco de esto?
0: Pues sí, yo creo que una necesidad muy latente es justamente eso, la unidad, el que todos nos atañe el problema, que tengamos como la iniciativa también y que nosotros trabajemos en conjunto. Yo sé que es muy difícil y hay cuestiones que a mí la verdad me da mucho coraje, justamente de, hay familias que es imposible, de verdad. Viven en comunidades alejadas y el hecho de venir a ver su carpeta y que la autoridad no les respalde, porque ellas deberían de tener el acercamiento de ellos. O sea, hay señoras de la tercera edad, hay personas que realmente termina su vida y nunca supieron qué pasó con su familia. Entonces creo que sí falta apoyo, sí falta que las autoridades tengan como ese acercamiento, que también haya como facilidad para que se acerquen las personas a ver sus carpetas y mucho más las personas que viven lejos, las personas que son vulnerables, porque hay muchas personas que son vulnerables. Justamente hablábamos en la mañana de muchos niños, muchas niñas que se quedaron sin padres y qué está haciendo el Estado para protegerlos o qué seguimiento se le está dando. Esos niños, ¿en qué situación van a crecer?
2: Justamente, Nayeli, en esta línea también te queríamos preguntar si nos puedes compartir, porque sabemos que a raíz de una desaparición muchas cosas cambian para las familias y también para que quienes nos escuchan, como tengan, quienes nos escuchan y quienes no nos escuchan también eventualmente sepan cómo impacta ese suceso en sus vidas diarias y en sus familias. Y también las estrategias que han creado para esto, y ya nos has contado como muchas cosas, pero si nos puedes contar en ese sentido más.
0: Pues realmente te cambia la dinámica familiar totalmente. O sea, es algo que no se lo deseo a nadie porque pues el hecho de tener a un familiar perdido modifica mucho tu vida. Ahí, por ejemplo, en mi caso, yo hay mucho tiempo que yo dedico a veces a estar en temas de búsqueda, cosas así. Entonces yo tengo una familia, tenía una vida muy diferente antes de que pasara lo de mi hermano. Y así como muchas familias que realmente después dedican toda su vida a búsqueda, justamente alguna de mis compañeras me contaba que no se dio cuenta de el daño a lo mejor que estaba haciendo hasta que no se vio ella misma en un espejo y se vio muy delgada, porque realmente el problema te acaba si no estás viendo a tus terapias, si no llevas como el acompañamiento, es algo que te acaba. Hay muchas personas que les da cáncer, hay muchas personas que les detona problemas. Entonces es eso, es también nosotros cuidar un poco de nuestra salud personal, porque mental y personal, porque no podemos, tenemos que estar bien nosotros, tenemos que salir adelante, porque pues la búsqueda tiene que seguir y la vida tiene que seguir. Entonces hay que apoyarnos entre nosotros, fortalecer el tejido que tenemos entre nosotros, y justamente yo he encontrado mucho consuelo con mis compañeros, porque a veces yo salgo con mis amigos de antes y todo, pero mis temas de ahora no son mis temas de antes. Entonces ahí he encontrado yo pues mucha paz en hablar con ellos, en ver qué se está haciendo, qué podemos hacer, y te cambia totalmente el chip. Ahora estás con otro pensamiento. Y también la vida, o sea, te hace valorar mucho la vida. Porque antes yo decía, antes estaba completa y ahora siento que me falta algo muy importante.
1: Gracias, Nayeli. Tenemos algunos comentarios. Cacharpas, Adrián, saludos, hacen un programa muy necesario. Gata Azul, Galería Taller, saludos desde Lagos de Moreno. Pacify pregunta, ¿en su trabajo colectivo identifican algún sector de la sociedad que sea más empático hacia las familias buscadoras?
0: ¿Sí se escucha? Particularmente en mi caso yo me he topado con que las personas adultas, bueno, las más grandes son las que sí se compadecen. Hay un poco más de empatía en esa parte. Sí se acercan y me ha tocado que me dicen, pues deme una ficha, yo me la llevo por si veo algo, o te dan alguna bendición o algo. Pero pues también hay como, pues no sé, como un poquito más de acercamiento con este tipo de personas. Aunque también se ha tratado con jóvenes, se ha tratado de trabajar mucho, creo yo, el tema con ellos. Y creo que también es muy importante que se trabaje con ellos, porque pues nosotros somos como la parte medular ahorita de la sociedad, y sí debería de haber como más empatía en esa parte. Porque la mayor parte, bueno, aquí en el estado el boom de los desaparecidos es entre 20 a 35, 40 años. Hay muchos jóvenes.
1: Muchas gracias, Nayeli. En ese sentido, te queremos preguntar, el colectivo tiene 19 años de lucha, de trabajo, también de capacitaciones que seguramente han recibido, y un montón de cosas que generan los colectivos. Pero ustedes nos podrían contar cómo ha sido la desaparición esos 19 años. Si ha habido otros momentos en donde ha desaparecido también muchas personas, como lo que comentas que está ocurriendo ahorita, o simplemente ha ido en crecida, y si el Estado ha respondido siempre, o hay veces que no ha estado, ¿cómo ha funcionado esto? Pensando en una línea de tiempo.
0: Pensando en una línea de tiempo, yo creo que pues sí ha habido avances. Como te digo, pues antes se contaban con estas mesas de trabajo que favorecieron mucho y que hicieron este movimiento de la red y la Unión REAP. Y justamente sé yo lo que se trata de recuperar. Pero también creo que a lo largo de estos años, pues no es como que te diga que hay un avance certero, pero creo que sí hay oportunidad de trabajarlo. Creo que sí hay como una forma de llegar a ello, si se ponen de acuerdo las autoridades, y también nosotros como sociedad, claro, apoyamos mucho en ello, porque realmente el trabajo es enorme. el trabajo es enorme y si solo se lo dejamos a una persona, pues no se va a poder. Entonces, siento que sí falta mucho, que sí ha quedado a deber mucho, pero pues es eso, la exigencia de esa deuda con el Estado, que tiene el Estado más bien con nosotros para la búsqueda, para que se aumente el tema, para que se capacite y para que pues también todos nosotros nos podamos involucrar.
1: Nayeli, ¿nos puedes contar cómo les fue este 30 y por qué es tan importante el 30 de agosto para los colectivos y para el país en general?
0: Pues justamente es eso, la visibilización. Hicimos una visibilización en el Estado, se estuvo visibilizando el tema, se estuvo dando como a la sociedad el panorama de lo que se estaba viviendo en Aguascalientes. De 2 años para acá pues se aumentó el tema en cuanto a desaparición. Entonces es justamente que nosotros queríamos que la sociedad también entienda que es un problema y que hay una crisis que sí está pasando, que no es solamente aquí, obviamente, yo no digo que únicamente sea el Estado de Aguascalientes, es algo sistemático que está pasando alrededor y que es zona vacío. No me gustaría tanto tocar el tema, pero todos sabemos que está pasando algo y es invitar a la sociedad y al Estado a que trabaje, a que no haya más personas que caigan, a que también se busque, que se encuentre, porque no es el de pues ya pasó y pues no hay nada más que hacer, hay que encontrarlos.
1: Así es, hay que encontrarles a todos, a todes.
2: Bueno, yo te quisiera hacer una última pregunta de mi parte y es si hay, ahorita te estarán escuchando familias buscadoras de otros estados tal vez, también de Aguascalientes, pero también en otros estados y te van a seguir escuchando, si hay un mensaje que quisieras decir a otras familias buscadoras.
0: Sí, no estamos solos, somos uno para todos y todos para uno, y pues hay que seguir la lucha, hay que seguir exigiendo, hay que seguir preparándonos también nosotros, hay que conocer para poder exigir, porque también eso es una parte muy importante. Y hay que seguir trabajando todos conjunto de la mano porque este tema les atañe a todos y hay que también nosotros visibilizarlo. Es una parte muy importante, es una red, es un trabajo colaborativo y también creo que mejorar el tejido social, mejorar las condiciones de los jóvenes, mejorar el ambiente, mejorar que no haya tanta violencia. Yo sé que siempre va a existir, pero hay que tratar esos temas porque justamente si nosotros no modificamos toda esta estructura, todo este daño que hay en el tejido social, va a seguir pasando. Si no hay espacios propicios para los jóvenes o para la gente, si no hay oportunidades de empleo, si no se mejora todo eso, va a seguir pasando.
1: Muchas gracias, Nayeli. Y Omar, gracias. Este programa, sepas que Nayeli y tu familia y el colectivo te está buscando, que no va a dejar de buscarte y de buscar a todos. Hasta encontrarles, Nayeli. Muchas gracias.
2: Muchas gracias.
0: Hasta encontrarles.
2: Hasta encontrarles.
1: Pues eso, hemos escuchado las palabras de Nayeli, que pertenece al colectivo Maverick. Y continuamos con este programa de Radio Está Encontrarles. Ahora vamos con una breve cápsula realizada por Mari Lechuga. Muchas gracias.
3: En Aguascalientes, 68 personas tenían menos de 18 años cuando fueron desaparecidas, siendo poco más de la mitad niñas. En los primeros 5 meses de este año han desaparecido 6 niñas. El 52.3% de los casos de mujeres desaparecidas y no localizadas está en el rango de edad entre los 10 y 29 años. Datos recabados del informe anual a mayo de 2026 por la Red Lupa del Instituto Mexicano de Derechos Humanos y Democracia.
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1: pues continuamos en Radio Hasta Encontrarles. Y hoy vamos a saludar a Gloria Montoya, que es del colectivo Buscando Personas, Verdad y Justicia. Gloria, bienvenida. En lo que entra Gloria, les recordamos.
5: Hola.
1: Nos están mirando, que pueden hacer cualquier comentario.
5: Hola, buenas
1: noches. Hola, Gloria, buenas tardes. Buenas noches, ya.
6: Buenas noches,
1: Gloria. Sí, te escuchamos bien, Gloria.
5: Hola, buenas noches.
1: Te vemos
5: un... No sirve mucho la camarita.
1: Sí, no te preocupes.
5: Ya.
1: Te vemos ya. Un poco cortada. En caso de que siga eso, te pediríamos que apagues tu cámara para que te podamos escuchar mejor, pero por el momento vamos a intentarlo así.
5: Ok.
1: Muchas gracias, Gloria.
5: Hola, buenas noches, mi nombre es Gloria.
1: Gloria, buenas noches. ¿Nos puedes contar, por favor, cuándo se fundó tu colectivo, quiénes integran tu colectivo y qué trabajos están realizando en este momento?
5: El colectivo se fundó alrededor del 2017-2018. Este es el colectivo Buscando Personas, Verdad y Justicia, quienes trabajamos en acompañamiento con el Observatorio de Violencia Social y de Género. También pertenecemos a la Articulación de Víctimas Unidas, que es una articulación donde están varios colectivos de varios estados de la República.
1: Muchas gracias, Gloria. ¿Cuántos colectivos hay en Aguascalientes?
5: Yo solo conozco el colectivo El Maverick y el de Buscando Personas, Verdad y Justicia.
1: Muchas gracias.
5: Solo conozco esos dos.
1: Gloria, ¿quién estás buscando?
5: Yo busco a mi hijo, este se llama Gerardo Soriano Montoya. Él desapareció el 12 de julio del 2024, ya hace 2 años.
1: ¿Tienes avances en tu carpeta?
5: Desgraciadamente no, ninguno. Ninguno porque... pues mi hijo, desgraciadamente, cuando él desapareció, él no traía celular. Él tenía como 8 días que se le había descompuesto su celular. Y a mí me dijo un día antes que iba a ir a una entrevista para trabajar de repartidor en moto en Colosio. Y pues ya de ahí ya no supe más de él. Él salió en su moto, él traía una moto, y ya no volví a saber nada de él. Yo mucho tiempo le pedí a las autoridades que checaran las cámaras, porque yo vivo entre dos anillos, entre segundo y tercer anillo, donde supuestamente siempre hay cámaras. Y yo les pedía que checaran las cámaras, que por alguno de esos dos lados él tuvo que haber salido. Y pues no, nunca sirven. Las cámaras nunca sirven. Yo pedía que checaran en Colosio, ¿verdad? Porque pues ahí es una zona residencial. Y pues hay cámaras por todos lados. Y pues no, desgraciadamente no. No se pudo. Después me decían que lo habían visto en otras colonias, pero pues íbamos y no nos daban razón de él. Y pues no, hasta el día de hoy yo no tengo una pista de mi hijo, una sola pista de él, nada.
1: Gloria, lamentamos mucho escuchar esto. Lamentamos que en la carpeta de investigación no pueda haber avances. Y justamente Mónica, la periodista que empezó nos contaba de que hay muchos casos en, que tienen que ver con engaños, que tienen que ver con reclutamiento. ¿Tú conoces casos semejantes? ¿Hay más casos? ¿Tú ubicas que entra dentro de esta gran cosa que está pasando allá?
5: Demasiados casos en el colectivo, en el hallazgo de pabellón, en el donde encontraron personas allá en pabellón. De hecho, estaba un hijo de una amiga mía, ahí estaba un hijo de una amiga mía, ella me habló para decirme que qué hacía, que no encontraba a su hijo, que le dijo que iba a Guadalajara, que iba a trabajar de staff, y me habló ella para decirme, ¿qué hago? Dime qué hago. Y pues ya yo la guié, ¿verdad? ¿A dónde fuera? ¿Qué hiciera? Y pues desgraciadamente, o afortunadamente, porque le digo yo a ella, le digo, tú ya lo encontraste. Desgraciadamente sí lo encontró ahí en el campamento a su hijo. He conocido ahí en el colectivo madres que se han llevado a sus hijos de andar en la calle en su moto. He conocido que se los han llevado dentro de sus casas. De todo, hay de todo en el colectivo donde yo estoy, hay de todo, tanto como de reclutamiento, como de ¿cómo se le llama? Que se los llevan a la fuerza, los sacan de sus casas, los golpean, los desaparecen. Y sí, pues sí, está muy muy sí.
7: Sí, Gloria, Eric, de este lado, pues lamentamos y sentimos mucho que estas ausencias estén marcadas también por la ausencia del Estado, el desinterés, que pues ha sido algo que también llevan coincidiendo bastantes colectivos a lo largo y ancho del país, y que, bueno, pues hoy sabemos que son las madres buscadoras quienes realizan este trabajo. ¿Podrías contarnos en tu experiencia también en estos largos 2 años por dónde has caminado para buscar a Gerardo? ¿Cómo ha sido esta búsqueda?
5: Pues yo cuando mi hijo desapareció, yo me salía yo sola, yo me iba, agarraba mi carro y me iba a buscarlo preguntando a un amigo, a otro, y me decía, no, pues que en tal colonia se juntaba, no, pues que con fulanito, yo hasta ese día yo no conocía a mi hijo, es casado, tiene una niña, yo no conocía, pues ahora sí que a sus amigos, ¿verdad? Pero ya uno me fue llevando a otro y a otro y a otro, y yo diario me salía, diario me salía a buscar a mi hijo. Yo llegaba de trabajar en la mañana, llegaba a las 4 de la tarde y nomás llegaba y agarraba a mi niña. Tengo una niña de 11 años, en ese tiempo ya tenía 9, agarraba a mi niña y me salía en el carro a buscar. Primero fui a levantar la denuncia en la fiscalía, busqué en los hospitales, en las cárceles, en los albergues, busqué en hasta donde ustedes no se imaginan, fui a buscar a picaderos, anduve donde me decían, yo iba. Ya luego una vecina que también tuvo un incidente con su hijo, que le habían secuestrado a su hijo, afortunadamente ella lo pudo rescatar. Ella me dijo que existía la comisión de búsqueda de personas. Y me dijo, ve, ahí también te ayudan. Y me dirigí a la comisión. Ahí conocí a otra señora que también iba a buscar a su hijo. Y ella me dijo, vaya, me mandó al colectivo. Y pues para mí llegar al colectivo fue algo, pues les puedo decir como mi salvación. Fue mi salvación porque yo estaba deprimida, estaba decaída. Mi medio depresión, medio ansiedad. No podía dormir. Y al llegar ahí al colectivo, supe que por fin alguien me entendía. Porque toda la gente te dice, ay, ya, yo sé lo que sientes, pero nadie sabe lo que uno siente. Mas sin embargo, cuando llegas a ese lugar, sabes que ellas en realidad te entienden, que ellas en realidad saben lo que tú sientes y sienten como tú te estás sintiendo. Y fue mi lugar, mi refugio. Fue mi refugio y fue el lugar donde yo encontré esos abrazos y ese entendimiento.
1: Muchas gracias. Y ahí,
5: pues, empezamos a salir a buscar.
1: Te escuchamos, Gloria, disculpa.
5: Pues ahí en el colectivo nos salíamos a buscar todos los martes. Yo me salí de trabajar para poder buscar a mi hijo. Nos salíamos los martes y los sábados a buscar, pues a donde la gente nos llamaba y nos decía en tal parte, ay, y nos íbamos. O por ejemplo, llegaba alguien y decía, es que mi hijo desapareció en esta colonia, no, pues vamos a buscarlo a esa colonia. Y o a pegar fichas, o pues esa era como para mí era como un no estar sentada esperando que llegara mi hijo. O sea, yo sentía que estaba haciendo algo, a lo mejor no estaba buscando a mi hijo, pero sentía que estaba haciendo algo por él, y era como un poco de tranquilidad, porque cuando pasó el tiempo y me tragó la pobreza, tuve que volver a entrar a trabajar y mis días eran desesperados porque ya no podía ir con la misma frecuencia que siempre. Y me desesperaba, yo decía, es que ya no estoy haciendo nada, ya no lo estoy buscando. Y eso te merma, te desespera. Pero desgraciadamente, como yo, como todas las familias del colectivo, pues tenemos que seguir la vida, tenemos que seguir por nuestros demás hijos. Yo tengo más hijos, tengo otros dos hijos, tengo mi niña, tengo a mi nuera, a mi nieta, a las que tengo que apoyar, porque mi nuera, consecuencia de la desaparición de mi hijo, mi nuera está muy enferma. Ella era diabética y a consecuencia de todo eso ella está perdiendo su vista. Ahorita ya le están hemodializando. Porque también, pues, decayó a consecuencia de esto. Entonces, pues, ella no puede trabajar ya porque ya no puede salir sola a la calle. Tiene que ir alguien con ella porque ya no ve al 100%. Entonces, pues con más razón yo tenía que trabajar para poder ayudarla. Y pues todo se complica, te cambian la vida al 100. Ya nada es igual. Y tienes que seguir adelante porque, como te digo, pues yo tengo otros tres hijos y los tres están solteros, están aquí conmigo. Y pues tengo que echar ganas por ellos, por mi nieta, por mi nuera. Tengo que seguir adelante.
1: Gloria, muchas gracias por compartirnos esto. Y es muy importante porque nos haces entender una dimensión muy amplia una dimensión que no se ve, una dimensión que quizá la población está omitiendo, que tiene que ver con todo este trabajo de cuidados que ustedes hacen, tiene que ver con la búsqueda de recursos. Es muy grande esta problemática y afecta en diferentes mundos, en diferentes sectores. Tengo dos preguntas y es que estamos muy preocupadas también por las buscadoras, porque sabemos que en México las buscadoras también están enfermando, esto que nos cuentas, que tienen problemas de económicos porque están saliendo a buscar y el Estado no se hace presente y el poco trabajo que hacen es limitado. Se necesita mucho más. En ese sentido, tú estás platicando de tus nietas. ¿Tus nietas tienen algún apoyo de parte del Estado o aún no hay un apoyo que las pueda impulsar?
5: No, de hecho yo he estado preguntando qué puedo hacer para que las... Yo siempre les he dicho, yo no pido apoyo para mí, yo pido apoyo para ellas, para mi nuera y para mi nieta. Pero desgraciadamente aquí en Aguascalientes todo eso es muy complicado. Aquí nunca hay recursos. Como te comentaba yo, nosotros, el colectivo, pertenecemos a la Articulación de Víctimas Unidas. De repente salimos, por ejemplo, hace poco quisimos ir a Nayarit a buscar en vida y a buscar en anexos, en cárceles, porque si te das cuenta, si te has dado cuenta, hay veces que no los tienen aquí, se los llevan fuera. Entonces nosotros hemos tratado de salir fuera a buscar también, y cuando vamos y pedimos el apoyo, nunca hay recursos, no hay recursos. Nosotros el único apoyo que tenemos es de la Comisión de Búsqueda de Personas. Es el único, ellos son los únicos que nos apoyen a veces con el traslado, cuando pueden. Pero vamos y pedimos que para los viáticos, que para el alojamiento, y no tienen recursos. Nosotros tenemos que buscar por nuestros propios medios. Nosotros hacemos rifas, nosotros pedimos cooperación para nosotros poder trasladarnos a otros estados, porque aquí no apoyan. Aquí en Aguascalientes no. Yo tengo entendido por lo mismo de que te digo, que de la articulación, en el estado de Nayarit, en el estado de México, les dan para viáticos, les dan para alojamiento, les dan para trasladarse, las han mandado hasta en avión, y aquí no hay para nada. Aquí no apoyan. No sé en qué consista.
1: Gloria, y la seguridad de las buscadoras. ¿Cómo se encuentran las buscadoras en tu colectivo? Lamentablemente ha habido un aumento de violencia contra las personas que están buscando. ¿Cómo es allá? ¿Cómo está tu colectivo? ¿Tienen riesgo? ¿Tienen protección? ¿Cómo está funcionando?
5: Pues sí tenemos riesgos. De hecho, ya van a dos de nuestras compañeras que amenazan, que las amenazan por andar buscando a sus familiares. Ya van dos madres buscadoras que les dicen que dejen de buscar. Desgraciadamente, ¿cómo te podría decir? A veces las autoridades están coludidas con el mismo crimen organizado. A nosotros nos ha tocado corroborar que están coludidas. No te puedo dar nombres porque
1: no te
5: las pondría en riesgo. Pero sí hemos constatado que si alguien va y dice ¿sabes qué? Me dijeron que mi hijo lo tiene en tal parte. Ya cuando vamos ya no hay nadie. Ya no está. Y nos ha tocado, nos tocó ver a una persona que daba información. Nos tocó saber que lo habían amenazado, que si nos venían a dar información, iba a desaparecer. Y las mismas autoridades lo amenazaron. Está muy, muy, muy, muy triste. Todo esto es muy triste y muy feo. Que no puedas confiar ni siquiera en las autoridades. Que no puedas confiar en tu autoridad. O sea, en ir y decir, ayúdenme.
7: Señora Gloria, nuevamente muchas gracias por todo esto que usted nos está compartiendo. Lo valoramos mucho. Y hace rato nos platicaba sobre este acompañamiento, este refugio, la empatía que también existe con más personas, madres buscadoras, colectivos. ¿Podría contarnos también cómo han sido esos encuentros, si han tenido talleres, acompañamiento, sobre cuidados? Y por otro lado también, pues bueno, las herramientas con las que han estado ustedes buscando, si sienten que hace falta. Este programa pues se escucha en varios estados también de la República. Y pues bueno, no sabemos al final también, ¿no?, con quién nos vamos a cruzar, con quién más nos va a escuchar. ¿Qué otras necesidades tiene el colectivo para seguir buscando?
5: Pues mira, sí, las herramientas, las indispensables, o sea, sí, como que las palas, picos, varillas, así como que lo indispensable lo tenemos. Pero pues, por ejemplo, guantes, overoles, nos hacen falta, ¿cómo se llaman? ¿Cómo se llaman esos? Para mirar,
7: binoculares,
5: los drones tiene la comisión, ellos llevan drones y llevan aparatos para buscar, pero nosotros a veces hacemos búsquedas solas, o sea, a veces no van la comisión. A veces que nosotros de repente alguien nos dice, es que quiero ir a tal parte, vamos. Entonces a nosotros también nos hace falta como colectivo pues tener esos aparatos para el día que nosotros ocupamos ir solas, pero desgraciadamente pues no tenemos la solvencia para comprarlos. A nosotros nos hace falta un dron, nos hace falta los miralejos estos y pues guantes, cubrebocas, los overoles. Nosotros tenemos un número de cuenta, no más que desgraciadamente yo no lo tengo aquí, pero tenemos un número de cuenta donde las personas que gusten nos pueden apoyar más que nada, sobre todo para cuando hacemos las búsquedas fuera del estado. Sí. Ahorita ya está cercano, van a venir las personas de las que te hablo, de la Articulación de Víctimas Unidas, van a venir aquí a Aguascalientes, van a venir a buscar en campo, a buscar en anexos, en refugios, en hospitales, para ver si encuentran alguno de sus desaparecidos. Están por venir. No me sé muy bien la fecha, pero ya en este mes quedaron de venir.
1: Muchas gracias Gloria. Gracias por contarnos, por estar, por dedicarle tiempo a este programa. Sabemos que sus tiempos son acotados. No sé si haya algo que creas que es muy importante que sepamos, que no te hayamos preguntado. El número de cuenta lo podemos compartir más adelante a través de esta transmisión y también en nuestras redes sociodigitales. No sé si tienes algo con lo que te gustaría cerrar.
5: Pues pedirle a la gente que sea empática con nosotros, que a nadie se le desea que esté en nuestros zapatos, a nadie, porque es un dolor muy grande. Hay gente que tú sube, o sea, tú pones una publicación de un desaparecido y la gente empieza a decir, es que andaba en malos pasos. No, señores, no todos andaban en malos pasos. No todos son malas personas. Hay personas que no la debían ni la temían y se los llevaron. Que entiendan que nosotros no escogimos estar en donde estamos. Que nos ayuden a hacer visible todo lo que está pasando aquí en Aguascalientes, porque aquí en Aguascalientes quieren tapar el sol con un dedo, quieren hacer creer que aquí no pasa nada, que es la ciudad de donde no pasa nada. Sí pasa. Aquí en Aguascalientes al cierre del 2025-26, hay más o menos 501 desaparecidos. Entonces quiere decir que aquí algo está pasando. Y más al lado norte, al lado de Rincón, de Pabellón, de Asientos. Más hacia aquel lado de orillas de Zacatecas, todo eso. Entonces, pedirle a la gente que sea empática. Que no juzgue. Que no juzgue porque hoy somos nosotros, y a lo mejor el día de mañana puede ser uno de ellos, y nosotros como colectivo los vamos a buscar igual. Al que haga falta, nosotros lo vamos a buscar igual. Pues eso es todo, muchas gracias por su entrevista.
7: Gracias a ti, Gloria, y queremos compartir también, y compartirte a ti, un mensajito que nos hacen llegar aquí a la cabina, y dice: buscándote, Adrián Galván. El colectivo Buscando Personas, Verdad y Justicia de Aguascalientes hacen un gran trabajo en ese estado y nos consta. Muchas gracias.
5: Muchísimas gracias.
1: Gracias, Gloria, esta es tu casa, Radio Está Encontrarles está para ustedes hoy y siempre. Muchas gracias y hasta encontrarles.
5: Hasta encontrarles. Muchas gracias y buenas noches.
1: Buenas noches. Seguimos en esta transmisión hoy lunes. Muchas gracias por estar acá y también gracias a todas las personas que nos escuchan en las radios comunitarias que se transmiten en diferentes días de la semana. Se está retransmitiendo también la temporada 1, 2. Recordarles a las personas que las temporadas están disponibles en las redes sociodigitales. Y muchas, muchas gracias por estas entrevistas, por sus comentarios. Continuamos con el proyecto de memoria que tenemos hoy para ustedes. Muchas gracias. Continuamos.
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0: Hola, ¿qué tal? Estamos de vuelta en Radio Hasta Encontrarles, en esta sección sobre proyectos artísticos y de memoria. Y nos encontramos con Aida Hernández.
1: Hola, ¿qué tal? Buenas noches. Muchísimas gracias por invitarme a este espacio tan interesante. He estado siguiéndolo y realmente es un espacio súper necesario para la memoria, la verdad y la justicia.
0: ¿Me permite una breve semblanza tuya para quienes nos escuchen, te conozcan un poquito más? Aida Hernández Castillo, eres originaria de Ensenada, Baja California, México, doctora en antropología por la Universidad de Stanford, profesora investigadora titular de CIESA Ciudad de México. Te formaste en el oficio de escribir a través del periodismo y desde tus años de estudiante has combinado tu trabajo académico con el activismo feminista y trabajo de divulgación, incursionando en la radio, video y la prensa crítica. Tu investigación ha estado enfocada en la defensa de los derechos de las mujeres y los pueblos indígenas en América Latina, y entre más actividades y una trayectoria muy larga, también mencionamos que eres la fundadora de la colectiva editorial Hermanas en la Sombra. Bienvenida, Aida.
1: Muchas gracias. Y bueno, que en los últimos 10 años he venido acompañando desde la investigación activista a colectivos de búsqueda en distintas regiones de México y Centroamérica.
0: Gracias.
2: Muchas gracias, Aida. Y bueno, pues mi nombre es Eric, aquí también parte de la radio, Hasta Encontrarles. Y pues bueno, es un libro del cual vamos a hablar, un libro que es de tu autoría, muy amplio, que nos cuenta y nos hace un recorrido de cómo podemos encontrarnos con cada una de las historias que envuelven a una madre buscadora, a las personas buscadoras en general. Y en este libro encontramos un concepto muy importante con el que también inicias, este concepto del sentipensar. Quisiéramos, doctora, si nos puedes comentar cómo, entendiendo este concepto, se puede transformar toda esta parte de la investigación que es la que realizas para poder hablar de derechos humanos y poder documentar también todo este dolor que pasa en las familias, como hoy lo hemos escuchado en este y en otros programas, siempre con esta perspectiva, ¿no?, del sentipensar.
1: Bueno, pues decir que es un concepto que pues un educador popular, sociólogo colombiano llamado Falsborda, nos cuenta que lo aprendió de un pescador colombiano, de la costa de Colombia, afrocolombiano. Y este pescador le dijo a él, es que no basta con pensar, tenemos que ver cómo este pensamiento y esta reflexión crítica puede también incluir el compromiso emocional que tenemos con la justicia social. Hay que sentipensar, hay que utilizar la cabeza, pero también utilizar las emociones y tomarlas en serio, porque nos hablan pues de la manera en que nos comprometemos con el mundo, pero también de la manera en que el mundo nos afecta. Entonces yo digo que este libro es un libro sentipensado, porque yo caminando durante 10 años con los colectivos de búsqueda he aprendido muchísimo de sus teorizaciones sobre el mundo, de su compromiso, pero también de la manera en que ellas han construido y reconstruido amorosamente los tejidos rotos por la violencia, cómo cuidan a los muertos anónimos de las morgues, de los cenefos, de las fosas clandestinas, cómo aunque algunas ya encontraron, siguen cuidando estos cuerpos desde una amorosidad que las compromete políticamente. Entonces es un trabajo que aunque sí es una investigación seria en el sentido de documentar la desaparición, de reconocer la responsabilidad estatal, en lo que llamo dispositivo desaparecedor, también hablo de la importancia del amor, de las emociones, del compromiso, de la fe, de la espiritualidad.
0: Muchas gracias, Aida. Y justo en este, ahora que mencionas la amorosidad, tenemos otra pregunta. En el libro, en donde citas a Rita Segato para analizar las violencias extremas desde la pedagogía de la crueldad, que buscan sembrar terror, naturalizar la violencia y destruir la empatía para controlar territorios, y que propones contraponer de otra pedagogía, que es la del amor. La pregunta es, ¿de qué manera las búsquedas de campo y las acciones de los colectivos logran articular una pedagogía del amor capaz de construir el tejido social y rehumanizar a quienes han sido tratados como si no fueran personas sentipensantes?
1: Bueno, pues para mí es el trabajo de esta antropóloga argentina es muy inspirador porque nos habla de cómo funciona el terror, ¿no? De cómo nos enseña de que la violencia no solamente es utilitaria, es decir, no es solo para destruir al enemigo, sino que es pedagógica, quiere decir, nos enseña algo, nos enseña a quién controla, nos enseña a tener miedo, nos enseña a silenciarnos. Y aunque es muy inspirador, pues también de repente es así como muy pesimista, ¿no? Muy, bueno, nos avasalla. Y cuando estamos en contacto con las colectivas de familias buscadoras, pues vemos que hay otra pedagogía moviéndose. Y sin idealizar, porque confieso que el otro día una compañera de un centro de derechos humanos dijo que hablar de una pedagogía del amor era idealizar a los colectivos de búsqueda. Y yo creo que evidentemente hay contradicciones, somos seres humanos, caminar en colectivo implica siempre muchos retos, pero que más allá de estas contradicciones, pues estas compañeras al volver estos campos de exterminio como son las fosas clandestinas en lugares sagrados, al hacer rituales cuando ellas exhuman, al sacralizar la tierra que ha recibido tanto dolor, pues es también volver la humanidad a quienes han sido tratados de una manera deshumana. Imagínense lo que pasa en las fosas de Morelos, de Jojutla y Tetelcingo, en donde las fosas clandestinas del Estado, las fosas de fiscalías, han ocultado a cientos de cuerpos, no 10, no 20, no 30, cientos de cuerpos, más de 270 cuerpos llevan ya en una fosa que decía que tenía 30, y ellas han estado ahí en 6 jornadas, todos los días, de 6 de la mañana a 6 de la tarde, sentadas y algunas en zona cero, cuidando que estas personas no sean de nuevo extraviadas. Díganme si no es esto un símbolo del amor que se tiene a los muertos anónimos, porque algunas de ellas ni siquiera desaparecieron sus hijos en los periodos en los que esos cuerpos fueron ocultados. Otras ya los encontraron, no lo están haciendo solo porque crean que pueden ser sus hijos, lo están haciendo porque creen que estas personas merecen dignidad, merecen respeto. Entonces yo sí creo que hay una dimensión pedagógica a una sociedad cada vez más deshumanizada e individualista. Ellas nos están enseñando algo. Por algo es que los zapatistas ahora quieren venir en diciembre a hablar con ellas, porque yo diría, me atrevo a decir que es el movimiento social más potente que tiene actualmente México y que es el que nos está moviendo las conciencias y es el que ha puesto el dedo en la llaga al gritar en las calles fue el Estado.
2: Sí, Aida, y bueno, justo pues también hemos encontrado todas estas experiencias que nos narras en la investigación y que pues vas acentuando en el transcurso de ir leyendo el libro, de irlo pues revisando. Con estos ejemplos, por ejemplo, cuando hablas de el colectivo Regresando a Casa, quienes documentaron justamente estos hallazgos que nos comentas de estas fosas. En este sentido de exponer, vamos a llamarle nuevas narrativas, si nos pudieras como investigadora también comentar, pues, cómo cambiar estas formas de comunicar con la sociedad, estos procesos, con estas experiencias muy puntuales, en esta triple desaparición de la cual también han hablado muchos colectivos aquí, ¿no? Una desaparición por parte de la sociedad, una desaparición por parte del Estado y pues a veces también, bueno, no a veces, sino por estos centros forenses, ¿no? Donde también pues encontramos muchas veces ausencias de no poder identificar los cuerpos. ¿Cómo cambiar estas narrativas, Aida?
1: Bueno, primero, quiero antes de contestar de la pregunta de cómo cambiar las narrativas, quiero decir que no, o sea, sí hay problemas administrativos en donde hay cuerpos que llevan malas necropsias y que no hay intencionalidad de identificar, pero que lo que pasa en Jutla y Tetelcingo no es eso.

0: sigue por ahí, ¿no? Bueno, solo para aclaración. Y bueno, algo que yo planteo en este libro y que para mí ha sido una apuesta política y ética, pues es la importancia de que las compañeras, así como hoy escuchamos sus propias voces, puedan escribir sus propias narrativas, contar sus propias historias. Que no sea la antropóloga, la periodista, la socióloga, la politóloga que cuente, sino que nosotras podamos acompañar el proceso de escritura. Y en el libro hablo de dos experiencias, la experiencia con las rastreadoras del fuerte en el norte de Sinaloa, en donde ellas escribieron su propio libro que se llama Nadie detiene el amor, historias de vida de familias buscadoras del norte de Sinaloa, que lo pueden bajar gratuitamente de internet, y el libro Sanadoras de y en ambos proyectos es una colaboración con la colectiva Hermanas en la Sombra, de la que soy parte. En el primer caso, las mujeres en reclusión diseñaron el libro y contestaron a las historias con poesía. Y en el segundo caso, ya en Morelos, varias de ellas en libertad fueron las facilitadoras del taller. Y bueno, esta es una apuesta política porque es increíble la capacidad de analítica, poética, textual que tenemos todas las personas si se nos da la oportunidad. Se ha pensado que los libros son para una élite ilustrada, que es la que lo escribe y lo lee, pero lo que Hermanas en la Sombra ha hecho durante ahora ya más de 18 años es darnos cuenta de que eso es un mito, que cuando todos tenemos la posibilidad y el tiempo de poder narrar nuestras historias, y pues es lo que las compañeras están haciendo. Y bueno, les cuento que ahora hemos logrado, vamos a trabajar como un grupo que nos acompañamos en la Brigada Nacional de Búsqueda para llevar estas metodologías ahora ya como facilitadoras, personas que escribieron en estos otros proyectos a 7 regiones de México, para que las compañeras del norte, sur, centro puedan hacer sus propios libros digitales porque no tenemos recursos, pero creemos que ellas ya están siendo las cronistas de nuestro tiempo y que es importante visibilizar lo que ellas escriben. Sanadoras de Memoria también la pueden bajar gratuitamente de internet.
1: Gracias. De hecho, podemos compartir el link en nuestras redes más adelante, después del programa. Y justo en este sentido, creo que ya comenzaste a responder la siguiente pregunta, y es, ¿cómo es esta apropiación del colectivo, ahora que mencionabas a las rastreadoras del fuerte, esta apropiación que logra desestabilizar las jerarquías del conocimiento o saberes que tienen los equipos forenses o el Estado, logrando el colectivo garantizar que las familias mantengan el control sobre ese proceso de identificación?
0: Bueno, pues lo que hemos visto, y creo que lo mencionaron varias de las compañeras de Aguascalientes, es que a lo largo de todos estos años, pues ellas se han ido formando también en los saberes forenses. Varias han estado con el equipo argentino de antropología forense. En el caso de las rastreadoras, fueron pioneras en ir a Guatemala y formarse con el grupo de antropología forense guatemalteco. Entonces ellas, por un lado, se han capacitado, digamos, pero por otro, había saberes propios que ellas tenían y los equipos forenses ni del Estado ni independientes tienen. Y parte de esos saberes es el análisis de contexto. Ellas viven en esos territorios. Ellas saben cómo y cuándo buscar. Ellas saben cuándo hay riesgos. Ellas saben quién controla ese territorio y si pueden entrar o no pueden entrar. Pero también hay otros saberes que a veces no se reconoce y que son los saberes que vienen de la herencia de los pueblos originarios, de las epistemologías indígenas, y tiene que ver también con los saberes de tomar en serio los sueños, los saberes de cómo pedir permiso a la tierra para abrirla, de cómo y todos estos saberes pues han ayudado. Y hay muchas narrativas de cómo ellas soñaron un punto, fuimos y encontramos, ¿no? Entonces creo que por un lado está sus saberes que se han apropiado. Gracias a ellas tenemos una ley de desaparición forzada, porque ellas fueron las que presionaron, hicieron lobby, discuten leyes. Yo estoy verdaderamente sorprendida de que yo me siento a veces agotada. Yo aparte doy clases en un posgrado y cuando les trato

0: De seguir el ritmo, no puedo. No puedo, porque un día se van al Congreso a discutir una ley, después se van al CENEFO a controlar, después van a sensibilizar a una iglesia, después tienen una charla en la escuela, después van a tener que ir a tomar pruebas de ADN, después acompañan a alguien en la fiscalía. O sea, en ese sentido sí creo que hay una tensión fuerte entre reconocer estos conocimientos, saberes, expertise que ellas tienen, pero también no dejar solo en sus espaldas esta responsabilidad que corresponde a la sociedad y al Estado, ¿no? Pero sí creo que los equipos forenses se están viendo retados, ¿no? Ellas saben muchas cosas que las expertas no saben o no sabemos.
1: Sí, de hecho haces énfasis en muchas cosas que aquí hemos escuchado mucho sobre las expertas son ellas, aunque no deberían ellas ser las expertas, sino el Estado debería hacerse responsable.
2: Así es, Aida, pues hay muchísimas preguntas que quisiéramos hacer, el tiempo también pues no nos los permite, pero pues ya has hablado mucho de ello, por ejemplo, sobre cómo estas experiencias carcelarias, que también las vas contando en el libro, con Sanadoras en Memoria, de la cual ya nos empezabas a hablar, pues nos da también esta visión de cómo es acompañarse desde esta pedagogía del amor. Pero hay otra parte que señalabas al inicio y que tiene que ver con la espiritualidad y que pues también de una o de otra forma no es una espiritualidad, vamos a decir, llanamente religiosa, sino que está hasta politizada. ¿Cómo nos puedes hablar de ello en la experiencia que tuviste como investigadora también, pues dentro de este caminar con las colectivas?
0: Bueno, pues tengo dos capítulos del libro en donde abordo un poco eso, porque, bueno, yo me formé en la Escuela Nacional de Antropología e Historia antes de irme a Stanford, entonces vengo de la línea marxista, donde la religión es el opio del pueblo, así nos enseñaron nuestros maestros marxistas. Y pues realmente ellas me han acercado a otra presencia de la divinidad, ¿no? A otra forma de vivir la fe. Con ellas me acerqué a lo que se llama el eje de iglesias y espiritualidades de la Brigada Nacional de Búsqueda, que es un grupo ecuménico que reúne a, yo sí les bromeo y les digo que son las ovejas negras de sus iglesias, porque son muchos de ellos críticos al interior de sus instituciones y que han acompañado pues a los colectivos y colectivas de búsqueda, sobre todo en el centro del país. Quiero reconocer, sobre todo en la Ciudad de México, zonas periféricas, y creamos un eje en Morelos también, pero sí sé que no tiene una presencia tan fuerte en otros lugares. Pero en este caminar, pues también ellas son las teólogas, ¿no? Hay una teóloga feminista que se llama Gabriela Juárez, que ella escribe mucho sobre la teología feminista de las buscadoras, ¿no? Cómo ellas nos hacen acercarnos a la presencia de la divinidad en los lugares en donde buscan. Pero también es su manera de pensar las justicias, ¿no? Yo creo que hay mucho que aprender de ellas y yo bromeo que en el libro salgo del closet como creyente porque realmente ellas me regresaron al camino de la fe y la espiritualidad, no una fe en una iglesia institucional, jerárquica y patriarcal como la en la que me formé, que es la Iglesia Católica, sino pues en esta otra iglesia de a pie, que está a pie de fosa también, ¿no? Y bueno, pues ahí abordo eso también en distintas secciones del libro.
1: Gracias, Aida. Y bueno, por mientras te leo dos comentarios, Pacify nos comenta: qué bello el concepto de pedagogía del amor, encuentro el sentido de bordar como una forma de sentipensar. Y también nos lanza la pregunta: ¿sería posible pensar, pedir permiso cuando se bordan nombres? Es la pregunta que nos hace Pacify y yo te tengo otra pregunta. Cuando se expone a México como un país de desaparición, en el libro nos encontramos con otra realidad, también la desaparición de migrantes. Aquí abordas el caso de migrantes hondureños que cruzan por Cadereyta, en Nuevo León, y documentando que para las familias hondureñas pasar por ahí, por México, es hablar de un genocidio de los pobres. Para ti, Aida, ¿Qué particularidades adquiere la comunicación y la búsqueda de justicia cuando se vive en contextos de migración irregularizada y miles a miles de kilómetros del territorio donde ocurrió el agravio?
0: Sí, para mí el tema de los migrantes desaparecidos es fundamental. Yo me acerqué a ese tema porque me invitaron de la Fundación para la Justicia y el Estado Democrático del Derecho, que han acompañado mucho los casos de migrantes desaparecidos, a hacer un peritaje antropológico sobre el impacto que tiene la desaparición en las comunidades de origen. Esto lo hice con una estudiante mía que ahora se ha dedicado mucho y es muy importante el trabajo que realiza Sandra Odette Gerardo con migrantes centroamericanos. Y pues se enfrentan muchos retos que, por encima de lo que ya hemos escuchado aquí, sí sería muy bueno poderles invitar al programa también, pues ellos no pueden buscar en territorio tan fácilmente como buscan los otros colectivos, ¿no? Porque se les niega, porque México se ha convertido también en el policía de los Estados Unidos. Es mucho más difícil conseguir visas para poder entrar a México a buscar. No se les dan recursos. Ahorita en el Eje de Iglesias está una compañera colombiana que su hija desapareció acá en México. Luz Dari se llama ella, y ha estado luchando porque la Comisión de Víctimas la apoya a venir a buscar acá, y le acaban de, iba a estar el 30 de agosto y no le dieron el apoyo. Es mucho más difícil conseguir apoyos para buscar en territorio. Entonces ellos han utilizado mucho pues las redes sociales, ¿no? Buscar, utilizar, postear, pero también en el caso concreto de COFAMICEN, que es el Comité de Familiares de Migrantes Desaparecidos del Centro de Honduras, con quienes he trabajado. Don Dolores Suazo es quien acuñó el término el genocidio de los pobres, porque el libro también dialoga con las teorizaciones de ellos, ¿no? Creo que no tenemos que buscar la teoría solo en Michel Foucault o en Viviorca, tenemos que ver las teorías que encarnadas que surgen de nuestros territorios. Y bueno, pues ellos, con el aprendizaje de cómo deportaron los cuerpos masacrados de sus familias, también están acompañando a enseñar el camino cuando encuentran a un migrante desaparecido en una fosa clandestina, muerto en el desierto, cómo lograr, cuál es el camino burocrático para recuperar esos cuerpos, y acompañan. Y les estoy hablando de campesinos muy pobres con pocos recursos que van hasta Tegucigalpa para acompañar a las familias, ¿no? Ahí está también esta pedagogía del amor. Y creo que sí es súper importante, en este peritaje que hicimos, ellos hablaban de que una reparación comunitaria para ellos sería campañas en contra de la xenofobia hacia los migrantes. Porque las campañas xenófobas contra los migrantes posibilitan que los veamos como enemigos, como criminales, como vidas que no valen. Y ese mensaje hace sus vidas desechables, ¿no? Entonces creo que pues también es una invitación, si quieren el puente, podemos invitar a los compañeros de COFAMICEN a que nos hablen aquí de su experiencia. Y bueno, aquí en México, una de las líderes muy importantes que decidió quedarse en México precisamente porque era dificilísimo ir y venir, es Ana Enamorado, quien está buscando a su hijo Oscar, hondureña, y ella se ha convertido ahora como en una embajada de las madres centroamericanas acá en la Ciudad de México, buscando y apoyando el acompañamiento de las personas desaparecidas. Si esas acaba de tener, tal vez se enteraron, la desaparición de una estudiante ecuatoriana que gracias a Dios apareció ayer. No sé los detalles, pero sí, pues vimos todos los retos que implica buscar cuando no estás en territorio.
2: Gracias, Aida. Pues ya nada más quizá responder lo que pregunta Paz.
0: Del bordado. Sí, perdón, sí. Se me había pasado. Bueno, también comentarle a la compañera que en Morelos también estamos bordando, está el colectivo Existimos porque Resistimos, que han bordado 250 rostros de personas desaparecidas, y esta manta nos ha acompañado en varias marchas, también en la presentación de mis libros. Y en este bordado también hemos estado acompañadas por ejercicios rituales. Una de nuestras compañeras de Hermanas en la Sombra, Marcia Trejo, es de la comunidad náhuatl de Ocotepec, y ella ha sido pues también, le decimos, nuestra brujita, que siempre también pues pide permiso para bordar y también agradece cuando ya están ahí presentes estas personas que no sabemos dónde están, porque muchas están desaparecidas aún, otras ya fueron encontradas lamentablemente en muerte, pero donde quiera que estén sus espíritus deben de sentir nuestro contacto. Y sí, sería muy lindo que que pues ustedes que bordan en, no sé de dónde están las bordadoras, pero que también pudieran acercarse a algunos espacios rituales para agradecer y pedir permiso.
1: También quisiera, bueno, un último comentario de mi parte, y es como vemos que de tu lado has estado en ambos lados, tanto en tu investigación, en escuelas, institutos, pero también al lado de la búsqueda de las buscadoras, y como la importancia que tiene que también que las investigaciones salgan de la academia. Y aquí en el programa también hemos tenido a otras personas investigadoras que hacen que la búsqueda se hace como desde distintos ámbitos, distintos lugares, y que bueno, también una invitación como a eso, ¿no? A unir estos dos ámbitos, que desde cualquier lugar también se puede aportar a la búsqueda. Y bueno, ese es mi comentario, te agradezco mucho tu tiempo. Si quieres decir algo más, adelante.
0: Bueno, y decir que implica pues poner el cuerpo, acompañar, pero también que nuestros productos editoriales, acaba de salir un libro muy interesante sobre desaparecidos, creo que Veracruz, y esto es de pasta dura en inglés, y no lo pude comprar porque vale como $200. Entonces también creo que tenemos que hacer una política editorial. El logré negociar con las compañeras feministas de Bajo.
1: Creo que te nos estás cortando un poquito.
0: América, Sinaloa, las impresiones, las ediciones impresas se distribuyó entre los distintos colectivos. Entonces creo que las y las académicas debemos también luchar con la industria editorial para que parte de lo que sea de esta venta de estos libros sea para los colectivos de búsqueda o para los colectivos con los que trabajamos.
2: Es una excelente propuesta, ya. Pues ya hemos escuchado que también tienen muchas necesidades, justamente las buscadoras, ¿no? Que están en la primera línea de las investigaciones. Aida, pues muchísimas gracias por el espacio, por todo esto que nos compartes, que pues bueno, también nos ayuda a seguir entendiendo este fenómeno de la desaparición.
1: Sí, te agradecemos mucho.
0: Gracias, y pues decirles que voy a usar la serie para mis clases, porque también tenemos que diversificar en la pedagogía lo que usamos, no solo libros de teoría, y lo que ustedes están haciendo es memoria. Muchas gracias.
1: Muchas gracias, Aida. Hasta pronto.
0: Hasta pronto.
1: Y bueno, continuamos con la siguiente sección, la última del programa, las noticias relevantes de la semana.
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0: Seguimos ya con este último bloque de radio hasta encontrarles las voces de la búsqueda, esta sección de noticias, y por principio queremos compartirle lo que se redacta en el Clarinete, contándonos que el colectivo Casco Maverick denunció que el 1 de julio al 8 de agosto de este año en Aguascalientes fueron identificados al menos 21 personas que aparecen en el registro oficial como nuevos casos, pero son personas que desaparecieron en los años 2014, 2015, 2021 y 2023. Esta denuncia surge a raíz de que la Comisión de Búsqueda de Aguascalientes aseguró que hay una baja en la desaparición de personas, pero adicionalmente el colectivo afirma que entre enero del 2024 y julio del 2026 el número de mujeres desaparecidas es mayor que en los dos años anteriores. Denuncian también que la comisión omite información en las fichas de búsqueda que se entregan para la búsqueda.
1: Sí, y en una nota del 20 de agosto, y también mencionar que estas notas son recopiladas por nuestra querida reportera y aliada Reina Jaide Ramírez, reportera autónoma. La nota es por El Sol del Centro, y es: en Aguascalientes se registran 508 personas desaparecidas, de las cuales 284 desaparecieron en Aguascalientes capital. Otros municipios con más desaparecidos son Rincón de Romos, San Francisco de los Romos, Pabellón de Arteaga y Jesús María. Pero en los 11 municipios se registran casos. Los casos de menor índice son San José de García, El Llano, Tepezalá. Son los jóvenes de entre 15 y 34 años las principales víctimas. El Instituto Mexicano de Derechos Humanos y Democracia destaca que esta cifra, 508, tiene un incremento de 31.9% con respecto al 2023, en que se reportó la desaparición de 385 personas.
0: Sí, gracias, Dani, por recordarnos de esta recopilación que hace la periodista Reina Ramírez. Y en ello también pues nos comparte que Rodrigo Soberanes escribió en ¿A dónde van los desaparecidos? Que la antigua Academia Estatal de Policía, el Lencero, se convirtió en un lugar de búsqueda de personas desaparecidas desde el sexenio de Javier Duarte en 2016, y que la Comisión Estatal de Búsqueda de Veracruz, creada en 2019, ha encontrado 9 veces a estos terrenos abandonados para acompañar a las familias buscadoras, aunque ellas ya buscaban ahí desde 2017. La antigua academia ha sido mencionada como el sitio al que fueron llevadas decenas de personas antes de ser desaparecidas. Por ello, en 2018 detuvieron a 19 mandos policíacos acusados de la desaparición forzada de al menos 15 personas entre abril y octubre del 2003. María Elena, de 74 años, busca en el Lencero a su sobrino Rafael Espinosa desde 2013, en que un policía con cargo de conciencia le dijo que ahí podía estar, hasta le dio un mapa. Y hace la cita: de veras que hemos expulgado la academia que hay después de ser buscadora y no encontrar, pregunta. Al día de hoy no han encontrado nada, pero en 2016 en la barranca La Aurora, a unos 300 metros de la academia, encontraron 19 cuerpos.
1: Y en una nota del 28 de agosto, para El Sol del Centro también, Mariana Murillo reporta que la Comisión Estatal de Búsqueda de Aguascalientes oficialmente solo tiene vigente el registro de 180 víctimas de desaparición forzada, y asegura que concentran sus esfuerzos en la búsqueda de esas personas, por lo que una vez integrado el expediente inician la búsqueda en un lapso menor de una hora posterior al reporte de desaparición. Hacen entrevistas, buscan testigos, porque el objetivo es encontrar a la persona con vida.
0: Y en Grupo Reforma se da cuenta que en Jalisco comienzan a articular una respuesta legislativa al reclutamiento forzado que pretende prevenir, atender víctimas y sancionar penalmente ante la desaparición de jóvenes con falsas ofertas de trabajo y a través de redes sociales. Esta semana la Comisión de Puntos Constitucionales y Electorales del Congreso de Jalisco aprobó el dictamen que crea el delito de reclutamiento en el Código Penal de Jalisco y establece de 5 a 15 años de prisión a quien realicen hechos de coacciones, engañe, instigue, induzca o capte a una persona para cometer un delito. Cuando la víctima sea niña, niño o adolescente, la sanción aumentará una tercera parte. La reforma reconoce a los niños, a las niñas y adolescentes como víctimas y la Fiscalía debe adaptar un protocolo para atender estos casos. La iniciativa aún debe pasar por primera y segunda lectura antes de votarla. Y bueno, en esta sesión pues no se dio fecha tentativa.
1: Y en una nota del 29 de agosto para proceso, la organización Tejiendo Redes presentó el informe Hijas e Hijos de Personas Desaparecidas en México, Estimación Nacional, Invisibilidad Institucional y Obligaciones Urgentes, donde calcula que en México hay al menos 165,000 menores hijos de personas desaparecidas. En su informe destaca que el principal hallazgo es que no hay datos oficiales en clara omisión del Estado, que no protege ni identifica a las miles de hijas, hijos y personas desaparecidas. El cálculo se hizo con base en la metodología que se usó para estimar la orfandad que dejó pandemia del COVID-19. Se usó el registro de 103,076 personas entre 15 y 49 años, multiplicando por la tasa de fecundidad. Obtuvieron la cifra de 165,081 hijos e hijas potencialmente vinculados con ese universo de personas desaparecidas. Hacen un llamado al Estado mexicano para dejar de negar esta realidad y superar el silencio que invisibiliza a los menores de padres desaparecidos.
0: Por otra parte, el 30 de agosto, la Deutsche Welle entrevistó a Marcela Turati y en esta entrevista, Marcela narra que al día de hoy hay al menos 133,000 víctimas de desaparición forzada en México, pero los colectivos de búsqueda indican que hay una cifra oculta. Por ejemplo, los migrantes no están registrados y hay mucha gente que aún no pone denuncia. El gobierno mexicano dice que hay duplicidad de registro, pero no lo prueban. Marcela Turati es reportera experta en este tema de desapariciones y en esta entrevista exhibe que hay un negacionismo del gobierno mexicano en la misma presidenta Claudia Sheinbaum y su antecesor Andrés Manuel López Obrador, quienes no se han querido reunir con las madres buscadoras. Y también agregó en esta entrevista que al menos 167,000 hijos de estas personas desaparecidas están en orfandad y 5,000 fosas clandestinas. El tamaño de la crisis es muy grave y lo hace más grave el negacionismo y la impunidad que supera el 95% de los casos. Adicional, el reclutamiento forzado para campos de trabajo, cultivo de amapolas, debe verse cómo se previene para que no se los lleven y cómo se les rescata, es lo que señaló Marcela Turati.
1: Y para el 30 de agosto, Santiago García reporta para Dossier Político. Colectivos de búsqueda de personas desaparecidas inauguraron el Paseo de la Memoria Viva en la Plaza Zaragoza, frente al Palacio de Gobierno en Hermosillo, donde colocaron alrededor de 60 fotografías de víctimas de desaparición forzada en Sonora, con motivo del Día Internacional de la Desaparición Forzada. Cecilia Flores, madre buscadora, manifestó que en Sonora no aminoraron ni las desapariciones ni los homicidios, frente a la indolencia de las autoridades que continúan sin apoyarlas en la búsqueda de sus desaparecidos. De acuerdo con los registros oficiales, en Sonora hay alrededor de 6,111 personas desaparecidas. La mayoría son casos de en Hermosillo y Cajeme.
0: Y el 31 de agosto, Sergio Cuevas escribió en El Heraldo que en la movilización por el Día Internacional de las Víctimas por Desaparición Forzada, familias del colectivo Buscando Personas, Verdad y Justicia y del Observatorio de Violencia Social de Género de Aguascalientes denunciaron el retraso en la entrega de perfiles genéticos y exigieron mayor coordinación entre corporaciones para las búsquedas con enfoque de derechos humanos y de género, agotar líneas de investigación y pidieron apoyo para enfrentar las amenazas y violencia que padecen por buscar a sus desaparecidos y sobre todo garantizar el derecho de las familias a conocer la verdad y acceder a la justicia. Reclamaron también que los municipios del norte de Aguascalientes como Rincón de Romos, Asientos y San Francisco de los Romos han aumentado las desapariciones principalmente de jóvenes, mujeres y adolescentes con el engaño de falsas ofertas de trabajo.
1: Y para el 31 de agosto, reporta Alma Marleni Abrego García para Imagen Radio, en México actualmente desaparecen 30 personas al día, como un hecho diario. no del pasado, y son sus familias quienes los buscan porque el Estado mexicano no está cumpliendo su deber de detener la crisis de desapariciones, acusó Edith Olivares, directora ejecutiva de Amnistía Internacional, en entrevista para Imagen Radio. Destacó que una de las situaciones más graves en esta crisis son los homicidios de personas buscadoras a raíz de que han asumido el rol de investigador de sus propios casos. Llamó a la presidenta, Claudia Sheinbaum, a reconocer la crisis de desaparición forzada en México y discutir el caso en la Asamblea de Naciones Unidas, que ofrece una oportunidad de cooperación y asistencia internacional.
0: Y en esta misma fecha, el 31 de agosto, en Fábrica del Periodismo, se asienta esta información hablando sobre que la crisis de desaparecidos en México afecta de manera crítica a niñas, niños y adolescentes en el país. Actualmente hay 17.485 niñas, niños, adolescentes que figuran en la lista oficial de personas desaparecidas y no localizadas. A raíz del Día Internacional de las Víctimas de Desaparición Forzada, la Red por los Derechos de las Infancias en México documenta 128.286 menores desaparecidos desde que se inició el registro. Antes, 2 de cada 3 eran mujeres, pero el último registro presenta una ligera alza de hombres con 8.814 casos. Jalisco es el epicentro de la desaparición de adolescentes. Entre enero y el 12 de agosto del 2026 se registraron 105 reportes de desaparecidos, 82 de ellos son menores de entre 15 y 17 años. El colectivo Tejiendo Redes Infancia vincula este proceso al reclutamiento forzado con falsas ofertas de trabajo y piden tipificar el delito de reclutamiento.
1: Y para el 3 de septiembre de este año, Aranzazu Ayala reporta para Dónde Van los Desaparecidos que las cárceles y los anexos se han convertido en una esperanza para encontrar personas desaparecidas. Colectivos de búsqueda en Coahuila se organizan para visitarlos. En esos lugares reúnen a los internos y les muestran carteles y fotografías. Se les dificulta más entrar a los penales, pero han logrado entrar y solo les permiten mostrar las fotos a los internos sin interactuar con ellos. Del 31 de agosto al 14 de septiembre de 2025, las familias buscadoras de varios estados del país entraron a 4 penales y 8 anexos y hospitales psiquiátricos en Torreón. Encontraron que 58 internos, algunos extranjeros, dijeron ser desaparecidos pues no habían podido encontrar a sus familias por largo tiempo, pero ninguno de ellos tenía reporte de búsqueda. Ahora, el 21 de septiembre, harán una nueva jornada.
0: Para el 4 de septiembre, Jacibe Pérez escribe en Telemundo que no existe un registro oficial, pero activistas y colectivos de búsqueda calculan que podrán. Rafael Castellán expone en estos hechos y abre cita. Hablamos de que aproximadamente 70% de las personas desaparecidas tienen un hijo, pero si lo ampliamos, entonces podríamos multiplicar por 3. Entonces hablamos de 450.000. Y escribe Jacibe Pérez que lo difícil es explicar a los niños que su padre o madre han desaparecido y los sufrimientos y traumas que eso les ocasiona.
1: Y por último, la última nota de esta semana es del 6 de septiembre. Y Sergio para Va Noticias reporta que ante la petición de colectivos buscadores que piden la destitución de Violeta Sabás de la actual Comisión de Búsqueda en Aguascalientes, el secretario de Gobierno, José Antonio Arámbula, externó por el asunto que es político y lo que se propone es que se despida a una persona en lugar de proponer ideas, por lo que el gobierno del estado no está para cumplir caprichos. El colectivo Caso Maverick señala a la funcionaria de romper el protocolo en favor de una víctima al presuntamente llamar para prevenir al agresor del feminicidio de Ángela Muñoz, de 15 años, desaparecida el 1 de octubre del 2025 en el centro de Aguascalientes, que 19 días después fue encontrada muerta en Tequisquiapan, Querétaro. A la par, la Fiscalía de Aguascalientes se prepara para homologar sus protocolos a las nuevas reformas legales para agilizar la búsqueda de personas desaparecidas.
0: Y con esto terminamos este programa del día de hoy. Dentro de Radio Hasta Encontrarle las Voces de la Búsqueda, le pedimos de favor que comparta el programa a través de nuestras diferentes redes sociodigitales y bueno, pues acompáñenos en la siguiente emisión, Dani.
1: Sí, en 15 días tenemos la siguiente transmisión y pronto les contaremos el siguiente estado. Les esperamos. Muchas gracias.
0: Hasta pronto.
1: Hasta pronto.
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2: Muy buenas tardes, queridas compañeras, compañeros que nos escuchan a la distancia. Hoy a través del Facebook Presos Políticos en Osochitlán de Flores Magón y también Facebook del Barrio News, tenemos el honor de tener entre nosotras en este plantón de mujeres mazatecas donde se exige la cancelación de órdenes de aprehensión de 14 hermanos exiliados mazatecos y con ello el fin a la persecución de más de una década, pues nos tenemos entre nosotras a la maestra Graciela González Phillips. Ella es una profesora universitaria jubilada de la Universidad Autónoma de la Ciudad de México y también es investigadora independiente, es coautora de este libro que tenemos aquí titulado Las Magonistas y que entre otros temas hoy va a ser el objeto de nuestra entrevista, pero básicamente el trabajo de investigación acerca de mujeres libertarias, que de esto tiene mucho desarrollo nuestra invitada. Y que, bueno, acá estoy también con mi compañera Mari. Me voy a hacer un poquito más para atrás. Están bien ustedes allí. Mari Castañeda es una mujer mazateca que ha luchado toda esta década por ver el fin de la persecución, por ver la libertad, no solo de su compañero perseguido, sino de su propia familia, de toda nuestra comunidad. Y entonces, como ustedes han observado estos años, al ser nosotras mujeres en lucha, que no necesariamente nacimos así o con esa intención, pero que sí, al ser de El Osochitlán de Flores Magón, donde nace Ricardo, el anarquista, pues toda nuestra vida, de alguna u otra manera, estamos escuchando que hay formas diferentes de luchar de las acostumbradas formas en las que las organizaciones tienen siempre diálogos o acuerdos con el Estado. En esta lucha mazateca hemos tenido que implementar las dos cosas, pero con una mirada muy clara y con un entendimiento, me parece, claro, a partir de la mirada de Magón y de todas las mujeres y hombres libertarios. ¿A qué me refiero? A esta frase que el compañero Jaime Betanzos me dijo estando en la cárcel. Y me dijo, hija, no te olvides que efectivamente tu enemigo es el Estado. Pero tampoco te olvides que es a ese enemigo al que le van a arrancar las libertades. Y esto es ese círculo que debemos saber entender y caminar, porque en efecto, la otra propuesta sería, como también lo estamos aprendiendo de algunas comunidades, que se haga la asamblea comunitaria, que se erija en un tribunal judicial de costumbre y que emita una resolución científica, porque la costumbre no está peleada con lo científico de nuestros pueblos. Tenemos a nuestros antepasados mayas que aportaron el cero, por ejemplo. Y que entonces ese tribunal dijera, esos 14 exiliados son inocentes con base en toda la prueba documental y científica que tenemos y por lo tanto determinamos la cancelación de su persecución y el regreso a casa. ¿Cómo nos encantaría eso? ¿Cómo quisiéramos llegar a ese punto? Y en tanto vamos para allá. Hoy vamos a escuchar reflexiones acerca de este corazón libertario que ha tocado y trastocado mujeres mexicanas y del mundo desde hace un siglo y más hasta el día de hoy. Primero, querida Graciela, nos gustaría que nos compartieras cuando te metes a investigar a las magonistas, ¿cuál es el contexto en el que las encuentras? ¿Qué está pasando en el mundo, en México, en esos momentos? Y después de describirnos eso, ¿hay algún parecido con la actualidad? siguen siendo vigentes esos ideales que las movieron, esas decisiones que las movieron a ellas a luchar? Gracias.
3: Bueno, pues buenos días, buenas tardes. Sí. Muy buenos días y buenas tardes. Muchísimas gracias por invitarme, Argelia. Es para mí un honor estar en este espacio histórico, pues icónico, frente a el águila paradita en el nopal, aquí en el corazón de México. Bueno, yo cuando estaba dando clases de Historia de México, de pronto me encontré con que un autor hacía referencia a las cientos y cientos de mujeres que participaban en el Partido Liberal Mexicano, también llamadas magonistas, y la importancia de ellas, ¿no?, en un contexto en el que yo estaba estudiando el porfiriato. Entonces, híjole, esa simple llamada fue para mí muy importante, porque entonces me puse a estudiar a estas mujeres invisibles. Ajá. Entonces, ¿quiénes eran estas magonistas? Bueno, eran mujeres de principios del siglo XX que vivían en carne propia muchas injusticias, muchas persecuciones a ellas y a sus maridos, a sus hijos, a sus esposos, a sus abuelos, padres, etcétera. Entonces, ellas mismas estaban hartas también de la explotación y decidieron participar junto con los hermanos Flores Magón en diversas instancias, por ejemplo, en clubes liberales. Los clubes liberales eran unos organismos, unos grupos que ya se venían dando desde el siglo XIX. Y en estos clubes liberales, pues ellas se reunían a platicar, ¿verdad?, de los acontecimientos tan difíciles de esa época. Las que no sabían leer iban ahí, y las que sabían leer leían para todas, por ejemplo, ¿no? Bueno, ustedes se acordarán que Porfirio Díaz estuvo en el poder cerca de 34 años nada más, ¿no?, habiendo subido al poder bajo el lema sufragio efectivo, no reelección, ¿verdad? Bueno, este presidente constantemente se reeligió, como ya sabemos. Pero no solo eso, sino que, habiendo sido un liberal connotado, que participó, pues, en la guerra contra los franceses, ¿verdad?, pues de pronto ya en el poder se volvió un déspota, un dictador, y se volvió sumamente persecutor de aquellos y aquellas que luchaban por la libertad, la justicia, ¿verdad?, y la democracia. Entonces, estas mujeres, les comentaba, se unieron a estos clubes liberales y empezaron a, de alguna manera, a participar en este grupo magonista de diversas maneras. Los líderes principales, por ejemplo, Ricardo Flores Magón, Enrique Flores Magón, Librado Rivera, entre otros, pues muy pronto conocieron la cárcel. Muy, muy pronto. Bueno, en la juventud, Ricardo ya había sido preso. En los noventas, por ahí de 1892, era un chaval que iba en preparatoria y en uno de los movimientos, pues, lo apresaron. O sea, él ya sabía qué significaba la prisión, ¿verdad? Pero, bueno, imagínense ustedes, el periódico Regeneración se funda en 1900, si mal no recuerdo, 7 de agosto de 1900. O sea, imagínense qué importante fundar un periódico con la fundación de un siglo, ¿verdad? Pero no era cualquier periódico. Si bien al principio era un periódico de tipo jurídico, ¿no? Porque Ricardo había estudiado, sí, Ricardo había estudiado jurisprudencia, derecho, ¿verdad? Y ese periódico, pues, estaba pensado justamente para denunciar las ilegalidades. Bueno, pues, duró menos de un año y al siguiente año lo censuraron. Lo censuraron, lo clausuraron y los pelemistas, es decir, los miembros del Partido Liberal Mexicano, se tuvieron que, replegar. No sé si quieras que siga por ahí o sí, bueno. Entonces, ya después se deja de escribir en esta primera etapa de regeneración. Sin embargo, conocemos algunos escritos de ellas. Ahorita me voy a referir a lo que escriben las compañeras magonistas. En una primera etapa, en esta primera etapa corta de 1900 a 1901, pues ellas están sobre todo súper, súper furiosas contra la Iglesia. ¿Por qué? Ah, bueno, porque pues en los siglos anteriores, y todavía un poco hoy, la Iglesia especialmente reprimía, esclavizaba a las mujeres, ¿sí? No solo a nivel económico, porque los curas, los sacerdotes, estaban aprovechándose de la devoción, sobre todo femenina, la devoción católica femenina, para explotarlas económicamente, pero también de paso físicamente, es decir, las acosaban, ¿verdad? Las violentaban también físicamente y sexualmente. Bueno, entonces las mujeres en esta primera etapa se dan como el valor y se dan el vuelo y la libertad de escribir en regeneración contra la Iglesia, o sea que sobre todo son anticlericales. Y también están llamando en el periódico a construir, a crear, a fundar clubes liberales. Entonces esa es como esta primera etapa, ¿no?
4: Gracias, Graciela. Cuando las mujeres ven esta necesidad de ser anticlericales, de denunciar los abusos, encontramos de manera paralela, cuando nos venimos ya a 100 años después, que sin duda estos reclamos son muy vigentes. Ahora ha habido denuncias escandalizantes a nivel internacional, que antes seguramente era más complicado conocer. Sin duda este fenómeno también que nos interconecta, nos ayuda a estar más conscientes de esto. Pero desde luego siempre vemos en el fondo el trabajo de las mujeres con su incansable denuncia. En el caso de las mujeres de los Xochitlán, la denuncia que planteamos específicamente es contra ya 3 gobiernos de todos los colores que a una se han coludido para criminalizar defensoras, mujeres y hombres del territorio, con el afán de desarticular cualquier indicio de organización comunitaria, libertaria, y con el afán de apropiarse del territorio. Recuerdo mucho las palabras de algunas compañeras que visitan este plantón y que nos han acompañado antes, que aluden a que el territorio también es este cuerpo. Ellas le dicen esta cuerpa, ¿no? Y que por ahí comienza el territorio, y que por ahí comienza esta defensa. Y pensando en las magonistas, con este tipo de denuncias, nos gustaría saber qué pensaban, qué estaban pensando a la hora de verse a sí mismas como mujeres en medio de una sociedad marcada por estas violencias contra las mujeres, por estas violencias contra las poblaciones vulnerables. ¿Qué escribieron, qué dijeron al respecto? ¿Qué podemos tomar, qué podemos beber las mujeres de esta generación? Gracias.
3: Gracias. Sí, bueno, pues fíjate que desde el siglo XIX, como decía yo anteriormente, ellas habían padecido pero muchísimas injusticias en diferentes temas, ¿no? A mí me gusta aludir a que los y las magonistas en un momento dado van a hacer referencia a la hidra de tres cabezas. Para ellos la hidra, que es la hidra está basada en una mitología griega en la que existía un monstruo que tenía muchas cabezas, ¿no? Y entonces es Orfeo, me parece, el que una vez que quitaba una cabeza salían varias más, ¿no? Esa es una metáfora, ¿verdad? Los zapatistas en la actualidad también utilizan esta metáfora de la hidra. Bueno, pero a mí me gusta lo siguiente, porque estos anarquistas hablaban de que esta hidra tenía la cabeza de el Estado, el capital y el clero. Estado, capital y clero. Bueno, pero fíjense que analizando la situación de las mujeres desde el siglo XIX, bueno, pues la verdad es que en efecto ya existían estas tres cabezas, Estado, capital y clero, pero también existía ya, obviamente, lo que podríamos denominar hoy el patriarcado. Es decir, y por ahí una de las magonistas ¿cómo les diré? Ya en la tercera etapa, ya en la tercera etapa que va de 1910 a 1918, pero en realidad 1917, porque ellas, desconozco por qué, ya no escriben en 1918. Entonces la tercera etapa de regeneración va de 10 a 17. Blanca de Moncaleano, que es una de las más preparadas, magonistas, ella es la que se atreve a decir en un momento dado, la hidra de tres cabezas, capital, clero y marido tirano. O sea, se le fue, ¿no? O fue un lapsus, o fue inconsciente, o no sé. Pero entonces a mí me gusta decir que pues desde el siglo XIX la hidra tenía cuatro cabezas, ¿no? Estado, capital, clero y patriarcado, ¿no? Entonces, ¿cómo se sentían estas mujeres? Podemos imaginar si desde el siglo XIX habían estado tan sometidas en todo, en todo, en todo. Estoy hablando sobre todo de las mujeres pobres, ¿no? De las mujeres obreras, campesinas, y también las de la pequeña burguesía, por así decirlo, las clases medias. Es decir, para no profundizar tanto, hay un tema importante. El considerar que la mujer, estoy hablando desde el siglo XIX, que la mujer, por ser mujer, tiene que parir, tiene que ser a fuerzas madre-esposa. Esa era su esencia. A eso le conocemos, ¿no?, en la academia como esencialismo, ¿verdad? O también biologicismo, el considerar que por ser mujer a fuerzas, tienes que ser madre y esposa. Bueno, entonces imagínense estas magonistas cargando a sus espaldas ese estigma, ¿no? Tenemos que ser esposas y madres. Bueno, pues claro que lo fueron. Claro que eran madres, esposas, tenían sus hijos, cumplían con las labores, entre comillas, de su sexogénero. Entre comillas, ¿verdad? Pero es que estas mujeres no se quedaron ahí. Estas mujeres decidieron rebasar esas ese estigma de ser madre esposa y salir a la esfera de la lucha por una revolución social, ¿no? Es decir, estas mujeres, conforme pasaba el periódico educador y organizador llamado Regeneración, fueron agarrando poder y poder y poder en un sentido positivo. Es decir, en el sentido de que ellas y ellos, porque el Partido Liberal Mexicano lo permitió, ellas también luchaban al lado de sus compañeros en miles de actividades, en miles, muchas. Con lo que quiero decir con ello es que aquí hay algo en común con las mujeres mazatecas de los Ochitlán, ¿no? Y además, las compañeras magonistas, decía yo hace rato, tenían en muchas épocas a sus parientes presos, a sus hombres presos. Las compañeras de los Ochitlán tienen y han tenido a sus hombres presos y perseguidos. Y sin embargo, ellas siguen luchando y luchando y luchando en esta doble connotación de mujeres y de pronto medio hombres, porque se van a la lucha. Es decir, pueden hacer de todo. Aquí es donde podemos ver que el esencialismo vale gorro, a mi manera de ver, ¿no? O sea, por ahí.
4: Gracias, Graciela. Apreciamos mucho que hagas el comparativo. Siempre hemos pensado que estamos lejísimos de mujeres revolucionarias, pero siempre hemos pensado que es el camino que debemos seguir. No importa cuán lejos estamos, porque otro camino seguramente nos llevaría a lugares y destinos equivocados. Me pregunto, Graciela, ahora que tú convives mucho con las mujeres magonistas al investigarlas, al saber de ellas, al reconocer incluso cuáles eran sus quehaceres cotidianos en la revolución, por un lado, pero por otro, cuál era su sentir, su deseo, tal vez. Me pregunto si has pensado a través de tu investigación si las magonistas, más allá de vivir su momento y diagnosticarlo y denunciarlo, tenían sueños de un mundo distinto, ¿cuáles eran? Porque nos ponemos a pensar, nosotras, estamos a 100 años del periódico Regeneración, que denunció un sistema judicial inservible, una constitución muerta. Y nosotras enfrentamos una realidad de un sistema judicial inservible y de una constitución muerta y de vagos intentos por crear un nuevo poder judicial que, al gusto de nosotros, es un capricho electoral, por un lado, y por otro, quizás sí una ventana de trastocar o una ventana de oportunidad en donde por primera vez, claro, en muchísimos años, décadas, se trastoca el poder judicial. El simple hecho de trastocarlo, pues ya da la oportunidad de que, si bien quien lo trastocó no lo hizo con fines de justicia, sino con fines electorales, pero que, bueno, ese hecho sienta antecedente para que haya alguien más que sí lo trastoque con fines de buscar justicia. Pero eso hablando del propio aparato estatal, que es una realidad que vivimos y nos toca. Y decimos, entonces, en resumen, se parece mucho en nuestra época a la de nuestras compañeras. Pero ellas lucharon, dieron su vida, algunas fueron asesinadas, como nuestra hermana, ancestra, compañera Margarita Ortega, cuya postal se van a poder llevar hoy, si anotan su nombre en los mensajitos de este en vivo. Por cierto, abro paréntesis.

0: hijas, como las mujeres de pueblos originarios que están defendiendo sus bosques, sus ríos, su autonomía, sus territorios para que sean libres de basureros. ¿Qué nos queda a nosotras? ¿Qué podríamos atrevernos a soñar? ¿Qué soñaron ellas que viviéramos nosotras bajo este mismo entendimiento contra la hidra de cuatro cabezas? ¿Qué soñaron ellas? ¿Qué deberíamos nosotras tomar de los sueños de ellas? ¿Qué deberíamos nosotras soñar a partir de esos sueños de ellas? Porque esos sueños podrían despertar acaso urgencia en nosotras para no quedarnos aquí y conformarnos con terminar una lucha y llevar a los 14 a casa y ya. ¿Cuáles habrán sido esos anhelos y cómo podríamos nosotras tomarlos?
1: Ay, órale, ahora sí está muy peliaguda tu pregunta. Pero en efecto, sin conocerlas a fondo, ojalá pudiera conocerlas más, puedo yo imaginar que ellas en efecto sí imaginaban este diverso mundo, ¿no? Esta realidad diversa, distinta. Mira, como de nueva cuenta considero que ese periódico Regeneración no solo era difusor y también organizador, sino también educador, ¿no? Entonces, conforme van pasando el tiempo, y sobre todo decía yo en la tercera etapa del periódico, pues ellas ya tienen mucho más claro qué es lo que quieren. Ellas no quieren un cambio político, no quieren cambiar al viejo por uno, un chaparro. No, eso no. Ellas querían hacer, no, ni al PRI por Morena, etcétera. Ellas querían justamente un cambio radical. Ellas y ellos querían un cambio radical, ¿sí?, de sistema. Ellas se enfrentaron en un momento dado, por ejemplo, a que no eran antirreeleccionistas. En ese sentido, no eran maderistas, obvio. ¿Por qué? Porque ellas no creían en las elecciones. Ellas y ellos no creían en las elecciones. Entonces, claro, no son antirreeleccionistas. Y no son maderistas. Cuando gana Madero, se dan cuenta de que vuelve a seguir la explotación, la opresión, ¿verdad? La traición. Bueno, entonces, ellas lo que quieren es un mundo diferente en el que haya justamente igualdad de condiciones para la gente. No están anhelando llegar al poder, eso es muy interesante, ¿no? Y también podemos imaginar, si estamos diciendo que hombres y mujeres salieron a la lucha, podemos imaginar que ellas tuvieron una buena dosis de libertad, ¿no? Aún siendo mujeres, cuando digo aún siendo mujeres me refiero a que tenían que cumplir, de nueva cuenta, los roles, ¿verdad?, de madre-esposa, porque incluso los magonistas decían, es que deben ser madres, ¿no?, deben ser madres y deben cuidar a los hijos, ¿no? Pero aún así hay esta libertad de luchar al lado del compañero, en la guerrilla, siendo mensajeras, siendo enfermeras, siendo cocineras, siendo transportadoras de armas desarmadas en sus ropas, siendo, ¿cuál es la palabra cuando? Traficantes, siendo traficantes, no solo de armas, sino del periódico Regeneración cuando se vuelve ilegal, ¿no? Entonces, yo considero que ellas son un ejemplo para nosotras maravilloso. Si ellas lo hicieron, ¿por qué no lo vamos a hacer nosotras, no? Y estoy segura de que a nivel individual, personal, también se dieron muchas cuestiones, muchas interrogantes.

0: la reflexión de cómo estoy aquí con este macho, ¿no? Que quiere que yo luche, pero él es un macho conmigo, ¿no? Entonces, claro, hubo todo eso y pues justamente con más razón nosotras debemos comprenderlas e ir más lejos. Las mujeres de 100 años después tendríamos que ir mucho más lejos. Tenemos la experiencia maravillosa de estas magonistas, ¿sí? Que por cierto, ojo, no las menciona la historia universal, no están mencionadas en la historia oficial tradicional. ¿A quiénes mencionan? Pues desde la Revolución Mexicana, unas cuantas, desde la Revolución, es decir, desde 1910. Antes no existían las mujeres, no existían las mujeres en la lucha, y resulta que estos cientos y cientos de magonistas dieron su vida por un nuevo mundo.
1: Gracias, Graciela. Por último, no quisiéramos terminar esta entrevista sin escuchar la historia de alguna de las mujeres, los aspectos relevantes, a lo mejor Margarita Ortega o la que tú quieras contarnos en tus palabras, en tu visión. Y pues con esto casi que acabaríamos. Les recordamos anotar su nombre en los mensajitos del en vivo de Facebook Presos Políticos o del Barrio News para que puedan participar en la rifa de 2 libros y una postal.
0: Bueno, miren, la verdad, la historia de las mujeres magonistas está por hacerse, ¿eh? Yo tengo solamente breves semblanzas de algunas de ellas, muy breves, breves, ¿no? Compañeras mías, incluso de la rima, que ahorita platico qué es la rima, saben incluso más que yo. Pero, por ejemplo, la compañera que tenemos aquí en la foto, ¿verdad? Margarita Ortega, ya se descompí. Margarita Ortega, pues, fue una magonista que luchó en el contexto de la rebelión de 1911 en Baja California por parte del Partido Liberal Mexicano. Y ella era una mujer que no era tan pobre, tenía una situación económica favorable y estaba casada y tenía a su hija. Y en una ocasión se cuenta, esto es lo más, digamos, icónico de las mujeres magonistas, se cuenta que ella le dice al esposo, vámonos a la lucha, y que el esposo se quedó callado, indeciso. Entonces ella dijo, vámonos, hija, ¿quieres ir conmigo? Le dijo a su hija Rosaura Gortari. Y la hija dijo, claro que sí. Y se fueron a la batalla, y allí ya, 1913, fue terrible porque pues las hicieron, tuvieron que atravesar un desierto de Mexicali y las apresan, las torturan, se muere Rosaura Gortari se muere por insolación al parecer y Margarita prosigue, la apresan, la torturan, nunca dijo los nombres, nunca delató a sus compañeros y la acribillan. Eso es un ejemplo terrible, pero Margarita sabía usar las armas muy bien y era jinete, muy muy buena jinete, ¿no? Y así otra sobresaliente es Francisca J. Mendoza. Francisca era proletaria, se relacionó con el Partido Liberal Mexicano por ahí de 1907, si mal no recuerdo. Y Francisca menciona, Francisca J. Mendoza es la que más escribió en Regeneración. Tiene prolíficos escríticos en el periódico Regeneración. Ella menciona en uno de sus artículos que de ella dependen sus padres, su mamá y su papá, y también sus 3 hijas, ¿no? Y entonces comenta que pues no tiene dinero, que tiene que trabajar, porque le están pidiendo que se traslade a Los Ángeles para que se haga cargo del periódico Regeneración. Y finalmente llega ella y, bueno, se pone, sobre todo entre 1911 y 12, sobre todo en 12, se pone a publicar y publicar y publicar y a publicar de una manera interesante. Y ella hace, por ejemplo, muchas cápsulas a manera de análisis de la realidad nacional, siendo proletaria. Y estas cápsulas son sobre cómo va la revolución en toda la República. Estamos hablando de, les dije, entre el 12 y el 13, ¿no? Y después, desafortunadamente, los líderes, y sobre todo Ricardo, entran en contradicción con el compañero sentimental de Francisca, que se llamaba Romero Palacios. Se apellidaba Rafael Romero Palacios, y Ricardo lo acusa de querer quedarse con el periódico Regeneración. Hubo broncas terribles, o sea, somos humanos, y desafortunadamente Rafael, el esposo de Francisca, sale del partido, y también ella, aunque aquí hay algo que no está muy claro, porque ella quería seguir en el partido, y en un momento dado dice, yo no suscribo la defensa de mi esposo, yo quiero seguir en el partido, pero finalmente sale, ¿no? Entonces algo, ¿cómo les diré? Hay este tipo de casos en que finalmente la mujer se sigue plegando a las decisiones del hombre, ¿no? Esto sería un poquito de los ejemplos.
1: Gracias, Graciela. Para terminar, Graciela es compañera de otras mujeres, investigadoras de mujeres anarquistas, magonistas, y se hacen llamar La Rima. Así que ahorita Graciela nos va a explicar qué es La Rima y también cómo podemos acceder a sus trabajos, escucharles. Yo he oído y visto que con frecuencia hacen algunos círculos, algunos conversatorios, entonces que nos platique Graciela y si también tienen redes en donde podamos, en esta época, claro, seguirlas y pues escuchar y empaparnos de este importante trabajo para nuestra generación. Gracias.
0: Bueno, muchas gracias. Sí, efecto, hacia el año finales del 22, del 2022, unas compañeras y yo, que habíamos estado estudiando justamente a las anarquistas en México, sobre todo a las magonistas, decidimos formar una red cuyo propósito sería justamente promover relaciones entre compañeras que estén trabajando estos temas, promover la intercambio de materiales, porque fíjense que este tema, como decía anteriormente, pues ha estado bastante escondido, ¿no? O sea, no ha interesado, se considera que son los y las magonistas, se ha considerado que son precursores, pero con ello como ninguneándolos, es decir, como diciendo, ah, pues estuvieron antes y ya, ¿no? Y con ello, ustedes observen los eventos, ¿no? Es muy raro encontrar de pronto que para hablar de la Revolución Mexicana se hable una buena parte de el magonismo. Ya empieza a hacerse, creo, ¿no? Sí. Pero bueno, entonces esta red que nosotros llamamos Red de Investigadoras sobre Mujeres Anarquistas, RIMA, el papel que tendría que tener a cuatro años de haberse fundado, sí, ¿verdad? Sí. Es justamente organizar eventos, crear organismos para el estudio de estas mujeres invisibles. Y fíjense, no nada más magonistas, sino estas mujeres que han estado en contra del Estado en México en sus diversas épocas, ¿no? Porque también hemos observado que como mujeres tenemos como más dificultades para organizar eventos de este tipo, o incluso, voy a decir algo medio feo, pero hemos también observado que cuando hay eventos organizados por compañeros varones, anarquistas, de pronto las mujeres nos hacen a un lado o nos hacemos a un lado, ¿no? Como que no nos sentimos no nos sentimos muy aceptadas en esos ámbitos. Entonces, por eso hemos querido formar RIMA, ¿no? Justamente para poder crecer en tanto estudios, pero también en tanto actividades. Eso sería. Ah, perdón. Y entonces, en 2023, organizamos con algunas compañeras una primera jornada en México de investigación sobre mujeres anarquistas. ¿Y qué creen? Llegaron un chorro de trabajos. Un chorro de trabajos. Se hizo en dos sedes, en el Instituto Mora y la otra mitad de la semana en la Dirección de Estudios Históricos del INAH. Llegaron bastantes trabajos de hombres y mujeres, pero sobre todo de mujeres. Eso fue así maravilloso. Yo no me esperaba que llegaran tantos. Y de eso resultó después, por decisión nuestra, que publicamos una memoria. La memoria hoy es digital, ¿sí? Desafortunadamente no traje... porque aquí... Bueno, sí, vamos a compartir la liga para que todos y todas podamos leer esa memoria, que a mi manera de ser tiene la importancia por ser la primera en México de ese tipo. Entonces, nosotras pretendemos hacer otro tipo de eventos de ese tipo y de otros más. Eso sería.
1: Gracias, Graciela. Pues nosotras estamos muy felices, las mazatecas. Ahora también tenemos, se me ocurre, este otro objetivo de tomar espacios públicos en protesta pacífica, porque debemos generar estos momentos para escucharlas, escuchar a nuestras hermanas, las magonistas, las anarquistas, y que las de ELOX, pues somos mujeres comunitarias, pero las anarquistas retomaron todo de la comunidad para por ahí darle al sueño de un sistema distinto del Estado. Y con ello quisiera pedirle a María que nos ayude a cerrar este momento. Y también, si puedes, María, si estuvieras mirando como que hubieras viajado al pasado, como esas películas de ficción, y vieras a las magonistas como Margarita Ortega y todas ellas que, como ya nos explicó Graciela, ¿no?, como que fueron capaces de hacer, ¿qué les dirías desde lo que tú eres y has vivido y si te encontraras con ellas?
2: Bueno, pues muy buenas tardes. Pues yo le diría que pues es una mujer muy admirable y para nosotros yo creo que es una aprendizaje hacer bueno, para mi manera de cómo expresó aquí la compañera, pues yo, como nosotros quisiéramos aprender eso, porque son mujeres que fueron capaces de defender a veces entre ellos, y tanto junto con sus compañeros, y pues no sé, yo creo que para nosotros nos falta mucho, pero yo creo que estando aprendiendo y pues ahí vamos, poco a poquito, pero pues ahí vamos. Yo creo que antes de esto, como nosotros, mujeres mazatecas, pues no sabíamos, ahora sí que para mí, yo no sé hablar mucho lo que es español, yo domino más mazateco, y yo lo único que yo explico es lo que yo alcanzo a entender, porque yo creo que no importa, ¿verdad?, saber hablar o no saber escribir ni leer. Yo creo que para nosotros como mujeres valemos muchos como todas, no nada más de lo que saben leer y saben escribir. Pues yo creo que para mí, yo quisiera aprender como esas personas, esa mujer que está, Margarita, tiene una, ¿cómo le diría? Tiene unas palabras muy, muy, muy bonitas, así como acaba de explicar la compañera. Pues yo creo que lo que yo diría, pues que no nos rindamos como mujeres, y podemos aprender, podemos alcanzar a escuchar, ahora sí, escuchar lo que nos puede decir, lo que podemos entender, podemos expresarlas antes que nada. Pues yo, muchas gracias, quisiera agradecerles aquí a mis compañeras y aquí a Arges, pues muchas gracias. Y a mí me gustó y quisiera escuchar más adelante. Gracias.
0: Bueno, yo quiero añadir que si las magonistas vivieran, con ustedes estuvieran.
3: Gracias, Graciela. Si las magonistas vivieran, con nosotras estuvieran. Si las magonistas vivieran, con nosotras estuvieran. Muchas gracias, Graciela. Disfrutamos mucho, como dice María, esta charla, y creo que María quiere acabarse de beber ese libro de las magonistas y todos los posibles, y nosotras también, nos has provocado esa sed. Muchas gracias. Y bueno, esperemos que este plantón no dure tanto, esperamos que la Fiscalía responda pronto con la cancelación de las órdenes y la Suprema responda pronto con el fin a la persecución al respetar la sentencia de Miguel Peralta. Ahí se lo encargamos, se lo exigimos a la ministra Yasmín Esquivel con razones jurídicas en la mano. Pero si por alguna razón estas personas del sistema judicial estuvieran retrasando su respuesta y este plantón se alargara, de una vez te hacemos la invitación y a toda la RIMA, por favor, para ocupar este espacio. Y claro, haríamos otra dinámica, como ves, que sea un foro, para que invitemos presencialmente también al público deseoso de escuchar.
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1: Muy buenos días, buenas tardes, buenas noches. Estamos sintonizando desde Radio Ichinguizó, Radio Mujeres Mazatecas, desde Frecuencia Plantonera, en la Ciudad de México, frente a la Suprema Corte de la Nación. Recuerden que las mujeres mazatecas resistimos en esta ciudad desde el 17 de septiembre del 2026 hasta llevarnos a nuestros hermanos exiliados, los 14, a casa. Porque al ganar la libertad de ellos, ganamos nuestra propia libertad y la libertad de la comunidad. Esta es la radio comunitaria Ichinguizó, Mujeres Mazatecas. Y esta tarde tenemos el honor, la bendición de contar con nosotras, de que está entre nosotras Bárbara Montes, de la colectiva Poposteando. Bárbara inició con nosotras desde la noche del 17 en este plantón para la instalación de un baño seco. Y antes de escuchar a Bárbara, quisiéramos iniciar con esta experiencia de cómo se ha vivido el baño seco en este plantón. Y Eusebia, mujer mazateca, nos va a compartir algo al respecto. Escuchemos sus palabras.
2: Este baño seco ha sido de mucha bendición para nosotras, para mí, que desde antes de instalarnos, yo estaba con mucha preocupación y decía, ¿qué voy a hacer? Porque a veces aquí muy temprano no hay servicio aquí cerca. Ya muy noche igual no hay servicio. Y por eso con todo mi corazón agradezco a ustedes que han tenido a bien bendecirnos con este baño seco. Ahora pues estoy como si para disfrutando de lo que no había yo pensado. Excelente baño, excelente. Hasta estoy pensando que cuando ya lleguemos, ya termine, ya nos llevemos nuestros 14 hermanos perseguidos, hacerlo allá y seguir los pasos. Yo estoy esperando que haya un taller, aprender pero al 100 y poner mi baño seco allá, y con el abono que se vaya a producir, sembrar hortalizas y otras plantas más. Muchas gracias por bendecirnos.

0: Pues hemos escuchado la palabra de Eusebia y la experiencia del baño seco en el plantón. Y es el momento de preguntarle a Bárbara Montes, ¿cuándo ella y su colectiva, o ella principalmente en su persona, decidió incorporar a su vida este rescate, esta actividad, esta bendición en estos medios urbanos en donde la cultura es gastar el agua para ir al baño? Un agua que no se tiene, que no se tiene fácilmente. Entonces, Bárbara Montes, coméntanos, queremos conocer, saber qué te inspiró, por qué estás en este camino de la instalación y de la cultura de los baños secos.
1: Muchas gracias, queridas compañeras. Pues,
0: ¿aquí?
1: Yo soy trabajadora social comunitaria y eso lo nombro porque tiene que ver con el hecho de la justicia social. Esa es una de mis labores. Cuando me enteré lo que es el megaproyecto de drenaje como sistema de muerte dentro del capitalismo, pude empezar a aprender cómo es que tristemente todos nuestros cuerpos de agua están contaminados y cómo es que el drenaje, hablábamos con la maestra, los desagües que llegan a los ríos y contaminan y los matan, los asesinan. Es un ecocidio, como lo nombramos, y ustedes también lo luchan. Entonces, desde ahí fue como cuestionarme que al vivir en una ciudad estamos despojando y saqueando a comunidades originarias del bendito, que para las comunidades originarias no es un recurso, es un bien común y además es algo sagrado, la agüita sagrada para la vida. Entonces, bueno, también quiero nombrar que fue hace ya varios años, más de 6 años, quizá un poco más aún, pero siempre me vendían el baño seco como algo inalcanzable, algo que hacía la gente que lo puede pagar, ¿no? Porque se usa sistemas de recolección, porque lo ponen todo bonito, te lo venden todo caro. Y digo, también ustedes lo han visto, aquí trajimos cubetas con un asiento autogestivo, no improvisado, pero sí de una forma sencilla para que podamos pensar que es para todas y para todos, para que no se vuelva un servicio más y por tanto un privilegio más de quien sí puede o no utilizarlo. Eso agregado a, por nombrar datos, que el 49% del agua que llega a las casas habitaciones se va a enjalarle a la palanca. El 49%, hablando en un contexto actual de sequía y de saqueo, donde además es una realidad el tema del tandeo, y además el tandeo que se publicó, el tandeo es todas aquellas personas que reciben una, dos o alguna vez a la semana o al mes el agua en sus casas. Ese tandeo, así casualmente, y a ver si nos escuchan aquí la gente que toma decisiones de manera racista y clasista, ese tandeo responde a que fueron las colonias y los barrios populares a quienes se les segregó con el sistema del agua. Entonces, es un tema racista, clasista, extractivista, de saqueo, y además aún, ya hablando del tema en sí de la ecotecnia del baño seco, es re importante que no esté aburguesado, que no sea solo para unas cuantas personas, que sea autogestivo. Entonces, en la colectiva, pues, eso es lo que hacemos. Tengo a mis 3 compañeras que también son unas soñadoras, y cuando nos dimos cuenta que de la popó y de la pipí se podía hacer abono y regresarlo a la tierra como tierrita fértil, nosotras lo vemos como un acto de reciprocidad. Si la tierrita nos alimenta, queremos darle a la tierrita un poquito de eso que nos sostiene. La tierrita nos sostiene. Entonces, pues, eso es, ¿no? Lo que nos inspira es la justicia social y el seguir apropiando pequeñas y simbólicas prácticas que realmente son la raíz de poder cuidar la vida. Y pues gracias por la escucha, porque sé que la resonamos y está muy fuerte, ¿no? 49% del agua de una casa habitación se va a inhalarle a la palanca y la gente está sin agüita, además.
0: Muchas gracias, Bárbara Montes, por compartirnos esto. hablas de tierra, de generar esta tierrita, de devolverla. Y que quisiéramos saber, ¿cómo podemos mantener en este plantón el baño seco a partir de la solidaridad? Porque diariamente vienen compas o nos escriben y nos preguntan, ¿qué es lo que más les falta en el plantón? Hasta ahorita nuestra respuesta ha sido agua para lavar los trastes, pero la siguiente respuesta va a ser material para hacer el sustrato. Material para hacer el sustrato. Y hace rato platicábamos y decías, pues la colectiva lo puede seguir trayendo. Y nosotras decíamos, ¿y por qué no extendemos a la solidaridad para que también las personas que viven en esta ciudad pues ya se vayan entrando a esta cultura y se haga tan natural juntar material para el sustrato como buscar agua o buscar alimento? Entonces compártenos. Y bueno, recibimos saludos de Male desde el Pedregal de Santo Domingo con su visita solidaria a este plantón que resiste por la libertad de los Xochitlán. Gracias, Bárbara, por compartirnos.
1: Sí, Arge, muchas gracias. Justo le hemos nombrado la receta popostera. Esto no es algo que nosotras nos inventamos ni nadie. A mí me encanta porque Arge también nos ha enseñado y claro que sí, es como, no somos tan originales. Somos el resultado de nuestra historia y eso me encanta. Es la recuperación y la compartición de lo que sabemos todas, todos, todes. Entonces, eso está muy lindo, la verdad, porque es un entretejido. Sin embargo, bueno, a una le gusta pues llamar la atención para que, o sea, en el sentido de que a la gente se le quede, ¿verdad?, el mensaje. Y hemos dicho, bueno, le vamos a llamar la receta popostera, ¿no? Y entonces en esa receta popostera, así, de verdad, de forma muy sencilla y muy puntual, porque es lo que es, ahí quien dice, ¿en serio tan sencillo? Sí, tan sencillo. Y digo, ustedes que ya son usuarias ahora de baño seco, pues completamente dicen, yo creo que es algo muy sencillo. ¿A qué vamos? Tenemos nuestra cubeta de 19 litros, cualquier cubetita que en nuestra casa podemos encontrar. En el fondo le vamos a poner tierrita que podemos encontrar en un parque, en un camellón, en algún espacio que todavía resista. O en esa tierrita, a lo mejor de la maceta que ya se quedó sin su plantita, algo, pero que va a resurgir esa vida. Le ponemos la capita de tierrita al fondo. Y luego, si es que tenemos un poquito de ramitas, no ramas grandotas, no, unas ramitas ligeritas, también le hacemos un acolchadito de ramitas. Nosotras decimos que eso es para que la popó y la pipí tengan memoria de que vienen de la tierra. Es un recuerdo de memoria. Entonces, después de ahí, ya de ese acolchadito, ya nos vamos a ir directo a hacer nuestra popó, nuestra pipí, lo que necesite la cuerpita, sacar y liberar. Y después, ¿qué va a pasar? Le vamos a poner otra capita, que aquí viene el aserrín o la hojarasca, la materia seca. ¿De qué se compone una receta popostera? De ir haciendo capas, decimos como de una lasañita, capitas, capitas, capitas. Pero es re importante y es bien bonito todo lo que nos enseña la tierrita, porque compostear también nos invita a aprender del equilibrio. Nosotras acá cotorramente decimos, si ya se te volvió un atole, híjole, pues ahí ya hay mucho líquido, ¿no? Ya hay mucha humedad. Entonces, ¿qué haríamos si ya está muy húmedo? ¿Qué pondríamos? Algo seco, ¿no? Algo seco para equilibrar. O si está muy seco, ¿qué pondríamos? Humedad, ¿no? Un poquito de pipí, ahí también nos ayudaría. Luego la gente dice agua. Decimos, bueno, pues la pipí funciona mucho más. Entonces, un poquito de pipí. Cuidar el equilibrio. ¿Qué podemos poner en este? Le llamamos sustrato a el puñito con el que cubrimos cada vez que vamos al baño. Entonces, ¿qué podemos poner? Tanto el aserrín, pero el aserrín puro. No viruta, no MDF, porque son maderas ya tratadas. Entonces, esto va a tener una reacción distinta y ya no va a combinar con la tierra, porque la tierrita es natural. Entonces, un aserrín puro, no el polvo no, el aserrín que es como un chinito delgadito, ese aserrín es el que nos funciona. hojarasca, hojarasca igual de jardines, ahorita que ya dicen que ya entró el otoño, ya los arbolitos nos van a brindar un montón de hojarasquita. Y tristemente hay que decirlo, en la ciudad la hojarasca se ve como basura. Y todo el tiempo está la banda de la limpieza barriendo y llevándose las hojas como basura, ¿no? Entonces nosotras podemos recuperarla. La ceniza también le ayuda mucho porque otra vez en este ejercicio de memoria, ¿de dónde viene, cómo se nos hace la ceniza? Ya sea de una leñita, de un carbón, y finalmente eso también es el corazoncito de la maderita. Pues la ceniza también nos va a ayudar mucho. Eso es, realmente es muy sencillo, y esa es la intención que tenemos, que las personas consideren que es viable, que lo pueden hacer, y sobre todo porque las ciudades, y esto sí hay que decirlo muy fuerte, las ciudades tenemos una deuda muy grande con las comunidades originarias, una deuda de saqueo y de despojo. Es en las ciudades donde tenemos que comenzar urgentemente a movilizarnos por el cuidado de la red de la vida. Porque las ciudades pues son dependientes de todo y la gente vive en un mundo creyendo que son las ciudades así como lo máximo, ¿no? Es la aspiración, es esa idea aspiracionista y colonialista de vivir siempre en una ciudad.